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tal, amigos? ¿Qué tal, amigos de Jornadas Deportivas de Radio Tacna? Tengan ustedes muy, pero muy buenas noches. ¿Cómo está, Fabricio? Buenas noches. Hoy ya estamos ya viernes, ya. Viernes 19 de junio, como pasa el tiempo. 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Y bueno, tenemos que hablar sobre este campeonato mundial. Ya empieza el día de hoy, no ya, el día de ayer empezó la segunda fecha de la fase de grupos. Ayer jueves, la segunda fecha de la fase de grupos, ¿no? Cada grupo está compuesto por cuatro selecciones. Entonces, República Checa, ahora es Chequia, le dicen Chequia, antes era República Checa, empató 1-1 con Sudáfrica. Suiza le ganó por 4-1 a Bosnia. El anfitrión Canadá, mire, Canadá le ganó por 6-0, goleada, a la selección de Qatar. Y México, este partido era bueno, se jugaba en horas de la noche, México le ganó por 1-0 a Corea del Sur. Con esto México entonces ya está a punto de clasificar, Canadá también. El día de hoy, ya en horas de la noche, 7:30, ya más luego, Brasil se va a enfrentar a la selección de Haití. Favorita la selección de Brasil, no para llegar, pero yo me sigo quedando con lo que es la selección de Francia. Francia, bueno, va a tener que demostrar por qué, de qué está hecho. Tremendos jugadores a nivel mundial, toditos de la Champions League, toditos de los buenos equipos en el país de Europa. Otra programación para mañana, desde las 10 de la, mira, las 10 de la noche, han programado el partido Turquía con Paraguay. Paraguay está en la obligación de ganar, porque ya perdió frente a Estados Unidos por 4-1. Y ahora Paraguay está en la obligación de ganar, si no, ya media vuelta nomás, rapidito, media vuelta a Sudamérica. Países Bajos, que antes era Holanda, Países Bajos se enfrenta a Suecia. Ah, buen partido, eso es a las 12 del día. A las 3 de la tarde, mañana sábado, otro partido. ¡Qué partidazos! ¡Qué partido! ¡Qué nivel este de Costa de Marfil! No es cualquier selección africana, ¿no? Costa de Marfil. Los elefantes de Marfil, dicen por la estatura. Se enfrenta a Alemania, 3 de la tarde mañana. Alemania, Costa de Marfil. Y a las 7 de la noche, todos esperemos que se sacuda la selección ecuatoriana. Ecuador se enfrenta a Curazao, ¿no? Ahí está, a Curazao. Esta es la programación entonces de el campeonato mundial. Sin embargo, también ya la LINFA, la Liga Nacional de Fútbol Amateur, anuncia, se suspende la fecha en la Liga 3, o sea, la tercera fecha, precisamente la tercera y la cuarta, se va a suspender de la Liga 3.

0: ¿Por qué no tenía que jugar José María Arguedas con Patriotas? No, por esto de las broncas, los conatos de bronca, los alegatos. Entonces ya la LINFA, la Liga Nacional de Fútbol Amateur, ha dicho no, de inmediato vamos a tener que, a ver, llamarlos a todos acá, vengan para acá. O sea, no hay fecha este fin de semana para todos los equipos de la Liga 3. Todos los equipos de la Liga 3. Y no van a jugar. No van a jugar. Se suspende. También la Liga 2, donde está Ventín, recién se va a reanudar la rueda de revanchas. La rueda de revanchas en la Liga 2. O la segunda profesional, como quieran llamarle. Pero no le llamemos por fútbol profesional. Están postulando para llegar al fútbol profesional peruano. Nosotros somos claros en este sentido. Muy claros. Y el 18 de julio se va a iniciar la rueda de revanchas. Ya está el día sábado 18 a la 1 de la tarde, Alianza Universidad de Huánuco frente a Ayacucho, y a las 3:15 Sport Huancayo frente a Comerciantes. El domingo 19 de julio a la 1 de la tarde, aquí en Tacna, Estadio Jorge Basadres, Ventín frente a Unión Minas de Cerro de Pasco, que no gana ni un partido el Unión Minas. Por eso lo sacaron a Jesús Álvarez como técnico. Lo sacaron a Jesús Álvarez y cambiaron de técnico igualito. No gana Unión Minas, no gana ni en la altura. Ahora sí están jugando en Cerro de Pasco. Antes, cuando jugaron con Ventín y empataron, jugaron en Ayacucho. Entonces ahora la revancha será el domingo 19 de julio a la 1 de la tarde en el estadio Jorge Basari Roma. Unión Minas no gana a nadie, ¿no? Y es uno de los equipos que pueden perder la categoría y descender a la Liga 3. A las 3:15 Santos en Nazca jugará con el Binacional. Y hablando del Binacional, yo digo, ¿para qué ya participa pues en la Liga 2? ¿Para qué participa Binacional? Que no tiene una junta directiva bien plantada. No tiene. No tiene plata. Pero aún así, el Tribunal Constitucional le ha dado la razón al Binacional de Juliaca Puno, para que el próximo año 2027 le ha ordenado, ha sentenciado a favor del Binacional, para que el próximo año 2027 el Binacional tiene que ser repuesto en el campeonato del fútbol profesional en la Liga 1. Y ha ganado porque lo sacaron injustamente. Y por el mismo caso, el mismito caso es el que tenía Ayacucho. Y Ayacucho lo reponen y no lo reponen al Binacional. Entonces ya el tribunal, aquí ya no hay apelación. Y Agustín Lozano y compañía tienen que ejecutar la sentencia del Tribunal Constitucional. Aquí ya no hay otras instancias. Entonces yo digo, ¿para qué entonces lo siguen programando a Binacional en la Liga 2 si ya está dispuesto? Ya está dispuesto que el equipo Binacional el próximo año esté en el fútbol de la Liga 1. ¿No? Entonces, es algo contradictorio. Pero así están las cosas. Mientras tanto, tenemos que hablar también de los equipos del fútbol profesional. Esto de la Liga Caliente, que de caliente no tiene nada. Está más tibia, cerca a estar fría. Este campeonato de la Liga Caliente, dice, ¿qué caliente? No tiene nada. Ya Agustín Lozano ha salido y ha dicho a los de la U, de la Alianza, a los equipos de Cristal, Melgar, que se presenten con su mejor equipo, porque están presentando, como están de vacaciones, como están de descanso para hacer la pretemporada para el torneo clausura, que se inicia el 17 de julio, entonces ellos dicen, no, ¿para qué vamos a arriesgar a nuestros jugadores? Y envían a esta Copa Caliente para jugar con los equipos de la Liga 2 a la reserva, a los juveniles. No les interesa el campeonato. Ellos están abocados en el campeonato de nivel del fútbol profesional, y para eso se están reforzando. El caso de Universitario, que quiere ganar a como dé lugar el tetracampeonato, pero para esto tiene que ganar el Clausura, para enfrentarse en el playoff al conjunto de Alianza Lima, que es el campeón de la apertura. Entonces, en ese interín este Universitario, por ejemplo, que donde ya ha fichado a Gianluca Lapadula por año y medio, ¿no? Héctor Cooper, el entrenador, ha dicho, bueno, ahí está pues Lapadula, del delantero de la selección nacional, pero que ha perdido en los últimos años mucho fútbol. Está lesionado constantemente, está quebrado Gianluca Lapadula. Y ya está en la tercera división del fútbol italiano. Y aún así Universitario, pues, tendrán sus razones, lo habrán hecho analizar, sacar los partes médicos por todos los lados y decir si es que está bien o está mal. Yo creo que sí está bien, pero la situación es bastante difícil para Gianluca Lapadula, que era pareja con Alex Valera, ¿no? Vamos a ver si es que funciona o no funciona. Pero ahí no queda todo con su sueldo, sino también hay muchas dádivas, hay muchas bonificaciones que le han prometido a Gianluca Lapadula, dependiendo de su desempeño. Si hace goles, en buena hora, premio. Si hace goles, premio. Si no hace goles, descuento. O sea, ahí es una serie de artículos y versículos donde se habla, pues, que sí y que no le van a dar a Gianluca Lapadula en lo que concierne a esto del fútbol para Universitario. También Cristal, ¿no? Ya lo jaló Hernán Barcos. Y así los equipos. Ahora, Cristian Cueva, de Juan Pablo II, donde hacía las cosas a medias, no está bien pues ya Cristian Cueva. Ahora lo han cedido a préstamo. Mira, se imagina, de ser un jugador interesante, un jugador con mucho fútbol, con mucho, y costaba. Ahora está cedido a préstamo al Sport Boys del Callao. Ahí está pues sus compadres, Carlos Zambrano, está Miguel Trauco. Entonces, una trilogía de la selección nacional. Y seguimos nosotros con mayor información deportiva de este campeonato mundial del fútbol local, del deporte local. Nos vamos al deporte mundial también, pero de la Fórmula 1. Para eso está, como siempre, los días lunes y viernes, nuestro colega promoción de colegio, Guillermo Rondón, en Jornadas Deportivas. ¿Cómo estás, Guillermo? Bienvenido, buenas noches. ¿Qué hay de la Fórmula 1?
1: Buenas noches, Walter. Así es, y ya pasó la semana pasada el Gran Premio de España en el tradicional circuito de Barcelona-Cataluña. Esta semana, que aparentemente es de descanso, entre comillas, porque los equipos empiezan a alistar maletas y ya se están trasladando a Austria para trasladarse al circuito e instalarse en el circuito de Red Bull Ring para la próxima carrera del 26 al 28 de junio. La próxima semana tenemos carrera en el Gran Premio de Austria. ¿Qué podemos decir de lo que se viene en Austria? En Austria tenemos el circuito del Red Bull Ring, que es la casa de Red Bull, los Red Bull de Mark Verstappen, de Isaac Hayer, los Racing Bull están en su casa. Entonces se espera que ahí, que lo conocen muy bien ese circuito, puedan dar una gran performance de esta carrera del próximo fin de semana. Este circuito es uno de alta velocidad y máxima exigencia mecánica, situado en Spielberg, Austria. Destaca por ser uno de los trazados más cortos y explosivos del calendario. La gestión del acelerador y la potencia de frenado son determinantes. Circuito de alta velocidad. Entonces, esperemos que haya bastante competencia y sea tan exitoso como el Gran Premio de España que hemos corrido la semana pasada. ¿Cuáles son las últimas noticias que se comentan en el paddock de la Fórmula 1? Fernando Alonso pone en contexto el dominio de Antonelli. Fíjense lo que declara. Él dice, y ahora Kimi Antonelli tiene un coche que gana. Nos parece que esta apreciación de Fernando Alonso, con todo el respeto que se merece a un bicampeón mundial, que es un poco egoísta pensar así, ya que recordemos que él también tuvo un buen coche cuando ganó sus dos grandes premios del 2005 y 2006 con Renault. Entonces también podríamos haber criticado en esa época y dicho de que, bueno, Alonso le pusieron un buen carro, ¿no? pero en fin, son opiniones de los pilotos. Otro piloto que opina es el padre de Max Verstappen, Jos Verstappen, desmiente a Ralf Schumacher por el rumor de una supuesta oferta de Mercedes a Max. Lo cierto de esto es que ahora Toto Wolff, que es el director de equipo de Mercedes, tiene dos grandes pilotos que están compitiendo por la punta del campeonato, como son George Russell y Kimi Antonelli. Y nosotros, nuestra opinión personal es de que básicamente debe estar loco Toto Wolff y no tiene tiempo para pensar en un tercer piloto, porque primero tiene que controlar a esos dos. Ambos son muy competitivos, Kimi Antonelli está en la punta, pero ahí están los dos, o sea, tienen el mismo coche, tienen las mismas habilidades y son milésimas de segundo que los separan. Entonces, ahí hay un tema que resolver más que estar pensando en un tercer piloto. Ahora, la pregunta que se hace en el paddock es, con respecto a esto de Russell con Kimi Antonelli, es: ¿prohibirá Mercedes dejar luchar a Russell y Antonelli ahora que Hamilton está al acecho? Recordemos, la semana pasada en Barcelona el Gran Premio lo gana Hamilton, en segundo lugar queda Russell, y Kimi Antonelli, desafortunadamente, faltando 5 vueltas, su coche se malogra, hay una falla en el sistema eléctrico y no llega al final de la carrera y pierde 25 puntos importantes, ¿no? Entonces, ahí la pregunta es si Mercedes va a dar carta libre a que vuelvan a seguir luchando, porque Antonelli está visto que le da fierro a fondo, ¿no? Tal es así que ahí hay algo que Mercedes no está diciendo claro, que es falla eléctrica, pero nosotros pensamos que como los pilotos, como el caso de Kimi Antonelli, dan fierro a fondo, le exigen al máximo el motor y sobrecalientan las baterías. Y eso es algo que tiene que solucionar Mercedes, porque ya no es la primera vez que le sucede a Kimi Antonelli esto. A Russell también le pasó en anteriores carreras. Entonces, ahí tiene un problema por solucionar el equipo Mercedes, ¿no? Ahora, veamos, Walter, cómo está la tabla de posiciones de pilotos. En primer lugar, todavía conserva el primer lugar, porque tiene un buen colchón. Acuérdense, tenían 66 puntos de diferencia con respecto al segundo. Ahora esa distancia ha bajado a 41 puntos. Y el segundo lugar está Hamilton, que tiene 115 puntos. O sea, entre Antonelli primero y Hamilton segundo hay una diferencia de aproximadamente 41 puntos. En tercer lugar está George Russell con 106 puntos. Él tiene 50 puntos que lo alejan de su compañero de equipo, Kimi Antonelli. Y bueno, ya viene mucho más abajo Leclerc con Ferrari de 75 puntos. Los McLaren, que no levantan. Miren, fíjate, un equipo competitivo, campeón del año pasado. Norris está con 73. Oscar Piastri con 68. Y ya más abajo, en el séptimo lugar, Max Verstappen con 55. Como verás, Walter, la tabla de posiciones de los top 10 está entre el equipo Mercedes, y ahora con este triunfo que ha tenido Hamilton, Ferrari se apunta también a ser competitivo y poderle hacer la lucha al equipo Mercedes. Así estamos, Walter.
0: Correcto, gracias Guillermo. Entonces tendremos más información el próximo lunes, como siempre, en Jornadas Deportivas de Radio Tacna. Un abrazo a la distancia, Guillermo. Ay, feliz día del padre. El domingo es día del padre. Ojalá que seas bien homenajeado, Guillermo.
1: De igual manera, Waltercito, un abrazo grande, feliz día del padre, y feliz día del padre a todos mis hermanos tacneños. Buenas noches.
0: Buenas noches, ahí estaba Guillermo Rondón en Jornadas Deportivas de Radio Tacna. Hacemos la pausa y ya retornamos con más Jornadas Deportivas.

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1: Exactamente las 19 horas con 26 minutos.
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0: Y ya estamos ya en el segundo tiempo de Jornadas Deportivas de Radio Tacna, la decana. 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Y ya estamos ya, como siempre, con un entendido en el fútbol y también en alguna oportunidad fue comentarista en Jornadas Deportivas de Radio Tacna, Juan Pablo Vicente Vilela, el popular Cumpita, nacido en Cañete, radicado en Tacna, de corazón tacneño, y hoy director técnico de Orcas ABT. ¿Cómo estás, Cumpita? Bienvenido a Jornadas Deportivas de Radio Tacna. Buenas noches. ¿Cómo está el equipo ya para clasificar a la etapa departamental? ¿Cómo está la preparación? Buenas noches.
1: Buenas noches, Walter. Bueno, aquí estamos prestos pues para dar la contestación a la gente que esté entendida, a la gente preocupada sobre el deporte tacneño. Dígame, Walter.
0: Claro, te preguntaba cómo está el equipo.
1: Sí, Walter, como siempre, haciendo los trabajos correspondientes que todo equipo lo hace, de repente por ahí con un poquito de sofisticación, ponerle un poquito de empeño para poder, digamos, rendir dentro del campo en el aspecto técnico, en el aspecto físico, en el aspecto táctico también, por qué no decirlo. Bueno, nos hemos venido preparando, esta semana hemos tenido gimnasio, creo que todo el equipo lo hace. Hemos tenido entrenamiento el día miércoles, jueves, que hemos hecho un poquito de trabajos estratégicos ya para confrontar que una actividad también es lo suyo. Es un buen equipo que hay que confrontar para ver quién va a dirimir, digamos, para la su siguiente etapa, ¿no? Que es la etapa de departamental.
0: Claro, Cumpita. Ahora, cuando tú hablas de estrategia, hemos trabajado la estrategia que vamos a emplear frente a Virgen de la Natividad. ¿Eso quiere decir que tú sabes ya perfectamente cómo juega Natividad? ¿Ellos también saben cómo juegas tú? Entonces, de acuerdo a eso, tú delineas tu estrategia para este partido, ¿no?
1: Por supuesto que sí. Creo que vamos al campeonato de la Liga del Cercado, campeón Orca, subcampeón en Natividad. Hemos participado ya en dos etapas. Esta es la tercera, nos falta pasar la cuarta. No conocemos. Conocemos la característica de cada jugador que tiene cada club, no en este caso Virgen de Natividad. Por ahí nos dice, Cupita, la tienes fácil. Me dice, no, nada fácil. Porque este es de Chico Calderón, que es la parte defensiva en Natividad. Tenemos a Joseph Condori, que es el arquero principal de Natividad. Pero eso no lo dice todo. Pero queda un tuesta, que es veloz, situaciones por el estilo, lo sabemos, cómo es su jugada. Y para eso estamos trabajando, Walter.
0: Allá está bien, entonces estás analizando. Pero lo que yo he notado, Cumpita, esta etapa, estos hasta los cuartos de final de la Copa Perú, no hemos visto un equipo favorito, Cumpita. Y yo te lo he dicho, y porque tú también lo reconoces, que ha tenido un bajón todos los equipos, no tan solo Orcas, ¿no?
1: Sí, es cierto. Y ya será porque se va avanzando y se va viendo los niveles, cómo está el equipo, ¿no? Pero cuando estamos jugando en nuestra liga, estamos en una etapa que te puedo decir, en una forma se le torna un poco fácil, se ve que sobresale un equipo. Pero mientras se va avanzando, todos los equipos demuestran su poderío y hace pues que el rival o los rivales se tornen un poquito, digamos, difícil, ¿no? De salir, y más aún los problemitas a veces que hay en la parte interna de cada club, no, y también no digamos capricho, sino que son sus deberes y tienen todo el derecho. Por ejemplo, Orca está pasando por una etapa de situaciones no económicas, tal vez la álgida, pero sí, yo sé que nadie va a dar una puntadita sin hilo, todo el mundo tiene que pagárselo sus honorarios, sus compromisos económicos. A pesar de ser amateur, el equipo ya se ha oficializado ya que hay que darle propina, hay que darle sueldo al jugador amateur, y se quedó así, hay que cumplirlo. Entonces por ahí de repente puede que el aspecto psicológico haya bajado un poquito, ¿no?
0: ¿Qué ha pasado? ¿Qué ha pasado con Pita, con Galo Portilla? Ahora es el preparador de arquero de Dinamo de Solavaya.
1: Sí. Él estaba ahora es arquero oficial ya de Orcas, pero como nosotros teníamos que ir, es un buen arquero, ¿ah? Es un muchacho con buena experiencia. Pero ¿qué pasa a veces cuando está él tiene el titularato? Estamos ahorita con el chico Quille, que es nuestro arquero, que está con 17 años, y siempre tenemos que tener un menor, y eso parece que no le ha gustado a él, y yo siempre lo hemos dicho, el presidente se lo ha dicho, yo como entrenador también se lo he dicho, pero no llega a entender. Entonces tenemos que estar con 4 mayores, con 2 de 20 y los restos menores, y también fijarse los códigos, ¿no? De acuerdo a normas dentro del campeonato de la Copa Perú, pero a veces no llegan a entender. Entonces esa situación hace un poquito de que, y él lo confunde, ¿no? No quieren hacerme jugar porque solamente no quieren pagarme. Y él así, no, nosotros podemos presionar, pero llegar a exigir una exigencia extrema, ya no podemos, ¿no? El Cheiro, sí sabemos, ya se ha ido para allá, ojalá Dios mediante le vaya bien, porque no podemos desear nada malo a nadie en el aspecto futbolístico. Entonces en ese aspecto nosotros lo hemos cedido, nosotros, él solo se ha dado, y tampoco podemos atajarnos, Walter.
0: Ah, ya, entonces la cosa era por allí, sobre, él quería ser titular, pero por el cupo de menores no le alcanza.
1: Así es
0: mejor tener a un...
1: Lo económico se soluciona, Walter, económico se soluciona. Allá. El problema está él, sí, está deshojando margarita, ¿no? Como muchos jugadores a veces lo hacen, ¿no? Entonces, claro. En ese sentido, no sé, por ahí yo no llego a entender todavía este fútbol amateur que se ha comercializado, el fútbol amateur, Walter.
0: Claro, no era como en nuestros tiempos, jugábamos porque nos gustaba jugar.
1: Por un par de zapatos, con la justa pedíamos zapatos de marca, ¿te acuerdas? El Olímpico, el Adidas, después.
0: Claro, pero eso de sueldo no había, ¿no?
1: No había. A mí, yo no sé si tú te acuerdas que me recomendaste hacia la Unión Aricota con Emilio Quispe.
0: Claro.
1: Me dio una caja de cuadernos para útiles para mis hijos, me dio un par de buzos, me compró mis zapatillas, bata y mis zapatos olímpicos, eso fue el contrato, y me saqué el ancho jugando 3 años por Unión Aricota en la Liga de Pocoyo.
0: Claro, yo recuerdo.
1: Con 38 años, Walter, con sí. 38 años.
0: Sí, yo recuerdo, Cumpita.
1: Se jugaba gratis, Walter.
0: Claro, oiga, Cumpita, o sea que el equipo, ¿cómo está el ánimo, la moral, cómo está en la interna de Orcas?
1: Todos los chicos, mira, se les conversa, ellos están a veces supeditados a una propina o a un contrato económico, pero se le conversa, a nadie se le va a timar. Yo siempre le he dicho a ellos, a nadie se le va a engañar, no es un sueldazo, pero es un compromiso económico. Ahí le veo un poquito cabezón a tu sobrino Juan Alonso, ya está tratando de, no sé, le digo, no te tendrás que pararse ahí en la callecita de Bolívar, de Tacna, ¿no? con tu carterita, Walter.
0: Bueno, mi sobrino Alonso,
1: para poder recabar ahí unos fondos y poder cumplir con los jóvenes. Bueno, es una manera jocosa de decir la cosa, Walter, pero ahí estamos.
0: No, yo sé, Cumpita. Yo sé, Cumpita, que esta clase de campeonato, pues no valen 15.000, 20.000, está por encima de los 30.000 soles, pues.
1: Es cierto. Tenemos que dar 20 y tantos mil soles para poder, digamos, como una garantía y poder participar. No es nada barato, Walter.
0: No es nada barato, y los jugadores más que le tienes que dar, pues, su propina, sus
1: sueldito. Por supuesto que sí.
0: Como que a uno lo desanima. Y yo voy a eso, Cumpita. Yo voy, sí. Ustedes, los dirigentes, sí. Mi sobrino Alonso Vicente Ticona, sí. Él es el presidente del club.
1: Satisfacción al dirigente.
0: Claro. Pero ¿qué nos da la Federación Peruana? Digo yo, por todos lados sacan plata, pero ¿qué nos dan? No dan ni siquiera una pelota.
1: Así es, Walter, así. Casi nos cobran, querían cobrar un monto, ¿sí?, para ocupar y participar en la Copa Perú.
0: 999 soles. 999 soles, felizmente todos se lo pusieron.
1: Sí.
0: Claro.
1: 20 centavos pasan 2.000.
0: Sí, pues mira, hasta eso se dan, toman la inteligencia para decir 999 no es mucho. ¿Por qué no dicen 1.000?
1: A los equipos que viven de esperanza, de ver el fútbol amateur, ¿cómo es posible, no? Yo que sí se debe cobrar, pero no ese monto tan exorbitante, Walter.
0: Claro, 900. ¿Por qué no pusieron 1000, no? Por un solcito, sí. Fíjate. Es que cuando uno vende un producto, dice, está sí. 599 soles. ¿Por qué no dicen 600?
1: Y ya, pues, claro, pero.
0: Claro, ahí está la viveza.
1: Se quedó ahí y se ha participado, Walter. Y así que así estamos, Walter Justo Nieto.
0: O, oiga, yo he dicho que un equipo de Tacna va a clasificar. Ya, esto está ya claro, oleado y sacramentado. O es Natividad o es Orcas. Y en el otro está Real Sociedad con Vendaval Azul.
1: Es, que también tiene lo suyo.
0: Real Sociedad, yo me inclino, cumpita, por Real Sociedad. Pero eso sí, no me atrevo a decir quién va a ganar entre Orcas y Virgen de la Virgen Natividad.
1: Claro, hay que pensarlo. Nadie es favorito acá. Natividad tiene lo suyo, Orcas también tiene lo suyo. Y ahí tiene que ponerse en la balanza para poder ver quién sale airoso. Y entre Vendaval y, ¿cómo se llama este equipo de Ciudad Nueva, no?
0: ¿Ya hiciste partido de práctica, compita? ¿Ya hiciste partido de práctica o lo haces hoy día en la tarde?
1: No estilamos invitar equipos de afuera, solamente con mi sub-17, nomás yo hago mi partido de práctica, ya que voy a presentar allá la comisión del menor, ya en lo que concierne a la parte de menor, de la parte élite, que voy a participar este año, y con los chiquitos que entrenan, pues, de segunda división, de Orcas Junior.
0: ¿Ya se alineado?
1: Con ellos
0: ya
1: nomás hacemos práctica a la primera división.
0: ¿Ya tienes alineado el equipo para el domingo?
1: Sí, no es una panacea, no es un tabú, Walter. Yo creo que ahí nomás, con la incursión del chiquito Edgar Caguana, que ha salido por acumulación de tarjeta, ya no puede jugar, es el único, después el resto todo es igual.
0: Ajá, correcto, gracias, cumplita. El día domingo es Día del Padre. Un abrazo para tu persona, para mi sobrino Alonso Vicente Ticona.
1: De igual manera para ti, Walter.
0: Pásalo bonito, cumpita, y con un triunfo el Día del Padre, el día domingo.
1: Así es. De igual manera, me lo saludas a Juan y a tu hijo.
0: Allá, correcto, sí, siempre nos encontramos con él. Gracias, compita, un abrazo.
1: Gracias a ti, Walter, que la pase bonito el día domingo.
0: Correcto, ahí estaba Juan Pablo Vicente Vilela conversando con Jornadas Deportivas de Radio Tacna, la decana. Y seguimos nosotros con mayor información deportiva. Estamos con un ex deportista de aquellos que ponían pierna fuerte en la extrema defensa de Escuela Normal, en el básquetbol también, en el béisbol, incursionó al béisbol aquí en Tacna, Carlos Santana, las noticias, creo, algunas son buenas, algunas son malas y otras son tristes. Y la noticia triste, y quisiéramos brindarle un homenaje a Willy Ropigliosi, que falleció en la ciudad de Moquegua. Él fue back central junto a su hermano, Willy Ferrer Ropigliosi, era la dupla de hermanos en Escuela Normal aquellos años, cuando entrenaba el coach Hermógenes Arenas Yáñez. ¿Qué nos puedes contar, Carlos Santana? Bienvenido a Jornadas Deportivas de Radio Tacna, buenas noches.
2: Buenas noches, como persona, un gran amigo. Como futbolista, extraordinario, porque en ese tiempo él era el armador. Y su hermano era, defendía ya a última instancia, back centro. Cuando aquellos tiempos se formaba el famoso 3, ya después vino el 4, o sea, 4-2-4, tácticas de los técnicos futbolistas. Hablando de Willy, fue siempre un caballero muy respetado, y que te digo, como toda cosa normal, tiene que ir a su tierra, a su lugar de origen. Se fue a Moquegua, siguió jugando con grandes jugadores que tienen su zona, y luego los encontramos en Cuajones. En Cuajones también él trabajaba para la Pesa Sauda, y también jugaba sus partidos de fútbol y organizaba. Él pertenecía a la sección de Tornos, era el secretario de esa oficina, y como siempre demostraba su capacidad y su técnica para jugar. Más te puedo decir que fue seleccionado de fútbol aquí de Tacna, también de Moquegua, jugó con grandes jugadores de la zona. Acá también jugamos en la Escuela Normal y en la selección. Recuerdo que varios años fuimos representando a Tacna a la ciudad de Arequipa, Hilo, Arica. Todas estas zonas hemos recorrido con este caballero, Willy Ropigliosi. Indudablemente él es mayor que yo, él llegó primero a la Escuela Normal, y a pesar de eso, como te digo, le dieron, consiguió trabajo en el Champañán, en primaria, y cuando estuvo allí seguía jugando hasta que ya pidió su traslado a la ciudad de Moquegua, con mucho cariño lo recuerdo tanto a Willy como a su hermano Ferrer.
0: Claro,
2: formamos una...
0: Pocos son los hermanos que juegan juntos, ¿no? Willy y Ferrer Peleos en Escuela Normal. Y también, paradójicamente, en Escuela Normal estaban pues Jorge y Carlos Mare Montoya, ¿no? Hermanos también, hacían pareja en la saga defensiva central, ¿no?
2: Y posteriormente pasaron a Crumillos.
0: Claro,
2: ¿no?
0: Claro.
2: Porque siempre había una cosa que... ¿Por qué juegas por aquí? Cuando uno quiere compartir, comparte. Y consiguió amigos en todos los equipos y en todo lugar, porque era la caballerosidad que había en los tiempos, no ahora que... Yo extraño que se haya borrado la perrera. Ya con eso te digo mucho.
0: Claro.
2: Con el Mundial todo el mundo sale a protestar y por la televisión, por el micrófono, se escuchan las hermosas palabras que dice el público, incluyendo hasta el entrenador. Eso yo lo veo mal. Para mí debe existir la perrera.
0: Claro. Carlos, ahora, ¿tú recuerdas quiénes jugaron al lado o lo acompañaron en alguna oportunidad en Escuela Normal a Willy Ropigliosi?
2: Él era el volante armador y yo era el volante recuperador. Jugábamos con Freddy Sardón, otro dominador en la delantera. Jugaba el Calato Salas, también de Moquegua, por eso te digo. Jugábamos con Casito Bacari.
0: Ajá.
2: Jugamos con Rolando Sánchez.
0: En el arco.
2: Sí, en el arco. El Nero Contreras, le decíamos Nero porque parece que se bañó en la laguna de Huacachita y nunca se jugó, entonces salió medio cobre. Ese es el amigo Fernando Contreras que vive en Lima. El amigo Mancilla Lazo, que ya está en el cielo. Era puntero izquierdo. Jugaba Julio García.
0: Ah, Culí, que en paz descanse. ¿Garrocha González llegó a jugar?
2: Después jugó Garrocha. Después llegó. Ya Willy estaba allá por Moqueo.
0: ¿El Sordo Liendo?
2: Después, el Sordo ya es en las finales. Básicamente el buen equipo que tenía la Escuela Normal. También jugó, acuérdate, Percy Lanchipa.
0: Ah, el Zorro, claro. El Zorro Lanchipa.
2: Los dos hermanos Zorros.
0: Carlos Maldonado.
2: Los dos hermanos Zorros.
0: Carlos Maldonado también.
2: Carlos Maldonado también jugó.
0: Claro.
2: Buenos jugadores. Hablamos de Chuchampa también, que vino un tiempo.
0: Chuchampa Maldonado, sí. Claro, vino de Moquegua para jugar.
2: Sí, ayer escuchaba un comentario que a Chuchampa le rompieron la pierna, pero no sabe dónde y cómo. Ese fue un accidente casual aquí en el estadio Tainan.
0: Con el Chino Cofú, claro.
2: Una casualidad, bueno, tendría débil los huesitos y se rompió.
0: Sí,
2: posteriormente se recuperó y siguió jugando.
0: Carlitos. Bueno, en nuestro sentido, pésame a toda la familia pues de Ropigliosi en Moquegua, mediante tu persona, claro que tú tienes amistad ya con Willy Ferrer Ropigliosi y su hermano, ¿no? En lo que es, para ti, ¿cuál es el favorito, Carlos? ¿El favorito para ser campeón mundial del fútbol?
2: Sí, dilumbro un poquito Francia. ¿Para qué te digo?
0: Yo también, me inclino por Francia.
2: Y cuidado con los africanos, mira que ha cambiado el mundo. Ahora juegan mejor que nosotros.
0: Sí, buen toque.
2: Y sobre todo su envergadura.
0: Y claro, buena envergadura física.
2: El tipo que tiene nada que hacer.
0: Y finito para el toque, ¿no?
2: Y ¿sabes qué? La potencia, cómo agarra la pelota, patea muy fuerte. Nosotros los peruanos tenemos que llegar al borde del área, chica, para empujar al gol. No tenemos fuerza, no sí, hay vitalidad. Pues.
0: No, sí, esto está. Vamos a ver qué es lo que pasa en los próximos partidos. Gracias, Carlos, gracias por tu participación aquí en Jornadas Deportivas. Buenas noches, un fin.
2: Gracias, amigos.
0: Y feliz Día del Padre, Carlos.
2: De igual modo a todos los deportistas tagneños, padres, que tengan un feliz domingo. Saludos, un abrazo.
0: Ahí estaba Carlos Santana conversando con Jornadas Deportivas de Radio Tacna. Y de esta manera, nosotros le ponemos el punto final a esta subprogramación deportiva. Y todo le decimos, junto a las personas que Juan Pablo Vicente Vilela, también Guillermo Rondón, que habló de la Fórmula 1, a Carlos Santana, Fabricio en controles, un feliz día del padre a todos, un servidor, Walter Miguel Justo Nieto, todo le decimos gracias, Tacna Deportiva, y será como siempre hasta la próxima, Dios mediante.
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1: Exactamente las 19 horas con 55 minutos.
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1: Exactamente las 20 horas con 20 minutos.
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2: Exactamente las 20 horas con 28 minutos.
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2: Exactamente las 20 horas con 58 minutos.
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0: Merci beaucoup. Bueno, vamos a tocar dos canciones más. Dos canciones más. La primera es una canción de Rey Azúcar que se llama Padre Nuestro, que siempre todos creían que era una canción de amor y en realidad, bueno, sí lo es, pero es una canción de amor hacia un Dios que nos reseca.
1: 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Exactamente las 21 horas con 19 minutos.
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2: Exactamente las 21 horas con 28 minutos.
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1: Exactamente las 21 horas con 42 minutos.
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1: Vamos a dedicar ahora una rola para todas las nenas rock and rolleras que vinieron a festejar 30 años del rock and roll de México. Para todos los bizcochitos que vinieron a festejar los 30 años del Tri. Con un aplauso de toda la bola de cabrones, claro. Claro que los que no aplaudan es porque son putos. Ah, ¿verdad? Cuando tú no estás...

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Exactamente las 21 horas con 51 minutos. 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
2: Exactamente las 21 horas con 58 minutos.
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1: 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Exactamente las 22 horas con 14 minutos. 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
1: Exactamente las 22 horas con 21 minutos.
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1: Exactamente las 22 horas con 28 minutos.
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1: Exactamente las 22 horas con 34 minutos.
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1: Exactamente las 22 horas con 39 minutos.
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1: Exactamente las 22 horas con 45 minutos.
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1: Exactamente las 22 horas con 51 minutos.
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2: Exactamente las 22 horas con 57 minutos.
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1: Exactamente las 23 horas con 3 minutos.
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1: Exactamente las 23 horas con 9 minutos.
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2: Exactamente las 23 horas con 18 minutos.
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1: Exactamente las 23 horas con 25 minutos.
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2: Exactamente las 23 horas con 37 minutos.
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1: Exactamente las 23 horas con 43 minutos.
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1: Exactamente las 23 horas con 48 minutos.
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1: Exactamente las 23 horas con 54 minutos.
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1: Exactamente las 0 horas con un minuto.
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1: Exactamente las 0 horas con 7 minutos.
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1: Exactamente las 0 horas con 14 minutos.
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1: 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Exactamente las 0 horas con 22 minutos. 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
1: Exactamente las 0 horas con 28 minutos.
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4: ...14 grados la temperatura en la ciudad de Tacna, cielo completamente nublado, y una fina garúa cae sobre nuestra ciudad. 14 grados se espera que para las 12 del día o 1 de la tarde la temperatura se eleve a 20 grados de acuerdo a los pronósticos del Senami. Igual hay que cuidarse de la intensidad de los rayos ultravioleta, de acuerdo a esta recomendación que también da esta institución meteorológica, porque los índices con que llega a ciudades como Tacna son altos. 14 grados la temperatura en Tacna, cielo completamente nublado, ligera llovizna por toda la ciudad. Los llamados a paralizaciones y protestas promovidos por el candidato de Junto por el Perú, Roberto Sánchez, bajo el argumento de que la segunda vuelta electoral se habría desarrollado de manera irregular, evidencian una preocupante incoherencia política. Durante la primera vuelta, cuando el candidato de Renovación Popular, Rafael López Aliaga, denunció presuntas irregularidades y exigió una revisión exhaustiva del proceso, Sánchez guardó absoluto silencio. No cuestionó el sistema, absolutamente para nada, ni mostró preocupación por la transparencia del proceso. ¿Por qué ahora sí, no? La respuesta parece estar en los resultados. Eliminado López Aliaga de la contienda, Sánchez consideró que tenía el camino libre para disputar la segunda vuelta. No olviden que existía el comentario tradicional, entre comillas, que cualquier candidato que pasaba la segunda vuelta con Keiko Fujimori ganaba. Sin embargo, los cálculos políticos no siempre coinciden con la voluntad popular. Ante una eventual derrota frente a Keiko Fujimori, candidata de Fuerza Popular, el discurso cambia, ¿no es cierto?, y las acusaciones de fraude aparecen sin pruebas contundentes, alimentando un clima de confrontación que poco ayuda a la estabilidad del país. La democracia exige coherencia y respeto por las reglas de juego. Si las instituciones electorales fueron válidas en la primera vuelta, bueno, también deben serlo pues en la segunda, salvo que existan evidencias serias y demostrables, ¿no?, de irregularidades. Convocar a paros, convocar a movilizaciones sin sustento suficiente puede convertirse en una peligrosa estrategia para desconocer resultados que no favorecen determinadas aspiraciones políticas. La democracia, señores, no puede estar sujeta al cálculo político. Resulta preocupante, además, que sectores de la izquierda radical parezcan incapaces de aceptar la posibilidad de un gobierno de derecha elegido democráticamente. En una sociedad plural, todas las fuerzas políticas tienen derecho a competir y gobernar si cuenta con el respaldo ciudadano. Desconocer ese principio es debilitar la democracia, que dicen defender. El Perú ha sufrido demasiado por la inestabilidad política y también social. Cada anuncio de paralización, cada intento de sembrar dudas, ¿no?, sin fundamento sobre el proceso electoral, genera incertidumbre y ahuyenta inversiones que el país necesita para crecer y generar empleo. Las diferentes ideologías son legítimas. Lo que no es aceptable, ¿no?, es poner en riesgo el futuro de millones de peruanos que no saben aceptar una derrota electoral. Señores, así están las cosas en debate.
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4: Muy bien, a esta hora de la mañana ya estamos en contacto directo con el excongresista Ronnie Jurado Aliazola para que nos dé su impresión con respecto al tema de la segunda vuelta electoral, al tema de las marchas y contramarchas programadas para hoy, convocadas por el señor Sánchez. Parece que no va a aceptar alguna eventual, que gane la segunda vuelta electoral Keiko Fujimori. Creo que va a haber problemas sociales, o no sé si el gobierno de la señora Fujimori va a aceptar también este tipo de protestas, porque se supone que dentro de la democracia va a ser un gobierno duro, etcétera, ¿no? La figura es que entre todos los idas y venidas estamos nosotros, los ciudadanos de a pie, que no podemos vernos perjudicados porque este tipo de protestas, demandas de no aceptar los resultados de una elección ahuyenta un tema importante, que es el tema de las inversiones. Y señores, como bien lo sabes también Ronnie Jurado, que es empresario, sin inversiones sencillamente no hay plata, no hay empleo. Los muchachos que salen de los centros de estudios superiores no van a tener a dónde ir, y ese es un problema que todavía lo tenemos vigente. ¿Cómo ves tú el panorama, Ronnie Jurado? Buenos días.
5: Buenos días, Ricardo, un gran saludo a la población de Tacna. Mira, yo creo que la elección presidencial a través de la segunda vuelta que ya se ha realizado ya no tiene marcha atrás. Ya al 99.5 que acabo de chequear yo a través del internet, la página web de OMPE, ya la diferencia de votos entre Keiko y Sánchez es muy grande. Estamos hablando más de 40.000 votos. Y lo que falta escrutar son actas que le favorecen a Keiko, porque son actas del extranjero que han sido impugnadas por los personeros del sombrero del señor Sánchez. Ahora, lo que debe hacer el señor Roberto Sánchez es aceptar su derrota, y porque ya las elecciones ya están terminadas, ya falta muy poco, ¿no? A mí no me ha gustado nada, ayer lo vi en televisión diciendo que iban a hacer protestas, que iban a, en otras palabras, a querer desconocer pues un resultado que a todas luces es correcto. Los observadores internacionales, ¿no es cierto?, incluso de la Comunidad Económica Europea, que están presentes en Lima capital, han dicho y han manifestado que todo ha estado correcto, que no ha habido ningún vicio, nada que pueda invalidar las elecciones. Entonces, es pues la caballerosidad, es el arte de la guerra, saber ganar y saber perder, ¿no? Ahora, ¿qué pasaría si el líder, en este caso Roberto Sánchez, convoca a la gente sale a marchar por las ciudades, se toman puentes, carreteras, etcétera? Lo único que vamos a hacer es que como país vamos a perder, porque quiérase o no, los inversionistas extranjeros están mirando el Perú, están mirando otros países a ver dónde van a invertir. Y si ven un país convulso, un país que tiene inestabilidad política, difícilmente van a venir. Yo soy director de la zona franca Tacna, representando al alcalde Pascual Luis en estos momentos, e incluso hay inversionistas en Sofa Tacna que iban a instalarse y siempre están esperando. Ya saben que ganó Keiko, pero están esperando que juramente y que todo se tranquilice para poder invertir en algunos galpones donde quieren trabajar. Entonces yo quisiera hacer un gran llamado a la población de Tacna, en el sentido de que ya habiendo prácticamente terminado las elecciones, que no asistan a ninguna marcha, a ninguna convocatoria, porque lo único que van a hacer es contribuir a que el país mantenga todavía esta inestabilidad. A mí no me ha gustado Keiko, yo no voté por Keiko, sino que lamentablemente, como dije antes de la segunda vuelta, había que votar por una economía de libre mercado o había que votar por un Estado socialista, comunista, controlista, como es el de Bolivia, como es el de Venezuela, como es el de Nicaragua, ¿no? Y que ambos, y como es el de Cuba, y que ambos países que he mencionado han ido directamente al fracaso, ¿no? Hoy día Bolivia es un país encendido, es un país convulso, ahí tome carretera, a pesar que el pueblo boliviano eligió a Rodrigo Paz, y Rodrigo Paz es un presidente que no tiene, creo que no llega a los 6 meses sentado en el trono, en Palacio Quemado, y ya están las protestas. Es decir, si tenemos que acostumbrarnos a respetar la Constitución, si nos sometemos nosotros a la ley de leyes, que es la Constitución, y esta misma Constitución dice que después que uno elija, el gobernante tiene que estar 5 años en el poder, pues hay que respetarlo. ¿Y por qué hago mención de Bolivia? Porque que sepa el pueblo de Tacna que por culpa de las huelgas en Bolivia, los exportadores tacneños no podemos embarcar los contenedores por Arica. Las navieras, como MSC, como Costco, etcétera, nos informan que los contenedores que fueron hacia Bolivia a dejar carga y que tenían que regresar vacíos, no pueden regresar por la huelga. Y al no regresar, al no haber unidades disponibles por el puerto de Arica, simplemente perjudica la economía del sur del Perú. Entonces, si esto es algo real, imagínate tú, Ricardo, si lo extendemos a toda la nación peruana en lo que viene a ser inversiones de todo tipo. Por eso que lo más importante es saber reconocer quién ganó, quién perdió, y seguir en la ruta, y seguir en la vida, y esperar que también este nuevo gobierno de Keiko Fujimori pueda reivindicar su nombre, que quedó muy manchado cuando su padre gobernó el Perú y terminó aliándose con Montesinos, y también fue un gobierno corrupto. Pero dejémosle pues el margen de la duda a que la hija pueda reivindicar el apellido de su padre.
4: Bueno, de hecho no va a ser un gobierno comunista, ¿no? Eso sí, de hay que dejarlo por sentado, pero de todas maneras va a haber, diríamos, el libre mercado, va a haber comercio, y yo creo que un gobierno de la señora Fujimori, que diríamos no es tampoco candidata ni nada por el estilo de la preferencia de todo el país, pero puede ser mucho mejor que el que había propuesto en su primer plan el señor Sánchez, ¿no es cierto? No hay que olvidar también, Ronnie, que cuando el señor Sánchez hace convocatorias a movilizaciones y demás, hemos visto ahí por la televisión que cuando hace un meeting va muy pocas personas. ¿Y por qué? Porque el señor Sánchez, o sea, junto por el Perú, solamente tiene el 12% de seguidores, de acuerdo a lo que sacaron en la primera vuelta electoral, ¿no? Y la señora Keiko tiene 17%. Todos los demás son votos que no quieren al otro candidato. Es decir, hay gente de izquierda que no quiere que salga la señora Fujimori, bueno, y gente de la derecha que no quiere que salga el señor Sánchez, pero no son militantes de esos partidos. Así que no puede decir el señor Sánchez que yo tengo pues a la mitad de la población que me sigue, o que, ¿no es cierto?, o que de alguna manera yo manejo a la mitad de la población, porque hasta el propio Antauro Humala, que es lo que ha dicho, ha manifestado que si no fuera por los votos de los reservistas, no, Sánchez no estaría pues no habría pasado a la segunda vuelta electoral. Entonces, hay que mirar el contexto, y lo único que se está haciendo con estas convocatorias a marcha, contra marchas, paralizaciones, es pues efectivamente, como señalas, dañar al país, ¿no?
5: Mira, el señor Roberto Sánchez no es un líder al cual uno lo puede ver en esa dimensión. El señor Sánchez se encontró una candidatura que fue aglutinándose por un tema de protesta, por un tema de rechazo, ¿no es cierto? Porque si fuera un gran líder, seguramente que hubiera salido elegido senador y diputado. No ha alcanzado la votación, no ha salido electo parlamentario el señor Sánchez. Es decir que, en términos criollos, perdió soga y cabra, porque no será presidente del Perú y tampoco no será congresista. Ahora, la pregunta es, los diputados y senadores que han entrado o que van a juramentar por Juntos por el Perú, ¿le obedecerán al señor Roberto Sánchez en el futuro Congreso que tiene que comenzar a trabajar el 28 de julio? Yo tengo mis dudas. Ahora, si Juntos por el Perú se empeña en desconocer el triunfo y se empeña, estoy hablando de la Cámara de Diputados, la que tiene la posibilidad de interpelar y censurar ministros, y se empeña en interpelar y censurar ministros de Keiko Fujimori, también van a contribuir que el país se encienda. Entonces tenemos que nosotros que aprender a vivir en democracia, es decir, que quien ganó las elecciones nacionales, en este caso Keiko Fujimori, que tiene, nos guste o no nos guste, tenemos que darle un plazo de tranquilidad para que puedan ejercer sus primeras políticas, su primera hoja de ruta, y luego pues ver resultados. Eso es lo común, eso es lo normal, eso es lo que le llaman la luna de miel, ¿no? Pero mira Bolivia, ni bien ganó el señor Rodrigo Paz, que es un presidente de pro inversión, un presidente que cree en el mercado, que cree que las inversiones van a contribuir a generar mayor empleo y valor agregado y traer divisas al Perú, no lo dejan gobernar, ¿no? Entonces, eso es importante decirlo, ¿no? Nos guste o no nos guste, la señora Keiko Fujimori ganó la elección, pues démosle a partir del 28 de julio, démosle un espacio, por lo menos unos 3 meses, si no fueran 6, para que pueda demostrar, en primer lugar, con un gabinete de consenso. Yo también pienso eso, Ricardo, que el gabinete de Keiko Fujimori no debe ser exclusivamente fujimorista. Yo creo que debe poner algunos cuadros fujimoristas, pero debe convocar a los principales técnicos del Perú a que puedan contribuir en las diferentes carteras, más aún sabiendo que el Perú es un país fallido, donde hay muchos proyectos que están entrampados por culpa justamente de estas movilizaciones, de estas tomas de carreteras, de este lenguaje antiinversión que yo veo. Lamentablemente la izquierda peruana, como ya no puede enarbolar las banderas del estatismo, del marxismo, porque han fracasado a nivel mundial, ¿qué banderas han agarrado? Las banderas en contra de la inversión. Si mañana van a hacer una central hidroeléctrica en tal sitio, oponerse. Oponerse porque van a haber movimiento de tierras, van a generar polvo, hay que oponerse. Si van a hacer un proyecto minero, hay que oponerse. Si van a hacer un muelle, hay que oponerse. Entonces, esa política de oposición a la inversión que la izquierda equivocadamente la tiene en el Perú, solamente contribuye a generar mayor pobreza. Miren a China, que durante muchos años ha sido comunista. Lo único que le queda a China de comunista es el partido único, nada más, porque China se ha convertido en un país capitalista, aunque les duela escuchar a los comunistas y socialistas de hoy día. China es un país capitalista, por eso que la economía sigue creciendo y sigue creciendo en China, ¿no? Y estoy seguro que para el año 2050 China va a superar a los Estados Unidos en lo que concierne a su Producto Bruto Interno y a la capacidad de atraer inversiones. Ahora, ¿China mantiene empresas públicas? Sí las mantiene. El muelle y el puerto de Chancay, que en 60% le pertenece a Costco Shipping, entrar a China, ¿es Costco Shipping una empresa estatal? Sí lo es, pero funciona. Los chinos hacen funcionar sus empresas estatales. ¿Qué sucede en el Perú cuando un gobernante de izquierda estatiza o nacionaliza una empresa y mete ahí a los allegados del partido, a los que pegaron los asiches, a los que pegaron las bambalinas, a los que estuvieron de ayayeros frente al líder que ganó la elección, que se convierte en un antro de corrupción, toman el Estado como botín y la empresa la quiebran, ¿no? Mira Petroperú, que tenemos ahí en Talara una refinería de cobre que gasta muchísimo dinero y que no puede estar en azul sus cifras. Tiene un sindicato poderoso que le subsiona y les al Estado las mejores utilidades que pueda tener, y que mantiene una clase parasitaria que incluso a los hijos de los trabajadores les subvencionan alimentación y educación hasta los 29 años, como gran conquista del sindicato. ¿Qué país va a soportar una política de esa naturaleza? Ninguno, Ricardo. Yo creo que tenemos que entrar a la modernidad y que el mercado sea el que decida si vamos a un lugar o al otro.
4: Bueno, y efectivamente la China tiene el nombre nada más de República Socialista, pero es más capitalista que Estados Unidos, y que de alguna manera no solamente mantiene a empresas públicas, Ronnie, también tiene empresas privadas. Nos contaba el economista Carlos Paredes, que las, digamos, hay empresas chinas privadas, o sea, no son públicas, que están en ambos lados de lo que es el canal de Panamá, ¿no? O sea, para el lado del Atlántico y para el lado del Pacífico. Hay varias empresas de otros países, pero hay chinas también, y esas empresas que están en ambos lados del canal son empresas chinas privadas, ¿no? Ni lo Mesa nos contaba eso. Son privados, o sea que ya no solamente son estatales, o sea, está abriendo, lo cierto, la oportunidad que capitalistas chinos también puedan hacer sus propias inversiones, lo cual es algo saludable. Bueno, en resumidas cuentas, van a tener que aceptar nomás Ronnie. Si quieren, si hablan de la democracia, van a tener que aceptar los resultados.
5: Debería ya de una vez el señor Roberto Sánchez hacer una conferencia de prensa y aceptar y felicitar a la persona que ha ganado en Keiko Fujimori y terminar ahí. O sea, hay que saber perder también en la vida bajo el esquema constitucional, ¿no? Nada se gana desconociendo. Hay un pedido que anulen 1500 actas del extranjero que no tienen ni pies ni cabeza. Nadie puede decir yo quiero que se anule porque quiero, porque todo funciona de acuerdo a las leyes y a la Constitución. Yo creo que ya es hora de que todo se tranquilice, que reconozcan a quien ha ganado la presidencia y que sumemos fuerzas como peruanos para poder crecer. La economía peruana está creciendo, el Banco Central de Reserva también manejado por el señor Velarde. Yo creo que vamos a seguir acumulando reservas internacionales netas, ¿no es cierto? Las famosas RIN, que ya superaron los 100,000 millones de dólares, las exportaciones están creciendo. Y cuando digo esto, ¿qué quiere decir que las exportaciones están creciendo? Quiere decir que estamos vendiendo más al extranjero, y al vender más al extranjero estamos hablando que las fábricas están produciendo más, que los campos están produciendo más, y por lo tanto están ocupando más gente. Entonces la gente consigue empleo a través del crecimiento de una economía. ¿Qué sucede si viene un Estado controlista? Un Estado que diga no a esto, no al otro. Entonces la gente sale a las calles porque pierde su empleo, sale a protestar, a tirar piedras, a pelearse con la policía. ¿No es cierto? Eso es una ecuación que hasta un niño de primaria se va a dar cuenta. Entonces lo que tenemos que hacer es ordenarnos como país, tranquilizarnos, respetar la Constitución y seguir trabajando y desarrollando los grandes proyectos que tiene el Perú. ¿Por qué Chile nos lleva a nosotros una gran diferencia en economía? Y voy a hablar específicamente en dos palabras con el cobre. Hoy día Chile se mantiene como el primer productor de cobre mundial, y el Perú no le llega ni al 40%, siendo éramos el segundo productor de cobre del mundo, y hemos perdido tal posición porque el Congo ha comenzado a acumular más minas y al Perú lo ha desplazado al tercer lugar. Yo creo que la minería es una riqueza que Dios le dio al Perú. Y como dijo el presidente Pepe Mujica del Uruguay, que ya murió y que era socialista, que ha sido Tupamaro, que ha estado preso 17 años en Uruguay cuando se rebeló como Tupamaro, cuando asumió el poder dijo claramente, hay que ser estúpido de tener buenas minas y no trabajarlas, dijo. Pero eso sí, respeten el medio ambiente. Esa es una idea inteligente del nuevo socialismo que debería primar. Yo no estoy en contra del socialismo. Creo que el socialismo moderno debe ser explotar las riquezas, cuidando el medio ambiente, y que esas utilidades vayan a quienes más necesitan, es decir, mejores profesores,
4: una mejor distribución,
5: médicos y enfermeras. Claro. ¿Para qué? Para que los niños que están estudiando hoy día en un colegio público tengan las mismas oportunidades que tiene un niño en un colegio privado cuyos padres tienen la posibilidad de pagar una buena pensión.
4: Yo creo que es una buena alternativa que debería ser asumida por la gente de la izquierda que quiere hacer muchos problemas en el país. Muchas gracias, Ronnie, por los comentarios. Estaremos en contacto. Muy amable.
5: Gracias, Ricardo.
4: Muy bien. Ronnie Jurado estuvo en debate. Nos vamos a la pausa. Regresamos.
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1: Exactamente las 0 horas con 52 minutos.
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4: Muy bien, a esta hora de esta fría mañana en Tacna, damos la bienvenida al doctor Fidel Carita Monroy para hablar sobre estos temas eleccionarios. Como ya hemos indicado al inicio de este programa, hoy es el último día para inscribir las listas que van a participar precisamente en las elecciones municipales y regionales en octubre. Y bueno, hay varias organizaciones políticas que ya lo han hecho. En realidad el plazo finalizó el miércoles, ¿no? Pero el Jurado Nacional de Elecciones amplió hasta hoy la fecha. Hay muchos que siempre esperan el último momento, el último minuto, no lo sé. Es más, de repente digo, porque sacan a un candidato de la lista y ponen a otro. Yo he visto eso en anteriores elecciones, ¿ah? Que por ejemplo había un ciudadano que estaba en una lista, ¿no es cierto?, para ser inscrita, y estaba fijo ya en la lista, o sea, él pensaba que estaba fijo, ayudaba en la campaña y todo lo demás, y en el momento de la inscripción, 10 minutos antes de que se cierre, 5 minutos antes, aparecía otro personaje en su lugar, ¿no? Porque ya son jugadas ya de última hora, ha pasado, yo he visto no en una agrupación política, en varias agrupaciones políticas en las elecciones anteriores. Pero en fin, la situación es que ya gran parte de las organizaciones políticas que van a participar en estos comicios de octubre ya se han inscrito, ¿no? Y bueno, hay que ver diríamos los personajes, ¿no?, los ciudadanos que integran estas listas, para ver cuál sería, de acuerdo al criterio del elector, la mejor opción para el gobierno de Tacna a partir del próximo año. Fidel Carita, buenos días.
10: Buenos días, Ricardo, buenos días también a todos los amigos que nos escuchan a través de Radio Tacna y que también participan a través de las redes de la radio.
4: Muy bien, tú ya te inscribiste porque vas a ser candidato para el gobierno regional. ¿Cómo se llama tu agrupación política?
10: Unido Perú.
4: ¿Unido Perú?
10: Unido Perú.
4: Ya, y ya está inscrita ya, o sea, Oleada y Sacramentada.
10: Hemos seguido todo el trámite o proceso que ha establecido la OMP y el Jurado Nacional de Elecciones. Hemos cumplido con las elecciones internas, ya se ha concluido ello, y ahora hemos cumplido con el partido ha cumplido con inscribir las listas que han sido ganadoras en las elecciones internas, en nuestro caso, en el caso para el gobierno regional, en la fórmula para gobernación, y también la lista de consejeros, así también la lista para la alcaldía de Tacna.
4: Bueno, ¿se te puede preguntar quiénes están en la lista? No, ¿hay que te van a acompañar en esta candidatura para el gobierno regional?
10: Sí, vamos a hacer una conferencia de prensa, sí, pero podemos ir adelantando, ¿no? Estamos en la lista para en la forma para la gobernación, yo estoy como candidato a la gobernación de Tacna. Está la odontóloga Guadalupe Cruz López como vicegobernadora, y tenemos ya los demás candidatos a consejeros, ¿no? Que son bastantes, algunos de ellos te puedo nombrar. Está Eugenio Velarde, está Carla Lea, deportista nacional de la selección peruana de atletismo, en la época de infantiles, juveniles, en la selección mayor y ahora en la selección máster, y que hace un par de semanas ha traído 3 medallas para Tacna, ¿no? En una competencia internacional en la que nuevamente fue convocada por la selección peruana. También está Samira, la señora Victoria, y hay varios consejeros que están allí, ¿no?
4: Bueno, yo supongo que habrá sido una elección interna, ¿no? Para buscar a los mejores profesionales que puedan integrar la lista. No te olvides que ya quien gane en las próximas elecciones para la región, para las municipalidades, Fidel, tiene que ser ya personas completamente idóneas. La gente quiere cambios, sobre todo en el actual, ¿no es cierto? Que aporten, que no solamente sean un bulto que apoye cualquier iniciativa que tenga el titular, sino que también sean elementos, ¿no? Importantes, piezas importantes en una maquinaria que tiene que gobernar a Tacna. Si tú los has escogido, yo supongo que guardan esas características y que de alguna manera ya se tiene que orientar el desarrollo de Tacna a metas concretas que deban de cumplirse en el inmediato, en el mediano y largo plazos, porque eso es lo que no tenemos ahora, ni un plan determinado ni nada por el estilo. Si tú ganases las elecciones, por ejemplo, en octubre, ya supongo que también ya has diseñado algunas medidas, o sea, la más rápida, ¿no? Ingresas y esto es lo que voy a hacer yo en forma inmediata, y esto a mediano plazo y esto a largo plazo.
10: Sí, hay un plan de gobierno que ya hemos presentado. Queremos ser sinceros también con el plan de gobierno. Igual como cuando fui elegido alcalde, presentamos el plan de gobierno Tacna Ciudad de Oportunidades, y ese plan más o menos cumplimos el 85% de lo que estaba contenido allí, ¿no? Tacna Ciudad Jardín, Tacna Ciudad de las Convenciones, Tacna Ciudad del Deporte, Tacna Ciudad de Oportunidades, cumplió el objetivo y muchos proyectos que estaban contenidos allí se ejecutaron, ¿no? 170 proyectos, pero también la parte blanda, no, o sea, la parte de conocimiento, como por ejemplo lo que era el reforzamiento educativo para cerca de 3.000 niños. Entonces, así también ahora, como construimos el estado de Pallardel, 170 kilómetros de asfaltado, 400 kilómetros de redes de alcantarillado, 600 kilómetros de redes de agua potable, y conseguir financiamiento para la carretera Tacna Colpa, para el hospital regional, para la nueva planta de agua de Tacna. Así también ahora estamos planteando varios proyectos importantes, comenzando por la importancia y trascendencia que tiene el financiamiento de la laguna de Aricota, por ejemplo, ¿no? La conclusión de lo que es el proyecto Lomas de Sama y Locumba, que en su conjunto van a generar miles de puestos de trabajo para poder concluirlos, un proyecto que está abandonado allí. Y así también es importante dotar de agua potable alcantarillado a provincias como Tarata, Candarave, mejorar todo lo que era transitabilidad en la región. Por eso estamos estableciendo un programa que es Caminos de mi región, para poder asfaltar con recursos propios con equipo de la región y también de la Municipalidad Provincial de Tacna. Vamos a proponer ello para que en el menor tiempo posible se pueda mejorar toda la transitabilidad de la región, y haciéndolo a costos casi la tercera parte de lo que tú lo haces cuando lo haces a través de terceros, ¿no? Entonces, eso significa usar con mucha mayor optimización y eficiencia el recurso público, y eso obedece a un trabajo planificado. Así como estamos pensando, por ejemplo, titular también todos aquellos predios que están en proceso y que están en problemas legales por algún motivo, todo aquello que esté debidamente encaminado y que corresponda al ordenamiento legal, vamos a facilitarlo, porque como alcalde nosotros entregamos cerca de 15.000 títulos, y ahora en la región tenemos un trabajo importante que hacer para que de esta manera la gente no esté dependiendo de traficantes o de personas interesadas en sacar provecho, y realmente titular a quien lo necesita o quien durante muchos años está ya ejerciendo labor productiva. lo que vamos a hacer es, por ejemplo, construir el mercado mayorista de Tacna. Veo que están está ahí empantanado, ¿no? En lo que es la construcción, que hay intereses particulares, ¿no? Lo que vamos a retomar es la esencia de lo que planteamos cuando estuve también como alcalde. Inclusive teníamos ya el proyecto ejecutado, el financiamiento para la construcción del mercado mayorista, pero lamentablemente intereses particulares hicieron que a última hora el gobierno regional no nos transfiriera el terreno para poder construirlo. Ahora, ya que se ha de alguna manera se ha transgredido la intención inicial con la cual se ha transferido el terreno a la municipalidad, entonces lo que queremos es retomar este tema para poder financiar la construcción del mercado mayorista y que se convierta no solamente en un proyecto que genere utilidad rentabilidad para algunas personas, sino que sea una solución al comercio mayorista en Tacna y puedan los comerciantes de al por mayor y los productores tener un sitio en el cual puedan ofertar sus productos en buenas condiciones y la población pueda también adquirir los productos sin necesidad de que se incremente el costo, porque a veces cuando lo hacen los privados es lógico que ellos quieran tener mayor rentabilidad, ¿no? Entonces, lo que queremos y entendemos que hay infraestructuras públicas que deben ser administradas por el Estado con eficiencia, también exige que eso sea correctamente, por lo tanto, eso es algo que estamos pensando ejecutar.
4: Bueno, y el agua, ¿no? El agua, supongo, a nivel regional.
10: Eso ya ni hablar. El tema del agua es algo que ya nos hemos propuesto, ahí es tanto por las preguntas que me hacen, ¿no? Hablo bastante y dicen, es un tema en el que te encierres más, pero sí, o sea, la solución es práctica. Hemos dicho que antes de gastar 1.700 millones en el tema del proyecto que quiere hacer ahora el PET, lo más práctico es perforar una batería de 10 pozos y tenemos agua asegurada para lo que es la población para los siguientes 10 años, ¿no? En el tema de Alto Tacna, por ejemplo, allí nos han invitado para el día domingo al sector 7, donde en la gestión como alcalde ayudamos a colocar la electrificación de ese sector. Ahora, lo más práctico y técnicamente ahí es perforar un par de pozos en la zona de Quilla, traerlo por gravedad, sin necesidad de malograr o perturbar el servicio que reciben actualmente las zonas de Alto Alianza y Ciudad Nueva, con lo que se estaba planteando, ¿no? De rebombear agua a esa zona. Entonces, te vamos a tener agua barata, un proyecto que se va a ejecutar de forma rápida, agua de buena calidad y que no va a desmejorar otras zonas que actualmente reciben el servicio a través de la empresa de agua. Entonces, eso también, igual como en la zona de la costa, ¿no? Para perforar pozos aguas arriba del río Sama y también por gravedad pueda distribuirse a todo lo que es el litoral y se pueda contar un mejor servicio de agua potable que se da a la población. Y allí también le estamos poniendo bastante interés en mejorar lo que es el desembarcadero que tenemos en el Morro Sama para dotarlo de tecnología, infraestructura y equipamiento, de tal manera que sea uno de los desembarcadores modelos que existan no solamente en el país, sino en Sudamérica. El título de nuestro plan de gobierno es Tacna Ciudad Global. Y eso quiere decir de que Tacna tiene que ser una región, Tacna región global, perdón, una región en la cual esté a la par de la modernidad de lo que existe en el mundo. Yo recuerdo que cuando estaba de alcalde, nosotros decíamos, estamos usando el Skype para poder comunicarnos. Y mucha gente se reía, se burlaba, algunos medios de comunicación. ¿Qué es eso de Skype? Y decían, no es la comunicación que podemos tener a través de las computadoras y no necesariamente estar presente físicamente, sino que la presencia se da virtualmente. El tiempo nos da la razón y mira cómo ahora, por ejemplo, en el Poder Judicial, en el mismo Congreso de la República, las sesiones se realizan a través del Internet. Y el Skype era una de las primeras herramientas que nosotros aquí en Tacna las utilizábamos. Entonces, nos gusta estar siempre a la par de lo que es la tecnología, del avance tecnológico, y es a poner al servicio de la modernidad que necesitan la planificación y la toma de decisiones para que el recurso público pueda orientarse a un mejor servicio que se pueda dar a la población y de esta manera tener mejores resultados.
4: Bueno, acá hay profesionales, yo conozco profesionales que tienen interesantes proyectos acerca de desarrollo, tecnología e innovación, que ya son términos que hay que aplicarlos a una sociedad como la de Tacna para ponernos más o menos a la altura de los avances tecnológicos y sociales, ¿eh? Porque eso es una cosa tan ligada con la otra en el resto del mundo. No podemos estar nosotros ya utilizando alguna tecnología obsoleta, etcétera, porque a veces uno se compra y dice, acá tenemos el sistema más moderno, ¿no es cierto? Y el año ya no ya es obsoleto porque ya salió otro modelo, etcétera. etcétera. Entonces, ese tipo de tecnologías se necesita aquí en Tacna, y para ello hay que tener inversiones, Fidel. La ley orgánica de municipalidades y también la ley orgánica de gobiernos regionales indican claramente que estas instituciones pueden promover las inversiones. Y acá, si no hay inversiones, como siempre lo digo en este programa, no hay empleo. No, porque el gobierno regional, en el caso que tú estás postulando ahí, puede tener todas las buenas intenciones de poner a Tacna como una ciudad moderna y todo lo demás, pero no tiene el suficiente dinero como para hacer ese tipo de proyectos, ejecutar esos proyectos. Se necesita de las asociaciones público-privadas o solamente privadas, no sé, es cuestión de proyectos que se tenga en mente, de manera tal que aquí se pueda progresar. Acá hay un obstáculo, que es el artículo 71 de la Constitución, que inclusive la señora Condori, cuando estaba de congresista, dio una ley, la 30446, que esas restricciones para las inversiones dentro de los 50 kilómetros de frontera los dio también para la ciudadela de la zona franca, ¿no? Eso ha sido un atentado abierto, que aquí nadie dijo absolutamente nada, ¿no? Cuando esa era una zona de extraterritorialidad, ¿no? Con sistemas especiales de aranceles. Entonces, eso ha limitado. No es que no puedan venir las inversiones pueden venir, pero no pueden comprar terrenos. ¿Y qué inversionista va a poner acá una infraestructura millonaria si el terreno no es de ellos? ¿No? O sea, por mucho que se vea de concesión y demás, nadie te va a levantar por una infraestructura gigante, importante y todo lo demás si no tienen el terreno. Entonces, esa figura sería eliminar, y creo que esa sería una de las tareas que un gobierno regional puede hacer, ¿no? Porque no, como te digo, sí, hay buenos planes del propio gobierno regional, pero eso no va a ser suficiente, porque por mucho que le den dinero, no cuente, el gobierno va a dar, pues, pero el gobierno, tú bien sabes cómo es de burocrático para soltar la plata, ¿no? Un privado es mucho más directo, etcétera, y es más más efectivo, porque está poniendo su plata y quiere buscar la rentabilidad en el menor tiempo posible. Esos planes yo supongo que también están en tu proyecto, ¿no?
10: Claro, y comenzando por lo que he hecho inicialmente, qué importante es contar con una serie de personas valiosas en diferentes temas. Uno cuando sale

0: contar con ellos. Y ahora Víctor Martínez, por ejemplo, Rafa Oliendo, ¿no? Que son personas que tienen mucha experiencia, y en el caso de Víctor, por ejemplo, ha sido alcalde de Tarata, ¿no? Y está muy involucrado con lo que es la realidad regional, pudiera también dar aportes. Entonces necesitamos ahora que estamos por celebrar o por recordar, ¿no? Por recordar los 100 años del retorno la salida del invasor de Tacna, que es una fecha especial, poner asumirlo como un reto generacional de todos los que de alguna manera estamos comprometidos con el desarrollo de Tacna, ¿no? Por eso yo quiero invitar a mis promociones de las décadas de los 80, de los 90, de los 70, de los diferentes colegios, ¿no? Del Blognés, el Cristo Rey, el Champañal, del Barreto, de todos quienes hemos jugado, pichangueado, que hemos sido rivales deportivos de alguna vez, o de repente en los cursos de desfiles, ahora unirnos porque tenemos ese reto generacional de hacer cosas por nuestra región, que mira cómo está bastante descuidada pese a haber recursos. Entonces, ese reto tenemos que asumirlo. Creo que por ello, ahora, y igual que cómo se ha de alguna manera dejado de lado a Tarata, también reivindicamos con Tarata, y a pesar que han pasado años de los 100 años también de la salida invasora de Tarata, poder darles aquellos proyectos que necesita para su mejora y desarrollo. Ahora creo que no se trata en estas elecciones, Ricardo, de hacer plata, de gastar plata como cancha. Se trata de amor por el Perú, de amor por Tacna. Entonces, por eso queremos ahora convocar a todos los que quieran sumarse en este pueblo que es de todos, y todos dar nuestro esfuerzo, nuestro cariño, nuestro amor por Tacna, para desarrollar los mejores proyectos en forma planificada, de tal manera que la inversión pública pueda generar mejores oportunidades de desarrollo en el tema, por ejemplo, de educación, que es importante. Estaba en contacto con una amiga que estaba en la China, estaba en Estados Unidos, y ahora ha sido nombrada, está en el Banco Mundial en Estados Unidos, como representante de un país. Entonces ese tipo de aportes de gente que tiene mucha experiencia también va a ayudar a que Tacna pueda desarrollarse en diferentes temas, básicamente el tema de educación, que es importante también.
1: Yo creo es un punto bastante importante, Fidel, sobre todo, repito, en el tema que tiene que ver el desarrollo, no solamente en el tema educativo que estás hablando, sino el desarrollo en general, y para eso se necesita de una planificación. Ojalá que eso sea el norte, no solamente tuyo, sino de todos los candidatos que están postulando, porque ya Tacna necesita salirse de ese cascarón, diríamos, que no nos deja avanzar hacia arriba, ¿no? Que es lo que ya tenemos, ¿no?
0: Y también ser firmes en las decisiones, de Ricardo, o sea, además de lo que uno pueda planificar, pueda conseguir también en la parte ordinaria y parte de trabajo que cada uno debe cumplir, el rol que le corresponde al gobernador como tal, que preside el Comité Regional de Seguridad Ciudadana, no puede permitir, por ejemplo, de que se haya producido un asalto en pleno centro de la ciudad y no pase nada. Yo, como cuando estuve de alcalde, por ejemplo, pedí inmediatamente la renuncia y el cambio de varios coroneles cuando no cumplían su trabajo. Ahora, como gobernador, lo que yo haría en este momento sería de inmediato pedir la salida y cambio del general que está a cargo en la región Tacna, por permitir que la inseguridad esté llegando a esos niveles. Aquí no se puede permitir eso. Por eso es la responsabilidad política que tiene que hacer, y el gobernador puede hablar con el presidente de la República y decir: mira lo que está pasando, y me está poniendo un general que es ineficiente, está permitiendo que en pleno centro de la ciudad se haya producido asaltos ante la vista y paciencia de la propia Policía Nacional. O sea, eso no puede ser. Entonces, esos gestos políticos también hacen de que se pueda recuperar lo que es el orden y la disciplina y la responsabilidad que tienen las autoridades para garantizar este tema, el tema de seguridad.
1: Yo creo que es un punto importante, que es lo que toda la población conoce. Se nos fue el tiempo, lamentablemente, Fidel. Tenemos todavía días para seguir hablando sobre tu plan de trabajo, tu plan de gobierno, ¿no? Y ya estaremos ampliando sobre este importante tema. Te agradezco los comentarios.
0: Y a ti también, Ricardo, para que ustedes también, los periodistas, nos ayuden a decir qué personas no son las más idóneas para cambiar a todos aquellos que realmente no están preparados o no están haciendo las cosas correctas.
1: Bueno, se tendría que ir medio Tacna. Bueno, muchas gracias.
0: Ayúdenos a eso, bueno.
1: Correcto. Ya nos vamos. Hasta aquí debate. Gracias por su atención. Será hasta mañana.
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2: Exactamente la una de la madrugada con 16 minutos.
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1: Exactamente, la una de la madrugada, con 34 minutos.
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1: Exactamente la una de la madrugada con 52 minutos.
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1: Exactamente las 2 de la madrugada con un minuto.
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1: Exactamente las 2 de la madrugada con 15 minutos.
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2: Exactamente las 2 de la madrugada con 22 minutos.
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2: Exactamente las 2 de la madrugada con 45 minutos.
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1: Exactamente las 2 de la madrugada con 54 minutos.
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1: Exactamente las 3 de la madrugada con 8 minutos.
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1: Exactamente las 3 de la madrugada con 16 minutos.
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1: Exactamente las 3 de la madrugada con 25 minutos.
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1: Exactamente las 3 de la madrugada con 32 minutos.
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2: Exactamente las 3 de la madrugada con 39 minutos.
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1: Exactamente las 3 de la madrugada con 44 minutos.
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1: Exactamente las 3 de la madrugada con 50 minutos.
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1: Exactamente las 4 de la madrugada con 2 minutos.
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1: Exactamente las 4 de la madrugada con 8 minutos.
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1: Juan Cayo lindo, a ti te dedico este huayno, ya que soy serrana, y con orgullo canto para todos los huancaínos y cucarinas por si acaso, como serrana que soy. 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
2: Así, Hans Bauer.

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1: Exactamente las 4 de la madrugada con 19 minutos.
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1: Exactamente las 4 de la madrugada con 24 minutos.
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2: ¡Cholo Cachipolvoras!
3: ¡Qué paz, Maita!
2: ¿No lo has visto la China Carolina?
3: ¡Está con el Cholo Nacarino!
2: ¿Cómo que con el Cholo Nacarino? ¡Carolina!

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1: Exactamente las 4 de la madrugada con 30 minutos.
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1: Exactamente las 4 de la madrugada con 42 minutos.
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1: Exactamente las 4 de la madrugada con 52 minutos.
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3: Exactamente las 5 de la madrugada con un minuto.
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1: Exactamente las 5 de la madrugada con 12 minutos.
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1: Exactamente las 5 de la madrugada con 21 minutos.
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1: Exactamente las 5 de la madrugada con 29 minutos.
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1: Exactamente las 5 de la madrugada con 38 minutos.
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1: Exactamente las 5 de la madrugada con 50 minutos.
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1: Exactamente las 5 de la madrugada con 58 minutos.
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2: Exactamente las 6 de la mañana con 8 minutos.
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14: Gracias, Dios mío, por el inicio de un nuevo día y por la gran oportunidad de vida que nos regalas, porque tú eres nuestra luz y nuestra fortaleza, hoy y siempre. Buen día, mi Señor.
15: Padre nuestro que estás en los cielos, santificado sea tu nombre. Venga tu reino. Hágase tu voluntad, así en la tierra como en el cielo. Danos hoy el pan nuestro de cada día. Perdona nuestras ofensas, como también nosotros perdonamos a los que nos ofenden. No nos dejes caer en la tentación y líbranos del mal. En este día, Señor, te agradecemos por tu amor incondicional. Llénanos de paz y guía nuestros pasos. Que tu luz brille en cada rincón de nuestras vidas. En este día, guía mis pasos y permíteme ser consciente de tu presencia en cada momento. Concede sabiduría para enfrentar los desafíos y alegría para apreciar las pequeñas victorias. Que tu luz ilumine mi camino y tu paz reine en mi corazón. Te doy gracias por el don de la vida y por tu amor incondicional que nos guía y sostiene. Te pedimos, Señor, que ilumines nuestro camino con tu sabiduría divina, que nos guíes en cada decisión y acción y que nos concedas la gracia de vivir de acuerdo con tus enseñanzas. Te confiamos nuestras alegrías y nuestras penas, sabiendo que en tu misericordia encontramos consuelo y esperanza. María, Madre amorosa,

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1: Exactamente las 6 de la mañana con 20 minutos.
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1: Exactamente las 6 de la mañana con 25 minutos.
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5: De 21 años, quien cayó más de 30 metros y murió frente a decenas de personas que habían llegado para practicar el mismo deporte extremo.

0: La muerte de la joven María Eduarda Rodríguez de Freitas, de 21 años, durante un salto de rope jumping en el interior de Sao Paulo, causó conmoción y generó cuestionamientos sobre los procedimientos de seguridad adoptados en la actividad.
1: María Eduarda era profesora de educación física, trabajaba en un centro deportivo. Amaba la vida y se divertía con sus amigas, así lo demostraba en las redes sociales. Pero una mañana había llegado al conocido Puente del Esqueleto en el estado brasileño de Sao Paulo, buscando una experiencia de adrenalina que terminaría convirtiéndose en una pesadilla. En esa estructura, los participantes son lanzados al vacío, sujetos a cuerdas especiales que amortiguan la caída. Cada salto depende de una serie de revisiones de seguridad, arneses, cuerdas y una doble verificación antes de lanzarse. Según la investigación policial, ninguno de esos controles se habría realizado correctamente.
2: ¡Ay, Dios mío!
1: Las imágenes son contundentes. María Eduarda es impulsada hacia el vacío y apenas segundos después, los presentes descubren que algo salió terriblemente mal. La mujer no estaba conectada al sistema de seguridad. No hubo cuerda, no hubo protección, no hubo posibilidad de detener la caída. La noticia recorrió rápidamente Brasil y mientras las imágenes se multiplicaban en redes sociales y noticieros, también comenzaron a surgir preguntas. Algunos usuarios incluso creían que el video había sido generado con inteligencia artificial. Otros cuestionaban si la actividad era realizada por una empresa que presuntamente operaba sin los controles adecuados.
0: Con cada persona que conversamos, la historia siempre es la misma. Todos coinciden en que pensaron que se trataba de inteligencia artificial. Al ver un video así, cuesta creerlo. Había tres personas allí para encargarse de esa labor y ninguna se aseguró de que la joven tuviera la cuerda amarrada a los pies antes de ser lanzada.
1: Los tres instructores que participaron en la organización del salto fueron detenidos. Durante una audiencia, indicaron que tampoco logran entender cómo ocurrió el fatal error.
0: No logro entender en qué momento no vi que una cuerda no estaba sujeta.
1: También rechazaron haber intentado escapar. Aseguraron que su intención siempre fue la de auxiliar a la víctima.
0: En ese momento, un amigo mío bajó con el equipo para prestar primeros auxilios. Otro amigo del equipo llamó también al rescate aéreo. En el momento en que subimos de vuelta al puente, los policías ya nos estaban rodeando para arrestarnos, diciendo que queríamos huir o algo así, lo cual nunca sucedió.
1: Los tres hombres afrontarán una prisión preventiva mientras continúan las investigaciones. Para las autoridades, los responsables no adoptaron las precauciones mínimas necesarias para una actividad de alto riesgo y sostienen que existió una conducta extremadamente peligrosa y se les podría acusar de homicidio. La policía también busca una cámara GoPro que María Eduarda llevaba consigo. Se cree que podría contener imágenes decisivas para reconstruir los segundos previos a la caída.
3: No localizamos esa cámara, pero vamos a continuar con los esfuerzos para conseguirla.
1: Los familiares de la joven brasileña intentan comprender cómo un paseo terminó de manera tan dramática. María Eduarda tenía apenas 21 años, era profesora, tenía proyectos y una vida entera por delante.
4: Autoridades especialistas inspeccionaron el río Piura y encontraron un cauce colmatado de maleza y arena. Mientras crece la preocupación por el anuncio del niño costero, las labores de prevención continúan pendientes.
5: Este río que parece un bosque de colmate.
6: Es importante saber.
5: Porque ya, le echamos la responsabilidad de los gobiernos locales, pero a meses de la lluvia, INDECI, trabajo preventivo, alerta. ¿Qué estamos haciendo?
6: Lo que pasa es que hay un temita ahí de todo. INDECI no ve preventivo.
7: Desde el legislativo solicitaron explicaciones sobre la falta de prevención ante la temporada próxima de lluvias. Sin embargo, representantes de INDECI señalaron que no es su competencia. Por su parte, el Centro Nacional de Estimación, Prevención, Reducción del Riesgo de Desastres informó que advirtió sobre esta situación hace un mes al gobierno regional de Piura, sin que se adoptaran medidas.
8: El primer escenario ha estado listo ya el 8 de mayo aquí en Piura. mañana tenemos ese momento.
9: El 8 de mayo.
10: ¿Cuál es la reacción que ha habido? ¿Qué tú sientes? La verdad. Cero, ¿no? Cero.
7: Ante el anuncio del fenómeno del niño global y niño costero, en Piura las labores de prevención continúan pendientes. Mientras la población teme que las ciudades vuelvan a inundarse, las autoridades aún no acuerdan la ejecución de obras necesarias. El río Piura, que en el 2017 se desbordó, permanece lleno de maleza, basura y arena.
8: Ahorita lo que tenemos es que empezar a actuar con actividades rápidamente de limpieza y descolmatación. Es lo que nos podría permitir. Eso no podría decirlo porque no es nuestra competencia.
7: ¿De quién es la competencia?
8: Del nivel central y de los gobiernos regionales y municipalidades.
7: También se reconoció que el almacén del Centro de Emergencia Regional de Piura está desabastecido para atender a las familias afectadas en caso requieran apoyo.
11: En estos momentos hay cero stock.
9: Cero.
11: Cero.
7: Las autoridades informaron que se requieren 26 millones de soles para las labores de descolmatación del río Piura. En tanto, continúa la búsqueda de una solución para que el río tenga salida al mar.
4: Chile reforzó el control en su frontera con el Perú con la instalación de enormes tetrápodos de concreto en zonas estratégicas de Arica. Según las autoridades chilenas, la medida busca impedir el ingreso de vehículos vinculados al traslado irregular de migrantes, el contrabando y el narcotráfico.
12: Estas enormes estructuras de hormigón, visibles desde territorio peruano, fueron instaladas en dos puntos estratégicos de la frontera. Los tetrápodos, de 16 toneladas cada uno, se ubican entre los hitos 8 y 9 y entre los hitos 10 y 11 en la región chilena de Arica y Parinacotas. Según las autoridades chilenas, la medida busca bloquear el tránsito de vehículos usados para el tránsito irregular de migrantes, contrabando y narcotráfico. La decisión generó reacciones entre los ciudadanos en Tacna.
13: Está bien, yo creo que está bien. Así vamos a evitar que gente de mal vivir ingrese ilegalmente a nuestro país.
14: ¿Quiénes pasaban la frontera cuando no existía la zanja? Narcotraficantes, algunos contrabandistas, y eso hace daño no solo a la economía de Chile, sino también la de Perú, porque evaden impuestos.
12: La instalación de estas estructuras forma parte del plan Escudo Fronterizo, impulsado por el presidente José Antonio Kast, y complementa con las zanjas de seguridad que ya presentan un importante avance. Los tetrápodos originalmente se usaban como rompeolas en obras costeras. Ahora han sido adaptados por el gobierno chileno como barreras de seguridad para reforzar el control territorial en la frontera.
4: Momentos de angustia vivieron decenas de familias en el distrito del Porvenir en Trujillo, luego de que la rotura de una tubería matriz provocara una fuerte inundación. El agua arrastró lodo y piedras y además dejó 20 viviendas afectadas y 2 inhabitables.
15: En San Martín, mira, ve, San Martín 116, acá entre Ramón Castilla y Pasaje Los Robles, mire el agua, ve, mira cómo lo lleva, dile por favor que venga urgente.
16: Una fuerte corriente de agua descendió por esta calle. Arrastró lodo y piedras que terminaron en varias casas. Mientras algunos vecinos lograron salir a tiempo, otros quedaron atrapados dentro de sus casas.
17: Muy fuerte uno. Y comenzó a caer las piedras. Donde cayó las piedras, quise abrir la puerta y no pude porque se atascó. La tierra entró hasta acá. Ya no pude abrir la puerta.
18: Se estaba durmiendo.
17: Sí, estaba descansando.
16: No fue la lluvia ni una quebrada activada. Una tubería matriz se rompió en el pasaje Daniel Alomías en el distrito El Porvenir, en Trujillo. Esta emergencia dejó 20 casas afectadas y 2 inhabitables. Las familias ubicadas en la parte baja del sector fueron las más perjudicadas. Los daños también alcanzaron electrodomésticos, redes de servicios básicos y el polideportivo del sector.
17: Parecía como una ola, sí, como una ola. Hasta agua vino. Hasta abajo en la calle. De como era casa bajada, abajo en la otra calle se inundaron todas las casas también.
16: Un vecino aseguró que alertaron sobre la emergencia, pero las autoridades no habrían acudido a tiempo.
19: A las 8 de la noche fue una señal y a las 2 de la noche fue demasiado ya, que vino con caudal. Entonces ese es el tema, que nosotros sí nos reportamos, pero no vinieron a ver nadie. La niña me preguntó que era en la pista, y él, le digo, es la materia principal, ¿no? Pero ni aún así no vinieron nadie. Entonces han esperado que haya esto para que recién vengan.
16: Hasta la zona llegaron representantes de Defensa Civil y autoridades locales para realizar la evaluación de daños.
20: ¿Ha habido?

0: ingreso de agua, arena dentro de lo que es las viviendas, había daños materiales, no ha habido afectación a la salud de la población, pero sí ha habido netamente afectación en la vía, en las viviendas.
1: El gerente de gestión del riesgo de desastres informó que se investiga si una persona habría provocado esta emergencia.
0: Al parecer ha habido alguna afectación en esta zona, han estado tratando de extraer el agua y que esto ha provocado la mala manipulación, ha provocado que se pueda dar.
1: La situación sigue siendo crítica para las familias. Paredes debilitadas y postes al borde del colapso mantienen en alerta a los vecinos, quienes exigen la intervención inmediata de las autoridades.
2: Las casas son de adobe. El cierre del centro histórico de Lima, el tránsito vehicular ha generado congestión, malestar y demoras para miles de ciudadanos. Pasajeros tuvieron que descender de buses y taxis para continuar a pie mientras comerciantes reportaron bajas ventas en plena campaña por el Día del Padre.
3: Todo el atolladero que está causando por una negligencia del alcalde, ¿no?
4: Si usted quiere encontrar un ejemplo de lo que es incompetencia en la administración pública, es este, señorita. Así está el país.
1: Largas filas de carros y pasajeros obligados a caminar fue el resultado del cierre al tránsito vehicular en el centro histórico de Lima.
5: Sí, acá para entrar no hay ingreso.
6: ¿Ustedes trabajan o tienen que llevar mercadería?
5: Sí, ya está, acá, en centro cívico.
6: ¿Y ahora?
5: No hay ingreso por nada, ni una parte.
6: ¿Cuánto tiempo has estado en el tráfico?
5: Como 3 horas, ¿no? Me he ido hasta por el Rímac, me he ido.
7: Por lo menos nos deben dejar darnos la vuelta y nos vamos, porque todos estamos en un embotellamiento fuerte desde hace más de media hora.
1: La congestión fue mayor en el inicio del paseo de los héroes navales. Panorama similar se replicó en las avenidas Grau, Wilson y Tacna. Los trabajadores del RENIEC, del Poder Judicial y del Ministerio Público resultaron afectados, al igual que pasajeros de buses y taxis, algunos de ellos con muletas o sillas de ruedas.
8: Para Bancay, más o menos estoy caminando.
6: ¿Como 10 cuadras?
8: Algo más o menos, sí, porque el carro no se detuvo ahí. Yo pensando que iba a demorarse un poquito, media hora, 40 minutos estuve ahí esperando.
9: No, también tiene médico, doctor.
6: O sea, van a caminar.
9: Tiene que caminar. No hay pase. ¿Cómo para pasar? Porque el auto no se dejó acá nomás.
1: También resultaron perjudicados los comerciantes del centro histórico. Sus tiendas lucían vacías en plena campaña por el Día del Padre.
10: Ahorita deberíamos de vender más, pero no hay gente, pues no se puede vender por las manifestaciones.
6: ¿Cómo va la venta? ¿La gente está viniendo? ¿Hay poca gente?
11: Está bajo.
6: ¿Hay poca gente?
11: Poca gente.
1: El cierre se inició a las 0 horas del viernes, pero fue comunicado la noche del jueves.
12: La responsabilidad de las medidas drásticas, porque son drásticas evidentemente, que se toman, no es nuestra. Es de aquellos que pretenden movilizarse por un espacio que no se puede para fines políticos. ¿Qué otra alternativa tengo para evitar actos de violencia? Pregunto, ¿qué otra alternativa tengo? Tengo que controlar por lo menos los accesos vehiculares porque a través de los vehículos ingresan, por ejemplo, artefactos pirotécnicos.
1: La restricción vehicular en el centro histórico de Lima terminará a las 0 horas del lunes 22 de junio.
2: Ministerio de Transportes y Comunicaciones precisó las condiciones que deben de cumplir los usuarios de motos y scooters eléctricos. La norma establece que las exigencias dependerán de las características del vehículo y no del tipo de energía que utiliza.
13: A diario vemos circular por las calles de Lima scooters y motos eléctricas, con 1, 2 y hasta 3 pasajeros. ¿Circulan respetando las normas? ¿Cuántos pasajeros pueden ir en un scooter o en una moto eléctrica? El Ministerio de Transportes y Comunicaciones ha emitido una resolución al respecto.
14: A efectos de clarificar o disipar cualquier duda que pueda existir entre una moto y un vehículo de movilidad personal.
13: Pero la cantidad de pasajeros no es la única norma que se debe cumplir.
14: Al considerarlo un vehículo automotor, exige muchas reglas que tiene que cumplir. ¿Cuáles son? El hecho de inscribirlo en registros públicos, contar con la placa única de rodaje y adicionalmente contar con documentos de porte obligatorio como SOAT y licencia de conducir.
13: En ese sentido, la condición del vehículo, si es eléctrico o no, no define el cumplimiento de la norma.
14: No importa la matriz energética que impulse o genere la velocidad en el vehículo. Simplemente lo que importa aquí está asociado a la estructura, a la capacidad, a la velocidad, a elementos que claramente posicionan a este tipo de vehículo categoría L como una motocicleta.
13: De esta manera se busca difundir la norma no solo para su cumplimiento, sino también para salvaguardar la integridad de los usuarios.
2: Los trabajos de mantenimiento en la Catedral de Chiclayo están en su etapa final, mientras crece la expectativa por la visita del Papa León XIV. Autoridades y representantes de la diócesis también avanzan con los preparativos de la llamada Ruta del Papa y esperan la llegada de una comisión del Vaticano para definir los detalles del recorrido del Sumo Pontífice.
11: A 5 meses de iniciado los trabajos de mantenimiento de la Iglesia Santa María Catedral de Chiclayo, las labores están a punto de concluir. Este 29 de junio, día de los Santos Apóstoles, San Pedro y San Pablo, se reabrirán las puertas de este lugar, que fue el principal punto de encuentro de los chiclayanos con el hoy Papa León XIV, cuando fue obispo de esta diócesis.
15: Se ha hecho mejoras incluso con algunos elementos electroquímicos que permiten que la humedad ya no siga avanzando. Esto se va a ver en los próximos meses. Una pintura adecuada a base de cal.
11: También están mejorando cada uno de los 24 lugares que comprende la Ruta del Papa, además de habilitar hospedajes para miles de visitantes que llegarán a la ciudad.
15: Estamos poniendo a disposición las 3.000 hectáreas del terminal portuario de Lambayeque y el parque industrial ubicados en el puerto de Eten y Reque para poder albergar por lo menos a 4 millones de personas. Ahí estamos poniendo a disposición aproximadamente 250.000 espacios para vehículos.
11: Mientras tanto, en la diócesis de Chiclayo esperan la llegada de la Comisión del Vaticano para verificar las condiciones de desplazamiento del Sumo Pontífice.
16: Pero hay que esperar a que la Comisión Vaticana venga y constate los lugares para poder nosotros transmitirle con seguridad qué es lo que hará el Santo Padre en cada lugar.
11: El reencuentro entre el Papa León XIV y su querido pueblo de Chiclayo es cada vez más próximo y su feligresía se prepara para recibirlo y compensar el cariño demostrado desde Roma.
17: Y se me permiten también una palabra, un saludo. A mi querida diócesis de Chiclayo en el Perú.
11: Más de 35 millones de soles se invertirán en diversas actividades de bienvenida al Papa León XIV.
2: Pocos días del inicio del invierno, el Sename alertó que Lima afrontará una temporada distinta, con mayor humedad y temperaturas influenciadas por el desarrollo del Niño costero. Mientras la costa tendrá condiciones inusuales, en las sierras se esperan heladas más intensas en los próximos meses.
13: Lima amaneció con una llovizna persistente, la más densa en lo que va del año. Senami pronosticó esta condición climática debido a que durante las madrugadas de estos días el aire cargado de humedad se enfriará al entrar en contacto con la costa, lo que hace que el vapor de agua se condense en nubes. Sin embargo, a pesar de su intensidad, no es una lluvia característica de estos tiempos, encontrándonos a pocos días del invierno.
18: Sin embargo, las condiciones térmicas que estamos sintiendo en estos momentos no son clásicas de una transición invierno, son condiciones más cálidas, ¿no? Y esto, de hecho, por el tener el mar cálido frente a la costa peruana, incluye Lima también, ¿no? Y esto en el gran marco del desarrollo del Niño costero.
13: Este domingo 21 de junio, el Día del Padre le dará la bienvenida al invierno, pero será un invierno anómalo.
18: Es probable que en las primeras horas del día estemos en 16, 17 grados Celsius, ¿no? Durante las primeras horas del día. Y en Lima Este, en los distritos más alejados como La Molina, Santa Anita, ¿no? Pueden ocurrir días puntuales en el cual los termómetros marquen 27 grados Celsius, que son temperaturas prácticamente de primavera o de verano.
13: A pesar de esto, la ciudadanía, en su mayoría, no tiene otra opción que adaptarse a los cambios climáticos para tratar de salir adelante.
19: Ya me acordé al calor, al frío ya.
20: ¿Es lo que tiene que hacer para poder trabajar?
19: Claro, para mis hijos, bueno, hacer adelante.
14: ¿Baja la clientela por el sol, por el calor?
19: No, normal, no se vende. Traigo chicha, en verano estuve también chicha.
13: El panorama en otras zonas del Perú será distinto. De la cordillera hacia la derecha, el contexto es diferente, ya que el invierno se vivirá con normalidad.
18: Lo que puede ocurrir, por ejemplo, en Puno, zonas altas de Cusco, Tacna, Moquegua, son las heladas meteorológicas. Llegar a menos 10, menos 15 grados Celsius es algo que podemos llegar este año.
13: En ese sentido, la población en la costa deberá acostumbrarse a un julio y agosto distinto, con proyección a un verano del 2017 muy caluroso y con condiciones difíciles. Mientras que en la sierra y en la selva, la gente deberá lidiar con los retos usuales.
2: La policía capturó a un sicario que también se dedicaría a la extorsión en el Callao. Fue intervenido en su vivienda donde se encontró un altar a la Santa Muerte, una escopeta y un cuaderno con nombre de sus víctimas.
13: Al interior de su casa, un hombre que es acusado por la policía de ser un sicario y de estar inmerso en actos de extorsión, tenía un altar de la Santa Muerte. La policía lo capturó tras una balacera que se produjo en un barrio de la zona de Gambeta Baja en el Callao. Este hombre, identificado como Juan Carlos Barrera La Rosa, minutos antes de que la policía lo capture, habría tenido un enfrentamiento con dos hombres que llegaron hasta su casa para asesinarlo. El detenido, que estaría involucrado en el cobro de cupos a sindicatos de construcción civil que ejecutan la obra del puente Santa Rosa en el Callao, se enfrascó en un tiroteo contra sus atacantes, miembros de una banda rival. Los vecinos alertaron a la policía. Los agentes de la comisaría de Castilla y Ciudadela Chalaca ingresaron a su casa y encontraron el arma que Juan Carlos utilizó este jueves pasada las 6 de la tarde, hora en la que se produjo la balacera. Alias Juanito tenía una escopeta y también un cuaderno en el que apuntaba a cada persona que le cobraba cupos. En esa casa planificaba cada uno de sus atracos. Asimismo, selló celulares y chips. Aparentemente, con estos dispositivos, se encargaba de enviar audios y mensajes a sus víctimas. Por otro lado, nos confirmaron que los otros delincuentes con los que se enfrentó alias Juanito lograron escapar. Según la policía, este hecho pone en evidencia que existe una disputa territorial por el cobro de cupos en esta parte del Callao, sobre todo con obras de gran envergadura. Este hombre será puesto a disposición del Depincri del Callao para seguir con las investigaciones.
2: Cuatro personas murieron cuando el auto en el que viajaban chocó contra un tráiler y una moto en la Panamericana Norte en Tumbes.
20: El choque fue tan violento que el vehículo quedó destrozado. Por el impacto, murieron el chofer y dos pasajeros. La emergencia en la Panamericana Norte en Tumbes movilizó a los bomberos y policías. De inmediato auxiliaron a los heridos y retiraron los cuerpos que habían quedado atrapados en el auto colectivo. Según testigos, el chofer del automóvil perdió el control de la unidad y al evitar pasar por un hueco. En esa maniobra se estrelló contra un tráiler y una moto. El accidente ocurrió en la Panamericana Norte, a unos kilómetros de la ciudad de Zarumilla. Una mujer identificada como Karina López Quispe resultó gravemente herida. Horas después murió en cuidados intensivos, mientras que un menor de 17 años terminó con fracturas.
21: ¿Ahí le han tomado radiografías?
22: No, en ningún momento. Nomás le sacaron muestras de sangre. Y suero.
21: Pues, ¿y por qué no le tomó tomografía?
22: No, nada, ningún.
21: ¿Por qué no hay?
22: No hay, decir el turno, decir la madura.
21: ¿El especialista no,
22: no hay? No hay, especialistas no hay.
20: Las investigaciones determinarán si la responsabilidad de un chofer causó este triple choque que ocasionó la muerte de cuatro personas.
2: Un bebé en gestación fue declarado sin vida en dos hospitales y su madre incluso fue sometida a un procedimiento para interrumpir el embarazo. Sin embargo, una nueva ecografía detectó sus latidos, generando una investigación fiscal por una presunta negligencia médica.
13: Un fuerte dolor abdominal alertó a la gestante y le llevó de emergencia al hospital de Pichanaki. La mujer fue evaluada por el médico de turno, quien le practicó una ecografía. Según el ginecólogo, el bebé había muerto dentro del vientre materno.
23: Le pregunto, me dijo que era... que tu bebito está muerto, me dice. Es un aborto retenido, acretismo placentario.
13: De inmediato la transfirieron al hospital Julio César de Marini de Chanchamayo. Allí, una primera evaluación médica también concluyó que el feto no presentaba actividad cardíaca.
24: Evidenciamos que el bebé estaba contraído y no se evidenciaba en esos momentos actividad cardíaca.
0: Con este resultado, el personal médico inició el procedimiento de inducción al aborto durante 3 días. Sin embargo, al no obtener efecto, se realizó una nueva ecografía. Esta reveló que el bebé continuaba con vida. El médico explicó que una hemorragia interna ocasionada por un mioma en el útero de la madre habría afectado al feto de 13 semanas y el ecógrafo antiguo no permitió el diagnóstico adecuado.
3: ¿Por qué no se notó la actividad cardíaca ni en Pichanaki ni acá? Nosotros pensamos, uno, por la hemorragia, y dos, por la calidad de nuestros equipos, que son absolutamente obsoletos.
0: La familia denunció a Cristian Orbeso, médico del hospital de Pichanaki, por el presunto delito contra la vida, cuerpo y la salud.
23: De repente, algún daño se le ha hecho, alguna malformación, ¿y quién me va? No sé, es muy duro.
0: Luego de la denuncia, representantes de la fiscalía acudieron al hospital de Chanchamayo. 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
4: Exactamente las 6 de la mañana. 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
30: Tipo, mi viejo.
31: Porque para un padre como tú, jamás han existido las distancias. Nunca hay cosas inalcanzables ni dificultades demasiado grandes. Gracias por ser el mejor ejemplo y mi mayor inspiración. Feliz día, papá.
30: Solo miro desde lejos.
32: El 23 de mayo, un hombre ingresó al local aparentemente para ofrecer golosinas. Se acercó a una de las mesas y al observar el celular colocó una hoja sobre el mismo. Y mientras iba conversando para distraer al comensal, agarró el teléfono y se lo llevó.
33: Uno trabaja el día a día, ¿no? Para poderse ganar unos solcitos, pues para poder apoyar también a los chicos, a mis hijitos. Cada pérdida que sea, por ejemplo, es quitarle las terapias a mi hijo.
32: Y lamentablemente, 2 días antes, según la dueña del establecimiento, se efectuó otro robo, acumulando hasta la fecha una pérdida económica de 5.000 soles.
33: También se ve que una persona viene la madrugada, también así a 2 de la mañana, se llevó el medidor del agua. No les importa las cámaras, creo ya, a la delincuencia.
32: Las denuncias fueron interpuestas en la comisaría San Pedro de Caraballo.
2: Bienvenidos a la edición sabatina de América Noticias. Los saluda Carla Tello. Vamos a empezar como siempre con nuestros titulares. Jurado Nacional de Elecciones cerró la puerta a los cuestionamientos de Juntos por el Perú. Máximo órgano electoral declaró infundados los pedidos de nulidad que alegaban un presunto fraude y buscaban dejar sin efecto miles de votos emitidos en Lima y el extranjero. Largas filas de vehículos, pasajeros caminando por varias cuadras y comerciantes sin clientes. El cierre del centro histórico de Lima generó caos y malestar entre ciudadanos y transportistas, mientras las autoridades defienden la medida como una acción para garantizar la seguridad durante las movilizaciones convocadas en la capital. Una banda de delincuentes ejecutó un audaz robo en una casa de cambio de San Borja utilizando una gran caja de cartón para ocultar sus movimientos. Los ladrones permanecieron más de 17 horas operando sin ser detectados y se llevaron dinero, joyas y otros objetos de valor, dejando a los propietarios con pérdidas que representan más de una década de trabajo. Con paciencia y organización, una banda integrada por 3 hombres y una mujer convirtió el robo de viviendas en su negocio. Las cámaras de seguridad registraron cada uno de sus movimientos y permitieron reconstruir el modus operandi de los presuntos integrantes de los Siqueños del Norte. Estados Unidos aseguró su clasificación a la siguiente fase del Mundial tras una nueva victoria en el Grupo D. En tanto, Brasil ratificó su favoritismo al imponerse con autoridad sobre Haití y quedar muy cerca de los octavos de final. Vamos a hacer una pausa a esta hora en la edición sabatina y ya regresamos con más.
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0: Coliseo Eduardo Dibós. En el evento participan equipos conformados por trabajadores de entidades públicas y el IRTP coberturará el evento. Ya hoy es 20 de junio. ¿Qué tal, amigos? ¿Cómo están? Les damos la bienvenida. Somos Primera Hora de TV Perú. Les acompaña Romy Guamaní-Heiminger y estamos listos también para iniciar esta jornada. Así que atención con lo siguiente, y es que un profesor de fútbol ha sido atacado a balazos mientras entrenaba a un grupo de menores deportistas en el Callao. La víctima recibió 3 impactos de bala y fue trasladada de emergencia a un hospital.
1: El hecho delictivo de tentativa de homicidio se suscitó en una cancha sintética del barrio del Boterín, en el Callao, cuando un menor de edad, junto a un joven de 23 años identificado como Juan Solís, disparó contra el profesor de fútbol, Carlos Gamarra Manco, quien en estos momentos le enseñaba a un grupo de niños y jóvenes. El menor, conocido con el alias de Jairo, ejecutó 5 disparos contra el referido entrenador para huir con dirección a la avenida Centenario. Inmediatamente después, los vecinos procedieron a ayudar a la víctima, quien fue trasladada al hospital Alcides Carrión, donde los médicos hacen denodados esfuerzos para salvarle la vida. La policía realizó un operativo por la zona, logrando capturar al menor infractor, quien ya había estado internado en el centro de rehabilitación juvenil conocido como Maranguita. En la intervención se le decomisó una pistola con la serie borrada y 4 celulares. Según el general Marco Antonio Conde, jefe de la policía del Callao, el adolescente detenido intentó justificar la tentativa de homicidio argumentando que el profesor de fútbol planeaba un ataque en su contra.
2: El profesor es un profesor que se dedica a enseñar a los adolescentes y jóvenes fulbitos. El argot delincuencial es centrar cuando a alguien lo quieren, que lo asesinen, lo lesionen. Esa es la versión del adolescente. Es una versión que los detectives e investigadores de la Divincri van a demostrar o van a ver el móvil por el cual se cometió este hecho de sangre.
1: Asimismo, el general de la policía anunció la captura de varias organizaciones delictivas dedicadas a la venta ilegal de drogas, que estaban integradas por menores de edad.
0: Y a propósito de lo que está compartiendo la Policía Nacional tras este asesinato de este entrenador de fútbol, horas después se han iniciado diversos operativos y ya habrían algunas personas involucradas en este crimen detenidas. Así que se va investigando, se va esclareciendo qué es lo que ha podido ocurrir tras este crimen. A propósito también, otro tema de relevancia ha sido la marcha pacífica convocada ayer por el partido Juntos por el Perú. Pues ya horas después vamos a ver cómo ha quedado también la ciudad tras el paso de los protestantes. Nuestro compañero Marco Vargas nos tiene toda la información.

0: Marco, buenos días del Cercado de Lima. ¿Dónde te ubicas exactamente?
1: ¿Cómo estás, Romy? Muy buenos días. Nosotros estamos en la avenida Manco Cápac con Grau y esta es la situación en este momento en esta zona de Lima, y es que no hemos encontrado durante todo el perímetro que mencionó la Municipalidad Metropolitana de Lima que iba a ser cerrada. Bueno, esta mañana se ha encontrado toda esa zona sin rejas, sin restricciones. Mencionar que la Municipalidad Metropolitana de Lima dispuso el cierre temporal del tránsito vehicular, pero después de las manifestaciones del día de ayer a esta hora de la mañana hemos encontrado toda la avenida y todo el círculo que iba a ser perimetrado completamente libre. Así que mencionar a todos los televidentes y las personas que utilizan su movilidad, como también a los transportistas, el transporte público, que estas zonas están completamente liberadas, toda la zona del centro histórico de Lima. Para las personas que tenían ese conocimiento, toda la avenida Miguel Grau, 9 de diciembre, Alfonso Ugarte, todo el RIMAC, bueno, TV Perú Primera Hora ha hecho todo el recorrido y toda esa zona en este momento se encuentra sin rejas. Después de las manifestaciones pacíficas del día de ayer, toda esta zona se encuentra liberada hasta el momento. Esa es la información, Romy, para informar a todos los televidentes de Primera Hora. Toda esta zona se encuentra completamente liberada y sin rejas.
0: Ahora, Marco, también lo que se ve es que rápidamente el personal de limpieza, sabemos que ellos inician su jornada desde la madrugada, han cumplido también con la limpieza de la misma, ¿no? Es decir, de las principales vías. Entonces, en este recorrido que tú has visto, ¿se podría decir que rápidamente se han reanudado las actividades? El ornato de la ciudad también, ¿cómo se encuentra? Porque sabemos que ha sido una importante cantidad de personas que se han trasladado por estos puntos. ¿Podrías compartir qué has podido notar en estas últimas o estos minutos que te encuentras ahí?
1: Sí, y importante pregunta, Romy, porque cuando estábamos haciendo el recorrido, sí hemos encontrado personal de limpieza trabajando con normalidad, pero también hemos encontrado mucho personal de Serenazgo y también de la Municipalidad de Lima. En las zonas donde estaban restringidas, hemos encontrado personal de fiscalización también en diferentes puntos de estas esquinas y también personal de limpieza haciendo su trabajo con normalidad. Entonces, están atentos a cualquier movilización que pueda haber, la manifestación, y también mencionar de que estos cierres va a ser hasta este lunes 12 de la noche. Así que sí hemos encontrado personal de fiscalización, Serenazgo y Policía Nacional, pero las avenidas y jirones del centro histórico están completamente abiertos, Rob.
0: Entonces, por último, nada más para reafirmar, a principales avenidas donde se había dispuesto el cierre, ¿no?, de las mismas por los posibles manifestantes que podrían llegar, se han reabierto. Habría que, en todo caso, confirmar esto con la Municipalidad de Lima, es que se sostiene esta apertura de las principales vías hasta el día lunes. Hay un cambio, porque lo concreto es que la norma sigue vigente, ¿no? Y si tienes ahí a la mano, Marco, ¿cuáles son estas vías principales que se dispusieron permanezcan cerradas?
1: Sí, es toda la avenida, todos los jirones, lo que es Abancay, también toda la avenida Miguel Grau, donde los transportes van a poder avanzar con normalidad, pero los entornos que van a estar cerrados es todos los pasajes, lo que vendría a ser Miguel Grau, Jirón Huánuco, avenida San Esteban, Alfonso Ugarte, contorno del río Rímac, todas esas avenidas es donde los transportistas van a poder recorrer, pero lo que son los jirones del centro histórico no se va a poder ingresar. Mencionar, Romy, importante, que estas medidas son temporales, es de acuerdo a cómo vaya transcurriendo el día. Si es que hay manifestaciones, van a colocar las rejas en su momento, pero hasta el momento, como a esta hora de la mañana todo se encuentra con normalidad y tranquilo, han quitado las rejas, pero sí hay personal de la municipalidad y también personal de efectivos policiales y también de fiscalización.
0: Excelente, Marcos, muchas gracias. Solo agregar a lo que tú ya nos estás compartiendo, las avenidas que se dispusieron se mantengan cerradas en la avenida Tacna, García Lazo de la Vega, la antigua Wilson, avenida 9 de diciembre, Paseo Colón, avenida Grau, Paruro, Amazonas y el contorno del río Rímac, pero lo que tú nos estás mostrando es que al menos por ahora están habilitadas estas vías. Muchísimas gracias, Marcos, por esta información, ya nos estaremos comunicando más adelante. Muy bien, vamos ahora a compartir lo siguiente. Siendo las 7 de la mañana con 9 minutos y tras el asesinato de un mototaxista el último jueves por la tarde, la Policía Nacional ha logrado detener en menos de 24 horas a quien sería uno de los posibles responsables de este crimen. Los agentes del orden ya habrían identificado a los demás sicarios y estarían también tras sus pasos.
2: Enmarrocado y con chaleco de detenido, él es Anthony Aarón Vega Cornejo, de 26 años, y ha sido capturado por estar presuntamente implicado en el asesinato de un mototaxista la tarde del jueves en Chorrillos.
3: En tiempo récord, en una guarida de Vía Victoria, logran ubicar a este sujeto conocido como El Ojón, quien es, de acuerdo a las diligencias urgentes inaplazables, de acuerdo a lo encontrado en su aparato tecnológico, de acuerdo a lo confiado por él, es quien es el intermediario del sujeto conocido como Tiburón.
4: ¿Cuál es el motivo de su detención?
5: Presunto homicidio.
4: ¿Cuál fue su participación?
5: Yo estaba haciendo una carrera que me dijeron que haga.
4: ¿Cuánto te pagaron por eso?
5: 900.
2: Según las pesquisas policiales, este sujeto, conocido como El Ojón, habría estado operando con alias El Tiburón en varios otros distritos al sur de la ciudad.
6: Ya, o sea, ¿quién te llama para que vayas allá? A ver, ¿cómo se llama? Adrián. ¿Cómo le dicen a él? Tiburón. ¿Él ha tenido un problema con la policía? No sé qué
3: decir. Pugnan la hegemonía, la supremacía de delitos conexos en esta zona de las Delicias, como es la microcomercialización y el tráfico de terrenos, pero en algunos casos penetran algunas líneas y empiezan las extorsiones.
2: El jefe de investigación criminal anunció que ya están tras los pasos de alias El Tiburón, quien habría ultimado al mototaxista en Chorrillos.
3: Tiburón, es mejor que te pongas a derecho. Porque la Policía Nacional del Perú va con todo.
2: El detenido presenta denuncias por hurto, robo y violencia familiar, así como por delito contra la libertad sexual.
0: Destacar, ¿no?, el trabajo policial en tiempo récord es que logran identificar a los posibles responsables. Vamos a compartir lo siguiente también, es que dos personas muertas han sido halladas al interior de una camioneta en la zona de Carapongo, en Chosica. Los vecinos denuncian que la falta de luz y la seguridad en este lugar serían las causantes del accidente y delitos en la avenida Prealé.
7: No es la primera vez. Hace como un mes, también en las terrazas, fue lo mismo. Encontraron un auto estacionado desde las noches y ya la persona de ahí estaba fuera. La Prialé, si bien es cierto, es una muy buena obra pública, pero está abandonada.
8: ¿Por qué dice abandonada, señora?
7: No hay luz.
9: No es la primera vez que ocurren este tipo de hechos en la avenida Prialé, denuncian los vecinos. Son dos muertos y no existen rastros de los responsables.
10: No hay ni parte de la parte exterior del vehículo, no hay sangre, no hay nada que pueda sospechar que se haya cometido un hecho delictivo.
9: En el interior de este auto se encontraron los cuerpos de un hombre y una mujer. También se hallaron prendas de vestir, sacos, camisas y botellas vacías de bebidas alcohólicas. Al lugar llegaron agentes de la Policía Nacional y peritos de criminalística para iniciar con las investigaciones del caso. Las víctimas mortales fueron identificadas como María Luisa Medina Yecaco, de 37 años, y José Robert Palacios Carguas, de 38. Jesús Ganto Vadillo figura como propietario del vehículo.
11: Más iluminación y con más seguridad.
12: Chico, cuando manda un vecino a Pantané, a País, incluso han hecho un plantón para que podamos romper la parra, si vicino, para que limpiese por acá.
9: La poca iluminación y falta de seguridad serían las principales causas de accidentes y delitos en esta zona, según relatan los consternados vecinos. Las investigaciones continúan a fin de determinar el móvil de este crimen.
0: a poder investigar, ¿no?, qué es lo que ha sucedido en torno a estas muertes. Vamos a compartir también lo siguiente. El Ministerio de Transportes y Comunicaciones ha aprobado nuevos criterios y elementos gráficos referenciales para fortalecer la identificación de los vehículos de movilidad personal que cada vez son más comunes en las calles de Lima. La medida va a permitir diferenciar con mayor claridad a patinetas eléctricas, monociclos, overboards y este vehículo de autoequilibrado con maniobra, facilitando su reconocimiento por parte de autoridades y también los ciudadanos. Solo los vehículos con esta

0: canadiense Sandra Covene, las brigadas de rescate hallaron los restos del montañista mexicano Daniel Navarro Arenas, quien también fue arrastrado por la avalancha.
1: Han sido ubicados a 5.500 metros sobre el nivel del mar luego de haber sido arrastrados por una avalancha.
2: ¿Están asistiendo al llegarlo o ya bajaron?
1: Iban al camino a la cumbre.
0: La recuperación del cuerpo quedó a cargo de la Unidad de Salvamento de Alta Montaña de la Policía Nacional, que además utilizó un helicóptero para agilizar las operaciones en una zona de alto riesgo.
1: Guías de montaña que verdaderamente se han puesto la chaqueta, asimismo a los estudiantes del Centro de Estudios de Alta Montaña, algunos auxiliares de alta montaña, quienes no han dudado en dar esta respuesta a esta emergencia, que verdaderamente enluta al Centro de Estudios de Alta Montaña.
0: Con el hallazgo de Daniel Navarro, concluyeron oficialmente las tareas de búsqueda en la Cordillera Blanca. En tanto, el guía peruano Floriano Caldúa, único sobreviviente de la expedición, permanece estable y bajo observación médica en el hospital Víctor Ramos Guardia de Huaraz.
3: Y en la ciudad de Huancayo ha sido detenido un adulto mayor quien intentaba realizar compras con billetes falsos. Mientras tanto, también en Cañete ha sido capturado un microcomercializador de drogas.
4: Sus pasos eran seguidos al milímetro por los agentes Terna. El motivo: intentaba realizar compras con billetes falsos en diferentes comercios de la ciudad de Huancayo. Fue identificado como Gilberto Untiveros, de 68 años de edad, quien fue detenido en las inmediaciones del Jirón Cajamarca y la Avenida Ferrocarril. También fue detenido Iván Limas, de 36 años, tras intentar frustrar el traslado del adulto mayor a la dependencia policial y por agredir a policías. Ambos fueron puestos a disposición de las autoridades para el desarrollo de las investigaciones correspondientes. En Cañete, el trabajo en conjunto entre agentes Terna, efectivos de la región policial Lima Sur y personal de la unidad de inteligencia permitió la detención de Ricardo Cortés Alarcón, alias Chuk. Este sujeto es investigado por el delito de microcomercialización de droga. Durante su intervención se logró la incautación de más de 300 envoltorios de pasta básica de cocaína, marihuana, una moto, dinero en efectivo y un celular.
3: Seguimos descentralizando la información. Ahora nos vamos a ubicar en Trujillo porque en esta ciudad han sido capturados 3 sicarios vinculados a recientes ataques armados. La Policía Nacional ya está investigando el posible enfrentamiento entre estas organizaciones criminales.
5: Yo me voy con el chofer.
6: Le metes al chofer.
5: Al chofer, nada más.
6: Está bien,
4: confesó ser uno de los autores del ataque armado contra los ocupantes de una camioneta, ocurrido el pasado 11 de junio en la Avenida España, a pocas cuadras de la Plaza de Armas de Trujillo.
5: Sí, yo era para que se avance, pues sobrando metía la camioneta, pero...
4: Se trata de alias Tim, un joven sicario de 17 años de edad, quien fue intervenido por la Policía Nacional. Junto a él fueron detenidos Gerson Lima Fernández y Edgar Carranza Pérez. Confesó también su participación en el asesinato de Giancarlo André Cruz Neira, ocurrido este último jueves.
5: Yo soy principiante, pues yo nunca disparé hacia recién, ¿me entiendes? Por eso es que a mí me dijeron grabo, porque no va a ser que tú la me hicieron.
4: Ellos fueron capturados tras identificar el vehículo utilizado en este último hecho de sangre. Según información policial, ambos casos estarían vinculados a un presunto enfrentamiento entre bandas criminales.
6: Uno es el atentado en la Avenida España contra el conocido como Loco Murdo. Loco Murdo también es una persona que se encuentra vinculada a la banda criminal La Jauría. Y el segundo es aquí en la calle Guamán, alias Fito. Alias Fito es una persona que ha estado vinculado también a La Jauría y también ha servido como proveedor a los pulpos. Entre ellos se han generado una serie de enfrentamientos, básicamente por el control territorial y por otras actividades criminales.
4: Los intervenidos fueron puestos a disposición de las autoridades competentes para las investigaciones del caso.
3: Qué bien que se está

0: por estar con la señal de TV Perú. Compartimos lo siguiente, la Sutran ha puesto en funcionamiento la nueva unidad desconcentrada en Huancavelica para precisamente fortalecer las labores de control del transporte terrestre. Flor de María Hidalgo, quien es nuestra corresponsal, nos tiene más detalles. Flor de María, buenos días.
1: Gracias por el pase, compañeros. En estos momentos nos encontramos en la nueva oficina de Sutran en Huancavelica. Pero aquí me encuentro acompañado del superintendente de Sutran para que nos pueda informar a la población en general huancavelicana que ya inician actividades en la vía Ricardo Oropeza. Cuéntenos, por favor.
2: Efectivamente, estamos inaugurando lo que es nuestra unidad desconcentrada de la región Huancavelica. Nosotros lo que queremos es de que también nuestros hermanos de Huancavelica sean beneficiados con toda una serie de capacitaciones en pro de cautelar las vidas humanas.
1: Claro que sí, y acá la población en general va a poder venir y visitar también la oficina donde nos encontramos.
2: Sí, a partir de hoy para adelante, este es nuestro local. Nosotros lo que queremos es servir y atender a toda la población en general.
1: Claro que sí, y acá también tenemos por otro lado al asesor de Sutran para que nos pueda explicar las funciones que van a tener como Sutran aquí en Huancavelica. Cuéntenos.
3: Sí, gracias por la oportunidad. Efectivamente, como nos indicó nuestra máxima autoridad, el doctor Jiménez Álvarez Zapata, nuestras competencias y funciones están enmarcadas justamente con un objetivo primordial, que es salvaguardar la vida e integridad de todos los usuarios en el servicio de transporte. La Sutran, al ser una entidad adscrita al Ministerio de Transportes y Comunicaciones, en el marco del Reglamento Nacional de Administración de Transportes, verifica el cumplimiento normativo, técnico, operativo, documentario, tanto de los conductores como del vehículo, justamente para que pueda brindar un servicio de calidad.

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1: Exactamente las 7 de la mañana con 25 minutos.
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0: porque estuviste allí cuando te necesité y me llevaste de la mano a descubrir nuevos mundos, porque guiaste mis pasos por el buen camino y cubriste mi soledad con tu cariño, porque me aconsejaste en mi adolescencia y porque fuiste siempre un ejemplo a seguir. ¡Feliz día, papá!
1: Yo lo miro desde lejos.
2: Con estos precios se simplifica y hay un gobierno que promete confianza, una mayor inversión minera y una mayor producción minera futuro, ¿no? El potencial está allí.
3: Tras el memorándum de entendimiento firmado entre Irán y Estados Unidos, Julio Velarde manifestó que el crecimiento mundial se mantendrá. Precisó que el precio de la gasolina seguirá cayendo, pero que pronto regresará a su valor original. Asimismo, se refirió a la producción de cobre.
2: Podrían duplicar nuestra producción. Podríamos pasar casi a ser, si se metiera la producción de nuestros países, ciertamente, a tener la mayor producción mundial de cobre. O son proyectos de cobre que tienen que concretarse. Los proyectos de cobre son dos cosas. Uno, que el precio de cobre todavía se mantenga alto, pero sobre todo que ojalá ya se desarrollen los proyectos.
3: Básicamente, tras presentar el reporte de inflación y las proyecciones macroeconómicas para el 2026, el presidente del Banco Central de Reserva del Perú, quien tiene casi dos décadas al frente del organismo, manifestó que si el nuevo gobierno le ofrece quedarse, lo pensaría.
4: Y lluvia en Lima a un día del invierno. Las pistas mojadas y el frío han sorprendido a miles de personas. La pregunta es, ¿qué nos espera durante la estación que comienza oficialmente este 21 de junio? Hemos preparado un informe.
5: La lluvia de la mañana del viernes no pasó desapercibida, y es que a poco del inicio oficial del invierno, muchos se preguntan cómo se presentará esta nueva estación.
6: Esta mancha roja que representa la temperatura anómala sobre la superficie del mar, verán, esta coloración roja, si vamos a la escala, está sobre los 3, 4 grados Celsius, sobre los valores que debieran estar en estos momentos. Estas condiciones cálidas asociadas al niño nos van a acompañar incluso hasta el verano 2027. Hasta el verano 2027 tenemos el invierno, tenemos la primavera y parte del verano, ¿no?
5: Es decir, cabe la posibilidad que inclusive las próximas estaciones también sean distintas. Probablemente un verano más fuerte. Mientras los especialistas explican el panorama climático para los próximos meses, en las calles los limeños ya buscan sus mejores aliados para combatir el frío. La señora Yola, desde el Mercado Magdalena, engría a sus caseros con su variedad de caldos.
7: Señora Yola, qué delicia tenemos aquí en la mesa.
8: Mira, ahora por el frío, la gente viene a degustar su rico caldo de gallina, su rico caldo de mote, patasca, con bastante carne y mondongo. Vengan a partir de las 6:30 todos los días.
7: ¿Por qué el caldito es la mejor opción ahora en este invierno?
8: Bueno, ahora por el invierno, con que la gente más toma caliente, sus caldos, segundos poco, pero más son caldos, caldo de mote, caldo de gallina.
7: O inclusive en cualquier estación, ¿no? Como una opción de desayuno, de almuerzo, también cae perfecto.
8: Hasta en el calor la gente toma sus caldos.
5: Una mujer emprendedora, al igual que muchas otras, que en cada estación enamoran a sus clientes con esta deliciosa opción.
7: ¿Qué tiene de especial sus caldos a diferencia de otros?
8: Bueno, yo la especialidad de mi caldo es darle cariño y amor en la cocina.
7: Y hay un secretito que no se va a revelar tampoco, ya es cosa de casa.
5: Y si hay una bebida que acompaña las mañanas de esta temporada, esa es el emoliente. En la cuadra 23 de la avenida Arenales en Lince, los clientes llegan desde muy temprano en busca de una taza caliente para empezar el día.
7: Daisy, ¿por qué un rico emoliente en este invierno?
9: Uy, por mil de razones. Es un producto natural, peruano, tiene muchas propiedades, bueno para los riñones, bronquios, corazón.
5: Entre pronósticos, caldos y emolientes, los limeños se preparan para recibir oficialmente el invierno este domingo 21.
4: Bueno, hay que tomar nuestras previsiones y sobre todo no hay que confiarnos. Hay que tener presente que el clima es bastante variado, así que en algún momento puede haber un poco de calor, por así decirlo, pero puede aparecer también estas lloviznas como se han ido registrando en el transcurso de la semana. Hay que estar nuevamente preparadísimos. Vamos a compartir lo siguiente, y es que, atención ciudadanos de la selva, porque el Senami también ha alertado la ocurrencia de ráfagas de viento con velocidades cercanas a los 50 kilómetros por hora a partir de la mañana. El ingreso se da en el tercer friaje del año. Cusco, Junín, Madre de Dios, Puno y Ucayali son las regiones que podrían verse afectadas. No se descarta la ocurrencia de chubascos de forma aislada. Asimismo, se esperan ráfagas de viento con velocidades superiores a los 50 kilómetros en la Sierra Norte del Perú. Ante esta situación, Indecy ha exhortado a los gobiernos locales a tomar las medidas preventivas del caso. De la mañana con 34 minutos y el gobierno ha prorrogado por 60 días el estado de emergencia en distritos de 14 regiones del país ante el riesgo de las intensas lluvias. La medida alcanza a localidades de Ancash, Junín, Piura, La Libertad, Lambayeque y otras zonas vulnerables. Según Defensa Civil, aún quedan pendientes trabajos de limpieza y descolmatación de ríos y quebradas. También se continuará con las acciones de respuesta y rehabilitación en los sectores afectados. Por ello, se mantendrá el apoyo del gobierno nacional para reducir los riesgos y atender posibles emergencias. Y pobladores de Pariahuanca han acatado la movilización en contra de la contaminación del río Yarayacu en la región Junín. Durante la jornada han exigido la intervención del gobierno regional y han solicitado que se declare a Huaytapallana como zona intangible.
10: Pobladores del distrito de Pariahuanca protestaron en rechazo a la contaminación del río Yarayacu y la actividad minera en el área de conservación regional Huaytapallana, en Junín. La movilización inició con una concentración en el Parque Grau. Desde allí, alrededor de 2.000 pobladores marcharon con dirección al gobierno regional.
11: Hasta la fecha no se tienen todavía resultados concretos, resultados reales de lo que ha originado la contaminación del río Yarayacu. Lamentablemente ya han pasado desde el 27 de abril, ya nuestra población se ha cansado de esperar a que tal vez el gobierno regional pueda tomar las medidas que correspondan.
10: Los comuneros mostraron su rechazo al incidente ambiental del pasado 27 de abril, que dejó como saldo la muerte de 2.5 millones de truchas en el río Yarayacu.
11: Que hoy día nosotros como población reclamamos y queremos es que se declare el Huaytapallana zona intangible, no solamente el área de conservación regional, sino abarcando mucho más para proteger la cabecera de cuenca del río Yarayacu y de esa manera también proteger las cabeceras de cuenca de la provincia de Huancayo.
10: Al no ser atendidos por el gobernador Zósimo Cárdenas, los manifestantes aseguraron que permanecerán en la protesta.
12: Realmente estamos en contra de todo tipo de violencia, más que todo el gobierno regional tiene toda la predisposición de abrir el diálogo y ver cómo solucionamos todos los problemas.
10: Mediante un comunicado, el GORE Junín aseguró que tiene la voluntad para la instalación de una mesa técnica y de diálogo para resolver los problemas de Pariahuanca. Asimismo, pidieron la intervención de la Defensoría del Pueblo.
4: Y en Huancayo también más de 4 toneladas de basura han sido recolectadas durante la jornada de limpieza del río Chanchas. La actividad fue liderada por la Autoridad Nacional del Agua.
13: Una importante jornada ambiental que contó con la participación de grandes y chicos, todos unidos por el mismo objetivo, recolectar la mayor cantidad de residuos sólidos que afectan al ecosistema del río Chanchas, ubicado en la zona sur del Valle del Mantaro, en Huancayo. La actividad fue liderada por la Autoridad Nacional del Agua y contó con el apoyo de diferentes municipalidades, instituciones públicas y organizaciones juveniles comprometidas con la conservación de los recursos hídricos.
14: Para mí, el río Chancha significa un recurso natural muy importante para nuestra actualidad, ¿no? Y hoy día con esta actividad estábamos dejando un pequeño granito de arena limpiándolo, ¿no?
13: El arduo trabajo permitió la recolección de más de 4 toneladas de basura. Los principales objetos encontrados fueron envases plásticos, tecnopor, latas, vidrios y pilas en desuso.
15: Hoy se ha sacado esta basura del río Chanchas, pero ¿por qué es fundamental limpiar un río? Pues esto nos asegura proteger la calidad del agua, conservar la flora y fauna que dependen de él y asimismo resguardar nuestra salud pública que dependemos de este agua de igual forma.
13: Los asistentes a esta jornada por el medio ambiente también fueron capacitados sobre la adecuada segregación y manejo de los residuos.
4: ¡Salvemos el río Chancha! Qué bien por esta actividad que ha reunido a los pobladores de este sector y han lo concretado la limpieza del río Chanchas. Siendo las 7 de la mañana con 38 minutos, nos vamos a la pausa. Regresamos en breve.

0: organización criminal dedicada al delito de extorsión a empresarios y negocios de Lima Este.
1: Lamentable que sea un artista, pero nosotros detenemos a personas que están inmersas en un delito. Hay una denuncia de por medio. Esta persona acepta preliminarmente de haber estado inmerso en darle información privilegiada.
2: No te voy a mentir, yo sí, he mandado mano. Ahora sí, ya comí rico. Barriga llena, corazón contento. No hay nadie. Como dijo Periquito, yo me quito. ¡Ay, qué rico!
0: Su caída, según el jefe de la División de Investigación de Extorsiones de la DIRINCRI, coronel Holger Obando, devino tras la denuncia presentada por el propietario de una cadena de restaurantes, quien advirtió haber recibido amenazas vía mensajes de WhatsApp, exigiéndole el pago de 5.000 soles para no atentar contra su negocio. La ubicación y detención de Carlos Raúl Rivera Peralta, uno de los presuntos integrantes de esta organización y titular de una de las tantas cuentas receptoras, según la policía, llevó a la detención del cómico, sindicado como el encargado de brindar información sobre las potenciales víctimas.
3: Hoy, de una

0: montón de mensajes donde tú le mandas diferentes negocios, le mandas personas.
1: Ah, no, yo le mando claro, mano, Cholo. ¿Qué yo le puedo, yo le, mira, ¿tú le no te voy a mentir, escúchame, no te voy a mentir. Yo sí, he mandado mano,
2: Este primer intervenido señala de manera espontánea que quien le da la información privilegiada respecto a la dinámica laboral, funcional, comercial, empresarial de este emprendedor de comida es que permite conocer, perfilarlo, como se dice en el argot policial, nuevamente centrarlo y se inician las actividades extorsivas. Pero además la víctima también lo conoce.
1: Ahora sí, a comer.
3: Unos minutos más tarde.
1: Uy, estaba rico. Ahora sí, me quito.
4: Morocho, según la policía, habría aprovechado sus dotes artísticos vinculados a la comicidad y su popularidad en las redes sociales con otros personajes para ganar la confianza de empresarios y emprendedores en el rubro gastronómico para ofrecer sus servicios de publicidad y así obtener información privilegiada.
1: Para todos los seguidores, lo máximo aquí en... Este es el cacacho original, así se hace. Eso, tío. Muchísimas gracias, ahora sí.
2: Todos sabemos que los artistas se diversifican en sus actividades laborales, artísticas, ¿no? También en restaurantes, en lugares donde pueden desempeñar y hacer luces de su talento. La hipótesis de la investigación pues, que vincula a este artista en que alguna oportunidad habría conocido a la víctima al realizar algún evento en su local. Él era la persona que perfila, como se dice en el argot, en términos simples, centra a la víctima y en nuestras hipótesis investigativas a otras tantas.
4: Junto a ellos, dos ciudadanos venezolanos conformarían esta presunta organización dedicada a la extorsión de empresarios en Lima Este.
2: El primer sujeto intervino era otro peruano, también que es su vecino, es Chalaco, que es la persona que intimidaba, o sea, era el portador del teléfono incriminado y además de las cuentas o cuentas receptoras. A esos dos sujetos venezolanos se los implica en esta actividad criminal porque eran quien proporcionaba a los dos peruanos, inclusive a Morocho, chips SIM card, líneas telefónicas que eran obtenidas de manera irregular o ilegalmente.
4: Cartuchos de dinamita, teléfonos celulares, chips, tarjetas de crédito y hasta una réplica de huella dactilar. Fue todo lo incautado durante las intervenciones.
2: Ese es un caso aislado, individual, porque no hemos tenido en otra oportunidad, al menos en lo que corresponde a estos meses de gestión, un caso donde un artista esté vinculado al tema de extorsión como coautor o partícipe del mismo. ¿Quién en su sano juicio va a estar enviando chats amenazantes? Ni aún a su peor enemigo, porque eso constituye coacción y en otros casos extorsión. ¿A quién se le va a ocurrir en su sano juicio dar información para que dañen psicológicamente a otra persona? Peor aún si en un momento fue su cliente, su amigo. ¿Quién en su sano juicio va a estar prestando cuentas y recibiendo dinero para luego pitufearlo y transferirlo? O sea, ¿de qué estamos hablando? Todos debemos tener conciencia que estos actos pueden constituir extorsión.
4: El popular cómico junto a los otros intervenidos se encuentran detenidos bajo investigación policial por el presunto delito de extorsión. Será la Fiscalía Especializada quien determine su participación en estos hechos que hoy lo colocan en el ojo de la tormenta.
5: Les vamos a contar ahora el caso de Cristian Aybar Laura. Él era un empresario turístico de Paracas que tras su muerte, su asesinato que fue enfrente de su casa, dejó a su familia destrozada, pero también se supo que el móvil habría sido una rivalidad comercial.

0: justicia, no vamos a parar hasta encontrar justicia.
1: Una pareja de esposos permanece abrazada frente a la fotografía de su hijo. Delante de su imagen, le piden fuerzas para seguir adelante, mientras sus familiares intentan sostenerlos para que el dolor no termine por derrumbarlos. En medio del silencio que dejó su ausencia, encienden velas una tras otra. Buscan mantener vivo el recuerdo que Cristian Aybar dejó en cada uno de sus corazones.
0: Cristian era una gran persona de buen corazón.
2: Cristian era una persona solidaria.
0: Cristian era un buen hijo. Cristian era un buen primo. Cristian era muy amable.
3: Para mí es una parte de mi vida. Ahora yo no sé quién soy, solamente camino. Quisiera despertar.
1: La víctima, quien era Luz y una persona emprendedora, era un ingeniero metalúrgico, un empresario del rubro de turismo y dueño de un restaurante en la Reserva Nacional de Paracas. Un hombre que soñaba lo grande y que siempre tenía un negocio en mente.
4: Pa, algún día yo voy a hacer algo grande, pero poco a poco tengo mis proyectos. Él pensaba siempre, por eso él compró terrenos en Paracas. No estoy bien, señorita, solo el único pido la justicia.
1: Hoy el restaurante al que dedicó años de esfuerzo luce distinto. Frente al imponente mar de Lagunillas, ya no está la figura de Cristian recorriendo las mesas, supervisando cada detalle o compartiendo bromas con sus trabajadores. El lugar sigue abierto, pero quienes lo conocieron aseguran que se siente vacío, sin su alegría, sin el eco de su voz. Y es que para quienes laburaron con él, dicen que no solo el jefe, era un amigo que escuchaba, era familia.
5: Las personas no lo veían una fiesta social, lo veíamos fiestas familiares. Le gustaba, como le comento, compartir con los trabajadores por la forma como trataba a las personas, cómo nos trataba a nosotros como hermanos, como familia. Era una persona muy tranquila, educada, nunca se metió con nadie. Muchas veces el otro restaurante nos insultaba, lo trataba mal. Él nunca contestó.
1: Quienes lo conocieron lo recuerdan como un hombre generoso, incapaz de darle la espalda a alguien que buscaba una oportunidad. Quizá por eso, el día de su despedida, cientos de personas llegaron para acompañarlo en su último recorrido.
5: Él tenía muchos proyectos y él siempre decía: quien necesite un trabajo va a ver. Si no hay un trabajo en el restaurante, aunque sea en la chacra, se le va a acomodar. Aunque sea ahí, lavando mi carro, atendiendo, ayudándole a mis padres, pero va a tener un trabajo. Nunca nos negó nada, señorita.
6: ¡Qué mira y me!
1: Las postales, donde siempre se le veía rodeado de amigos, ya sea en una reunión o limpiando la playa, son innumerables, y es que cada una de ellas guarda una historia distinta, que se ha vuelto en un recuerdo que duele visionar. Y en la intimidad de su hogar, Cristian también era un hijo que nunca faltaba cuando sus padres lo necesitaban. En estas imágenes aparece bailando durante el cumpleaños de su madre, disfrutando de un momento sencillo junto a las personas que más quería.
3: No hay palabras para escribir, porque era una buena persona.
1: Hoy esa misma madre acomoda con cuidado las pocas pertenencias que conserva de él. Las ha reunido en un altar que se convirtió en su refugio diario. Allí reza cada mañana, mientras su esposo coloca una rosa frente a su fotografía, aferrándose a la esperanza de que se haga justicia. Y es que el atroz ataque quedó registrado en imágenes.
7: Eran cerca de las 5:30 de la tarde del primero, cuando Cristian llegó hasta el frontis de su vivienda a bordo de la minivan que siempre hacía turismo, pero decidió cuadrarse al frente para esperar que le abrieran la cochera, momento que fue aprovechado por el sicario para acribillarlo a quemarropa.
1: Las cámaras del lugar captaron los últimos momentos con vida del joven empresario. Él iba al volante de una minivan cuando se detiene para dejar a sus trabajadores, pero no se percata que una moto le venía siguiendo los pasos. Otra grabación muestra cómo el sicario le dispara justo cuando la víctima estaba retrocediendo. Pero todo empezó minutos antes. En otra cámara se ve a la moto implicada en el crimen rondando la zona, esperando la llegada de la unidad. Y es una cuadra antes de que llegue a su destino, que empieza a seguirlo sigilosamente.
8: Salgo y lo veo y le digo, hermano, ¿qué te han hecho? Que hasta el momento sigo en shock. Hasta el momento no lo puedo creer porque él era una gran persona. Tengo que proteger mi vida, ¿por qué? Porque ya me han llegado amenazas de muerte. Tengo que usar este chaleco por temor a que estos vengan y nos arrebaten la vida como lo hicieron con Cristian.
1: Su sepelio no solo estuvo marcado por el dolor. Entre lágrimas y pedidos de justicia, familiares y amigos llevaron su féretro hasta los exteriores del Ministerio Público. Querían que todos escucharan su reclamo, que la muerte de Cristian no quedara impune.
9: ¡Quiero justicia para mi hijo!
1: En medio de la entrevista, el padre de Cristian nos cuenta que desde el día que asesinaron a su hijo, no solo vive sumergido en una pena que le cala los huesos, sino también que vive con un chaleco antibalas pegado a su cuerpo.
4: Ahí tengo un chaleco antibala adentro. Usaré ese chaleco antibala hasta encontrar justicia. Como es una banda, a todas las personas que trabajan con Cristian, fueron a sus casas a amenazar a sus padres.
1: Mientras nos habla de su dolor, entre sus manos sostiene fotografías de momentos felices, imágenes que no solo están impresas en papel, sino también están tatuadas en su mente y en su corazón, al igual que su esposa, quien entre lágrimas recuerda con orgullo el día de su graduación y cada una de las ocurrencias del joven ingeniero.
4: En sol de su colegio desfilaba en Plaza de Armas. Esto cuando él ya asumió como ingeniero metalúrgico.
10: Esta fotografía es cuando ya sale profesional en Nazca. Acá está graduándose.
1: Desde el día que sepultaron a Cristian, sus padres visitan religiosamente su nicho. Llegan al cementerio buscando sentirse cerca de él, aunque ahora solo pueden abrazarlo y besarlo a través de una fotografía. Allí, junto a sus familiares y amigos, se toman las manos, recuerdan anécdotas y pronuncian su nombre una y otra vez, para que su historia no sea olvidada y para que el crimen que le arrebató la vida no quede impune.
10: Pido justicia por la muerte de mi hijo. Yo sé que no voy a recuperar, pero quiero justicia.
1: Tras el asesinato, la policía de Pisco logró capturar a 5 de los presuntos involucrados en el homicidio. Entre ellos figuraría el que realizó el marcaje, el presunto gatillero, e incluso uno de ellos habría señalado que Luis Alberto Olivares Huertas sería el autor intelectual.
11: ¿Al gordo te refieres con el hijo de la
12: Pinis?
13: Hemos capturado a 5 personas relacionadas a este hecho criminal y con en coordinación con el Ministerio Público. Con lo de las pruebas objetivas van a determinar los roles y la participación que tuvieron ellos en este hecho de muerte.
1: Según el acta fiscal, este hombre, quien sería el hijo de la dueña de un conocido restaurante en la reserva de Paracas, habría actuado como financista del crimen, por lo que una de las hipótesis que se viene investigando, según la policía, sería la envidia de uno de los establecimientos aledaños al de Cristian. Estos son algunos de los videos del hostigamiento que sufría el joven empresario por parte de ellos.
14: Tienes el último y quieres... Grábame más si quieres.
15: Luis Alberto Olivares Huertas se le investiga por mantener una animadversión y amenazas de muerte previas contra Cristian Aybar Laura, debido a disputas comerciales entre sus restaurantes en la playa Lagunillas. Habría fungido como financista del crimen.
16: La pugna son los clientes, quién jala más clientes, ¿no? Entonces, que los clientes, que las personas que van, turistas, ellos comienzan a llamarlos para que vayan, y es ahí cuando se comienzan a pelear entre los mismos restaurantes. Son dos restaurantes que están al frente.
12: ¿Uno frente al otro?
16: Uno frente al otro.
7: Fuimos en busca de la familia Olivares Huertas, dueños de la cevichería sindicada del ataque, y uno de ellos nos indicó lo siguiente.
17: El sicario me acusaba que él había pagado para poder asesinar.
18: Pueden decir muchas cosas, pero no, no es así.
17: ¿Les gustaría dar una entrevista, quizás?
19: Si te preguntan qué radio escuchas, responde.
7: Yo escucho Radio Tacna, la decana.
20: Exactamente, las 7 de la mañana con 55 minutos.
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8: Ya son las 8 de la mañana en punto, en Debate por Radio Tacna. Tengan todos ustedes muy buenos días. 14 grados la temperatura en la ciudad, cielo completamente nublado. Se espera que para el mediodía la temperatura se incremente a 19 grados centígrados de acuerdo a los pronósticos del Senami. 14 grados la temperatura en Tacna a estas horas de la mañana. Muy bien, concluye una semana marcada por los acontecimientos en política y por la negativa de algunos sectores de la izquierda radical a aceptar un eventual triunfo de Keiko Fujimori en la segunda vuelta electoral. La presentación de apelaciones, observaciones a las actas y cuestionamientos sobre el traslado de material proveniente del extranjero son parte de una estrategia que, más allá de las consideraciones legales, parece tener un claro trasfondo político: impedir que la derecha llegue al gobierno. A todo esto, el Jurado Nacional de Elecciones ya se ha pronunciado al respecto y ha desestimado esta apelación presentada por Juntos por el Perú. Resulta llamativo que quienes durante años han defendido el respeto a la voluntad popular hoy pongan en duda el proceso electoral antes de que las autoridades competentes emitan un pronunciamiento definitivo. El jurado ha manifestado que va a proclamar ya oficialmente a quién va a ser el ganador de las elecciones alrededor de mediados de julio, o sea, el próximo mes. En democracia, las discrepancias son legítimas, pero desconocer las reglas del juego cuando los resultados no favorecen a un sector constituye un peligroso precedente. Las advertencias sobre movilizaciones y medidas de presión recuerdan episodios ocurridos en otros países de la región, donde la confrontación política ha derivado en escenarios de polarización extrema. El Perú necesita de serenidad, ¿no? Necesita de respeto por las instituciones, no amenazas veladas ni intentos de trasladar conflictos ajenos a nuestra realidad nacional. Mientras tanto, esta semana también se cerró el plazo para la inscripción de listas que competirán en las elecciones municipales y regionales de octubre. Como ocurre cada proceso electoral, aparecen candidatos y agrupaciones que prometen cambios profundos, aunque muchos de ellos pertenecen a partidos que no lograron superar la valla electoral en las elecciones presidenciales. Esta situación sobre que no lograron pasar la valla electoral de algunos partidos abre un debate interesante. Si un candidato regional o municipal triunfa bajo la bandera de un partido que no alcanzó representación nacional, ¿a quién va a representar entonces realmente, no? ¿A una organización política sin presencia efectiva en el escenario nacional o únicamente a un grupo circunstancial de seguidores? La fragmentación política que vive el país hace difícil construir proyectos de largo plazo y genera autoridades con escaso respaldo orgánico y programático. De repente aquí en Tacna, y no sería raro, si alguien se presenta por los partidos, por ejemplo el partido Obras, ¿no?, de Belmont, de repente sale un alcalde o alguien, alguna otra autoridad elegida, no es así, por esa agrupación política. O de repente por un partido que ya no está, en todo caso, en lo que significa la representación tanto en diputados como en senadores. Sin embargo, más preocupante aún es la actitud de numerosas autoridades regionales y municipales que están por concluir su mandato. A pocos meses de dejar sus cargos, se observa una frenética actividad destinada a justificar 4 años de gestión, que en muchos casos no han dejado obras de impacto, ni tampoco han dejado mejoras, ¿no es así?, sustanciales para la población, y últimamente se observa que se firman contratos, convenios por todos lados, como si eso va a tapar lo que no se ha hecho en toda la gestión. Se anuncian proyectos apresurados, inauguraciones simbólicas y campañas publicitarias destinadas más a mejorar la imagen de los gobernantes que a resolver los problemas de fondo. La ciudadanía observa con escepticismo estos esfuerzos de última hora, consciente de que las oportunidades perdidas, ¿no?, difícilmente podrán recuperarse. El país atraviesa una etapa decisiva. Por un lado, se requiere madurez política para aceptar los resultados electorales y fortalecer la democracia. Por otro, es indispensable que los ciudadanos evalúen con responsabilidad a quienes aspiran a gobernar sus regiones y sus municipios, así como a quienes están prácticamente culminando sus funciones. La democracia no puede reducirse a una disputa por el poder ni a una competencia de promesas. Debe ser, ante todo, un compromiso permanente con la institución que funciona en el país, con la transparencia y el bienestar de todos los peruanos. Señores, así están las cosas cuando son las 8:05 en debate.
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8: Ya son las 8:09 en Debate por Radio Tacna, en contacto directo con el doctor Álvaro Zacarías Valderrama, ex decano del Colegio de Abogados, para hablar sobre los temas de actualidad. Álvaro, muy buenos días.
13: Buen día, Ricardo. Un gusto conversar contigo.
8: Muy bien. Tenemos aquí el... Ya no problema, porque el Jurado Nacional de Elecciones ha dicho que manan, ¿no es cierto?, con respecto a lo que significa las apelaciones que había realizado Juntos por el Perú. Y esto significa entonces que el conteo va a continuar y ya no falta prácticamente nada para terminarlo, aunque el jurado ha dicho que los resultados oficiales se van a dar a conocer a mediados de julio, o sea, a mediados del próximo mes. Te diré que yo estoy más preocupado, no preocupado, sino un poco más interesado en ver qué va a pasar después que la señora K sea proclamada como presidenta de la República, considerando que se han anunciado marcha contra marchas, especialmente en la región sur, no, en la zona de Puno, Cusco, de repente Arequipa, no lo sé. Aquí en Tacna, cuando han convocado, no ha ido demasiada gente en ese sentido. ¿Cómo observas tú el panorama?
13: Pues bien, Ricardo, siempre es un gusto conversar contigo los sábados y analizar el tema. Creo que tiene varias aristas para enfocar el tema que tú planteas. Primero, permíteme primero, mira cómo se cambia el discurso, o sea, el tema del fraude, ¿no? Del hecho del fraude, ¿no? Cómo está depolarizado el país, ¿no? Si hoy la gente de JP está hablando de fraude, de irregularidades, se ha convocado a las marchas, hace algunas semanas atrás era del otro sector quienes ya advertían fraude y todo lo demás. Y eso nos dice de lo poco fortalecida que está la institucionalidad en el Perú. Qué poca confianza le tenemos a las instituciones, como es el Jurado Nacional de Elecciones o las instituciones del sistema electoral, que son RENIEC, la OMPE y el Jurado Nacional de Elecciones, para garantizar la transparencia. Yo creo que los demócratas entendemos que si el Jurado Nacional de Elecciones, llamado por la Constitución a dar los resultados, pues valida los mismos, y si los observadores internacionales no han observado nada irregular, entonces las partes que participaron deben aceptar estas decisiones. Pero eso no ha ocurrido, y es siempre el tema del fraude sale de cualquier bancada, y como ahora lo están hablando la gente JP. Ese hecho nos lleva a la pregunta que tú me formulas. Las convocatorias a marchas, a protestas, a defender el voto popular, ¿no? Eso también nos va a obligar a pensar nuevamente bajo la máxima de que el Perú está fragmentado, y no solamente fragmentado, ni siquiera ideológicamente, ¿no? Territorialmente, y hemos conversado la semana pasada respecto del tema del racismo estructural, que aún es viviente, y esas elecciones nos han colocado en esa situación. Pero ¿cómo va a responder el próximo gobierno, que lo más probable es que sea la señora Fujimori a partir del 28 de julio de este año? ¿Cómo va a responder a esa protesta social que podría, digo, no estoy asegurando nada, que podría plantearse a partir de su asunción o en estos próximos días a raíz del desconocimiento del proceso electoral? Porque creo que se ha pedido también la nulidad de actas, pese a que el jurado ya se ha pronunciado, se ha pedido nulidad de actas de Argentina, de Estados Unidos, etcétera. Entonces, ¿cómo va a responder el Estado peruano ante esto? El señor Balcázar, que es un holograma puesto ahí en la presidencia.
8: Es un holograma, esta vez.
13: Sí, Ricardo, lamentablemente lo tenemos que decir. Este país es tan...
8: Está muy bueno este.
13: Está tan rico en su fortaleza que resistimos sin tener presidente claro, visible, ¿no? Bueno, ha ido a Roma a visitar al Papa. El Papa creo que viene en los próximos meses, pero más nada, o sea...
8: Este no me digas que ha ido como algunos presidentes anteriores a dejar alguna maleta por allí. No creo, de repente...
13: No hables de maletas, porque la señora acá está comprometida con maletas, así sí, que pues, mejor...
8: Sí, pues.
13: No, para los oyentes de Polo Naranja no les va a gustar mucho esa alusión. Pero, entonces, ¿cómo vamos a enfrentar los problemas que decíamos? Los problemas que ya tiene el país y que quizás se van a agudizar. Se van a agudizar. Hemos conversado también la semana pasada. Ojo, mira, Bolivia tiene más de 50 días con carreteras bloqueadas y con un discurso de no quiero renuncia a presidente. Y el presidente no ha renunciado, tampoco hace uso de los instrumentos constitucionales que la Constitución boliviana le faculta, como es la declaratoria de estado de sitio, por diversos factores. Pero la situación está en un impasse total. Hasta el día de hoy no hay soluciones a la vista. Entonces tú miras qué está pasando, y eso, ese discurso de ese tipo se podría, no digo que se va a replicar, se podría replicar en el sur peruano, que tú sabes hay una fuerte influencia aymara y quechua en ese sentido. Entonces ese es un poco el escenario. ¿Qué va a hacer de aquí en más? Nosotros decíamos, creo que el gobierno que corresponda es un gobierno que tiene que convocar a la unidad, y que tiene como gran unidad a partir de la reconciliación. Y la reconciliación significa aceptar responsabilidades en la historia de todos los involucrados en ese tema, y eso es ya es un tema mucho mayor, mucho de profundidad, porque significa desprenderse de determinadas, entre comillas, también fortalezas políticas. Entonces ese es el escenario que se espera. No, yo estaba revisando un poco la prensa internacional y lo primero que dicen en comentarios es la profunda fragmentación política que existe en nuestro país, y que tú lo has señalado en la nota editorial. Frente a esa fragmentación política, 43 partidos políticos

0: y ese, Juntos por el Perú tenía un 12% de sus seguidores. La segunda vuelta solamente ha sido para que las personas que han votado, las personas que no querían nada con la señora K y las personas que no querían nada con el señor Sánchez. O sea, ellos no tienen la mitad del país cada uno. Ellos tienen su 12% y tienen su 17%. Entonces, la diferencia que yo veo, por ejemplo, con Bolivia, es que aquí hay emprendimiento mucho más fuerte que en el otro lado, ¿no? Eso ha permitido, Álvaro, que el emprendimiento de la gente y la apuesta que hace un sector privado, una parte de los privados, ¿no?, de los capitales privados, para apostar por el país, ha funcionado en forma paralela a los gobiernos de turno. Ahí tenemos a Chancay, los grandes políticos del norte, uno que ya se habían iniciado años antes, es cierto, pero que han continuado, y la gente aquí quiere trabajar, quiere llevar su pan a cada día, tiene el emprendimiento natural de los peruanos que han colocado a las agroexportaciones y a una serie de productos que tenemos a nivel internacional y ha generado ganancias para el país, como repito, a pesar del tipo de gobierno que hemos tenido varios presidentes en pocos años. Esa es la diferencia. O sea que, por ejemplo, si alguien está anunciando acá paralizaciones, marchas, de repente las puede hacer, pero que la gente, ¿no es cierto?, que diga, sí, pues ya vamos a protestar una o dos veces, pero meses, o como está, por ejemplo, Bolivia, me parece que no. No porque no tengan razón o tengan razón. No porque el país no puede pararse con ese tipo de actividades, ¿no? Y la gente va a decir, pues, un momentito, pues, en el mismo Puno, yo vivo acá en el negocio, ¿no es cierto? Ya está bien, pues voy a marchar un día, dos días, un paro de 48 horas, punto. Y después, ¿quién me va a dar de comer a mí, no? Entonces, por ahí veo yo la diferencia. Creo que la tarea que pueda tener el próximo gobierno debe ser una tarea bien centrada en el diálogo. Pero que no se entiende el diálogo, Álvaro, como reparto de una torta, ¿no? La repartija. Allá, ¿quieres que te apoye? ¿No quieres molestias en tu gobierno? Entonces quiero este ministerio, pues, o quiero estas direcciones sectoriales, ¿no? O dame el seguro social. Que está tan de moda Ojalá que no sea así, ¿no? Pero que el diálogo debe de prevalecer, yo creo que sí.
1: El diálogo, como tú lo has señalado, Ricardo, implica, conversamos, dialogamos, digo yo mi posición, tú dices tu posición, y encontramos salidas acordes en beneficio del país. Pero el diálogo, como tú lo has graficado en el Perú, es eso: ¿qué me das? Yo te voy a apoyar, no voy a hacer oposición, ¿qué me das? ¿Qué ministerio, qué dirección, qué parte de la torta me va a corresponder a mí? Y eso ha pasado en los últimos 10 años. Si tú quieres claramente cómo es que los partidos políticos que estaban en el poder se han repartido los beneficios de este poder, y está ahí el ejemplo claro que tú lo has señalado. Somos, en 10 años hemos tenido 10 presidentes. Entonces, ¿qué país resiste eso? Yo lo dudo, que muy pocos países puedan resistir el tema. Yo y concuerdo contigo, el Perú, pese a que su situación es de fragmentación política, hay instituciones que tienen participación clara en la ciudadanía. Entonces, el desmadre, si tú quieres la palabra, que se ha producido en Bolivia, no está siendo controlado porque no hay instituciones que puedan fortalecer puedan impedir esa protesta. En el Perú sí existe, o sea, pero ojo, no hay que dejar de lado, no hay que subestimar el tema de la protesta, el populismo, esas fake news que se habla de corrupción o indebida apropiación, y que se arman toda una serie de discursos que calan muchas veces en la población, porque tú sabes, y esto hay que decirlo, la población a veces simplemente se alimenta de lo que los medios de comunicación, hoy los medios digitales, procesan, ¿no? Entonces, y uno ni siquiera hace un discernimiento claramente si esa información es válida o no. Entonces, eso también creo que debe estar en el escenario. Y llegando al tema que tú mencionas, respecto de las elecciones regionales y municipales, el escenario está puesto ahí, ¿no? O sea, a ver, tú has señalado, Fuerza Popular y Juntos por el Perú no han sacado entre los dos menos del 30% de votación efectiva. Y muchos de los que han votado anti. Así es decir, la mayor conglomerado poblacional ha votado

0: por ninguno de ellos. Hoy se ha visto, en esta segunda vuelta, se ha visto obligado de alguna forma a adoptar una posición, y la posición es ella. O sea, no me van a decir que tengo el 50% del apoyo de la población, porque no es así, y tú lo has señalado. Entonces, esas elecciones, las votaciones de primera vuelta que han dado resultados en Tacna y que han permitido que determinados partidos, obras, tenga curules por Tacna en el Congreso de la República, también tiene que explicar algo al respecto. Yo no sé si la figura de Belmont va a arrastrar al candidato de obras por región o por la provincia o por los distritos. Eso habría que revisarlo y analizarlo. No sé qué tal va a ser la presencia del candidato de Juntos por el Perú, si es que va a haber candidato en la región o en las provincias o en los distritos. Eso
1: pero están nuestras autoridades, están acá, Álvaro. ¿Cómo se llama? Lógicamente, pues quieren volver ahí, no pueden dejar el cargo. Claro, ya no tengo el cargo A, pero puedo tener el cargo B, ¿no? O sea, estoy en la lid, ¿no es así?
0: Bueno, no voy a decir nombres, ¿no? Pero, a ver, esa conducta de esas autoridades, ¿es una conducta transparente, válida éticamente? ¿O es una conducta que se condice con el tema, con el subterfugio legal para lograr permanecer en el caso? Es eso. Y mucha gente, muchos de nosotros, van a votar por esa opción. Entonces, dices, ¿qué nos está pasando como ciudadanía, ¿no? ¿Cómo vamos a elegir una alternativa que es manifiestamente poco transparente, que utiliza cualquier ardid para mantenerse en el poder, y que si tú quieres, como tú lo señalabas y quizás lo vamos a analizar más adelante, es preguntarnos qué han hecho nuestras autoridades? Ya estamos en junio, a 3 años, 6 meses de gestión municipal y de gestión regional. Revisemos qué obras se han hecho en Tacna por la región de trascendencia. Cero. ¿Qué obras de trascendencia se han hecho en las provincias de Tacna por el desarrollo de la provincia? No encuentro, Ricardo, amén de 4 pistas que se hayan hecho.
1: Y 10 mil millones de, bueno, en esas gestiones creo que ha habido, va a pasar más de 2,000 o 1,000 y tantos millones de soles en estos últimos 4 años.
0: Así es, y todos los oyentes en cada uno de sus, pregúntese qué han hecho. ¿Qué han hecho por desarrollar, por incrementar la calidad de vida de los pobladores? Porque hacer pistas, Ricardo, no es una cosa que tiene que haber un extraterrestre para hacerlas, porque eso se hace. Las han hecho con transparencia, se han hecho con la puntualidad del caso. Tenemos distritos como Gregorio Albarracín que tiene una obra que está retrasada más de un año y está ahí y nadie dice nada. Y tiene el distrito de Gregorio Albarracín, son los distritos que más recursos recibe del canon minero. Eso tenemos que revisar hoy o a futuro en octubre, cuando vayamos a elegir a los candidatos que se presenten a nivel regional y municipal, recordando que se van a presentar partidos políticos que ya han perdido o el 31 de diciembre van a perder su condición de partidos políticos inscritos en...
1: Y si sale elegido un representante o sea, y
0: digamos, ¿cómo voy a venir cuentas?
1: ¿Cómo va a ser eso? ¿Cómo va a ser eso? Bastante interesante de analizar, ¿no?
0: Claro, ese es el tema. ¿Cuál va a ser mi responsabilidad política, ¿no? ¿Cuál va a ser mi responsabilidad respecto de mis electores que han votado por el ideario en el cual yo creo? ¿Y cómo voy a responder si
1: puede ser elegido? Y que ya no existe. Porque van a tener que escribirse de nuevo.
0: Eso es también un diseño del actual poder político que gobierna el Perú, ¿no? Es un diseño que se ha impuesto para beneficiar determinados sectores, pero parece decir, voy a usar una frase coloquial, le salió el tiro por la culata.
1: Así es.
0: Porque los partidos que pensaban seguir ya no van a estar. Así es.
1: Muy bien. Te agradezco los comentarios, Álvarez. Estaremos en contacto. Un fuerte abrazo y feliz Día del Padre.
0: Igualmente, Ricardo, solamente 20 segundos para felicitarte a ti por el Día del Padre, que lo pases muy bonito. Es una persona honorable y reconocimiento ser tu persona. Y a los oyentes que son padres, un gran abrazo. Feliz día.
1: Muy bien. El doctor Álvaro Zacarías Valderrama, ex decano del Colegio de Abogados de Tacna, estuvo en el programa. Tenemos que ir a la pausa. Regresamos.
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3: Exactamente las 8 de la mañana con 26 minutos.
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quiero enviar un saludo fraterno y efusivo por el Día del Padre. Elevemos una oración para los padres que ya no están con nosotros y aquellos padres responsables. Desearles pasen un bonito día junto a su familia y que este domingo sea un día de unión familiar, reflexión y compartir, rogando a Dios podamos salir de esta emergencia sanitaria. Un abrazo y bendiciones para todos ellos. Feliz

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5: Muy bien, a esta hora de la mañana ya estamos en estudios con el doctor Jaime Bautista Aquino para hablar sobre las elecciones municipales y regionales. Como ya la población conoce, Jaime Bautista está candidateando al gobierno regional por el partido Perú Moderno. Es un partido nacional y tiene sus filiales en las provincias, en todo el territorio de la República, y por lo tanto, bueno, va a postular en estas elecciones de octubre. En las campañas se están escuchando absolutamente todo tipo de propuestas, y lo que la población quiere escuchar son propuestas viables, o sea, propuestas que se puedan llevar a cabo y que cuando se terminen, en el plazo correspondiente, redunden efectivamente en beneficio de la población, que es lo que todos quieren de los candidatos, y no vengan solamente a vender cebo de culebra durante las campañas y se olviden, ¿no es cierto?, cuando una vez que ya están en el cargo. Jaime, buenos días.
7: Buenos días, profesor Ricardo Oviedo. Muchas gracias por la invitación.
5: Campaña para las regiones y campaña para las municipalidades.
7: Bueno, don Ricardo, estoy postulando al gobierno regional por el partido Perú Moderno. Es un partido nuevo, de tendencia centro, que en esta oportunidad me dio la oportunidad de postular como candidato al gobierno regional. ¿Y por qué lo hacemos postulando al gobierno regional? Porque al igual que usted, al igual que la población de Tacna, estamos cansados de la forma como se viene manejando el gobierno regional, como si fuera una chacra. Prácticamente el gobierno regional, en términos económicos, en términos contables y financieros, está casi quebrado, con gente que no ha recibido sus pagos durante 3 meses, gente que ha sido despedida de su labor como funcionario, como trabajador, como parte del gobierno regional. En segundo lugar, don Ricardo, casi el 82%, usted lo puede ver en la consulta amigable del MEF, el 82% del presupuesto del gobierno regional, que asciende más o menos en promedio cerca de 1.100 millones, cerca de 900 millones, es para pagar sueldos y salarios. O sea, están priorizando el gasto corriente y están disminuyendo el gasto en inversión. Por eso es que hoy en día no tenemos las obras que Tacna siempre ha querido. No tenemos el hospital que está parado por cerca de 12 años y no hay ninguna posibilidad de poder empezar a concluir, o por lo menos empezar a terminar. No tenemos el Puerto Grau, que está años y décadas, ¿no?, en el tapete con documentos. Se dijo respecto al Puerto Grau de que se iba a trabajar de la mano con Proinversión, con el Ministerio de Transportes, porque ya tenemos el expediente en esa instancia del Ministerio de Transportes, pero no se hace absolutamente nada. Recordará usted que hace un año atrás se dijo que habían como en varias empresas chinas interesadas, empresas americanas interesadas, pero ¿dónde están? El tema de la carretera Tacna-Colpa La Paz, don Ricardo, cerca de 12 años paralizado, sin ninguna opción para poder empezar. La carretera Tacna-Colpa La Paz se puede terminar inclusive haciendo por administración directa, porque el gobierno regional tiene maquinarias que están inoperativas, en algunos de los casos obsoletas, en otros de los casos paradas, sin operativizar. Otro asunto, el sistema de la zona franca. El sistema de la zona franca hoy en día es manejado por el gobernador regional directamente, pero el gobierno nacional, a través del Ministerio de Economía y Finanzas, MINCETUR, quiere desaparecer el sistema de la zona franca. Frente a esa intención del gobierno, ya que usted conoce, se ha dado una norma, un decreto supremo que restringe las partidas arancelarias, frente a esa arremetida del gobierno nacional, ¿cuál es la respuesta del gobierno regional? Nada. Es más, aquí, don Ricardo, el gobernador regional, como titular de pliego, es el presidente del directorio de la zona franca, ¿no? Y ha permitido, como presidente del directorio, el señor Torres, ha permitido que la Sofra Tacna sea prácticamente candidato a desaparecer. Y eso no podemos permitir. En el tema de manejo de obras, ¿qué obra de impacto regional hemos tenido en estos últimos 4 años, o por lo menos en estas últimas 2 décadas, en la región Tacna? No tenemos ninguna, don Ricardo, ninguna. Pero sin embargo, el gobierno regional actual del señor Torres, que mafiosamente, que corruptamente pretende seguir en política ahora como candidato a la alcaldía provincial y poner lógicamente a sus lacayos como candidatos al gobierno regional. Es lo que pretende hoy en día Fuerza Tacna, con Luis Torres a la cabeza, ¿no? Ha permitido de que el presupuesto se siga achicando. Maneja 4.500 millones de soles, don Ricardo. Va a terminar de manejar este monto, pero no tenemos ni una obra de impacto regional.
5: ¿4.500 millones?
7: Cerca de 4.500 millones en los cuatro periodos, en cuatro años.
5: ¿En cuatro años 4.500 millones?
7: Cerca de 4.500 millones.
5: ¿Cualquier cantidad de plata?
7: Plata como cancha.
5: ¿Y entonces por qué está quebrado?
7: Se da cuenta, es el mal manejo administrativo, económico,
5: mucha
7: financiero y de personal. Y aquí hay que decir las cosas claras. Desde hace décadas, don Ricardo, la gente que llegó con Torres a la municipalidad provincial, porque Torres tiene tres periodos como alcalde, un periodo como regidor, usted lo conoce perfectamente, ¿no? Esa gente copó la municipalidad provincial. Y la municipalidad provincial, por si acaso, también ha sido mal manejada. Y es una de las instituciones que también tiene la mayor cantidad de presupuesto para gasto corriente. Mal manejada. Esa gente ha ido a parar hoy en día al gobierno regional. Entonces, don Ricardo, con la misma gente acostumbrada a no hacer absolutamente nada y solo beneficiarse del presupuesto del Estado, no podemos esperar resultados diferentes. Por eso estamos como estamos. Y frente a eso es que estoy postulando al gobierno regional, don Ricardo.
5: Cada institución va a decir, bueno, yo quiero el mayor presupuesto para hacer mis obras y ejecutar mis proyectos, pero tú serías de la idea, por ejemplo, que haya una mejor distribución del Canon aquí en Tacna. Fíjate lo que pasa en el Cono Sur. No puede ser, no es muy comprensible el hecho que tenga casi, no sé si dos o tres veces más de canon minero que lo que tiene la propia municipalidad provincial, y mientras en provincias como Tarata no le llega casi nada, ¿no? Hay distritos que, creo, 100 mil soles al año, ¿no? Que no alcanzan ni siquiera para pagar al secretario. y en otros sitios lo mismo, entonces no hay una buena distribución. Y es por eso que de repente hay sitios que pueden avanzar porque tienen plata y otros sitios que no pueden avanzar nada porque no tienen nada, ni siquiera para hacer sus expedientes técnicos. ¿Tú eres de la idea que debería haber allí una mejor distribución del canon, por ejemplo? Porque acaba, yo supongo que si entras tú o de repente entran otras opciones políticas al gobierno regional, van a tener que hacer una gran auditoría, de todos los años que han pasado.
7: Y aquí hay dos brazos que tenemos que empezar a activar. El brazo derecho que tiene que trabajar arduamente, fuertemente, en el tema de ejecución de proyectos, optimizar la gestión pública. Por eso, don Ricardo, planteamos lo que es la reingeniería en el sector público, principalmente en el gobierno regional. ¿Qué implica una reingeniería de manejo administrativo, funcional, operativo y personal en el gobierno regional? Implica hacer eficiente el gasto público. Que las obras que se ejecuten en Tacna, que se deben ejecutar en Tacna, en la región, en toda la región, deben ser de impacto regional, porque para eso han sido creadas las regiones, para poder visionar el desarrollo a corto, mediano y largo plazo. Hoy en día no se hace eso. Entonces, esa visión de desarrollo es la que tiene que tener el líder, el gobernador regional, ¿no? Ahora bien, respecto al tema del canon minero, don Ricardo, la norma está dada. ¿Qué establece la norma? La ley de canon establece de que el 50% del impuesto a la renta que se recauda en la región se queda en la región. Uh-huh. Y el otro 50% se va al gobierno nacional. Y de eso, don Ricardo, desde que está vigente la ley del canon, hemos tenido cerca de 10 mil millones de soles.
5: Claro, pero yo me refiero a la distribución interna,
7: ¿no? Lógicamente. El gobierno regional, yo concuerdo plenamente con que se redistribuye el canon. O sea, para poder redistribuir el canon, tenemos que modificar la ley. Tenemos que modificar la ley. No es justo, por ejemplo, con respecto de la gente de Jorge Basadre, que ha tenido mucho dinero, ¿no? Con respecto a la gente de Jorge Basadre, que se maneja casi la mitad del canon en la provincia de Jorge Basadre, Ite, Locumba y La Valla. Y el 4% de la población regional, como es que implica Tarata y Candarave, solamente tengan una miseria, el 2% del canon. O sea, un poquito de canon. Y en la región Tacna, o sea, la provincia de Tacna, las 11 municipalidades reciben no lo que deben recibir, sino reciben menos que la provincia de Jorge González. O sea, aquí existe una inequidad. Entonces, es oportuno y necesario redistribuir el canon. Pero para eso, antes que se dé la norma, porque también la norma implica de que todos estén de acuerdo, porque hay gente que no va a estar de acuerdo. Pero entre tanto nos podemos poner de acuerdo. Para eso el gobierno regional tiene que liderar un consenso y hacer entender de que en Locumba, en Jorge Basadre, ya tenemos muchas cosas ya hechas, pero en Tarata falta, en Candarave falta, y aquí en Tacna también, en la provincia de Tacna falta muchas cosas. ¿Y cómo nos ponemos de acuerdo? Mediante un convenio que se puede gestar desde el gobierno regional de la mano con los alcaldes provinciales y distritales para redistribuir internamente, mediante convenio, la inversión en toda la región. Entonces, eso sí se puede hacer a través de un convenio. Pero entre tanto, es importante y necesario ya dar una norma de que se redistribuya el canon minero.
5: Claro, es cierto eso de que debe de cambiarse en el Congreso, ¿no? Y ahí, lógicamente, que van a saltar también varias regiones que son mineras. Tengo entendido que, por ejemplo, en el norte ya se ha dado una iniciativa en ese aspecto, pero hay intereses que dicen que no, bueno, o sea, a mí no vas a quedar mi plata.
7: Se han acostumbrado a eso.
5: Pero dile a Neil Zavala a ver que le quiten la plata ahora,
7: bueno. El Cono Sur, por ejemplo, maneja cerca de 300 millones de presupuesto y la municipalidad provincial maneja cerca de 180 millones. Es casi el doble, ¿no? Pero hay que hacer entender de que con el presupuesto que maneja el Cono Sur se puede hacer mejores obras en la región. El gobierno regional, de la mano con el municipio de Cono Sur, de Gregorio Brasín, se firma el convenio para poder ejecutar, un ejemplo, ejecutar el hospital. Se puede hacer. Con la participación del Ministerio de Salud, de Par Salud, se puede hacer. O sea, la salida frente a una inversión entre varios es el convenio, la firma de un convenio, el entendimiento entre autoridades que puede hacer viable que las obras
5: no funcionen. No funcionó en Jorge Basadre porque alguna vez ellos se juntaron, o sea, Ite, Locumba, Jorge Basadre, para hacer obras conjuntas y terminaron peleando, ¿no?
7: Pero
5: la idea
7: dejar
5: es
7: de lado el interés personal.
5: Claro, la idea es, Jaime, que por ejemplo, no sé si tú podrías apoyar la iniciativa de que viene la plata del canon para Tacna y eso se vaya a un fondo. ¿No? Se vaya a un fondo que vamos a ver quién lo administra, de manera tal que ese fondo sale. Tú tienes tu porcentaje, por ejemplo, de gobierno regional, tiene que ser más alto pues que los demás, pero eso se va a derivar la plata de acuerdo a los proyectos que se presenten, que sean de interés. O sea, una parte de tu plata es para tus obras institucionales y la otra parte es un fondo para que sea una obra de beneficio general, porque acá cada plata que llega del canon a cada municipio, a cada gobierno regional, lo gastan de acuerdo a su libre albedrío y no hay un plan regional integral como para decir, no, esta plata va para un proyecto que va a beneficiar a todo el departamento.
7: No hay planes, don Ricardo, porque no existe planificación del desarrollo regional a corto, mediano y largo plazo. El gobierno regional tiene el plan de desarrollo regional concertado al año 2034. Ni siquiera menciona los últimos hechos que están en marcha. El caso, por ejemplo, del impulso del eje Tacna Hilo Matarani y la interconexión con la carretera bioceánica. O sea, no existe eso. No existe la construcción de la doble vía. O sea, el plan de desarrollo regional concertado es caduco. Al igual que la municipalidad provincial. O sea, no existe planificación y hay que planificar el desarrollo. Sabemos perfectamente de que Tacna ha vivido y tiene una bonanza económica a raíz del canon. El sector privado hace su trabajo. El sector privado invierte, genera recursos. Los que están administrando mal las cosas es el sector público y las autoridades irresponsables que han llegado al poder y no han hecho y no hacen nada en favor de la gente que necesita obras, en favor de los distritos, de las provincias que necesitan obras. Entonces, esa situación es la que tenemos que revertir. Ahora bien, respecto a la propuesta, por ejemplo, de inversión no solamente se está generando el dinero cercano, sino también se está generando el dinero de la zona franca, del arancel especial del 6%. ¿Dónde se va parte del arancel? Cerca del 30% del arancel, del cual es responsable el gobernador regional Luis Torres, porque él es el presidente del directorio, ¿no? Y los miembros del directorio también son responsables. Casi el 30% se van fuera de Tacna. ¿Y cuál es la idea, don Ricardo? No solamente tener ese bolsón de dinero, ese dinero del canon, para poder hacer más eficiente su inversión, sino también el tema de la distribución de la captación del arancel del 6%. Para que esos presupuestos, esa recaudación, esa transferencia del canon que se hace a la región, sean para obras de impacto regional. Ha llegado la hora, don Ricardo, de planificar nuestro desarrollo, ¿no? Visionando un poquito más allá, ¿qué tenemos que hacer? Concluir la carretera Tacna-Colpa-La Paz, prioritariamente, ¿no? Impulsar el sistema de la zona franca, entrelazarnos con el corredor bioceánico central que se está gestando, ¿no? A pesar de los problemas de Bolivia, pero se está gestando, se tiene que concluir. Imagínate, si terminamos la carretera Tacna-Colpa-La Paz, ¿qué vamos a tener? Vamos a tener cerca de 3,5 millones de personas circulando por esta zona. Entonces tenemos que tener la capacidad instalada, no solamente en el tema gastronómico, en el tema turístico, en el tema comercial e industrial, sino también...
5: No se ha hecho nada, don Jaime.
7: No se ha hecho absolutamente nada.
5: Tú has estado asistiendo a todas las convocatorias que ha hecho, por ejemplo, el gobernador de Arica, que se puso las pilas, apenas Cosco Chipi le dijo, no, este puerto va a ser de cabotaje, y se puso las pilas, hizo contacto con empresarios de Argentina, del propio Chile, del sur de Brasil, de Bolivia, y también creo que fue acá el gerente del gobierno regional. No, pero nosotros no podemos quedarnos como sándwiches. Fíjate lo que están haciendo el Moquegua y sobre todo Hilo, para ver de todas maneras que haya una vía férrea, ¿no es cierto?, hasta Bolivia, para que esos productos desemboquen en el puerto de Hilo. ¿Y acá qué hacemos,
7: don Ricardo? Hemos tenido años de que el señor Torres y su entorno ha estado en la municipalidad y el gobierno regional. Años y años. En esos años, Tacna ha retrocedido. Y a tal punto que la municipalidad provincial está casi quebrado. El gobierno regional, el señor Torres, lo va a dejar casi quebrado, ¿no? En términos económicos y financieros. Hemos tenido años. O sea, nunca se ha visionado una situación de desarrollo años y años. El impulso del corredor bioceánico, ¿no? El señor Torres ha estado respaldando, hay que decirlo con claridad acá, el señor Torres ha estado respaldando la iniciativa de Arica, ¿no? La iniciativa del gobernador de Arica, Diego Paco, quien a raíz de que se creó, de que se entró en funcionamiento el puerto de Chancay, empezó a trabajar, porque Chile siempre tenía la hegemonía de los puertos de ingreso y salida a Sudamérica. Entonces, ¿qué ha hecho? ¿Qué ha hecho Diego Paco? ¿No? Empezar a trabajar con Cosco Chipi y lograr de que un buque, Chancay Express, sea el que recoja la carga de Chile y lo lleve a Chancay. A ese trabajo que hizo Diego Paco, se ha sumado el señor Torres y lo ha respaldado. ¿Y cuál es el resultado? Es que Tacna se aísle de este sistema. O sea, es un atentado, es una traición que ha hecho el señor Torres a Tacna a respaldar a Arica. Lo que debió hacer es impulsar la terminación de la carretera Tacna-Colpa-La Paz. Lo que debió hacer es interconectarnos con el corredor bioceánico central, impulsar el eje Tacna-Hilo-Matarani para fortalecer la zona sur. Respaldarse mutuamente entre los gobiernos regionales de Tacna, Moquegua y Arequipa. Moquegua ha logrado, por ejemplo, de que se transfieran 757.3 millones de soles para potenciar el sistema del puerto de Hilo. Ya empezó hace una semana atrás con 400 millones, don Ricardo. Y en Tacna, el señor Torres ha firmado un convenio con el Ministerio de Transportes, de un convenio de buenas intenciones para la doble vía Tacna-Arica. Eso no es justo. Solamente aquí se ha dejado pasar, se va a dejar pasar al término de esta gestión 4.500 millones y no tenemos ni una obra de impacto. Por esa razón necesitamos un cambio en el gobierno regional.
5: Muy bien, vamos a seguir conversando.
7: Gracias.
5: Tenemos hasta octubre, Jaime, todavía para ampliar un poco más sobre los planes de gobierno que tengan los candidatos y poder ver qué se puede hacer, si realmente va a haber un cambio con las próximas autoridades que empiecen a trabajar a partir de enero del próximo año. Muy bien,
7: damos gracias
5: a Jaime Bautista de Perú Moderno, que postulará al gobierno regional en las próximas elecciones regionales y municipales. Feliz día, Jaime.
7: Igualmente para usted. Permítame, profesor Ricardo, con el mayor respeto a su persona, yo sé que usted es un padre ejemplar, usted me conoce desde pequeño.
5: Dios te escuche.
7: Gracias, don Ricardo, le deseo muchos éxitos y feliz día, y también feliz día a todos los padres de Tano. Muchas gracias.
5: Muy bien, nos vamos a la pausa, regresamos.
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10: Exactamente las 8 de la mañana con 55 minutos.
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7: Ya se encuentra Víctor Martínez en estudios para los comentarios de actualidad, pero antes tenemos también una conexión con el abogado John Suxo para que nos dé su opinión sobre esta decisión que ya ha dado el Jurado Nacional de Elecciones sobre este pedido, esta solicitud, nuestra apelación que había hecho junto por el Perú para anular más de 1.700 actas, no solamente en el país, sino también del extranjero. Creo que eso ya quedó completamente finiquitado y el conteo se va a terminar en los próximos días, ya el conteo definitivo, y la proclamación, de acuerdo a lo que ha anunciado el propio Jurado Nacional de Elecciones, será a mediados del próximo mes. John Suxo, buenos días.
14: Buenos días, Ricardo. Sí, pues, era previsible que el Jurado Nacional de Elecciones, como segunda instancia y última, eso hay que recalcarlo, última instancia en procesos electorales, ratifique la resolución del Jurado Electoral Especial que declaraba improcedente la impugnación en primera instancia de las actas que por el cual solicitaban la nulidad JP y Roberto Sánchez, esas actas que provenían de que son de la ciudad de Lima y del extranjero. Entonces, como requisito fundamental, para poner un poco en contexto, para impugnar en primera instancia las actas, era anexar el pago de la tasa para impugnación y la nulidad, que es el 10%, el 25% de una UIT. Entonces era alrededor de 1.375 soles la tasa que se tenía que pagar en primera instancia, por cosa acta, que no pagaron.
7: Por acta.
14: Perdón, sí, por acta, claro, por acta. La gente ya. que hará. Por eso era, que era una millonada.
7: Y eran 1.700 actas, más de 1.700.
14: Sí, era una millonada, era casi 3 millones o más de 3 millones, sumando todo. Entonces, como eso no anexaron y era requisito para que se evalúe la nulidad o no nulidad, entonces de plano lo declararon improcedente. Entonces, ¿qué quedaba?
7: Bueno, pero agarró Sánchez y dijo: me yapean, por favor. Mis militantes que me llamen para, y creo que ha sumado es que más de 700 mil soles.
14: Casi 800 mil. Por eso nosotros alertamos a las personas de que no yapeen, porque todo estaba perdido. Era una cuestión formal. Si tú no cumples los requisitos para impugnar, eso ya se declara de plano improcedente, cosa que sucedió. Entonces, estos, como son bien atrevidos, declaran, o sea, impugnan la resolución, apelan la resolución a la segunda instancia, que es el Jurado Nacional de Elecciones. Y también para el Jurado Nacional de Elecciones, para esa segunda instancia se requiere el pago previo, que es del 15% de la UIT, 825 soles, que tampoco han pagado. Por las 1.700 habrán pagado unas cuantas, qué sé yo, o por montón, como habrán hecho. Pero admitieron la apelación, pero el admitir no era resolver, pues era obvio que si se admite al proceso para evaluar, en la evaluación van a decir: este señor le declararon improcedente porque no anexó el primer pago, y bueno, está apelando y tampoco está pagando, ¿no? Entonces, obviamente que es infundado todo, y lo que hizo el Jurado Electoral Nacional de Elecciones es, pues, declarar infundado completamente
7: la de Lima. ¿Tú piensas que Sánchez va a devolver la plata?
14: No, si el objetivo era quedarse con la plata. O sea, yo mismo hice videos en los que ya, pues, se quedaron con tu yape. Fuiste. ¿Quién te manda a pagar, a yapear, no? Tipo, al tipo verbo.
7: Y a una cuenta.
14: Eso ya no devuelven ya.
7: Y a una cuenta particular, o sea, no ha sido una cuenta, diríamos, del partido.
14: Han salido a informar, sí, de que ya gastaron esa plata en las asesorías, en los abogados y en las tasas. O sea, eso ya es cabeza, pues, ya nadie le van a devolver. Pero ese es un problema de la gente al que se le ha advertido que no haga esas cosas, ya que el problema de ellos, otras personas habrán aportado, habrán hecho lo mismo, ya es un problema de ellos. El detalle acá puntual es de que ellos han apelado a una jugarreta o una tinterillada que no les ha dado el resultado, que solamente era dilatar y crear falsas ilusiones para sus marchas y todo eso. Pero también lo que un poquito sorprende es de cómo se pusieron los candados para que un proceso electoral cae casi por poco sea intocable, ¿eh? Porque yo creo que eso se hizo para que Keiko nunca gane, porque le iban a hacer fraude, y en esos fraudes, cuando ella impugnaba, nunca iba a ganar nada. ¿Por qué? Porque estaba cerrado todo el proceso y no podía meter mano ahí ni la fiscalía ni el poder judicial. Entonces es por eso que todos los fraudes que le han hecho a Keiko, pues, eran, pues, solemnes, ¿no? Un fraude solemne e intocable. Y bueno, ahora, pues, le reventó la cara a su propia gente porque fueron descubiertos.
7: Yo pienso que
14: ya no pudieron hacer nada.
7: Yo pienso que Keiko Fujimori iba a tener que agradecerle mucho a López Aliaga, Yoga.
14: Claro, sí, obviamente es una
7: López Aliaga.
14: Sí, pero como te digo, estos candados, que en parte están bien, pero están muy excesivos, ha servido para que la misma izquierda, la misma caviarada, se quede con las ganas, porque ya no pueden hacer absolutamente nada, ni cuestionar vía Tribunal Constitucional, vía Poder Judicial, vía Fiscalía, no pueden hacer nada. O sea, lo mismo que le hicieron a Keiko, ellos ahora están en la otra vereda y no pueden hacer nada.
7: Bueno, vamos a ver qué pasa para más adelante, esperar el conteo final, y de una vez que se acabe ya este tema de la... Este tema
14: ya
7: de la segunda
14: parte. Nomás, Ricardo.
7: Sí, parece que sí. Muy bien. Muchas gracias, John, por los comentarios.
14: Gracias a ti, Ricardo.
7: Feliz día del padre. Muy bien. Muy buenos días, don Víctor Martínez Villalobos.
15: Buenos días, profesor. Antes que nada, yo empiezo más bien saludando a los padres.
7: Y no al final.
15: Usted, no al final. Ya. Saludando a todos los papás, que la pasen muy bonito. Y a los que no tenemos, que desde el cielo siempre nos echen la bendición. Desde Dios, Padre Todopoderoso. Feliz día
7: también para ti. Saludos para toda la familia.
15: Gracias, profesor. Gracias.
7: Muy bien. se acercan las elecciones de octubre. Hemos conversado hace algunos minutos con uno de los candidatos, con Jaime Bautista. Él está postulando por el partido Perú Moderno. Dice que es un partido nuevo. Y que hay muchas cosas que hacer por Tacna. Hay muchas cosas que hacer por Tacna. Eso ya es evidente. La figura es cómo las hacemos, ¿no? Y ese es un punto. Y el punto dos es que estamos viendo repeticiones, ¿no? Ya sea que ya no son los cargos de repente de cabeza, pero son los aledaños cuyo manejo podría ser el mismo, ¿no? Hay quienes manejan, dice, los gobiernos detrás del trono, así que la situación es la siguiente, hay que evaluar pues las gestiones. Hay que evaluar las gestiones y que el voto que dé esta vez el elector tacneño no sea un voto así apresurado, sino que sepa qué autoridades vamos a tener efectivamente que hagan algo por Tacna a partir de enero del próximo año.
15: Claro que sí, profesor. Yo creo que hay que partir de la siguiente premisa. Hay muchos candidatos que son en este momento autoridades. Algunos son alcaldes, otros son regidores en todo el Perú. No, y también se habla de que en Lima solamente creo que ya hay como 46 o 52 candidatos a la alcaldía de Lima. En regiones seguramente va a suceder lo mismo. Estamos hablando de 35, 36 partidos políticos que se han presentado a las elecciones generales y seguramente cada partido de esos que ya debieran haber terminado prácticamente con esto de las elecciones, pero tienen pues la ley como se la han hecho a propósito, entonces tienen la oportunidad todavía de presentarse en estas próximas elecciones municipales y regionales. Entonces, tendremos la mala suerte de tener otras treinta y tantos candidatos aquí en Tacna. Es probable
7: bueno, que sí. Solamente suman
15: anoche no sé cuántos
7: los del Cono Sur, empieza a sumar los cuántos se van a presentar al Cono Sur, que es uno de los municipios más apetitosos que hay acá. El otro lógicamente que es La Bahía, pues, ¿no?
15: Claro, y ese es el otro tema. Aquí hay gente que está en la gestión en estos momentos y lo hemos dicho claramente, profesor. El alcalde o algún regidor, alguna autoridad elegida directamente, valga el gobernador, si hace buena labor, no tiene necesidad en lo absoluto de hacer una campaña millonaria ni nada, porque sus obras mismo son los que le van a recomendar para que continúe, ¿cierto? De otra parte, ¿qué pasa de que aquí se está invirtiendo, yo vuelvo a repetir, demasiado dinero? Y no se está dando ideas de qué es lo que vamos a hacer. Habrá que escuchar más adelante el plan de gobierno. De repente la táctica es impresionar a la gente con una campaña política millonaria y después recién sacar, digamos, el plan de gobierno, el programa de gobierno que tienen.

0: Y creo que con eso se podría muy bien solucionar el proyecto de Yaracuy. Y luego tenemos ahí los recursos hídricos, ¿por qué no el río Desaguadero? No, un proyecto quizá a largo plazo, pero hay que iniciarlo, hay que empezarlo.
1: Tú estabas de consejero regional cuando Alba Centurión, que era el primer presidente regional de aquí en Tacna, cuando ya se llamaban presidentes regionales, estaban empujando ustedes ese proyecto de derivar las aguas del Desaguadero de Puno.
0: Claro que sí, profesor, claro que sí. No, incluso viajamos a Puno, ¿no? Viajamos a Puno, una oportunidad para reunirnos con los consejeros de allá, bueno, acercar.
1: Y había una mejor actitud de las autoridades.
0: Lógicamente, y diplomática, ¿no? A conversar, qué podemos hacer, a buscar soluciones. Incluso el ingeniero Alba tenía un pequeño perfil que había presentado para derivar esas aguas, que todos en el Consejo Regional lo apoyamos, ¿no? Que si sale eso, se solucionaba el problema de Tacna con 4 o 5 metros cúbicos para 100 años más o menos de consumo, para la población, ¿no? Así crezca la población, teníamos agua suficiente. Incluso había ya un pequeño en el perfil, un pequeño diseño, digamos, de 3 plantas de bombeo que dejaban en la parte alta y se iba a la Laguna Aricote, a las otras derivaban a Tacna, teníamos parte para solucionar, pero lamentablemente eso se quedó, y eso hay que retomar. No necesariamente hay que dejar porque fue de Julio Alba o porque fue ya tiene mucho tiempo, hay que retomar. Mire usted, han pasado ya más de 20 años y no hacemos absolutamente nada para solucionar verdaderamente el problema hídrico de Tacna. La represa de Yaracuy, por una situación en la parte legal del proyecto especial Tacna, se quedaron. No, la OPI, o sea, la empresa que hizo todo el estudio del proyecto, resulta que el compromiso era hasta que la OPI de Tacna apruebe el proyecto. Y entregó, y la OPI lo aprobó, pero cuando lo elevaron a Lima, al Ministerio de Economía y Finanzas, a Agricultura, a los entes oficiales donde tenía que aprobarse, más de 200 observaciones. Entonces de ahí viene, y bueno, que la levante pues el contratista, los que han hecho el diseño, todo eso, que lo levante. No, dijeron, nosotros hemos aprobado hasta acá y listo. Nuestro compromiso se termina ahí. Por lo tanto, ahí quedó prácticamente y hasta hoy día no se hizo el levantamiento de las observaciones, nada, pero es factible hacerlo, sino que falta voluntad política de querer invertir ahí en esa obra que almacenaría más de 120 millones de metros cúbicos, ¿cierto? Entonces, de que el tema es de que puede colapsar con todo lo que es los sólidos que van a venir de la parte alta, yo creo que eso se hace limpieza y tiene que haber. Ahí tuve la suerte de conocer la represa de Itaipú en Paraguay, ¿no? Que es una represa que tiene el muro de contención, o sea, es la presa, 8 kilómetros de largo, 8 kilómetros, y usted pasea por sobre ese muro, sobre la presa, usted pasea tranquilo, tiene 20 turbinas para generar electricidad, una sola turbina creo que abastece a Paraguay, 1 o 2 turbinas, el resto se la lleva a Brasil, digamos, en todo lo que genera la corriente eléctrica, ¿no? Entonces, ¿por qué no podemos acá, Yaracuy?
1: No, ahí hay agua como cancha, ¿no?
0: Claro, incluso, casi se pierde de vista, se han hecho una laguna que ha afectado a comunidades nativas que estaban en la zona, les ha afectado a la flora, a la fauna, pero ha solucionado un problema grande, ¿no? Entonces, le da recursos a Paraguay, le da recursos porque vende la corriente a Brasil, en fin, cosas. Y acá que tenemos ni 120 metros, creo que es el ancho de la presa de Yaracuy de cerro a cerro, no podríamos hacerlo. Supongamos que tenga 150 metros comparados a los 8 kilómetros, profesor. No, entonces yo creo que es factible hacer.
1: Y a las calles de la zona de Coruca, ¿no?
0: Claro.
1: Pero en la zona de Coruca ya no se eliminó, ya creo ese proyecto ya, o sea, ya está anulado, decir. No.
0: Claro, está con las observaciones, por eso le digo que la falta de voluntad política de parte del gobierno regional de querer retomar nuevamente eso, ¿no? Retomar, porque las observaciones se pueden levantar, hay observaciones pendientes, se puede levantar.
1: Una que queda muy abajo, ¿no?
0: Voluntad política, no, ni
1: por
0: tanto.
1: Por la figura del sedimento.
0: La sedimentación es lo que, bueno, no sé qué, creo que ahí el ingeniero Peñaranda creo que tiene mucho que ver con ese tema.
1: Fue el que hizo nublarla.
0: Mucho que ver, bueno, en fin, pero habrá que preguntar a los candidatos que están ahora si tienen en mente de repente revisar, ¿no? Y impulsar nuevamente la

0: ejecución de este proyecto de Yaraskay.
1: Son muy pocos los candidatos, Víctor, que conocen la realidad hídrica y otros problemas que tiene la región. Bautista es uno de ellos que conoce, también Carita también conoce.
0: Claro.
1: Pero no veo otros, ¿eh? O sea, sobre todo los nombres que se barajan ahí, que salen en otros medios, no conocen mucho, y es más, ni siquiera han trabajado en algo cercano, ¿no?
0: Van a salir recién a hacer turismo, muchos van a hacer turismo, se van a la parte
1: alta. Le van a contar, como que acá hay un problemita de agua, etcétera.
0: Sí, y los ofrecimientos y los regalos y las chupetas y las parrilladas, ¿no? Es la mala forma de hacer política.
1: Pues de las intenciones que hay cualquier cantidad de candidatos ya que están barajando sus opciones para el Cono Sur, pues no es un municipio con plata.
0: A ver, vamos a ver, los alcaldes, por ejemplo, profesor, ¿cómo hay que diferenciar la forma de su gestión? Uno, si es que hay recursos económicos suficientes, no, yo creo que es administrar el dinero que existe. O sea, el alcalde se convierte en un administrador de los recursos que hay. Si lo sabe programar, para los lugares que verdaderamente se necesita, correcto. Y la otra parte, donde no hay recursos económicos, ahí se ve la capacidad del alcalde de poder gestionar recursos económicos. ¿De dónde sacamos, de dónde conseguimos dinero? Del gobierno regional, del Ministerio de Economía y Finanzas, hacemos de repente convenios con otros distritos, ¿no? A través de la ley de mancomunidad municipal, en fin, o con la región, pero yo creo que ahí se ve la capacidad de gestión de los alcaldes cuando no hay dinero. Porque cuando hay dinero están mirando, pues, oye, ¿en dónde invertimos? Haz el murito allá, la vereda de al frente, destrózala y todo, y ahí nos va a quedar alguito, ¿no? Entonces, me parece relativo de que donde hay dinero, bueno, digan que se ha hecho buenas obras, así buen administrador. Bueno, en fin, pero conocer la realidad de Tacna, lo otro, respecto a lo que decía, lo escuché a Jaime, un saludo para Jaime por el Día del Padre también, lo escuché a Jaime en el sentido de que el Puerto Grau, el gobierno regional es responsable, acá de Tacna, ¿no? Usted recordará que se fueron a Chile, creo que el gerente general Jaime Carpio Camacho firmó el acuerdo que firmaron ellos, ¿no? ¿No? Y lo dijimos en su debido momento, eso no era contraproducente con la intención de querer hacer nosotros el Puerto Grau. O hacemos el Puerto Grau o dejamos de hacer y lo impulsamos al Puerto de Arica, o ni siquiera mirando el Puerto de Hilo. ¿No? Y de verdad, si uno hace una revisión, eso es traición. No vamos a decir a Tacna nomás, hasta ahí nomás, no quiero llegar más allá, pero habría que revisar, como alguna vez se quiso gestionar también para que las aguas de acá, del subsuelo de Tacna, profesor, pasaran a la administración con Chile, a una administración binacional. Y eso en su debido momento, en la época del ingeniero Julio Alba, lo dijimos nosotros en el Consejo Regional, que eso sí era traición a la patria. ¿Cómo vamos a manejar nuestros recursos hídricos con los chilenos? Jamás. A través de un tratado ya sería consolidar el agua para ellos, ¿no? Se llevarían tranquilamente. No, pues no. Esas cosas las tenemos que hacer con mucha responsabilidad. Entonces, hay cositas aparentemente simples, pero que hay que solucionar. ¿Qué no, con los recursos hídricos? Ampliación de la frontera agrícola. Luego tenemos en salud el hospital. ¿Cuándo solucionamos el tema del hospital? El gobernador trajo un especialista de Iquitos, sí, y que tenía sangre tacneña y que era un muy capaz el señor para destrabar todo el problema que había, pero absolutamente.
1: Ahí está el hospital. Las demás obras que todavía faltan o están inconclusas en Tacna. Tenemos que hacer un momento la pausa a esta hora de la mañana. Regresamos.
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3: Exactamente las 9 de la mañana con 26 minutos.
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7: Muy bien, como ya toda la población conoce, el Jurado Nacional de Elecciones se ha pronunciado con respecto a la apelación presentada por Junto por el Perú para anular 1.750 actas en Lima y del exterior también, pero ha dicho que ha desestimado esa apelación y por lo tanto se van a contar, ¿no? Y parece que allí tiene la mayoría la señora Keiko Fujimori, porque si no fuese así, entonces Junto por el Perú no estaría apelando esas actas, ¿no? Y eso ya finiquita el hecho de que la señora K va a ser proclamada presidente de la República. ¿Qué va a pasar con el próximo gobierno de Fuerza Popular a partir del 28 de julio? Por cierto, ¿va a haber un gobierno de conciliación? ¿Va a haber en paz? ¿Va a disminuir lo que es la inseguridad ciudadana, la conciliación política que debe darse en todo el territorio nacional? ¿Qué va a pasar, Víctor?
10: A ver, ya yo creo que ya la balanza se ha inclinado definitivamente. Hay que saber respetar, lo hemos dicho, estamos viviendo en democracia. Si la mayoría, así sea por uno, dos, diez peruanos obtuvieron mayoría, hay que respetarla. Yo lo conté en un caso, una vez en el distrito de Susapaya, empataron dos candidatos, tuvieron que tirar una moneda. Sí. ¿No? Y alguien.
7: Pero antes de la moneda, creo que volvían a hacer nuevamente una votación, no sé qué cosa, y volvían a empatar, ¿no? Así que la moneda.
10: No. Ya empataron en la contabilidad. Entonces había que, oficialmente, están empatados. Entonces va el jurado, el ¿cómo se llama? La Oficina de Procesos Electorales. ¿A quién proclamo? Una moneda cara a sello. Hay un amigo mío, un compañero de colegio, mis saludos a Mario Choque Machaca. Él había postulado dos veces y las dos veces había perdido. Y con este empate, y si perdiera la tercera vez. Yeah. Bueno, tiró la moneda todo desganado y le pintó, pues. Yeah. Por cara a sello. Entonces, por eso tenemos la experiencia de que hay que respetar la democracia. Fíjese, por moneda en Susapaya. Entonces, si a nivel nacional se eso, hay que recordar también que las elecciones anteriores Castillo ganó por 40,000+ votos. Anteriormente también PPK también igual. Entonces, si ganan ahora por esa diferencia, yo creo que va a significar casi algo parecido. Pero el tema es, ¿cómo es que gobernamos en un país que está polarizado? Queremos unir al país, queremos el progreso del país. Ese es el trabajo que tienen que hacer los gobernantes. Nos vamos a la venganza política, nos vamos a la soberbia política, nos vamos al acomodo político, o nos seguimos bien haciendo la corrupción. No vamos a llegar a nada. Porque por más que haya una paridad en cuanto a las elecciones, casi 50-50, hay que ver que está focalizado. El triunfo de la señora acá está focalizado en Tumbes, Piura, Lambayeque, La Libertad, Lima, ¿no? Y por ahí creo Iquitos y Pucallpa, por poco, pero son 7 u 8 regiones.
7: ¿Y en el extranjero?
10: Y en el extranjero. El resto tiene la mayoría. Entonces, si queremos trabajar haciendo unidad nacional, tiene que haber la empatía de parte del gobierno. Responsabilidad, no podemos augurar nosotros, ya por más que diga la señora que no va a haber acá seguimiento a ninguno de los opositores ni venganzas políticas, ojalá sea así. Es la oportunidad de limpiar el apellido Fujimori, ¿no? De hacer un trabajo honesto, razonable y yo creo buscar el progreso del país. Y del otro lado también, ayer creo que hemos visto una marcha responsable, una marcha que no ha tenido infiltrados, una marcha que como debiera ser pacífica, termina en el local y se van, pensar nuevamente cómo es que hacemos la reingeniería en nuestro partido político para poder consolidarlo para las próximas elecciones.
7: Todos, en todos. Por ejemplo, cuando se habla de reconciliación, uno dice yo diría diálogo, ¿eh? Pero de todas maneras, uno habla de diálogo, no va a ser solamente conjunto con el Perú, pues, ¿no? Están también los demás partidos que seguramente en estos meses van a tratar nuevamente de inscribirse, pues, ¿no? Van a los que han quedado fuera de la
10: Ahora Nación, por ejemplo, que tiene un peso significativo.
7: Y otros que sí están
10: el
7: ya
10: pasando la valla, lógico. Primero Perú de Nieto. ¿No? ¿No? Entonces, tiene que buscar.
7: Yo creo que Belmont ha pasado la valla gracias a las encuestadoras. ¿no? ¿Te acuerdas? Comenzaron a inflar. Es un tema bastante simpático, ya, sí. Tengo algunos.
10: Tenemos senador, creo, en Tacna.
7: Sí. La noche ya lo han proclamado. No pensaba ser senador, senadora, creo, ¿no?
10: Senador y diputado, creo que tenemos, sí, de Belmont.
7: Ni en sus sueños más hermosos, ¿no?
10: Porque el día venido está en el...
7: Y sobre todo de Belmont, un partido que acá ni sabían que existía. Y hay una controversia acá con la figura del electorado, Víctor, porque acá vota por Belmont mayoritariamente, ¿eh? O sea, y el único departamento donde ha ganado Belmont a nivel nacional, y luego viene la segunda vuelta y sale casi el 70% a favor de Junto por el Perú. Entonces uno dice,
10: ¿qué pasa en Tacna?
7: ¿Qué pasa en Tacna, no?
10: Mucho bien.
7: Yo creo que una de las explicaciones es que aquí también ha vuelto a ser o han votado más los antis. No te olvides que, ya hablamos con otro invitado, Keiko Fujimori solamente tiene el 17% de sus seguidores. Y Junto por el Perú tiene el 12%, ¿no? Todos los demás son aupados.
10: Claro,
7: cuando vino
10: claro.
7: La segunda vuelta dijo, ya, yo no voy a votar por la China, pues. No, ya pues me queda la otra opción. Y yo no voy a votar tampoco por el comunista, ¿no es cierto? Porque así lo califica, voy a votar por otra opción. Pero no es que sean seguidores de Fuerza por el Perú o seguidores de Renovación Popular, ¿no? O qué Renovación Popular con Junto por el Perú, ¿no? O sea que ya son gente que cuando, por ejemplo, tú las convocas dentro de tu plan de gobierno a unas marchas forzadas o a que sea, por ejemplo, que vamos a paralizar el país, va a ir tu gente nomás, ¿no? No va a ir el resto, no va a ir el 50% que te apoya, ¿no? Porque eso no estarán por bueno, yo voté contra la China, no voté a favor tuyo.
10: Claro que sí, claro, ¿no? Que
7: entonces,
10: sí.
7: Hay que analizar eso.
10: Y eso ayer ya se demostró eso, ¿no? Porque ninguno de los aliados ha estado en la marcha. ¿Por qué? Porque, bueno, están diciendo, pues, uno, hay que reconocer la democracia. Yo creo que con su no presencia están reconociendo ya la derrota prácticamente. Tiene que ser así. Ahora, ¿qué hacer? En los primeros días de gobierno vamos a hablar. ¿Cuál es la prioridad en el país? Lo prioritario en el país, uno, es la lucha contra la delincuencia, profesor. Ahí se ha firmado el tema de Keiko Fujimori en su campaña, no seguridad y

0: orden, en fin, aunque mucho le ha costado al país, ¿eh? Yo por ahí he escuchado que hay unos rumores de que incluso fue parte de la campaña soltar un poco para que la delincuencia siga creciendo y poder hacer crecer, digamos, ese lema de orden, ¿no? Entonces, porque no nos explicamos cómo puede estar un general como es el general Óscar Arriola en la policía sin que pueda hacer absolutamente mucho por combatir la delincuencia.
1: Porque de repente tiene algunos intereses creados, como dice Carlos Romero Bartesaghi, ¿no?
0: No.
1: O sea, no es tanto que yo puedo decir, voy a luchar contra, fíjate, bandas de policías.
0: Sí.
1: En actividad.
0: En actividad. Digan, no, ya no capitaneos, jefaturados por un comandante.
1: Así es.
0: Con un comandante. ¿A qué están? Sí. 50 mil soles le han sacado a un ciudadano. Fíjese, metidos en la droga. Entonces,
1: la figura es ahí, en ese tema, Víctor, ¿quién fiscaliza al fiscalizador?
0: ¿Quién fiscaliza? Por eso digo, en la policía no hay. Yo le aseguro que en la policía hay más del 85% de policías que son sanos en todo, en los oficiales, en todo. Sino que lamentablemente, por el peso político de alguien, no agarran la jefatura. Lo vemos al general, al coronel. Creo que es ahora general, creo, Reboredo, que ha estado luchando, lo ha amenazado de muerte, todo, bueno, lo han llevado para Chile para que baje un poco, ahora ha vuelto, ¿por qué no? Parece que demostrara más en campo que es mejor. No, al otro coronel, Mustafar, Juan Carlos Mustafar, algo así, lo involucraron también en un robo de 500 mil, de medio millón de soles por guacho, por ahí, ¿no? Y se perdió un poco, pero en la policía debe haber muy buenos. Y le aseguro que saben quiénes son, dónde están, no los cabecillas de las bandas. Pero de repente dentro de esos muy buenos, bueno, policía, hay también pues los que ya, oye, yo sé dónde estás, compadrito, así que primero me traes mi partecita y ahí empezamos todo. Entonces, ahora, para luchar contra eso, tiene que haber una reingeniería, hablemos nuevamente esa palabra, en la policía, ¿no? A ver, ¿qué jefes? Desde que asume la presidencia, ministro del Interior, jefaturas, no rindió, invito al retiro. No lo retiro, punto. Y ponga a este señor, si está capacitado para este, puede hacer la cosa mejor. No rinde en 3 meses, cambio en el equipo. Habrá alguien que pueda combatir y que quiera tener amor a su institución y amor a la patria, ¿no? Porque aquí nos están destrozando y la gente no puede trabajar.
1: Carlos Romero dice que a veces les encuentran así un delito menor, entre comillas, y bueno, los retiran de la institución, pero se van con su sueldo.
0: Sí.
1: Y se van con sus privilegios, su gasolina para su vehículo y todo lo demás, ¿no? Carlos Romero es de la idea de que si algún oficial del ejército, de la policía, se le encuentra irregularidades, debe ser degradado. Y dice que el degradado...
0: Y públicamente,
1: y se va sin nada.
0: Sin nada. Y derechito al Poder Judicial.
1: Así es.
0: ¿No? A ver qué come. Ahora no, pues no aprobó la ley para que sean juzgados dentro del fuero militar y el fuero policial. O sea, dudo. Tengo mis dudas de que vaya a haber una sanción. No, debieran afuera y se acabó. ¿Para qué tener esa gente? Hace quedar mal a la institución. O sea, denigra la confianza del ciudadano peruano. O sea, usted no puede ir, va con temor a la policía. Otros ya se callan mejor. ¿A qué voy a ir a la policía a presentar la denuncia si no va a pasar nada? Los policías quieren hacer, viene alguien por ahí, hoy no hagas. Este coronel, el jefe que le iba a la policía, lo matan al alcalde de allá por Piura, ¿no? Al momento estuvo por allá, para dar el pésame y para salir, para mover toda la prensa y decir que está, menos mal la familia creo que actuó honestamente y no le recibieron. ¿Sabe qué, señor? Usted no es digno, en otras palabras, usted no es digno de venirnos a dar pues el pésame, ¿no? Porque no ha cuidado al ciudadano. Yo creo que fue una respuesta de esa forma más o menos diplomática. Matan a un joven porque además creo que se ha demostrado que es chorito, que en la policía lo han ahorcado hace 4 días, 5 días. Se presenta hasta ahora el general a dar una declaración que por qué murió en la policía siendo menor de edad, por más que sea delincuente y ahorcado según el parte médico, ¿no? Con asfixia mecánica. No dice nada. Entonces, eso es lo que crea dudas en la población. Yo creo que este 28 de julio definitivamente se tiene que acabar con eso para empezar la lucha efectivamente contra la delincuencia, ¿no? Y lo otro que tiene que hacer contra la corrupción. Ahí yo tengo mis dudas también. No fue un tema que se tocó en el debate presidencial, que debiera ser uno de los temas importantes. Entonces la lucha contra la corrupción, sí, porque todas las instituciones están corroídas por la corrupción.
1: Absolutamente.
0: Todas.
1: ¿Tú piensas que ahora que van a existir dos cámaras, diputados y senadores, puede haber un mejor control de las cosas? Por ejemplo, ya no puede ser solamente una decisión prácticamente unilateral cuando había un Congreso nada más, ¿no? Sino que ahora cualquier decisión que se tome va a tener que ser tamizada en la parte de senadores, y allí estamos mitad en lo que significa los votos, ¿no?
0: Claro, pero
1: la Renovación Popular y Fuerza Popular suman 30 votos de 60. O sea, suma la mitad.
0: Hay algo importante, profesor. El trabajo de los diputados y los senadores sigue siendo casi el mismo, especialmente los diputados. La fiscalización de las instituciones de la República. O sea, un diputado, claro, nombran para acá de Tacna, se supone para que investigue lo de Tacna, no, para que se haga más fácil, no lo de Tumbes, lo de Iquitos, en fin. Pero entonces, eso es lo que tienen que ver los diputados, ya electos, ya tienen que ver en su jurisdicción, porque ahí, dentro de los gobiernos regionales, dentro de las municipalidades, ahí está la corrupción. Si quieren hacer un buen trabajo, luchar ahí. Investigar. Tienen todas las facultades de ley para que en el término de la instancia, las instituciones le proporcionen la información que requiere el diputado. En este caso los congresistas, hasta el 28 de julio. Pero los congresistas quieren trabajar ahora, ya no fastidien, ya falta un mes, quieren trabajar en fiscalización. 4 años, 5 años han estado y no han hecho nada y ahora van a querer trabajar en eso. Bueno, pero los nuevos sí, hay que decirles a ellos. Ahí está el trabajo y eso le va a dar una imagen política. Y si sacan, digamos, algunos temas de corrupción dentro de su jurisdicción y lo exponen, no públicamente en Lima, que las reuniones deben ser públicas, y lo exponen bien, van adquiriendo el famoso peso político dentro de la Cámara de Diputados, van a adquirir el peso político, porque quien mejor expone allá, quien dice mejor, quien sustenta las leyes, quien hace el debate, digamos, fracasará en uno, perderá en otra, pero va adquiriendo el peso político, y la misma prensa en algún momento va y lo busca. ¿Por qué? Porque tiene algunas propuestas que hacer, ¿no es cierto? Tiene algunas observaciones que ha hecho y se va adquiriendo el peso político, porque si no, vamos a tener los mismos congresistas que tenemos ahorita, pues. Levante el dedito desde su cuartito, desde su camita ahí, pero cobra puntualito y quién sabe si se vende para algún proyecto por allá, para levantar en favor de alguien, que la ley va a salir para eso. Entonces hay gente que no quiere que lo vean. ¿Por qué razones? Porque no saben exponer el tema, y lo otro
1: no conocen el tema,
0: tienen miedo, y hay otro que están interesados en cómo es la mía.
1: Tenemos un senador, dos diputados, ¿no es cierto? Aquí en Tacna, ¿no?
0: Un senador, dos diputados.
1: Ya, ¿en dónde han trabajado ellos? ¿Alguien sabe si conocen, por ejemplo, la realidad de Tacna, por lo menos los proyectos básicos para que ellos puedan sustentar, ¿no es cierto? Lo que sabe. Porque una cosa que me soplan en la oreja, ¿qué cosa hay? Y otra cosa que yo, pues, más o menos me he interesado, tengo tiempo ya en el oficio y pueda tener una opinión al respecto, ¿no? Porque si no saben ellos la realidad departamental, ¿cómo la van a sustentar, pues, para poder arreglar algún problema aquí en el departamento? No van a poder hacerlo, van a ser solamente unas sillitas más ahí en el Congreso, ¿no?
0: Claro, yo creo que la juventud, creo que hay una representante, Fernández, algo así, la psicóloga, ¿no? De repente, si...
1: ¿Ticona, no es?
0: No, sí, Fernández.
1: Diputada,
0: bueno, no, oficialmente no estaba anoche al tanto que a quienes han proclamado, creo que ya los han proclamado, incluso ya lo van a citar a Lima para el 26, no sé para cuándo, para que vayan a recibir su credencial oficialmente. Pero a ellos recomendaba todo.
1: ¿Y su dinero de instalación, sueldo adelantado, si es de provincia su extra y todos los demás? Muy bien.
0: Claro, pero el recomendarles, ¿no? ¿Qué tiene que haber para el Congreso? En la Cámara de Diputados, recomendarle. Tiene que leer un poco de la Constitución Política del Estado. ¿Cuáles son sus funciones como diputados? Las funciones que tiene. De ahí tienen todo el tema. Y lo otro, el reglamento interno de la Cámara de Diputados, la Cámara de Senadores, a lo que le corresponda. Tiene que haber un reglamento. Ese reglamento es el que tienen que leer para poder hacer los debates. Si no, van a estar hablando piedras de nuevo. Si no, van a mantenerse callados. Les estamos recomendando sanamente, profesor. Sanamente, ¿no? Para que ellos lean por ejemplo, en los gobiernos regionales, los consejeros regionales, tienen que leer pues la ley orgánica de gobiernos regionales. No han leído, no saben sus atribuciones, no saben qué decir. Ahí tenemos lo que tenemos de consejeros regionales. En nuestro tiempo con el ingeniero Julio Alba debatíamos, todos eran casi políticos, la señora Rosa Morales, Juan Condori, Richard Blanco, no, todos debatíamos, ¿por qué? Porque ahí había manejo político, Félix Laura, todo el mundo debatíamos ahí, entonces aparentemente a nosotros nos decían que éramos de oposición, no era de oposición, sino somos fiscalizadores como debe ser, y eso es lo que tiene que haber. Yo creo que...
1: Pero cuando había un proyecto, todo el mundo aprobaba, porque claro, el proyecto era beneficio de, ¿no?
0: Efectivamente, y si es un proyecto de beneficio de la región, bueno, apoyar por unanimidad, por consenso. Y ahí no hay que un amarre, que contra, no, señor, consenso. No, entonces se han hecho algunas cosas con el poco dinero que había. Se han hecho en discusiones al comienzo.
1: Todavía no tenían ni canon, ¿no?
0: Empezamos la carretera Tarata, por ejemplo.
1: El último año no llegó canon, creo.
0: Claro, y
1: llegó canon bajo. Yo recuerdo 16 que el gobierno millones. Regional, cuando estaban ustedes, tenía 40 millones de soles de presupuesto total. 40 millones de soles.
0: Efectivamente.
1: Y aún así, el ingeniero Alba Centurión derivó el 30% de ese presupuesto para educación.
0: Para educación. Y se estaban haciendo los primeros pinidos para remodelar, para equipar colegios, para hacer. Entonces, la carretera Tarata la logramos porque allá había una transferencia también del canon que estaba con ley, que lo quiso hacer, chocamos un poco, pero era necesario hacerlo. Al final, el ingeniero Alba y los consejeros regionales todito aprobaron, ya está bien, porque la Colpa La Paz no tenía todavía el expediente técnico, no tenía la viabilidad, en cambio Tarata ya tenía parte de la ejecución. Entonces, pero finalmente, después de las discusiones ya, sale el humo blanco, bueno, de acuerdo, y acá no hay que también ya te gané, ni que hoy mira que me lo golpeé de hacerse también el bacán, el interesante, porque no, yo creo que en el éxito también tenemos que ser humildes, ¿no? Humildes, bueno, ganamos, llegamos a un consenso, hay que hacerlo, todos unidos, y vamos a Lima, todos unidos, a reclamar, por la Sofra Tacna, toditos, los siete consejeros. Entonces, es una forma de decirles a los demás que solamente con la unidad política, o sea, dejando el criterio político, ¿no? Hay que hacer obras mirando el desarrollo de la región, mirando Tacna, cómo hacemos crecer Tacna. Y estamos cerquita, profesor, cerquita. 3 años creo que nos falta para el 29, para el centenario de la reincorporación. No hay absolutamente nada. ¿No? Estamos en proyectos, estamos haciendo vereditas, estamos haciendo allá, pero no hay un proyecto, o uno o dos proyectos, ¿no? Que sean pues de impacto regional. Esto le va a tocar a Tacna, esto es lo que vamos a hacer, o esto estamos empezando, y el 29 estamos ya en ejecución, hemos empezado el 27 y estamos en ejecución ahora para el 28, para el 29. Eso les falta.
1: Bueno, vamos a ver qué es lo que tienen de propuestas también los señores candidatos que seguramente van a aparecer en las próximas semanas para postular por el gobierno regional y también por las municipalidades provinciales y distritales en las elecciones de octubre. Muy bien, muchas gracias, Víctor, por los comentarios.
0: A usted, profesor, y nuevamente reiterado, saludos por el Día del Padre. Que lo pase muy bonito.
1: A ti y a todos nuestros oyentes, que pasen un feliz Día del Padre. Con debate será este lunes.
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2: Exactamente las 9 de la mañana con 55 minutos.
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4: Junto a Vivian iniciamos el programa de hoy. ¿Qué tal, Vivian? Mandamiento, muy buenos días.
5: Muy buenos días, don Víctor, muy buenos días, querida audiencia, en saludarlos nuevamente y darle la bienvenida en este programa el día de hoy. Iniciamos con las noticias en cuanto al conteo de los votos. Sí, la Oficina Nacional de Procesos Electorales actualizó este 17 de junio los resultados de la segunda vuelta, alcanzando el 99.1% de las actas contabilizadas. Keiko Fujimori sigue obteniendo alrededor de 9.137.000 votos, equivalentes al 50.1% del total. En tanto, Roberto Sánchez de Juntos por el Perú registra 9.100.000 votos, que representan el 49.8% del total de las 92.000 actas contabilizadas y procesadas aproximadamente. El 91.000 ya fueron contabilizadas, habiendo una diferencia entre ambos candidatos de aproximadamente 36.600 votos, manteniendo una ajustada competencia, ¿no?, entre ambos candidatos.
4: Bien, esta es la diferencia de votos. Hay una diferencia de 36.677, exactamente, ¿no?
5: Sí.
4: 36.677. Don Oscar Valdés, muy buenos días.
6: Muy buenos días, Víctor Palza. Buenos días a los oyentes de Opinión en Radio Tacna y a vuestra compañera Vivian Mandamiento.
4: Qué bien, don Oscar. Siempre usted contento. Pilas.
6: Bueno, hay que estar optimista. Te estoy llamando desde el puerto histórico de Hilo.
4: Hilo, ¿no? ¿Y cómo anda la labor que usted viene cumpliendo ahí con su empresa? Y justo también le quiero preguntar de paso, porque siempre la gente me para en la calle para conversarme, porque me dice, ¿por qué no le preguntas a don Oscar Valdés por qué hasta ahora el país no entra en un proceso de industrialización? ¿Por qué, por ejemplo, al cobre no se le da valor agregado? ¿Qué cosa está faltando? Porque yo entiendo que capaz nuestros políticos quieren hacerlo, pero ¿cuál es el impedimento, don Oscar?
6: Bueno, definitivamente, Víctor, que la industria es un camino bastante arduo y a muchos no les gusta el trabajo, ¿no? El comercio, la extracción es mucho más sencilla y fácil de generar recursos bastantes y rápido. Por eso es que le vendemos el cobre a China, y China hace los autos eléctricos y nos venden autos, ¿no? Eso. Le vendemos el oro a Europa, a Suiza, y nos manda relojes de Rolex de oro. Entonces, Perú realmente no ha tenido una intención de industrialización. Yo soy un fanático de la industria, Víctor.
4: Sí, sí.
6: Tan fanático soy que creo que el Perú, si tuviera industria, el Perú sería otro país. Claro. Tendría mucho mayor cantidad de puestos de trabajo para
4: nosotros.
6: La industria no solamente es el empleo de las máquinas, sino también los empleos que dan laterales, ¿no? Tiene muchos, hay muchas en Europa. Si bien es cierto, las industrias, la mayoría son empresas familiares, los colaterales, los proveedores de esas empresas familiares, son otras empresas familiares más pequeñas, ¿no?, que hacen todo con las componentes y las partes. Mira, yo estaba esta mañana en el puerto de Hilo y yo quería darte una noticia, Víctor, sí. Importante.
4: Sí, sí.
6: El día de ayer estuvo el gerente general de NAPU y ya se han dado cuenta que el puerto de Hilo tiene que cumplir su rol estratégico en el sur del Perú. Ya se están ahorita reparando las pistas que conducen al muelle, se va a ampliar el muelle y muy pronto Sauder va a construir el famoso rompeolas, que va a permitir que entren al puerto naves hasta casi de grano 75.000 toneladas para. Entonces, Esto va a revolucionar el sur, va a ser un buen punto para irlo para el desarrollo de Moquegua, y el cual Tacna no debe ser ajena, porque Tacna durante muchísimos años, con su fondo de la Sopra Tacna, ha dado cuota para el puerto de Hilo. Entonces, independientemente que hay muchos que quieren hacer el puerto Grau, creo que los dos puertos van a ser necesarios. Y si ahora se tiene que apostar por Hilo, Víctor, nosotros estamos como Corporación ADC, estamos trabajando ya más de 30 años apostando por este puerto, y la verdad que hemos sufrido muchas penurias. No, hoy en día nosotros desestivamos la nave. Hoy, esta noche, toda la gente de Corporación ha estado bajando el trigo de las naves, ¿no? Trabajamos 4 días, 24 horas para poder desestivar la nave y bajar todo el trigo, no llevarlo a nuestros silos. Lo que no sucede en otros lugares, donde pues los empresarios levantan el teléfono y les traen su trigo del puerto a sus almacenes, ¿no?
4: Lo colocan
6: acá no. Acá todo hay que hacer, pero estamos muy contentos, ya tenemos una logística diseñada. Y volviendo al tema de la industria, Víctor, en Tacna tenemos que hacer industria. Yo no sé por qué nadie quiere hacer industria, muy poca gente se anima a hacer industria. Podemos hacer industria textil, podemos hacer industria de orfebrería de oro, que antes había en Tacna, antes habían joyeros, ahora ya no existen. En Tacna podemos ver que había una planta que utilizaban los derivados del cobre, que se llamaba Tema Cobre, tú te debes acordar.
4: Sí, Tema Cobre, sí.
6: Y Tema Cobre hacía alambrones, hacía un montón de cosas y exportaba. Lo que sucede, Víctor, yo no me cansaré de decirlo, que el canon nos ha vuelto ociosos. Creemos que con el canon vamos a sobrevivir. Eso se va a agotar, como a Bolivia se le agotó el gas. Se va a ir disminuyendo. Porque las reservas de cobre tienen un periodo, tienen un plazo de que los cuales pueden agotarse, ¿no? Y así está previsto. Por eso que hoy día en la bolsa el cobre está a más de $6.50 la libra. Imagínate, es una oportunidad histórica que tiene el Perú, no solamente para utilizar la industria, sino también para que estos fondos de los minerales nos ayuden a crear nuevas industrias, Víctor.
4: Sí.
6: El Perú necesita industrializarse urgente por todos esos jóvenes que están en las universidades estudiando administración, diseño, ¿no? La industria emplea a muchos, a diferentes tipos de profesionales. Creo que si los países como Italia, por ejemplo, es un país totalmente industrializado y vive de su industria.
4: Claro.
6: Suiza, que no tiene ningún recurso natural más que los cerros esos y la nieve, él tiene el centro financiero más grande y hacen el mejor chocolate del mundo, ¿no? Y tienen empresas tecnológicas también, y esas son grandes industrias, Víctor, ¿no? Que creo que el tema que tú has tocado es relevante.
4: Sí.
6: Debemos forjar, y para eso, Víctor, con esto cierro,
4: sí,
6: debe haber una visión de futuro de Tacna. Recuerdas que por el año 2000 Concerta hizo una visión al futuro de Tacna, al 2030. Ahora tendríamos que hacer ya visión al 2050. Pero ¿qué cosa vamos a hacer de Tacna? ¿Vamos a seguir siendo solamente dando servicios y turismo? Eso nos permite llenar todos los puestos de trabajo que se requieren. No, Víctor, definitivamente no. Y vamos a tener más jóvenes que estudian en las universidades, que son taxistas, claro, son comerciantes, ¿no? Venden baratijas, van a hacer todo tipo de actividad menos lo que han estudiado.
4: Quería consultarle, ¿qué está faltando para hacer industria, aparte del interés que pueda tener el gobierno, ¿no? ¿Está faltando tecnología? ¿Está faltando maquinaria? ¿Qué está faltando?
6: No. Víctor, hoy día la tecnología está al alcance de todos. La maquinaria está al alcance de todos. Hoy día China es una potencia exportando maquinaria para todo tipo de industria. Lo que está faltando, Víctor, es que se realicen las compensaciones, como yo le llamo. Deben haber compensaciones para hacer industria en Tacna, para hacer industria en Arequipa y como para mí hacer en Lima.
4: Claro.
6: No puede ser posible que el de Tacna pague los mismos impuestos que lo que paga Lima y que paga Arequipa. De,

0: si ahorita las el gobierno, la SUNAT, no recauda nada de renta, es bueno que le diga, oye, pon tu industria, no te voy a cobrar renta, pero por lo menos vas a dar trabajo y vas a pagar IGB. Entonces, debe hacerse con la renta, y la renta debería ser a nivel Perú escalonada. Lo de la frontera deberían pagar cero, frontera Tacna, Puno, Madre de Dios, Putumbes, San Martín, Loreto.
1: Las fronteras.
0: Y los que están al centro, llámese Chiclayo, llámese Arequipa, tendrán que pagar pues 15% o 20% de acuerdo pues a la desventaja que tengan. Y Lima debe pagar pues completo, ¿no? Porque Lima tiene el mercado ahí,
1: está todo,
0: casi 11 millones, tiene los proveedores, tiene los puertos, ahora tiene Chancay, no te pases. Eso es lo que está faltando, Víctor. Y eso tienen que ver nuestros congresistas. Y también, ¿sabes qué? Hubo una herramienta que no se está utilizando, que es la zona de extensión de Sofratana. No se está utilizando por, ¿sabes qué? Por mezquindad, por egoísmo. Porque hay gente que... ¿Y sabes qué? Lo más triste de todo, que aquellos que se oponían a la zona franca industrial y que nosotros le incluimos la zona comercial, ahora comandan la Sofratana, están de presidente, directores. Los que se negaban a la zona franca. Entonces, ¿qué futuro va a tener la zona franca? Ninguno.
1: Lo peor es que no dan fuego, ¿no? No dan fuego tampoco, porque criticaban a los anteriores presidentes y ahora ellos que están al mando, nada.
0: Es una desgracia, Víctor. No hay gestión, no conocen el tema. Y eso parte de las autoridades que nombran a esos representantes. Porque ellos no se nombran solos, ¿no?
1: Claro.
0: Entonces, ¿sabes qué, Víctor? Pero yo no quiero tocar a las autoridades porque a veces es incómodo, ¿no? Yeah. Yo no quiero referirme, si quiero referir en forma general.
1: Claro.
0: En forma general, Víctor, debe haber una visión de Tacna. Y ahí sí le hago una crítica a los colegios profesionales, a las instituciones patrióticas, a la Cámara de Comercio, que no se juntan y dicen, oye, ¿qué hacemos por el futuro de Tacna?
1: Sí, pues.
0: ¿Cuáles son las obras emblemáticas que tenemos que hacer? ¿Cómo hacemos para recuperar el canon para que no se siga gastando en burocracia municipal y regional? ¿Cómo hacemos para recuperar ese canon que se gasta en parques y veredas donde no hay gente? Donde se construyen pistas para el futuro que no hay. Eso te hay que recuperar y hay que utilizarlo de la mejor manera para crear, por ejemplo, terminar el hospital de Tacna. Terminar, hacer más centros asistenciales de primera atención inmediata a todos los pobladores como emergencias. Eso debería gastar cercano, ¿no? Siguiendo con tanta, y encima, Víctor, esa burocracia que están en tanto los municipios con el gobierno regional, son un fiasco y son corruptos. Porque no solamente ganan su sueldo, sino que coimean. Y eso hay que decirlo, ¿cuántos ciudadanos no se sienten coimeados cuando van a sacar, por ejemplo, su certificado de defensa civil? Cuando van a sacar su licencia y que le dicen, oiga, no, su licencia está en trámite, venga mañana, venga pasado, y por lo bajo le dicen, oye, si usted afloja, mañana sale. Entonces, eso es lo que hay que decirlo con todas sus letras, ¿no?
1: Bien, ¿podemos conversar en la segunda media hora como un caso muy especial?
0: Víctor, 5 minutos más porque tengo que regresar a Tacna, tengo que estar allá a las 12:30. Y estoy ahorita en Catacate, en Hilo, pero 5 minutos más podemos darle.
1: Ya, regresamos entonces con Don Oscar. Vamos a los avisos.
0: Ok. Claro.
1: Bien, en breves instantes, en todo caso, vamos a retomar el diálogo con Don Oscar Valdés. Este domingo es el Día del Padre. 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
2: Claro, en otras noticias, el Poder Judicial ha ordenado el archivo del caso Cócteles contra Keiko Fujimori. La segunda sala penal de apelaciones nacional dispuso el archivo definitivo del caso Cócteles, seguido contra Keiko Fujimori, el Partido de Fuerza Popular y otros investigados por presunto lavado de activos. La decisión fue adoptada en cumplimiento de una sentencia previa del Tribunal Constitucional que concluyó de que la acusación por lavado de activos y organización criminal carecía de sustento jurídico suficiente para continuar. El tribunal rechazó el recurso presentado por la fiscalía que buscaba revisar la resolución emitida en primera instancia y

0: sostenía que correspondía al Ministerio Público decidir sobre el archivo del proceso. La resolución también alcanza a Marc Vito Villanela y a la empresa MVV Bienes Raíces al considerar que las imputaciones en su contra estaban vinculadas al mismo núcleo de hechos analizados por el Tribunal Constitucional. Los magistrados señalaron que la autonomía del Ministerio Público no puede prevalecer sobre una decisión constitucional firme y que permitir la continuidad del caso implicaría desconocer los efectos de dicha sentencia.
1: Bien, hay que recordar pues que esta sentencia prácticamente llegó a culminar este juicio de los cócteles que se tenía por años a Keiko Fujimori. Aquí, de esta mala forma de administrar justicia, la cual trajo como consecuencia que Keiko Fujimori esté en la cárcel por cerca de 600 días sin tener culpa absolutamente de nada. Aquí el sinvergüenza que provocó esta falta de respeto incluso a la familia, a las hijas de Keiko Fujimori, tiene un nombre, es el operador político Domingo Pérez, que ahora, prácticamente después de perder el proceso electoral, lo ha abandonado al propio Roberto Sánchez. Pero no es solamente culpa de este sinvergüenza de Domingo Pérez, que ahora sí se escapa y huye de la versión política que tenía con Roberto Sánchez, y por supuesto es un gran culpable de estos hechos, y eso amerita que se le haga un juicio, una denuncia. Pero en este mal proceso judicial que se llevó a cabo tan solo por ideologías de carácter político, no solamente es cómplice Domingo Pérez, también está, por supuesto, Rafael Vela. Y este caso tiene bastante relación también con otros, que en los próximos días vamos a conversar con ustedes sobre cómo se han hilado estos aspectos negativos de la forma en la cual se administra justicia en el país. Vamos a regresar nuevamente con don Óscar Valdés.

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1: Exactamente las 10 de la mañana con 25 minutos.
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0: porque estuviste allí cuando te necesité y me llevaste de la mano a descubrir nuevos mundos, porque guiaste mis pasos por el buen camino y cubriste mi soledad con tu cariño, porque me aconsejaste en mi adolescencia y porque fuiste siempre un ejemplo a seguir. ¡Feliz día, papá!
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3: Bien, vamos a retomar durante 5 minutos la parte final del diálogo con don Óscar Valdés Danjuar. Don Óscar, ¿me escucha?
4: Perfectamente, Víctor.
3: Bien, usted mejor que nadie conoce de las asonadas que posiblemente se vengan, no solamente en la capital, sino en varios puntos del país, en especial en el sur. ¿Ese encuentro en el Cusco entre Roberto Sánchez y Antauro es casual, usted cree?
4: No, Víctor, no es casual. Ellos han venido a esperar los resultados en el sur para probablemente iniciar una serie de revueltas.
3: Revuelta.
4: No, pero la verdad que los peruanos no lo debemos permitir. Yo creo que los sureños no nos debemos dejar engañar por una persona que usó un disfraz para ser candidato, una persona que tiene muchísimos reparos y sospecha de mal comportamiento, y mucho menos de un expresidiario asesino de policías. Yo creo que el sur no debe comerse ese trago. El sur debería pensar en cómo vamos a lograr que el nuevo gobierno mire más al sur, nos dé más atención, ¿no? Y por otro lado, el gobierno debe poner orden. Y para poner orden, Víctor, tiene que estar a la talla del momento. No podemos ser una Bolivia que está casi más de un mes paralizada, donde la gente ha perdido sus negocios, los pequeños comerciantes están que sufren, la población está bloqueada. ¿Y por qué? Por unos cuantos que se dicen que son el pueblo. Yo siempre pregunto, ¿no?, a aquellos que dicen, porque el pueblo dice, oye, pero ¿cuál es el pueblo? Yo también soy el pueblo, yo no me considero pues de tu parte, ¿no?
3: Claro.
4: Entonces, esos que hablan en nombre del pueblo, que el pueblo, oye, un ratito, ¿cuál es el pueblo? En el peor de los casos, ¿cuántos votaron por él? 9 millones y pico, ¿cuántos votaron por el otro lado? También son pueblo, ¿no?
3: Claro.
4: Entonces, si estamos en una democracia, entonces lo que debe cumplirse es el deseo de la mayoría. Y eso yo creo que, y ahora el señor Sánchez ha impugnado unas mesas, ¿no? Como 1751, ha sacado como de 2 millones, no sé de dónde, para pagar, ¿no? Y por un caso totalmente perdido, ¿no? Porque ya se venció el plazo.
3: Sí, pues.
4: Entonces, yo pienso que aquí lo que está buscando ese señor es cómo mantenerse en la cresta de la ola.
3: Ya.
4: Porque ya la ola cayó, ya pasó la ola, y él no tiene nada. No tiene trabajo, no es diputado,
3: sí,
4: y encima vas a ver que todos sus senadores y diputados se le van a ir a otro lado. Porque él no tiene una consistencia, ¿me entiendes?
3: Claro.
4: Y también por otro lado, Víctor, yo llamaría la atención, ¿por qué nosotros nos fijamos tanto y tiene tantos seguidores el señor, el expresidente de la República, Castillo? Cuando ese señor, pues, desde que entró a Palacio comenzó a hacer actos de corrupción en Zarratea.
3: Sí, pues.
4: ¿No? Independientemente que hizo un intento de golpe al Estado. Y el intento de golpe al Estado, ya la gente se ha olvidado. Lo quiso hacer porque ese día iban a atestiguar unos señores en el Congreso y lo iban a vacar por corrupto.
3: Sí.
4: Entonces, ¿qué cosa pues estamos pensando en el sur? Estoy de acuerdo que el sur tiene un voto de revancha, que el sur tiene un voto de desatención, estoy de acuerdo. Pero que sea pues sobre las razones justas, ¿no? Oye, ¿por qué no hay más hospitales? ¿Por qué no hacen más carreteras para el sur? Pero no para defender pues a unos impresentables, ¿no? Y sobre el efecto de que han perdido las elecciones. Y por otro lado, Víctor, yo veo de que ahorita todo el mundo habla, la señora Fujimori tiene que hacer un gabinete de ancha base. O sea, quieren subirse al carro todos los que perdieron.
3: Ah, ya, claro, a eso apuntan, ¿no?
4: No, lo que tiene que hacer la señora Fujimori, en mi opinión,
3: claro,
4: es convocar a los mejores técnicos, no interesa si tienen partido o no tienen partido.
3: Claro.
4: Los mejores técnicos, que en el Perú hay un montón, Víctor.
3: Sí.
4: Tenemos gente en las principales instituciones del mundo, tenemos instituciones peruanas, tenemos mucha gente valiosa, hay que enamorarlos, hay que invitarlos a la administración pública para que aporten por el país. Eso es lo que debe hacer la señora Fujimori, y poner orden, como ella lo ha ofrecido, orden. Y el orden no se pone matando a la gente, sino dando disposiciones inteligentes, acercándose al pueblo, conversando, a más diálogo. La señora Fujimori debería tener planeada, una vez que ya sale presidenta, ir a todo el sur, hablar con los dirigentes, hablar con la gente, decirle pues que ese es un gobierno distinto, que se va a preocupar por el sur.
3: Claro.
4: Que vaya al sur. Yo creo que es eso, así es, tiene que venir al sur, a pesar que para las elecciones no vino, ¿no? Atana no, claro, fue, pero tiene que cambiar eso. O lo contrario, buscarse un premier que sea pues muy, que fomente mucho el diálogo y que vaya a todas las provincias a hablar en nombre de ella, pero lo ideal sería que fuera ella, ¿no?
3: Claro. Capaz de acá a un tiempito, porque todavía la gente está resentida porque ha perdido las elecciones, ¿no? En especial en Puno, ¿no?
4: Sí, pero ¿sabes qué, Víctor? Yo diría que no hay que dar tiempo, no hay que dar mucho tiempo. Yeah. Ella tiene que dar una muestra de respuesta inmediata.
3: Esa es la idea.
4: Yo creo que debe hacerlo ya. Yeah. Y debe empezar por las zonas menos calientes, pero que ir ganando adeptos y demostrando que... Y algo que yo critico de la señora Fujimori, que ella cada rato dice, voy a hacer el mismo gobierno de mi padre. Un momentito, pues su padre tampoco fue un gran ejemplo, ¿no? El padre, los 5 primeros años, hizo un gobierno que reinsertó al Perú, qué sé yo. El papá no derrotó el terrorismo lo derrotaron las Fuerzas Armadas.
3: Bajo el mando de él.
4: Bajo la dirección de él, pero cuando lo chaparon a Abimael, él estaba pescando.
3: Ya.
4: Y normalmente, pues, los que conducían la guerra eran los militares. No, y ni siquiera la policía, porque la policía tampoco aparecía, acuérdate. No, ¿y cuántos militares están enjuiciados? Cientos de militares están hasta ahora enjuiciados por los rojos, los caviares. Entonces, yo creo que ella haría más, hace mal en invocar, ya ganó las elecciones, ahora tiene que decir, yo soy Keiko Fujimori y yo voy a ordenar, yo tal voy
3: vez,
4: a hacer
3: tal esto. Vez se refiere en el sentido que su padre era pragmático, como usted también lo es, y que va a poner orden, fuerza en el país para combatir al terrorismo, para combatir a la extorsión, la delincuencia. Y eso yo creo que usted estaría de acuerdo.
4: No, sí, estoy de acuerdo. A la delincuencia no hay que darle ni siquiera un centímetro, claro, ella desde el primer día, porque todos los peruanos padecemos esa inseguridad, ¿no?
3: Lógico.
4: Hay mucha gente que ya, hay lugares, Víctor, que la gente no sale de sus casas a partir de las 6 de la tarde.
3: Así es.
4: Y eso es ser esclavo de una situación. Entonces, yo pienso que hay que apoyar al nuevo gobierno, no todos los peruanos, al que salga. Si hubiera salido Sánchez, había que apoyarlo también, porque al final él es el que va a decidir por todo, ¿no?
3: Sí, pues. Pero lamentablemente con Sánchez se hubiese corrido el riesgo que no vengan inversores, que es lo que falta para generar trabajo. Por eso yo digo que es un poco difícil que se pongan de acuerdo, porque uno dice A y el otro dice B, ¿no? Pero bueno, habrá que hacer el esfuerzo, como usted dice.
4: No, yo pienso, Víctor, que terminadas las elecciones debe juntarse. Yo siempre pongo un ejemplo del Congreso americano. Cuando va el presidente de la República de Estados Unidos al Congreso por primera vez, dice, acá no hay demócratas ni republicanos, todos son americanos. Igual tiene que decir, acá nadie, pues, que uno y otro, todos somos peruanos, todos tenemos que remar. Mira cómo Chile, a pesar de sus diferencias con Boric, siguen trabajando para adelante. Todas sus instituciones, sus proyecciones, los programas televisivos hablan del futuro, ¿no? De cómo va a ser Chile. Claro. Y acá, en el Perú, estamos peleándonos por todo. Las noticias son que el sicario, que volaron la casa, que robaron. Oye, ¿y el Perú? ¿Dónde está el Perú? Como decía Tulio Loza, ¿dónde está?
3: Claro.
4: ¿No? Bueno. Tenemos que ver por nuestra parte, Víctor.
3: Habrá que hacer el esfuerzo, pues vale la pena hacer el esfuerzo, ¿no? Ojalá la otra así parte es, lo entienda. Aunque ahorita nomás quieren encender el país, hacer una gran fogata de Lima, ¿no? Pero bueno, no sé.
4: Bueno, pero para incendiar el país necesitan tener gente que lo haga. Y yo por eso invoco que los peruanos no le hagamos caso a este tipo de gente violentista, ¿no?
3: Claro. Igual pues los podridos, los congelados, y ahora capaz se va a dar paso a los incendiarios, pues, ¿no? Usted debe tener algunas tácticas para vencer a esos incendiarios, sería bueno que las dé en su momento, ¿no?
4: Sí, Víctor, yo he escrito muchos artículos en La Razón, y yo pienso que el caso del sicariato y la extorsión, lo que se tienen que hacer son fuerzas de acción rápida, conjuntas, donde haya la policía, esté la Fuerza Armada, esté la Fiscalía, estén los jueces y esté el INPE. O sea, una fuerza de tal manera que cuando se capturan a esos extorsionadores, automáticamente el fiscal está ahí, los denuncie, el juez los sentencia y el del INPE lo meta preso. De inmediato. Estamos viendo que esos entran y salen. Esa es una medida práctica que debería ser de cualquier gobierno. No, sí, y se hace todo de acuerdo al debido proceso. ¿Me entiendes?
3: Ahora, con la llegada al gobierno de Keiko, vendrán pues fuerzas especiales de Estados Unidos, aunque creo que ya la DEA, creo que ya han firmado un convenio, ¿no? Con la DEA.
4: Yo creo que la DEA.
3: Con la FBI.
4: La DEA ya está hace muchos años. Yo creo que tendríamos que aprender del FBI.
3: Claro.
4: Para todo el tema de la lucha contra la corrupción, Víctor, contra el crimen organizado. Porque ahorita, tanto la policía, el ejército, todas las instituciones del Perú han demostrado que al final terminan corrompiéndose.
3: Ese es el problema.
4: Necesitamos una fuerza diferente que realmente que pueda encarcelar inclusive a los mismos policías, militares, jueces, fiscales que son corruptos.
3: Sin mucho juicio, sin mucho juicio, sin mucho...
4: Así es, adentro, a la pelona. Por ejemplo, ahí acaba de haber un juez que ha liberado a toda una banda de sicarios, de extorsionadores.
3: Imagínese.
4: El señor, en un proceso sumario, debería estar preso.
3: Lógico.
4: Y va a ver cómo el otro ya no van a...
3: Y para lograr ello, ¿hay que cambiar el código de procedimientos penales o qué hay que hacer?
4: Sí, hay que hacer algunos cambios a la ley, pero hay muchas cosas que se pueden hacer sin cambiar la ley, solamente con disposiciones de coordinación entre ministerios, entre entes del Estado, ¿no?
3: Bien, don Oscar, disculpe que le haya quitado su tiempo.
4: No, pero... al contrario, Víctor, salgo para Tana ahorita, tejo hilo, acá buen clima, no está haciendo tanto frío, no, hay dos buques en la bahía, eso es bueno para hilo, no que haya cada día más.
3: ¿Y me dice que la Sauder ya va a ser un rompeolas?
4: Sí, ya va a hacerlo por obras, por impuestos,
3: ya.
4: Y en APU va a ampliar va a prolongar el muelle. Ya está ahorita reparando todas las pistas del muelle que eran llenas de huecos.
3: Yeah.
4: Y yo creo que esto va a ser una realidad porque ya están los presupuestos y Sauder va a iniciar pronto ese rompeolas. Y ¿sabes qué, Víctor? Hilo va a tener un potencial tremendo. Y Tacna, repito, ha aportado durante años con fondos de las... entonces debería ser partícipe de este puerto también.
3: ¿Y cómo hacerlo partícipe a Tacna? Esa es la otra pregunta final.
4: Bien fácil, porque ahora ENAPU se encarga del puerto, pero ENAPU ya está muriendo, ENAPU ya perdió todos los puertos, el único que le queda es Hilo. Tendrá que hacerse pues una autoridad, no de la de un entre Tacna y Moquegua, construir una autoridad autónoma que administre el puerto de Hilo.
3: Bien, don Oscar, muchas gracias por
4: gracias,
3: su participación.
4: Víctor,
3: le agradecemos siempre a don Oscar que hace un esfuerzo dejando parte de su labor por atender nuestro pedido. Bien, vamos a ir a los avisos del programa y regresamos junto a Vivienda.

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0: Muy bien, queridos oyentes, en el ámbito local, en el marco del segundo aniversario de la unidad de flagrancia de la Corte Superior de Justicia de Tacna, el alcalde provincial Pascual Huiza Bravo reafirmó el compromiso de la Municipalidad Provincial de Tacna con la seguridad ciudadana, la justicia rápida y el trabajo articulado entre instituciones. La ceremonia se desarrolló este martes desde las 9:30 de la mañana en el auditorio de la Corte Superior de Justicia de Tacna y fue presidida por el doctor Renzo Manuel Medina Chávez. Durante su intervención, la autoridad edil destacó que la unidad de flagrancia representa la respuesta oportuna frente a la inseguridad ciudadana, al permitir una atención más célere y eficaz ante hechos delictivos cometidos en flagrancia. Asimismo, remarcó que una ciudad no puede desarrollarse plenamente si sus vecinos no se sienten seguros en sus calles, hogares, centros de trabajo y juntos a su familia. El burgomaestre recordó que la Municipalidad Provincial de Tacna inició en octubre de 2023 las coordinaciones con la Corte Superior de Justicia para hacer posible la implementación de este sistema, aprobándose posteriormente la cesión de un uso de un local municipal. Gracias a esta decisión, en junio de 2024, Tacna se convirtió en la 11ª unidad de flagrancia en el país y en la 2ª del sur del Perú después de Arequipa. Como parte del programa oficial, se realizó la lectura de la resolución administrativa de creación, la exposición de los logros de unidad de flagrancia, el reconocimiento de los operadores de justicia y un reconocimiento especial al alcalde provincial por el apoyo brindado a esta importante institución. Finalmente, Huiza Bravo expresó su saludo a magistrados, fiscales, efectivos policiales, servidores jurisdiccionales y personal administrativo, resaltando que su labor contribuye a construir una Tacna más ordenada, segura y con mayor confianza ciudadana. Es muy importante también mencionar que dentro de nuestra ciudad se va mejorando constantemente en el tema de inseguridad ciudadana, mejorando así que las personas se encuentren caminando con más confianza dentro de las calles.
1: 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Bueno, este caso de Domingo Pérez, Vela, también no solamente están comprometidos estos dos tipos, también hay mucha gente que está comprometida, no solamente en el caso del archivo definitivo del caso Cocteles, también está el caso relacionado con una serie de aspectos que tienen que ver con la correcta administración de justicia en el país. El caso, por ejemplo, de la firma del contrato entre Odebrecht con el país entero, ¿no? Ahí, últimamente, a nivel del Congreso de la República, se ha aprobado el informe final, porque se conjugó una comisión investigadora de la firma de este contrato, porque indudablemente se hizo entre gallos y medianoche, perjudicando por millones de soles al país. Ustedes recordarán las veces que hemos tratado este tema de la firma de este contrato entre esta empresa corrupta Odebrecht con nuestro país. El país era representado por Domingo Pérez y por Vela en su condición de fiscales del caso Lavajato, ¿no? Ellos en un momento saborearon la gloria que todo el mundo los admiraba. Ahora han sido declarados prácticamente como gente que ha traicionado al país, ¿no? Se ha evaluado en esta comisión del Congreso de la República y se está solicitando una serie de sanciones para estos impresentables que prácticamente traicionaron al país con el caso de Lavajato. Pero no solamente están comprometidos en el informe final de esta comisión del Congreso de la República, Rafael Vela, mejor dicho, Rafael Vela y Domingo Pérez. También se le está culpando a los exfiscales de la Nación, Zoraida Ábalos y Pablo Sánchez, que eran los jefecitos de Domingo Pérez y Rafael Vela. Pero también traicionaron al país los procuradores de ese entonces. Los procuradores eran Jorge Ramírez y Silvana Carrión. Lo que hay que recordar es que estos procuradores, en especial Silvana Carrión, fueron nombrados cuando era ministra de Justicia Marisol Pérez Tello, hoy convertida en la comadre de Roberto Sánchez, ¿no? De eso se le acusaba, de que la votó a la procuradora de ese entonces y puso a procuradores de su conveniencia, como son Silvana Carrión y Jorge Ramírez, en la gestión del Ministerio de Justicia de Marisol Pérez Tello, comadre de Roberto Sánchez. Entonces, este informe final del Congreso de la República, ahora indudablemente es de imaginar, lo van a enviar a la Fiscalía. Y la Fiscalía tendrá pues que tomar las acciones del caso, porque estos tipos que traicionaron al país no debe quedar de carácter impune. Tienen que ser sancionados porque han traicionado al país. Es el caso más grande de sinvergüenzura de los últimos tiempos. Mientras en otros países donde Odebrecht también delinquió, se hizo una buena labor y se recuperaron los dineros, pero aquí prácticamente, más bien ahora, hay que devolverles dineros a esta empresa Odebrecht, lo cual es muy lamentable esta actitud. Nosotros vamos a seguir de cerca, porque ya vemos, ¿no?, que hay relación entre el comportamiento de Domingo Pérez y de Vela con el caso de los cócteles, que se insulsamente se le metió a la cárcel a Keiko Fujimori por más de 600 días. Los mismos culpables, los mismos traicioneros a la patria, también figuran en el caso de Odebrecht, ¿no? Entonces, estos dos merecen alguna sanción para que la gente que quiera delinquir paren las orejas y se eviten de estar haciendo actos delictivos que perjudican al país. Porque si no hay sanción, como sucede hoy en día en el país, los otros se animan a delinquir porque al final dicen no pasa nada, ¿no? En todo caso, ahora con un nuevo gobierno se espera que estos casos tengan la sanción correspondiente. Bien, algo ya para culminar, Vivian.
0: Claro, igual agradecer nuevamente a nuestros queridos oyentes por sintonizarnos el día de hoy, estar presentes. Igual recordarles que ya estamos a puertas ya y ya estamos muy cerca del Día del Padre. Siempre prevaleciendo, igual felicitar a los padres que cumplen con su labor y están presentes en la vida de sus hijos. Muchas gracias.
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6: Exactamente las 10 de la mañana con 56 minutos.
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Muy buenos días, queridos oyentes. Sean todos bienvenidos a una nueva edición de Intensamente. Este espacio donde cada sábado nos encontramos para poder hablar de nuestras emociones, nuestras relaciones y aquellas experiencias que forman parte de nuestra vida cotidiana. Estoy muy agradecida porque nos puedan acompañar una vez más desde sus hogares, sus trabajos, quizás en sus vehículos o en cualquier parte donde ustedes nos estén escuchando. Para mí es un placer seguir compartiendo con ustedes todos los temas que hemos hablado hasta este sábado. Y para comenzar el día de hoy, quiero hacer una pregunta algo sencilla. ¿Tu relación te permite crecer o te está impidiendo ser tú mismo? Puedes tomarte un tiempo para poder pensarlo, ya que muchas veces hablamos del amor como si fuera suficiente para que una relación funcione. Creemos que mientras existe ese cariño, todo lo demás va a ser muy fácil o tiene una solución. Pero hay una realidad, que es que una relación saludable necesita mucho más que simplemente amor o cariño. Una relación saludable necesita respeto, una buena comunicación, sobre todo la confianza. Y necesita que no olvides que tú tienes tu propio amor. Porque cuando no aprendemos nosotros mismos a valorarnos, vamos a correr el riesgo de aceptar menos de lo que merecemos. A veces confundimos lo que es el amor con la dependencia o permanecemos en relaciones que nos hacen miedo, que nos hacen daño y sentimos mucho miedo por sentirnos solos. Pero hoy en Intensamente vamos a conversar sobre las parejas saludables y hablaremos de esas señales que nos indican que estamos construyendo una relación sana y unos comportamientos que pueden afectar ese vínculo y también la importancia de mantener sobre todo nuestra identidad y nuestros sueños, vamos a cumplir así también nuestras metas. Porque una pareja saludable no es aquella que nunca tiene problemas, es aquella que sí puede enfrentarlos de la base de lo que es el respeto, la empatía y el compromiso mutuo. Así que hoy acompáñenos, tal vez con las preguntas que abordaremos los vaya a ayudar a comprender un poquito más su relación, si es que tienen una relación o quizás si ustedes están en un proceso de que quieren tener una relación amorosa. Y para conversar sobre este tema que es muy importante, más adelante en nuestro programa vamos a tener la grata compañía del licenciado Omar Oviedo Haito, que es psicólogo clínico, psicoterapeuta y especializado en trastornos de pareja, crónicos y psicólogo organizacional. Con él vamos a abordar algunos aspectos fundamentales para poder comprender qué características tiene una relación saludable, cómo va a influir en el amor propio que tenemos y cuáles son las herramientas que nos puede ayudar a construir un vínculo más sano, equilibrado y satisfactorio. Para empezar, quiero que conozcamos qué es una relación saludable o a qué le decimos relación sana. Cuando hablamos de una relación de pareja saludable, se habla de un vínculo donde dos personas deciden compartir su vida desde el respeto, la confianza, el amor. Muchas veces creemos que una relación sana es aquella donde nunca va a existir los problemas, no va a haber discusiones o no hay diferencias. Pero eso no es cierto. Sí existen diferencias y eso es parte de cualquier relación humana. Lo que hace saludable a una pareja no es la ausencia de los conflictos, sino la forma en que ambos pueden afrontar esos momentos difíciles. Una relación saludable es aquella que ambas personas se van a sentir escuchadas, valoradas y sobre todo respetadas.
Es un espacio donde cada uno puede expresar sus emociones, opiniones y necesidades sin miedo a ser juzgados y rechazados. Una relación es donde existe un apoyo mutuo, donde los logros son un motivo de alegría para ambas partes, donde no existe lo que es la envidia, donde hay dificultades que se pueden afrontar en equipo, porque una relación es trabajo en equipo. Pero hay algo muy importante que debemos comprender. Una relación saludable no significa que tenemos que perder nuestra identidad. Muchas personas creen que amar es hacer todo juntos, pensar igual en todo o dejar de lado sus propios intereses por la pareja que tienen a su costado. Sin embargo, una relación sana permite que cada persona continúe creciendo de manera individual. Permite que pueda tener sus propias amistades, sus propios proyectos, sus propias metas y sobre todo sus espacios personales. Porque amar a alguien no significa dejar de ser uno mismo. Significa compartir la vida con otra persona sin renunciar a tener nuestra esencia. 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Y aquí es donde va a aparecer un elemento fundamental que no debemos olvidar: es el amor propio. ¿Y por qué es muy difícil construir una relación saludable cuando no hemos aprendido a valorarnos a nosotros mismos? Cuando existe amor propio, aprendemos a establecer los límites, aprendemos a expresar lo que sentimos y sobre todo reconocer las conductas que no son saludables y cuáles son ese tipo de conductas. Por eso es que la pareja saludable no se construye únicamente en base del amor y el cariño. Se construye con respeto, confianza, empatía y compromiso. Y sobre todo teniendo una buena relación con nosotros mismos. La calidad de la relación que debemos de tener con los demás muchas veces refleja lo que tenemos nosotros mismos. Y si vamos a hablar de amor propio, inevitablemente tenemos que hablar de algo que suele generar muchas dudas, que es la diferencia de amar y depender emocionalmente. Muchas veces escuchamos frases como: no puedo vivir sin ti, eres todo para mí, o si te vas, mi vida pierde sentido, y las confundimos con demostraciones de amor. Pero una relación saludable no se construye desde la necesidad, se construye desde la elección. Una persona emocionalmente sana va a elegir compartir su vida con alguien porque sí disfruta su compañía, porque existe el afecto, el respeto y la admiración mutua. No porque sienta que esa persona, sin vivir con esa persona o sin estar con esa persona, no va a poder seguir adelante o su vida se acaba. La dependencia emocional aparece cuando empezamos a creer que nuestra felicidad va a depender mucho de la otra persona, cuando tenemos ese miedo constante de que nos abandonen, cuando dejamos de lado nuestras necesidades para evitar tener conflictos, cuando aceptamos situaciones que nos hacen daño por temor a quedarnos solos, y eso está muy mal. No podemos aceptar esas situaciones que nos están lastimando por tener el miedo de quedarnos solos. Y aunque estas experiencias son muy comunes de lo que nosotros nos imaginamos, es muy importante que podamos comprender que el amor y la dependencia no es lo mismo. El amor nos va a permitir crecer. La dependencia nos va a limitar. El amor te va a brindar una tranquilidad a ti y a tu pareja. La dependencia te va a generar ansiedad. El amor va a respetar tu libertad, va a comprender que tú también tienes tu propio espacio, también tienes tus propios momentos a solas.
pero la dependencia va a intentar controlarte. Por eso es muy importante que puedas fortalecer tu autoestima y tu amor propio. Porque mientras más seguro nos vamos a sentir de quiénes somos nosotros, de lo capaces que somos en construir relaciones en base al respeto y el miedo, vamos a poder crecer como pareja. Quiero invitarlos a hacer un pequeño ejercicio esta mañana. Para los que tienen una pareja o actualmente no tienen pareja, pero sí quisieran tener una relación muy importante o hayan tenido una relación muy importante, piensen un segundo en los momentos en los que se han sentido junto a esa persona y han estado muy felices. En las conversaciones que los hicieron sonreír, en los momentos que se apoyaron, en aquellas ocasiones en las que sintieron que no estaban solo. Ahora, haz una pregunta muy sencilla a base de todo lo que has pensado. ¿Cómo te sientes cuando esa persona está contigo? ¿No les gustaría sentirse que esa persona está siempre para ustedes y que esa relación mutua está a base del respeto? ¿Cómo se sentían al inicio de esa relación? ¿Y cómo se sienten hoy en día? ¿Han aprendido a escucharse? ¿Tienen lo que es el respeto mutuo? ¿Ustedes se sienten valorados dentro de esa relación? ¿O tienen miedo a ser juzgados? Muchas veces hablamos del amor, pero pocas veces nos detenemos a reflexionar sobre cómo nos hace sentir esa relación. Y esa diferencia es muy importante, porque una relación saludable no se mide solamente por cuánto amor existe, se mide por cuánto bienestar genera estando en esa relación. A veces creemos que amar significa aguantar. No tienes que aguantar faltas de respeto, indiferencias, desprecios o situaciones que te lastiman. Esto con el tiempo termina normalizándose conductas que jamás deberían de estar normalizadas. Nos convencemos de que los celos son una forma de amar, que el control es una señal de interés o que el sufrimiento es parte inevitable de cualquier relación. Pero no es así. No deberíamos de vivir con constante miedo, constante ansiedad o constante inseguridad. No deberíamos sentirnos menos valiosos, ni siquiera sentirnos obligados a renunciar a nuestra tranquilidad emocional, que durante todos estos programas que hemos estado haciendo hemos hablado de la importancia de nuestra tranquilidad emocional y el precio que tiene. No hay ningún precio, no hay nada más que tu tranquilidad emocional. El amor no debería de convertirse en una carga. Debe de ser un espacio seguro donde tú puedas ir y sentirte en paz, donde puedas crecer, donde te puedas equivocar, pero nadie te vaya a humillar, donde tú te puedes expresar sin ningún temor, donde también te puedas sentir acompañado, incluso en tus momentos difíciles, porque todos tenemos momentos difíciles, momentos malos, caídas, tristezas, y esa persona debería ser esa paz, esa compañía. Y también hay que recordar lo que vale la pena, no lo que ya pasó o lo que te generó mucha tristeza. Una relación sana no significa que nunca vaya a existir desacuerdos. Eso no existe. Toda relación tiene sus diferencias, a veces atraviesan por momentos muy complicados, hay desafíos muy grandes, pero la diferencia aquí es que cómo se enfrenta esos problemas o esos desafíos. Si se van a buscar soluciones o simplemente vas a buscar culpables. Si se escucha o simplemente se grita. ¿Se va a dialogar o se va a imponer? Sobre todo, ¿te construye o te destruye? La relación más sana y más fuerte no son aquellas que no van a tener problemas. Eso tienen que recordar. Ninguna relación sana
no tiene problemas. Todas relaciones tienen problemas. Pero solamente las personas que están dispuestas a enfrentarlos juntas son las personas que tienen ese equilibrio o han aprendido que también existe el amor propio. Quizás hay preguntas muy importantes que vamos a hacernos hoy. Por ejemplo, ¿mi relación me ayuda a convertirme en una mejor versión de mí mismo o simplemente me está alejando de quien realmente soy? Una pareja no tiene por qué apagar tus sueños, no tiene por qué limitar tu crecimiento personal ni profesional, no te tiene por qué obligar a elegir entre el amor y su felicidad. Eso no existe. Una persona que te empiece a dar señales o simplemente te dé a elegir entre esa persona y tu felicidad o tu propósito para esta vida, no es una relación sana. Una pareja está para acompañarte, para impulsarte, para respetarte y te va a

que poseer, ni siquiera vigilar, ni mucho menos controlar. Amar es acompañar y respetar. El amar es elegir todos los días construir algo con esa persona especial. Construir un espacio donde ambos puedan sentirse seguros, valorados y queridos. Y quizás una de las mayores señales de una relación saludable es estando con esa persona y sin dejar de ser tú mismo. Y vamos a ver cómo podemos construir una relación más saludable, o cuáles son algunos pasos quizás que tú puedas seguir si tú quisieras iniciar una relación o tú ves a esa persona, ¿no? A veces las relaciones saludables sí pueden aparecer en nuestra vida por suerte, o porque las encontramos en una persona correcta y todo puede funcionar bien. Pero hay relaciones que se construyen día a día, con las pequeñas acciones, aunque hay acciones que son muy pequeñas, aunque parezcan simples. Esas tienen un impacto en la vida de la pareja. Por ejemplo, aprender a escuchar. Y el escuchar no significa simplemente guardo silencio mientras que la otra persona habla. No. El escuchar significa intentar comprender lo que la otra persona siente y me está diciendo. Eso significa prestar atención. Es hacer sentir que sus emociones son válidas, son importantes. Otra acción muy importante y fundamental es aprender a comunicar lo que sentimos de manera sana y respetuosa. Porque muchas veces esperamos que la otra persona adivine lo que pensamos o lo que necesitamos, lo que nos preocupa del día, y a veces no, confundimos eso, pero no funciona así a través de las suposiciones, la verdad. Funciona a través de un diálogo. Si tú has aprendido a hablar de cómo tú te sientes, te va a ser un poquito más sencillo poder hablar con esa persona o tener un diálogo un poco más sano, sin la necesidad de gritar, sin la necesidad de discutir. Es hablar con sinceridad para poder evitar algunos conflictos innecesarios. También es importante que tú aprendas a respetar los espacios personales, porque amar no significa estar juntos las 24 horas del día. Y sí, hay personas en los que les funciona a veces estar juntos porque han aprendido a ser un buen equipo, estar juntos y también respetar cuando la otra persona está haciendo algo. Pero hay personas que a veces lo confunden, el hecho de estar juntos, que todo tienen que hacerlo juntos o que tienen que pensar igual, que hasta tienen que comer igual, y eso está mal, porque cada persona necesita un momento para sí misma. Porque tienen amistades, tienen metas, y esas generan también un bienestar propio. Una relación comprende que el crecimiento es individual y ayuda a fortalecer el crecimiento de la pareja. Hay algo que muchas veces olvidamos, que es también aprender a agradecer. Con el tiempo, muchas parejas se acostumbran a la presencia del otro y dejan de reconocer algunos gestos cotidianos. Porque sí, sinceramente hay muchas parejas que se han acostumbrado que quizás esa persona les dé algo, los ayude, hasta en lo más mínimo. Y se han olvidado del agradecimiento. Pero un simple gracias, un mensaje de apoyo, una palabra amable, siendo un reconocimiento sincero, son detalles simples que ayudan a fortalecer ese vínculo, aunque no lo crean. Fortalecen bastante el vínculo, más de lo que imaginamos. Es importante, sobre todo, aprender a pedir disculpas. Y no está mal, porque es de humanos y de personas sinceras que reconozcamos los errores. Y la relación también es humana, porque nadie es perfecto. Lo que verdaderamente es importante es reconocer nuestros propios errores, asumir responsabilidades y buscar soluciones. Y quizás una de las acciones más valiosas de todas es mantener el respeto incluso en momentos difíciles. Cuando hablo de respeto, me refiero a que una relación se basa en que no

existe el maltrato físico ni psicológico. No puede existir las malas palabras, los insultos, los golpes, los gritos. Cuando pasa ese límite entre las parejas, lastimosamente esa relación está muy deteriorada. Ya se acabó el amor. Mientras no hay respeto, no va a haber el amor. A veces las acciones son más valiosas de nosotros al mantener ese respeto en los momentos más difíciles. Hay que aprender a tener un poco más de control de emociones. El amor puede atravesar desacuerdos, puede atravesar diferencias, sí, pero cuando hay respeto, la relación comienza a fortalecer. Cuando se pierde respeto, ahí empieza a debilitarse. Por eso una pareja saludable no es aquella que no tiene problemas, es aquella que los afronta. Y quiero decirle a cada una de las personas que hoy nos está escuchando esta mañana, si tú tienes una pareja, pregúntale, ¿me siento escuchado? ¿Me escuchas? ¿Me siento respetado? ¿O puedo expresar lo que siento sin miedo? ¿Puedo seguir siendo yo, sobre todo tú, dentro de la relación? Porque una relación saludable no debería apagar tu luz. No deberías sentirte menos ni obligarte a renunciar, sobre todo, a quien tú eres. El amor sano no se basa en el control ni en el miedo, ni siquiera en la dependencia. Se basa en la confianza y en la libertad y el respeto mutuo. Vamos a ir a una pequeña pausa comercial y vamos a volver aquí con más en Intensamente.

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1: Exactamente las 11 de la mañana con 25 minutos.
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1: Quiero enviar un saludo fraterno y efusivo por el Día del Padre. Elevemos una oración para los padres que no están con nosotros y aquellos padres responsables. Desearles pasen un bonito día junto a su familia y que este domingo sea un día de unión familiar, reflexión y compartir, rogando a Dios podamos salir de esta emergencia sanitaria. Un abrazo y bendiciones para todos ellos. Feliz

0: Bueno, y volviendo después de nuestra pausa comercial, vamos a hablarte también cómo no perder el amor propio dentro de una relación, que es lo más importante también para cualquier base de una relación sana. Cuando normalmente a veces iniciamos una relación de pareja, es natural compartir tiempo, experiencias y proyectos con esa persona con la que amamos. Sin embargo, hay veces que sin querer, sin darnos cuenta, comenzamos a dejar algunas cosas de lado que también son muy importantes. A veces dejamos de frecuentar a ciertas amistades o abandonamos actividades que solemos disfrutar. Y sobre todo lo que suele pasar en algunas relaciones es que postergan sus metas personales, ¿no? Y poco a poco van empezando a construir su vida únicamente alrededor de esa persona. Pero eso también deja de ser un poco una relación saludable, porque asumir nuestra vida no es reemplazarla. Deberíamos de permitir crecernos como pareja, pero también individualmente, ¿no? Manteniendo el amor propio dentro de una relación, donde significa tener ese cuidado, bienestar emocional. Significa respetar nuestras necesidades y conservar nuestros sueños, nuestros intereses y aquello que nos hace sentir realizados. Significa aprender a expresar lo que sentimos, sin decir cuando algo nos incomoda, hablar cuando necesitamos apoyo y establecer los límites cuando es necesario. Porque guardar silencio es para evitar los conflictos, muchas veces termina generando más dolor en la misma conversación dentro de la pareja. Pero hay algo que vale la pena recordar. Una relación sana no nos pide que dejemos de ser nosotros mismos, ni tampoco quienes somos. No nos pide que renunciemos a nuestra esencia. Por el contrario, nos va a ayudar a que nosotros podamos crecer sin la necesidad de perdernos en ese camino o también poner como prioridad a la otra persona. Eso es muy importante. Y bueno, como les comenté al inicio del programa, hemos recibido nuevamente la compañía del licenciado Omar Oviedo, quien nos va a poder explicar y vamos a poder con él conversar sobre la importancia de las relaciones saludables y el amor propio dentro de la pareja, ¿no? Y bueno, queremos saludarlo por aceptar nuestra invitación nuevamente hoy a nuestro programa Intensamente. Bienvenido, licenciado.
1: ¿Cómo estás, Mel? ¿Cómo están, amigos de Intensamente en Radio Tacna? Una vez más, una alegría estar aquí con ustedes.
0: Gracias, licenciado, por poder asistir y sobre todo con este tema, ¿no? Porque usted también es psicólogo de parejas. Entonces, siento yo que ese tema es muy importante para que las personas que tienen parejas o hayan tenido una pareja sepan que también existe el amor propio dentro de la relación y que es... no hay que perder esa esencia. Y también, ¿qué es una relación saludable? ¿No es cierto? Uh-huh. Bueno, como para poder empezar, ¿usted nos puede decir qué es realmente una relación de pareja saludable y cuál es la diferencia de una relación sana que no lo es?
1: Bueno, gracias por la pregunta, gracias por el espacio. Vamos a partir por algo muy elemental, que es la relación que tenemos con nosotros mismos. Si de plano te llevas mal contigo mismo y de pronto tienes una pareja, lo que tienes no es una relación, es una codependencia. ¿Ya? Porque le has dado el poder a otra persona para que decida tu estado de ánimo. Uh-huh. Y eso ya es bastante insano, por una larga lista de razones, que más adelante voy a detallar. Entonces partamos por el... antes de siquiera pensar en tener una relación, la pregunta es, ¿cómo va nuestra relación interna? ¿Cómo vamos nosotros con nosotros mismos? ¿Está balanceada? ¿Está desbalanceada? Y bueno, como estamos hablando de relaciones saludables, vamos al hipotético en el que estamos balanceados, en el que estamos bien, todo está cool, todo está genial, ¿no? Y bueno, y cuando digo todo cool, todo genial, no me refiero a todo perfecto, me refiero a que está balanceado.
0: Claro.
1: Viene una situación adversa, sabes cómo enfrentarla, estás triste, sabes cómo enfrentarlo, estás contento, sabes cómo no desbordarte y estás ahí, ¿no? De pronto viene una relación, entonces esta relación también tendría que ser con una persona que también está balanceada. de tal forma que no existe tal esto, y sonaré recontra antipático con esto, pero no existe esto de la doble, de la media naranja. Tú estás completo. No, estás completa. Entonces, lo que pasa es que cuando hay dos personas balanceadas, que de pronto deciden, y acá voy a decir otro comentario antirromántico, en las relaciones, a pesar de que por supuesto tienen su cuota de amor, sentimientos, en realidad debe ser una decisión racional. O sea, tú tienes que hacer una valoración de por qué vas a estar con una persona y por qué esa persona debería ser más interesante que tu soledad. Porque una cosa es estar solos y otra cosa es estar desolados, no es lo mismo. Estar solo no tiene nada de malo, estar desolado sí. Entonces, y las razones son múltiples también, ¿no? El que está solo y está tranquilo es porque tiene una buena relación consigo mismo, sus pensamientos están estables, sus emociones reguladas, sus sensaciones afiladas. Y el que está desolado es porque tiene carencias, ¿no? Le faltan una serie de necesidades básicas insatisfechas y vive con ese pesar, ¿no? Entonces, volviendo al tema de la relación saludable, lo propio, ¿no? Tu pareja está balanceada, tú estás balanceado y han tomado la decisión de estar juntos, ¿no? Es una decisión. ¿Y qué significa esa decisión desde el punto de vista saludable, ¿no? A mi criterio, pues que las habladurías están de más, que terceros no pueden mandar sobre la relación de dos, que ellos tienen que tener la disposición de llegar a acuerdos, que eso es lo que más debería pasar y es lo que menos pasa, ¿no? Es como que ya empezábamos una relación porque nos gustábamos, y cuando les preguntas, es que nos gustábamos, okay. ¿Y qué te gusta de tu pareja? No sé.
0: Ese es el error común, ¿no? Porque sí. A veces las personas confunden que estar simplemente es el hecho de amar, y no es simplemente amar, ¿no? Viene más allá.
1: El amor no basta. Ah, licenciado, acá antirromántico. Es la verdad, pues.
0: Es que sano, saber que el amor no es suficiente.
1: El amor no es suficiente. O sea, imagínate la clásica, ¿no? Tú ves una señorita por ahí súper mentalizada en sus objetivos. Y digo señorita porque más pasa con las damas. Y tengo casos y casos, ¿no? ¿Qué ocurre? Exitosa, inteligente, incluso primeros puestos, incluso destacada acá, deportista, todo así. Y de pronto ves a la pareja. Y la pareja no trabaja, ni siquiera tiene buena higiene personal, no tiene buenos hábitos, es grosero, es chusco, lo que tú quieras, ¿no? Y todo, ¿no? Se expresa de forma poco leálica, todo lo que tú quieras, ¿no? Y tú ves a la chica súper fina, y tú dices, ¿pero por qué? Si la chica es inteligente.
0: Y su opuesto.
1: Claro, es que no se confunda aquello que pensamos con aquello que sentimos. Y como ya lo hemos dicho en este programa y en otros espacios donde he tenido oportunidad de estar, y insisto mucho con esta idea porque pasa, ¿no? La gente se hace la pregunta equivocada, ¿no? ¿En qué estaba pensando? ¿No? Y esa no es la pregunta, es ¿qué estaba sintiendo? ¿No? Entonces, ¿por qué se pegan mucho a personas que tienen estas características? Porque se les sale a Superwoman.
0: Ay, querer salvar a la otra persona.
1: El autosacrificio, o muchas veces vienen de un lugar desadaptativo, donde por ahí papá pudo ser verbalmente agresivo, un poco más que eso incluso. Entonces se genera una distorsión afectiva donde...
0: Confunde.
1: Bueno, le llamamos química de esquemas. Uh-huh. Entonces es como que esa agresividad, esa vulgaridad, ese maltrato, les resulta familiar. Uh-huh. Y como dicen que es familiar y lo sienten familiar, dicen, oh, me enamoré.
0: Y ahí están equivocados porque también lastiman, ¿no? Porque dentro de una relación es el amor propio, sí, el hecho de poner prioridades, ¿no?
1: No, y vamos más profundo. Pasa esto, ¿no? Incluso a veces llegan a los golpes, tú sabes, ¿no? Son casos muy tristes. Y cuando vas a hablar con la persona lo defiende. Y lo dice, por supuesto que no lo hace racionalmente, lo está haciendo emocionalmente. Y dice, no, es que fue mi culpa porque yo lo hice enojar. Y claro, uno que lo escucha balanceado y los que me escucharán ahora dice, ¿pero cómo vas a permitir eso? No, espérate, pues. Tienes que recordar que esa persona está con una desregulación emocional de tamaño de Júpiter. Entonces hay que trabajar primero la emoción para llegar a la razón.
0: Claro.
1: Y acá no se salva nadie, acá todos hemos hecho algo
0: desadaptativo,
1: emocionalmente todos, ¿no? Desequilibrado, ¿no? Pero acá hay que abrazar el cactus, pues, ¿no? Y decir, ok, ya, ¿qué sucedió conmigo en ese momento? ¿Cuáles fueron los estímulos? ¿Qué fue lo que no procesé bien? Ah, ya, esto. Entonces, lo digo porque si tú quieres una relación saludable, para saber qué es, primero tienes que identificar bien qué no es. Entonces, una relación insana, o sea, una relación saludable no tiene nada insano, para empezar, ¿no? Llámese hábitos, llámese trato, una conversación, una relación sana, conversa. Uh-huh. Y esto lo conversaba mucho con algunos amigos, unos colegas en Lima. Y de hecho también lo decía Matt, ¿no? Mercurio de Negri, ¿no? Y estoy completamente de acuerdo, ¿no? La gente que nos escucha me preguntará seguramente cuál es el elemento que jamás debe faltar en una relación. Algunos dicen dinero, algunos dicen estatus, algunos dicen, no sé, pues posición social, todo eso. Esas son cosas absolutamente superficiales que pueden ayudar en A, B o C, uh-huh, pero que no son sustancialmente importantes. ¿Tú sabes lo que no debe faltar?
0: El respeto.
1: Entre otras cosas, sí, pero lo que no debe faltar es la capacidad de comunicación.
0: Bueno, si toda base de relación, debería existir la comunicación.
1: Si no tienes tema de conversación con tu pareja, ya estamos mal. O sea, si es como que nos sentamos acá juntos y no sé qué decirte, que estamos acá.
0: Entonces, eso se podría decir como la química, porque si no existe una química en las personas, cuando, porque hay personas que se enamoran porque es simpático y todo, pero si no hay esa química o eso de qué vamos a hacer o qué se va a hablar, o por lo menos entre lo más básico que es, ¿no? El mismo género de música, algunas cosas, no es una relación que es simplemente pantalla, podría decirse, pues, ¿no?
1: Sí, es que, y tal cual, ¿no? Porque hay mucha gente que solo se relaciona para no estar sola, ¿no? Uh-huh. Pero es como que ya estoy con pareja para que me vean con pareja.
0: Claro.
1: Y salgo con fulana porque es la reina de la fiesta. Uh-huh. Salgo con mengano porque es el que tiene tres carros, ¿no? Entonces, hay una idealización absolutamente superflua de lo que valores son. Y esta es una de las cosas más importantes que les puedo decir, ¿no? Para que tú puedas iniciar de manera saludable una relación con quien sea, lo primero que tienes que observar, según mi criterio, son sus valores. Nadie te va a valorar si no tiene valores. Aunque suene muy evidente, de hecho no lo es. Uh-huh. ¿No? Nos juntamos con personas porque nos gustan, porque pensamos que los vamos a cambiar, porque pensamos que tal, tal, tal. Al final del día son sus valores. Si tú eres una persona amable, te gusta ser amable, valoras ser amable, valoras el respeto, como lo acabas de mencionar, valoras la amabilidad, y otra persona no lo es y no está dentro de sus valores serlo, uh-huh, pero puede funcionar, yo lo puedo cambiar, que solo pues, sí chochera, pero ese puedo cambiar, puede funcionar, te puede significar 4, 5, 6 años de sufrimiento.
0: Es la verdad, y también en ese camino de querer sanar o salvar a una persona es, te desgastas tú, uh-huh, mismo y empiezas a perder el interés. ¿Y qué pasa, licenciado, cuando por ejemplo dos personas vienen de un camino donde ya han pasado de manera individual cada una algunas cosas así y se encuentran y ambas sanan juntas, empiezan a crecer juntas, empiezan a tener metas juntas y avanzan para un camino, ¿cómo se les suele decir? Para bien. Uh-huh. Esa relación, ¿cómo se le puede denominar?
1: Es más fuerte, porque mira, yo confío muchísimo más en una persona que la

0: pasado, pero como el pasto. Y de ahí se, se ha levantado a una persona que no ha tenido eventos catastróficos en su vida. Porque la persona que le ha pasado como el pasto ya conoce la dificultad, ya sabe lo que es el, lo que dicen en inglés el struggle, ¿no? Lo que es este, lo que es la oposición, lo que es por ahí cometer errores, a veces horrores, tomar malas decisiones, ser impulsivo, caerse de cabeza, levantarse, volverse a caer, ¿no? Ser objeto de críticas, ser objeto de ¿qué es lo que pasa cuando uno se relaciona desafortunadamente, claro, claro, ¿no? Entonces, cuando tú sobrevives a todo eso, pero ya no estás en modo sobrevivencia, sino estás en modo vivir, ¿no? Que eso es el balance. O sea, una persona mentalmente sana está enfocada en sus metas personales. Eso, claro. Y eso no es egoísmo, eso es claridad, ¿no? Y yo siempre, cuando dicto charlas y demás, insto a la gente a desarrollar claridad. Porque con la claridad viene una cosa maravillosa. Puedes decir sí, o puedes decir no, sin remordimiento.
1: Claro, y eso es fundamental dentro de cualquier tipo de relación, el hecho de decir sí o no. Y, licenciado, hay una pregunta que alguna vez me hicieron, ¿no? Una persona, como le dicen, ¿no? Una persona rota que en algún momento ha pasado por muchas cosas, ¿puede ser amado?
0: Sí, claro, e insisto, ¿no? ¿Cómo puedes tú valorar la luz si no has caído en tu propia oscuridad? O sea, el que ha vivido toda su vida en la luz es muy frágil a la oscuridad. Es muy frágil, más de lo que imagina, porque no la conoce. Pero el que por ahí ha tenido eventos hasta traumáticos, te diría yo, ¿eh? Eventos duros, dificultades, vicisitudes, que se ha enfrentado a sus propios demonios, por así decirlo, que ha alcanzado cosas en su vida que fueron muy difíciles de lograr, ¿no? Y una de las cosas más complejas y hermosas de conquistar justamente el balance, ¿no? La tranquilidad. Entonces, cuando tú has pasado por todas esas tormentas, no te distraes por cualquier viento, pues, ¿no? Entonces, acá hay que diferenciar, ¿no? Si tú te vas a relacionar, tienes que pensar que esa relación supere la tranquilidad que tienes en tu soledad.
1: Claro.
0: O sea, ¿y qué sería superar en mi concepto? Superar significa que esa persona tiene que entender que tú tienes tus objetivos de vida, como yo tendría que entender que esa persona tiene sus objetivos de vida, que habrá algunas cosas en las que estaremos de acuerdo y habrá otras cosas en las que no estaremos de acuerdo, pero podemos conciliar sobre ellas. Que habrá desavenencias, pero cuando tú no estés de acuerdo conmigo, pues nos sentaremos y conversaremos, más no discutiremos al respecto, ¿no? Que nos pondremos las cosas claras desde los primeros días. Sabes que esto me gusta, esto no me gusta, esto me parece, esto no me parece. Porque si la pareja, ¿no?, en el caso del varón, le va a decir a la chica que si mira a otro hombre, la deja, bueno, vete, pues.
1: Claro, porque ya condicionarnos a mal.
0: Exactamente, o sea, si vas a tener a tu pareja la amenaza, el miedo, oye, tienes una codependencia, pero de las bravas, y eso no tiene nada de saludable. O sea, una pareja sana es, oye, tú, ¿no?, la clásica, ¿no? Oye, tu pareja está hablando ahí con 5 chicos. Ah, qué bueno.
1: Claro.
0: ¿Me entiendes? ¿Cómo que qué bueno? Que bueno, pues está relacionando.
1: Yo la
0: quiero ver feliz, ¿no? Oye, y si por ahí uno de ellos quiere con ella, bueno, ella sabrá poner límites. Y si no sabe poner límites, pues no es mi pareja.
1: Claro.
0: ¿Me entiendes?
1: Es que no se trata de... No es un hijo, no es una pareja, no es alguien en que tú tienes que corregir. Es que cada uno sabe sus límites, sabe su posición, y cada uno se tiene que manejar en el mundo solo.
0: Exactamente. También. O sea, y sobre eso quiero hacer un énfasis, ¿no? La pareja no es una posesión. Ya, no es como este escritorio, ¿no? No es este micrófono, no. La pareja es un ente vivo, es una criatura que existe, que tiene sus pensamientos, emociones y sensaciones, que no tiene por qué coincidir contigo en cada posible aspecto de tu existencia. Eso es absurdo, ¿ya? Coincidirán en la decisión de estar juntos. Y por eso insisto en la parte racional. Tiene que ser una decisión, o sea, tú decides estar con esta persona, ¿no? Y decidir significa que en la buena, en la mala y especialmente en la peor, yo estoy contigo. Si no estás dispuesta a tomar esa decisión, no estés con nadie.
1: El camino no es fácil.
0: Claro,
1: ¿no?
0: O sea, nada significativamente bueno es fácil. Uh-huh. Nada. Así que, en realidad, una cosa que se tiene que dejar de lado es lo superficial, ¿no? Vemos muchas parejas de cartón, ¿no? Y consulta a mis colegas que me dirán, pero Marta, vas a quedar sin clientes, ¿no? Al contrario. Al contrario, me interesa que esta información llegue porque muchísimas de los casos que me llegan a consulta son relaciones ficticias, ¿no? Y, pero quiero que arregles a mi pareja. ¿Y qué es lo que quieres que arregle? Básicamente quiere que piense como ella. O al revés, ¿no? Entonces, y el trabajo de terapeuta casualmente no es decirle a la gente qué hacer con su vida, uh-huh. es poner las cartas en la mesa para que tú te des cuenta qué está sucediendo y decidas al respecto. Yo no tomo la decisión por ti, uh-huh. te doy las herramientas para que tú decidas y te des cuenta sobre todo qué sucede contigo, ¿no? Eso es lo que hacemos los terapeutas de pareja, ¿no? Obviamente con evidencia científica y todo, pero si vamos a un gran porcentaje, yo diría que el 70% va a consulta cuando la relación ya está rota, cuando no tiene buenas bases, cuando no tienen buena calidad de conversación, cuando no tienen por ahí una, o ya la comunicación es nula, la relación es absolutamente reactiva, uno quiere dar y otro explota, y etc. O sea, de verdad que el tema es largo y amplio, desafortunadamente el deber llama, pero quiero dejarles como que, si me permites, así como
1: sí,
0: que
1: claro, por supuesto.
0: Tres ideas claras sobre esto. Número uno, nunca jamás en la vida sacrifiques tu tranquilidad con la idea de que necesitas a una persona a tu lado. Eso es falso, ¿no? Número dos, una relación es para sumar, no para restar. Si la persona con la que quieres estar no suma, o peor, multiplica por cero. Recuerden que 1.5 millones por cero sigue siendo cero, ¿ya? Así que no importa cuánto tú crezcas, si te vas a juntar con una persona que te va a restar o te va a multiplicar por cero, créeme, no es buen negocio. Vas a perder tiempo, vas a perder tu vida.
1: Uh-huh.
0: Y tercero, nada, pero nada en este mundo importa más que tu tranquilidad. Nada. Ya, se lo firmo. Ya, así que todo lo que hagan en su vida, si hablamos de relaciones, antes de que te mandes a tener una, o si ya tienes una, pregúntate cómo estás por dentro y si estás tranquilo. Si la respuesta es no, ya sabes qué hacer. Así que por ese espacio, muchas gracias, Lel.
1: No, gracias. Un abrazo para todos. Más bien, licenciada, por compartir todas estas enseñanzas y acompañarnos esta mañana nuevamente en el programa de Intensamente. Muchas gracias a usted, licenciado.

0: Bueno, sin duda la conversación del día de hoy y sobre todo las reflexiones que nos está dejando el licenciado van a ser muy importantes y sobre todo de suma ayuda a quien nos esté escuchando. Antes de poder despedirnos, quisiera hablarles a todos ustedes y a las parejas que nos están escuchando que una relación sana no depende de una sola persona, sino de dos, que deciden cuidarse, amarse, respetarse y sobre todo crecer juntos. Quizás uno de ustedes hoy se siente que da más o que el otro no se siente comprendido, pero ambos están intentando hacerlo bien. A veces no sabemos cómo, pero recuerden que una relación no se construye desde la culpa, ni del control, ni del miedo. Se construye sobre la comunicación, desde el respeto mutuo y desde la voluntad de poder entenderse. El amor no es una lucha. El amor no es solamente tener razón, es un espacio donde ambos pueden sentirse escuchados, valorados y amados. Una relación no es que no tengas problemas, es que estás dispuesto a poder enfrentarlos. No pierdas tu esencia, no pierdas tu libertad. Así que, si estás en una relación hoy en día donde no te sientes valorado, piensa, y si estás en una relación donde te sientes bien, sigue por ese camino. Hemos llegado al final de Intensamente. Quiero agradecerles a todos ustedes, mis queridos oyentes, por acompañarnos un fin de semana más en este espacio donde hablamos de reflexión, de emociones y de relaciones humanas. Recuerden que el amor no se trata de perderse en el uno con el otro, sino de encontrarse juntos. Y antes de despedirnos, quiero invitarlos a que puedan seguir disfrutando de esta programación de Radio Tacna con los diferentes espacios preparados para todos ustedes. Que tengan una excelente semana y gracias por permitirme acompañarlos una vez más. Soy Mel Arana y esta será una próxima edición de Intensamente, donde cada emoción importa. 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Nos vemos el próximo sábado, en este mismo horario, por Radio Tacna, la decana.
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3: Exactamente las 11 de la mañana, con 55 minutos.
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Muy buenas tardes, estimados amigos radioyentes. Sean bienvenidos a Radar Financiero, programa radial del Colegio de Contadores Públicos de Tacna, que se transmite todos los sábados desde las 12 a las 13 horas a través de Radio Tacna, la decana, llevando información y análisis sobre la realidad económica financiera de nuestro país. En la conducción, Dr. C.P.C. Manuel Velarde Herencia, decano del Colegio de Contadores Públicos de Tacna, y el magíster C.P.C. Pablo Amado Vázquez Espinosa, director de investigación, quienes compartiremos con ustedes comentarios y análisis sobre los temas más relevantes de la coyuntura nacional e internacional. Este espacio busca fortalecer la cultura financiera y tributaria de la ciudadanía, brindando información clara, objetiva y útil para empresarios, profesionales, estudiantes y público en general. Iniciamos nuestro programa con nuestro perfil institucional. El Colegio de Contadores Públicos de Tacna es una institución profesional comprometida con el desarrollo de la región y del país. Su misión es fortalecer la formación ética, técnica y científica de las y los contadores públicos, promoviendo la investigación, la educación financiera y el ejercicio responsable de la profesión. A través de del espacio de Radar Financiero, reafirma su compromiso con la sociedad, brindando información clara y útil que contribuya a una mejor gestión económica, financiera y familiar. Iniciamos de esta forma la edición de Radar Financiero, el espacio del Colegio Contadores Públicos de Tacna, que transforma la coyuntura económica, tributaria y laboral financiera en criterios prácticos para decidir con mayor seguridad. Esta semana abrimos con el tipo de cambio que cerró en torno a los 3 soles con 38 centavos por dólar, confirmando una mejor presión tributaria y un fortalecimiento del sol peruano frente a la divisa estadounidense. Este escenario brinda cierto alivio a empresas importadoras y precios con deudas en dólares. Sin embargo, también exige prudencia para exportadores, que podrían ver menores ingresos al convertir sus ventas extranjeras a moneda nacional. En nuestro bloque de noticias de la semana, revisaremos temas de alto impacto para las empresas, trabajadores y contribuyentes. Comentaremos las recomendaciones para planificar correctamente las vacaciones de mitad de año, evitando acumulaciones, errores de programación y contingencias laborales. También abordaremos el criterio de la Corte Suprema sobre reposición laboral tardía, que puede generar indemnizaciones adicionales cuando el empleador demora injustamente la reincorporación del trabajador. Asimismo, analizaremos la nueva obligación que la SUNAT viene preparando para las personas con RUC, relacionadas con la actualización de datos de contacto y el fortalecimiento de las comunicaciones electrónicas. En materia empresarial y tributaria, revisaremos el impacto de los mayores costos que podría generar las importaciones en operaciones de factoring, así como del potencial de las zonas económicas especiales para impulsar inversiones, exportaciones y empleo formal y desarrollo productivo regional. Todo ello en un contexto donde la trazabilidad, la formalización y el control de documentario sigue marcando la agencia económica del país. En nuestras notas complementarias desarrollaremos el tema precios de transferencia bajo revisión. SUNAT amplía plazo de reporte local 2025
y brinda más tiempo para cumplir correctamente. Explicaremos por qué esta ampliación no debe verse como una simple postergación, sino como una oportunidad para realizar operaciones entrevinculadas, fortalecer el sustento técnico y evitar sanciones o reparos futuros. Comentaremos en nuestro informe especial Percepción del IGB bajo revisión, nuevas reglas para importadores y el impacto financiero que deben anticipar las empresas. En este bloque explicaremos cómo las nuevas reglas pueden afectar al cálculo

0: de la percepción. ¿Qué riesgos existen para la liquidez de las empresas importadoras y por qué la conciliación entre documentación aduanera, registros contables y declaraciones tributarias será clave para evitar contingencias? Con esta agenda comenzamos una nueva edición de Radar Financiera. Información clara, análisis técnico y decisiones inteligentes. Mi estimado magíster Pablo Espinosa Vázquez, o al revés, ¿no?
1: Pablo Vázquez Espinosa, doctor.
0: Disculpa, Pablo. No se preocupe. Ya una semana que no nos hemos encontrado y...
1: Dos semanas que no nos hemos encontrado. Una semana estuve yo, usted estuvo de licencia, y la siguiente nos turnamos.
0: Causa es el frío fuerte que se ha estado sintiendo estas últimas semanas.
1: Así es, entonces, así es, doctor.
0: Un poco que la garganta y el resfrío, pero ahora estamos...
1: Hoy día estamos ok porque es un fin de semana especial, sobre todo para los varones del hogar, porque se celebra el Día del Padre, siempre esperando que lo hagan con moderación y con la familia como corresponde, ¿no? Como usted ya lo dijo, doctor, esta semana venimos con una agenda interesante, teniendo como tema principal lo que es la percepción del IGB bajo la revisión y las nuevas reglas para importadores y el impacto financiero que deben anticipar las empresas. Empezamos con las noticias, doctor,
0: de la semana. Mira, el dólar ya se estabilizó, ya está, las elecciones, al parecer, ya está a dar fin y hay nuevo presidente. Al parecer, mi estimado Pablo, entonces ha permitido de que el dólar esté constantemente cambiando, pero al parecer ya se está estabilizando.
1: Eso es bueno para la economía nacional, independientemente de quién sea el presidente. Nosotros lo dijimos semanas anteriores. La segunda vuelta iba a traer cierta tensión en el tipo de cambio y esto iba a originar de que a partir de esa incertidumbre que se genera iba a haber cierta volatilidad. Cerramos esta semana a la baja con 3.38 soles por cada dólar que se comercializa en nuestro mercado. En este caso, el sol se vuelve a fortalecer, gana semana y existe menos presión cambiaria. Este tipo de cambio confirma una nueva señal de fortalecimiento del sol peruano frente a la divisa estadounidense. Esto deja las claras de que el aumento paulatino que ha venido sufriendo el dólar las últimas semanas ha sido por un tema de especulación, doctor, y de incertidumbre política. En este espacio usted sabe que nosotros no hablamos de política, pero usted ya lo mencionó. El hecho de que ya haya sido elegido un nuevo presidente, en este caso probablemente presidenta, ha generado de que los diferentes sectores sientan menos presión, estabilice la moneda y que el sol siga con la senda con la que cerró el año pasado, una senda de fortalecimiento frente a la divisa internacional típica de cambio que es el dólar norteamericano y frente a otras monedas de la región que todavía permanecen débil, como por ejemplo la moneda boliviana, ¿no? Entonces, aquí hay un comentario importante, doctor, que yo creo que usted nos debería de manifestar para los importadores y para las empresas con deudas en dólares. ¿Qué nos puede decir al respecto, doctor?
0: Así es, mi estimado Pablo. Para importadores y empresas con deudas en dólares, este nivel representa un respiro en costos y obligaciones financieras. Sin embargo, para los exportadores, un sol más fuerte puede reducir ingresos al convertir dólares a soles. Por ello, el mensaje es claro: aprovechar la estabilidad, pero sin dejar de monitorear el riesgo cambiario.
1: Y eso también influye, valga el comentario adicional, en el precio del combustible. ¿Sí? El petróleo también está bajando en los grifos. Me preguntan, Pablo, ¿por qué el petróleo no baja al mismo ritmo que el precio a nivel internacional? Porque nosotros sabemos que el precio del barril a nivel internacional ha bajado de 140 dólares el barril a 80, 82, 84 dólares, que es lo que fluctúa estas últimas semanas, a raíz de que el conflicto entre Estados Unidos, Israel e Irán ha menguado a raíz de que el problema en el estrecho de Hormuz se viene solucionando paulatinamente. Hay un mayor flujo del combustible fósil y la respuesta es clara, ¿no? El petróleo no baja al mismo ritmo en grifos que a nivel internacional, y esto ocurre por una razón muy simple. Usted es profesor años de costos y usted sabe que los grifos se estoquean de combustible. Entonces, cuando los grifos ahora están vendiendo el petróleo, están vendiendo un petróleo que ellos compraron a un precio más alto y lo van a tener que liquidar ese petróleo, ese combustible, y cuando recién llegue el nuevo cambio de petróleo, la nueva remesa, la nueva compra de petróleo, recién va a empezar a bajar. Por eso es que la bajada del petróleo es de manera paulatina, no es abrupta, porque si no también nuestros amigos empresarios, dueños de las empresas, dueños de los grifos, también se verían perjudicados, y eso tampoco corresponde en este mercado. Entonces no es que el petróleo vaya a bajar al mismo ritmo. Esa es la razón fundamental. ¿Es correcto, doctor?
0: Así es, mi estimado Pablo. Estamos hablando ya de un método de evaluación de existencias.
1: Exactamente.
0: Las primeras que entran
1: son las primeras
0: que salen.
1: A su ritmo, a su costo.
0: Por eso no es la baja de inmediato. Tienen que agotar esto para comenzar con las nuevas.
1: Exactamente. Virus. Otra noticia importante, doctor, que queremos mencionar son las vacaciones de medio año, y estas están bajo revisión. Empresas y trabajadores deben de planificar para evitar contingencias laborales. ¿De qué trata esta noticia, que es muy simpática para algunas personas? Con el inicio de la temporada de vacaciones de medio año, especialistas recomiendan que tanto empleadores como trabajadores revisen oportunamente los saldos vacacionales pendientes, los acuerdos de programación y el cumplimiento de las formalidades laborales antes de fijar fechas de descanso. La recomendación cobra bastante relevancia debido al incremento de solicitudes durante este periodo y los frecuentes conflictos derivados de una gestión inadecuada de las vacaciones. También nosotros nos permitimos recordarles que el descanso vacacional debe coordinarse entre ambas partes y registrarse adecuadamente para evitar futuras reclamaciones laborales. Esto surge, doctor, fundamentalmente por dos cosas, porque nosotros sabemos que en julio hay un feriado largo, que es el feriado de fiestas patrias, donde la gente acostumbra a viajar, y también ocurre que los más jóvenes de la casa, nuestros hijos, salen de vacaciones de medio año. Entonces los papás tratan de calzar las vacaciones laborales en el trabajo con las vacaciones de los chicos, como nos ha ocurrido, como nos ocurre a todos. El tema es que no todos lo van a poder calzar al mismo ritmo, y eso empieza a originar ciertos problemas, porque nosotros sabemos que las vacaciones se pactan de común acuerdo en una primera instancia, salvo que el empleador, por necesidad del mercado, no pueda dar vacaciones, entonces tiene que indicarlo formalmente. ¿Algún comentario al respecto, doctor?
0: Bueno, tienes tú toda la razón. Las vacaciones generalmente van en el mes de julio, enero, febrero. Yo recuerdo una empresa que trabajaba en Arequipa, nos daban vacaciones el mes de febrero a todos, y la empresa nos llevaba a la playa Molendo, a los trabajadores y a la familia. Mira, esos lujos que nos dábamos antes, ahora
1: hay que programarlas. Sí,
0: claro, y la programación es importante. Para eso, Pablo, es necesario una buena planificación de las vacaciones. Una planificación deficiente de las vacaciones puede generar sobrecostos, acumulación de descansos pendientes y contingencias laborales. Para las empresas, resulta fundamentalmente mantener un control actualizado de los récords vacacionales y documentar adecuadamente los acuerdos alcanzados con los trabajadores, como tú bien lo has indicado. Las vacaciones es un acuerdo entre las dos partes, trabajador y empleador, y se ponen de acuerdo.
1: Claro que sí. Una estrategia utilizada en algunas empresas es darle a los trabajadores de manera escalonada las vacaciones, ¿no? Como regularmente las vacaciones en medio año son aproximadamente 15 días, a algunos se les da una semana, la primera semana, y a otros se les da la segunda semana, para que puedan estar todos, digámoslo así, satisfechos de manera equitativa, ¿no? Y eso es importante siempre para las buenas relaciones laborales que todos queremos que se mantengan en la empresa.
0: Pablo, hemos visto en la agenda está un tema muy importante sobre la Corte Suprema y la reparación tardía que podría generar indemnizaciones de los trabajadores. Eso se debe

0: con cumplir finalmente el mandato judicial, sino también que debe de evaluarse el perjuicio ocasionado por la demora en la reincorporación. Acá hablamos de un principio de oportunidad, ¿no, doctor? Que siempre hablamos nosotros en el ámbito de las ciencias empresariales, oportunidad para ejecutar la sentencia, ¿no? ¿Qué nos puede comentar al respecto, doctor?
1: Claro, las empresas que enfrentan procesos laborales deben actuar, como lo has indicado, con rapidez. Una vez emitida la sentencia firme, la demora en la reposición ya no solo implica incumplimiento tardío, sino también el riesgo de asumir costos adicionales por indemnización, intereses y gastos judiciales.
0: Exactamente. Aquí hay dos aspectos fundamentales que nosotros queremos mencionar. Primero, hay que diferenciar lo que es el daño emergente del lucro cesante. Aquí estamos hablando específicamente del lucro cesante. ¿Qué cosa es, para empezar, qué cosa es daño emergente? Daño emergente es la indemnización que se da por el daño recibido. Por ejemplo, me chocan el vehículo y yo solicito que me lo reparen o que me lo reemplacen. Eso es una indemnización por el daño recibido, por el daño emergente. Y lucro cesante es la indemnización que yo pido por los días que dejo de laborar. Entonces, esa indemnización está más vinculada al lucro cesante, doctor. Esto es importante saberlo porque ni el Estado está a salvo de esto. Nosotros sabemos que ha habido jurisprudencia judicial que indica que el Estado tiene responsabilidad hasta cierto punto. Todavía existen funcionarios estatales que dicen, no hay presupuesto. Sin embargo, hay un rubro de recursos directamente recaudados que el Estado, que el Poder Judicial ya ordena que se congelen o que se embarguen para efectos de cumplir con aspectos vinculados a sentencias judiciales, como son derechos de los trabajadores, indemnizaciones y en este caso indemnización por reposición laboral. Entonces después no queremos que existan este tipo de problemas. Lo más importante siempre es ponerse de acuerdo y siempre planificar esto. Otra noticia importante, doctor, es que la SUNAT lista una nueva obligación para todos los contribuyentes con RUC. Correo y celular serán datos obligatorios. Esto es importante, doctor, porque la SUNAT desde enero de este año ha iniciado una campaña muy agresiva con el tema de cumplimiento de obligaciones fiscales. Tanto obligaciones vinculadas a la valoración de los tributos, es decir, que tengan como intención recaudar la parte tributaria, y también obligaciones de cumplimiento. Esta es una obligación de cumplimiento, es una obligación de requisitos formales, ¿correcto? La SUNAT viene preparando una nueva disposición que obligará a todas las empresas inscritas en el RUC a registrar y mantener actualizados un correo electrónico y un número de teléfono celular para acceder y operar mediante SUNAT Operaciones en Línea Sistema Sol. El objetivo es fortalecer las comunicaciones electrónicas, mejorar los procesos de fiscalización, como lo venimos mencionando, y agilizar las notificaciones digitales para la administración tributaria y los contribuyentes. Doctor,
1: Pablo, importante porque ya nos vamos adecuando a la modernidad. En una presentación que hemos hecho de una lista para el gobierno de la universidad, dentro de la propuesta es cero papel. Y esto permite que las notificaciones ya no sea a través de papel, sino a través del correo electrónico y del WhatsApp, que los ha indicado. La SUNAT está dando un paso adelante. Mantener información desactualizada podría generar riesgos de perder comunicaciones importantes, requerimientos o notificaciones tributarias. Las empresas y profesionales independientes deben revisar oportunamente sus datos registrados para evitar contingencias administrativas. Así es, mi estimado Pablo. Entonces, todos los días tenemos que estar revisando nuestro WhatsApp, nuestro correo, para ver qué notificaciones tenemos de la SUNAT, porque esas notificaciones ya son válidas.
0: Exactamente, doctor. Otra noticia importante que queremos mencionarles a nuestros radioescuchas y personas que nos siguen por las redes sociales es sobre el factoring para importadores y las observaciones sobre las que se encuentra el criterio de la SUNAT podría elevar costos tributarios. ¿A qué nos referimos?

0: La Superintendencia Nacional de Aduanas y Administración Tributaria emitió un pronunciamiento relacionado con operaciones de factoring utilizadas por empresas importadoras, precisando criterios que podrían afectar la determinación del valor de aduanas, y esto generaría mayores costos tributarios en determinadas operaciones. El análisis en este aspecto se centra en los pagos efectuados mediante mecanismos financieros distintos al proveedor original, situación que exige una adecuada documentación y sustento de las operaciones para evitar observaciones durante los procesos de fiscalización aduanero. Esto entendemos nosotros que está vinculado con aspectos sobre la trazabilidad que exige al día de hoy la administración tributaria para sustentar operaciones. ¿Qué comentario puede hacernos al respecto, doctor?
1: Bien, estamos cerca de la pausa, vamos a hacer comentario rápido. Para las empresas importadoras, una incorrecta estructuración documental de operaciones financieras mediante factoring podría traducirse en mayores tributos, ajustes al valor aduanero y costos adicionales. La recomendación es revisar cuidadosamente contratos, pagos y documentación de respaldo.
0: Y con esto nos vamos a la pausa comercial.

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1: Exactamente las 12 del mediodía con 26 minutos.
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0: Regresamos de la pausa comercial aquí en su programa Radar Financiero por Radio Tacna, La Decana, la contabilidad al servicio de tu desarrollo. Como nota complementaria tenemos una, vamos a tratar un aspecto muy importante vinculado a lo que son precios de transferencia bajo revisión. La SUNAT amplía del reporte local 2025 y brinda más tiempo para cumplir correctamente. En materia tributaria internacional, una de las obligaciones más relevantes para los grupos empresariales y compañías que realizan operaciones con partes vinculadas es la presentación de la declaración jurada informativa reporte local, que se hace a través del formulario virtual 3560. Es en este contexto en que la SUNAT ha dispuesto una prórroga excepcional que permitirá presentar este reporte hasta octubre del año 2026, otorgando un mayor plazo para adecuarse a las recientes modificaciones normativas en materia de precios de transferencia. Aquí vamos a hacer una breve explicación porque a veces algunos contribuyentes no entienden. Empresas vinculadas son aquellas empresas que han sido creadas en diferentes, en este caso, en diferentes países, pero cuyos aportantes de capital, es decir, los socios, las vinculan por el porcentaje del capital aportado en cada una de las empresas. Por ejemplo, si yo soy Pablo Vázquez y tengo una empresa aquí en el Perú en la cual he aportado 90% del capital, tengo una empresa en Chile en la cual he aportado el 50% del capital, ni siquiera el total, el 50% del capital, y tengo una empresa en Bolivia en la cual he aportado el 40% del capital, se podrían considerar estas empresas como empresas vinculadas. La pregunta acá que rige es, Pablo, entiendo que la empresa de Perú y de Chile sean empresas vinculadas porque tú puedes ser el socio mayoritario o el que tenga el control. Pero ¿por qué la empresa de Bolivia también si solo tienes el 40%? Porque el control depende no solo de la cantidad de aporte que yo tenga en la empresa, sino también depende de cuántos accionistas más hayan. En este caso, por un acuerdo conjunto, esa es una norma internacional de información financiera que trata sobre eso, por un acuerdo conjunto, se puede dar que en la empresa en Bolivia yo tengo un 40%, otro socio tenga el 20%, otro socio tenga el 20% y un cuarto socio tenga el 20%. Ahí está el 100%. Y que por acuerdo conjunto yo me ponga de acuerdo con dos de los socios para que yo controle la empresa. En ese caso, yo estaría controlando el 80% que supera obviamente lo que necesitamos para poder tomar decisiones en la empresa de Bolivia y hay un tema de vinculación. ¿Eso por qué le interesa a la SUNAT? Porque ahí hablamos de precios de transferencia, precios de compra o de venta que tienen que estar vinculados a los precios de mercado. Siempre hablamos precios de mercado. Esa explicación un poco para ubicarnos de qué trata esto. Entonces la SUNAT ha dispuesto una prórroga excepcional que permitirá presentar la información en este caso del formulario virtual 3560 sobre la declaración jurada informativa del reporte local ya hasta octubre del año 2026, otorgando un mayor plazo para adecuarse a las recientes modificaciones normativas en materia de precios de transferencia. Sin embargo, el mensaje técnico es claro: la ampliación del plazo no elimina la obligación ni reduce las obligaciones de sustento de las operaciones. Por el contrario, brinda una oportunidad adicional para revisar información, para validar operaciones y asegurar que los contribuyentes cumplan adecuadamente con los nuevos criterios establecidos por la Administración Tributaria. Doctor Manuel, ¿qué nos puede usted decir sobre el reporte local y quiénes están obligados a presentarlo?
1: Bien, Pablo, el importante, ¿no? El reporte local es una declaración informativa que forma parte del régimen de precios de transferencia. Su finalidad es permitir que la SUNAT evalúe las operaciones realizadas entre empresas vinculadas, se efectuaron bajo condiciones de mercado. De acuerdo con la ley del impuesto a la renta, están obligadas a presentar este reporte aquellos contribuyentes cuyos ingresos devengados superen a las 2.300 unidades impositivas tributarias y que realicen operaciones comprendidas dentro del ámbito de precios de transferencia. La información presentada debe sustentar que las transacciones entre partes vinculadas se realizaran, como tú lo has indicado, a valores comparables con los que hubiera impactado a terceros independientes. Pablo, ¿por qué la SUNA decidió ampliar el plazo hasta octubre de 2026?
0: A ver, la ampliación responde a la necesidad de actualizar el formulario 3560 para adecuarlo a las recientes modificatorias normativas incorporadas en el artículo 32A de la Ley del Impuesto a la Renta. Según informó la SUNAT, se viene culminando la actualización informativa del sistema para incorporar nuevas funcionalidades, adecuar la estructura del formulario y permitir el registro correcto de la información relacionada con los métodos de valoración aplicables a los precios de transferencia. En consecuencia, los vencimientos originalmente previstos para junio han sido trasladados hacia el periodo de octubre del año 2026. ¿Qué cosa quiere decir esto? Que la prórroga no ha sido necesariamente por un pedido de los contribuyentes, sino ha sido de parte de la administración tributaria para adecuar el formulario a la nueva realidad de los precios de transferencia. Es decir, tenemos que adecuar el formulario a la nueva normativa prevista en el impuesto a la renta, como lo mencionamos en el artículo 32A. Doctor, ¿por qué este tema importa a la gerencia y a la contabilidad, que es una parte importante de lo que nosotros siempre señalamos?
1: A ver, demos una miradita, como lo has indicado, a la parte contable y tributaria. Contablemente, los precios de transferencia requieren que las operaciones entre empresas vinculadas sean consideradas con contratos, registros contables, estados financieros y documentación de respaldo. Cualquier diferencia entre lo declarado y la información financiera puede convertirse en un riesgo tributario relevante. Tributariamente, una presentación incorrecta o incompleta del reporte local puede generar observaciones, fiscalizaciones especializadas e incluso sanciones por incumplimiento de la obligación formal. El punto crítico es que la SUNAT viene fortaleciendo los mecanismos de fiscalización sobre operaciones entrevinculadas, especialmente en grupos empresariales nacionales e internacionales. Se ha preparado un caso práctico, Pablo, que podría dar a conocer para entender un poco más sobre esto de las empresas vinculadas y los precios de transferencia.
0: Claro que sí, doctor. A ver, nosotros entendemos que las empresas fiscalizables en este aspecto son aquellas que superan cuyos ingresos devengados anuales, es decir, los ingresos declarados anuales, son mayores a las 2.300 UITs. Al cambio, son mayores a 12.650.000 soles al año. Nosotros diremos, oye, las grandes empresas, hoy día contamos en Tacna, o en el Perú en general, con miles de empresas que ya superan esta cantidad de ventas, que venden más de un millón de soles al mes y por lo tanto alcanzan estos ingresos devengados. Entonces no nos sorprendan que estas empresas tengan empresas vinculadas en otros países. Grupo Empresarial Aldino S.A. es una empresa peruana que realiza servicios administrativos y financieros a una compañía vinculada del exterior durante el año, durante el ejercicio 2025. Digamos, a nuestro vecino país de Ecuador. ¿Cuál es la situación de riesgo? La empresa cuenta con la información financiera, pero no ha concluido el análisis de comparabilidad requerido para sustentar el valor de mercado de las operaciones realizadas. Es decir, la empresa brindó los servicios, cobró, porque es una empresa que brinda servicios administrativos y financieros, es decir, es la que vende el servicio, ya lo vendió el servicio, probablemente lo facturó, ya lo cobró, pero no ha concluido el análisis de comparabilidad requerido para sustentar el valor de mercado de las operaciones realizadas. ¿Qué cosa exige la SUNA? La SUNA es que tú, que la SUNA te exige, por tema de trazabilidad, que es lo que siempre mencionamos, que tú tengas un análisis de comparabilidad para que sustentes que la operación que tú realizaste con tu empresa vinculada en Ecuador o en Chile o en cualquier país esté a valor de mercado. Ese análisis de comparabilidad es, a grosso modo, un estudio de mercado en el cual hayan cotizaciones con otras empresas que puedan brindar ese mismo servicio y que nos permita sustentar a nosotros que nosotros estamos en el promedio de esos servicios. Si yo vendí mis servicios a 1,000,000, yo tengo que demostrar que en promedio los demás competidores del mercado están en ese tándem, están en ese nivel. ¿Cuál es la lectura técnica? Gracias a la ampliación de plazo hasta octubre del año 2026, la empresa dispone de un periodo adicional para completar estos estudios técnicos, validar la documentación correspondiente y corregir posibles inconsistencias antes de presentar un reporte local. El reporte local a través del formulario 3560. ¿Cuáles son las acciones claves para aprovechar correctamente la ampliación del plazo, doctor? ¿Nos podría ayudar con eso?
1: Así es, Pablo. Bueno, después de la explicación que han dado para, que has dado para entender bien esto de las empresas vinculadas y la responsabilidad, y el caso práctico también, las acciones claves para aprovechar correctamente la ampliación de plazo: revisar si la empresa se encuentra obligada a presentar el reporte local, validar que las operaciones con vinculación estén adecuadamente documentadas, verificar la consistencia entre contratos, registros contables y estados financieros, actualizar estudios de precio de transferencia y análisis de comparabilidad, corroborar que la información registrada en el formulario coincida con la documentación de respaldo, aprovechar el plazo que se ha dado adicional para corregir observaciones antes de una eventual fiscalización. ¿Podrías, Pablo, hacer un resumen de el impacto financiero que podría suceder?
0: Claro que sí. La ampliación del plazo hasta octubre del año 2026 representa una oportunidad para que las empresas reduzcan riesgos tributarios asociados a los precios de transferencia. Sin embargo, se debe interpretar como una postergación de responsabilidades. No se debe de interpretar como una postergación de responsabilidades. Una declaración incorrecta puede generar ajustes tributarios, observaciones y reparos al impuesto a la renta, sanciones e incluso controversias con la SUNAT. Para las organizaciones que mantienen operaciones con empresas vinculadas, el verdadero beneficio de esta prórroga, radica en contar con más tiempo para fortalecer su sustento técnico.

0: documental y financiero antes de presentar la información requerida por la SUNAT. Bueno, y con eso acabamos con nuestra nota complementaria y pasamos a la parte más importante de nuestro programa el día de hoy, el informe especial. Percepción del IGB bajo revisión, nuevas reglas para importadores y el impacto financiero que deben anticipar las empresas. ¿De qué vamos a hablar hoy día, doctor? Vamos a hablar de un tema que afecta directamente a miles de empresas importadoras: la percepción del IGB en las importaciones. Y lo vamos a aterrizar a una pregunta concreta. ¿Qué cambia con las nuevas reglas y qué puede impactar en la liquidez de los negocios? Porque muchas veces la percepción del IGB es vista únicamente como un pago adicional en aduanas. Sin embargo, en la práctica, nosotros sabemos que representa un adelanto tributario que puede influir significativamente en el flujo de caja de una empresa, especialmente cuando los volúmenes de importación son muy elevados. Imaginemos una situación particular. Una empresa importa mercancías de manera habitual, nacionaliza los productos y paga las percepciones correspondientes. Todo parece normal. Sin embargo, una modificación en la forma de calcular la base de la percepción puede generar desembolsos mayores a los previstos y afectar la planificación financiera a corto plazo. Doctor, ¿qué es la percepción del IGB?
1: Claro, es bueno aclarar qué es la percepción del IGB en las importaciones. La percepción del IGB es un mecanismo de recaudación anticipada mediante el cual la SUNAT cobra un porcentaje adicional al momento de las importaciones de bienes. Este importe no constituye un tributo definitivo, sino un crédito que posteriormente podrá utilizarse contra el IGB por pagar o solicitarse o solicitar la devolución cuando corresponda. Su finalidad es asegurar el cumplimiento del tributo de las operaciones posteriores de comercialización de bienes importados.
0: Entonces, entendemos que la percepción es un pago adicional que tienen que hacer las empresas importadoras al momento de ingresar los productos a nivel nacional. En este caso, lo recauda aduanas, ¿sí? ¿Correcto? Sin embargo, no es un mayor tributo, sino que es un pago a cuenta del IGB que se va a declarar posteriormente. Pero ¿qué cambia con las nuevas reglas? La modificación normativa incorpora precisiones sobre la determinación de la base de cálculo aplicable a determinadas operaciones de importación. El objetivo de la SUNAT en este caso es uniformizar criterios, reducir interpretaciones divergentes y fortalecer el control sobre operaciones vinculadas al comercio exterior. En consecuencia, los importadores deberán revisar cuidadosamente la documentación aduanera, el valor declarado en las mercaderías y los conceptos que formen parte de la base imponible que es utilizada para calcular la percepción. ¿Cuáles son los tres focos o las tres áreas que deben revisar las empresas importadoras? El primer foco, la primera área de revisión, es la correcta determinación del valor de la importación. La percepción se calcula sobre valores declarados en aduanas. Por ello, cualquier error en la determinación del valor de importación podría generar pagos indebidos, observaciones posteriores o diferencias tributarias. El segundo foco es el impacto en la liquidez empresarial. Aunque la percepción constituye un crédito fiscal recuperable, el desembolso inmediato que se realiza puede originar que las empresas con importaciones frecuentes tengan que inmovilizar temporalmente recursos financieros para afectar el capital de, y esto puede afectar el capital de trabajo. Por ello, la percepción debe ser considerada dentro de la planificación financiera y presupuestal de la empresa. Nosotros los contadores sabemos que en tu flujo de caja mensual, semanal, anual, tú tienes que considerar un aspecto fundamental, que es el desembolso por pago de tributos. ¿Qué cosa quiere decir? Cuando tú haces una planificación y haces un flujo de caja proyectado, tú tienes que considerar el pago aproximado de tributos que se va a realizar. Eso es lo que nosotros conocemos como un costo hundido. Es un costo que se va a desembolsar sí o sí en un periodo de tiempo determinado y que nosotros no podemos evitar, porque tú no puedes evitar el pagar la percepción en este caso. Es algo que no se puede evitar. Entonces tienes que considerarlo como tal. Y eso lo debes de considerar dentro de tu planificación financiera. Correcto. Y el tercer foco es conciliar lo tributario y lo contable. Las percepciones pagadas deben registrarse adecuadamente y conciliarse con las declaraciones mensuales del IGB. Errores en el reconocimiento contable o en la utilización de crédito pueden, en este caso, generar diferencias tributarias, contingencias y retrasos eventuales, lo cual va a generar solicitudes, o lo cual podría retrasar las solicitudes de devolución. Doctor, ¿podría usted darle una mirada contable y financiera y por qué importa esto a la gerencia?
1: Así es, Pablo. Desde la perspectiva financiera, una percepción mal calculada o no controlada puede afectar directamente la liquidez de la empresa. Desde la perspectiva contable y tributaria, es indispensable mantener una adecuada conciliación, como bien lo has indicado, entre las percepciones pagadas, los registros contables, las declaraciones del IGB y los créditos fiscales aplicados. Un mal control de las percepciones, como bien se ha indicado, puede afectar la liquidez de la empresa.
0: Para explicar un poquito mejor esto, vamos a ver un pequeño caso práctico. Una importadora comercial andina SAC se dedica a ingresar desde el extranjero equipos electrónicos por un valor significativo con la finalidad de abastecer sus operaciones comerciales durante el segundo semestre del año 2026. ¿Cuál es la situación de riesgo? Al calcular incorrectamente la base de la percepción, la empresa termina desembolsando un importe superior al previsto, afectando temporalmente el flujo de caja y generando diferencias en sus registros tributarios. Recordemos nosotros que ese impuesto no lo vas a recuperar hasta que presentes tu declaración mensual, que puede ser de acá a un mes, al momento de pagar menos tributos. Ahí es donde recuperas parcialmente el flujo de caja que has desembolsado. Quiere decir que la empresa puede pasar 20 días, 25 días, un mes sin ese recurso financiero disponible para tal vez poder comprar más mercadería. ¿Cuál es la lectura técnica? El problema no radica únicamente en el mayor pago realizado, sino en la necesidad posterior de conciliar, sustentar y recuperar correctamente dicho crédito tributario. Una deficiente gestión documental puede prolongar innecesariamente este proceso. ¿Qué acciones claves tenemos nosotros para poder reducir contingencias e importaciones, doctor?
1: Bien, hay que tener en cuenta las siguientes acciones claves. Revisar la correcta determinación del valor de importación antes de nacionalizar la mercadería. Verificar que la documentación aduanera sea consistente con los registros contables. Controlar oportunamente las percepciones pagadas y su aplicación contra el IGB. Conciliar mensualmente los créditos generados por percepciones. Evaluar el impacto financiero de las percepciones dentro del flujo de caja proyectado. Mantener expedientes de sustento para evaluaciones, fiscalizaciones o solicitudes de devolución. Un resumen, Pablo, del impacto financiero para...
0: Muy rápido, hacemos un resumen. Las nuevas precisiones sobre las percepciones del IGB en las importaciones obligan a las empresas a fortalecer sus controles tributarios y financieros. Si bien entendemos que la percepción constituye como un crédito recuperable, un crédito fiscal recuperable, representa una salida inmediata de recursos que pueden afectar la liquidez cuando no se planifican adecuadamente. Para el año 2026, la diferencia estará en la capacidad de las empresas para controlar correctamente sus operaciones de importación, conciliar sus créditos tributarios y evitar errores que terminen convirtiendo un mecanismo de recaudación anticipada en una contingencia financiera innecesaria. Y bueno, doctor, con este tema hemos culminado la parte contable, tributaria, financiera y laboral de nuestro programa Radar Financiero. Me parece que hoy día tenemos unos avisos parroquiales.
1: Así es, Pablo, permíteme. El domingo es una fecha especial. Queremos rendir un homenaje a todos los padres que con su esfuerzo, ejemplo y amor incondicional contribuyen cada día al bienestar de sus familias y al desarrollo de nuestra sociedad. Permíteme expresar un saludo muy especial a mi querido padre, don Domingo Velarde Llerena, quien a sus 97 años de edad continúa siendo un ejemplo de fortaleza, sabiduría y amor por la vida. Su trayectoria, valores y enseñanzas constituyen un legado invaluable para nuestra familia y para quienes tenemos el privilegio de conocerlo. Papá, gracias por tu ejemplo, ahí está la foto, por tu ejemplo de trabajo, honestidad, perseverancia, que Dios te conceda salud, alegría y muchos años más rodeando el cariño de los que te amamos. A nombre de Radar Financiero y del Colegio de Contadores Públicos de Tacna, hacemos extensivo nuestro saludo y reconocimiento a todos los padres en su día. Que sea una jornada llena de amor, unión y familiar gratitud. Feliz Día del Padre, mi estimado Pablo.
0: Gracias, doctor. Como bien lo dijo el doctor Manuel Velarde Herencia, decano del Colegio de Contadores Públicos de Tacna, de este pequeño espacio queremos mandarle un fraternal abrazo a todos los papás que nos están escuchando, a los papás de la región que nos están viendo por redes sociales. Yo quiero mandarle un fuerte abrazo a mi papá Salomón, Salomón Izaguirre, que es quien me crió desde que yo tengo 5 años, por quien tengo un cariño, un amor especial. Igual que usted, doctor, no tengo palabras para agradecer a nuestro progenitor todo lo que nos han dado. Simplemente expresarles amor, cariño y decirles que el día de mañana vamos a estar con ellos, con nuestros hijos, con la finalidad de poder pasar un buen día del padre. Así hoy es, día, Pablo. Y hoy día tenemos un compromiso. Hoy día tenemos un compromiso porque hoy día es, vamos a celebrar el Día del Padre en el Colegio de Contadores.
1: Así es, tenemos una pequeña recepción para todos los padres que se han inscrito y seguramente nos están esperando. Ahí les caemos.
0: Claro. Gracias. Que sí. Un fuerte abrazo, nos vemos la próxima semana aquí en su programa Radar Financiero.
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4: Exactamente las 12 del mediodía con 57 minutos.
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0: Exactamente las 13 horas con 6 minutos.
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1: Exactamente las 13 horas con 11 minutos.
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1: Exactamente las 13:17
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1: Exactamente las 13 horas con 23 minutos.
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2: Exactamente las 13 horas con 27 minutos.
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1: Exactamente las 13 horas con 36 minutos.
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1: Exactamente las 13 horas con 42 minutos.
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1: 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Exactamente las 13 horas con 47 minutos. 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

0: ¿Ya, Coco?
1: Ya, Pancho.
2: Vamos, Don Melgar.
0: Aló, ya.
3: Vaya, vaya, vaya.
0: Tomen, tomen, tomen, tomen con Jorge Trujillo, por su diablo, por su diablo.
4: Qué buen aguadito.
1: Salud, Víctor Mendoza.
0: Disco y esa, hombre. Dale, que vaya Alberto Samudio Revía. Son la señorita Celia Hernández, mi tía.

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2: Exactamente las 13 horas con 55 minutos.
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¿Qué tal, qué tal, qué tal? Muy buenas tardes a todo Tacna y al sur del país. Estamos aquí nuevamente en Deportes 360 con la conducción de Uriel Carrión. Muy buenas tardes, el espacio donde vivimos toda la pasión y emoción y actualidad del deporte rey y todas las disciplinas que mueven al mundo. Desde los estudios de Radio Tacna, La Decana, a través de los 104.3 FM, y siendo las 2:02 de la tarde, con una sensación térmica de 20 grados en la ciudad de Tacna, los acompañaremos con toda la información, análisis, debate y lo mejor del acontecer deportivo local, nacional e internacional. Así que, sin más preámbulos, vamos a continuación con nuestros titulares. Y estos son los principales titulares de este sábado 20 de junio del 2026. Y tenemos la Copa de la Liga. Se va a jugar la fecha 2 de la Copa de la Liga y nosotros vamos a desglosar todos los resultados y también la fecha que se falta por jugar. También analizaremos el mercado de fichajes de la Liga 1 actualizado hasta hoy, ya que Universitario rompe el mercado con Gianluca Lapadula, quien firmaría hasta 2027, y Sporting Cristal apuesta por la experiencia de Roberto Mosquera, que vuelve al banquillo celeste. Después, en el mes del Mundial, repasaremos los principales resultados de esta justa mundialista que se lleva a cabo en tres países como son Canadá, México y Estados Unidos. También analizaremos los debuts de Cristiano Ronaldo y Lionel Messi. Después, en los deportes que mueven al mundo, los New York Knicks en la NBA finales 2026 se consagraron campeones después de 53 años. Los New York Knicks vuelven a alzar el trofeo de la NBA nacional derrotando a los San Antonio Spurs. Y finalizaremos con la Fórmula 1, y es que Hamilton resurgió en España y parece que la mala suerte por fin alcanzó a Kimi Antonelli. Estos son los titulares y en unos momentos los desarrollaremos a fondo.

Y bueno, queridos oyentes, comenzamos con el desarrollo. Y ya saben, primero lo nuestro, después el resto. Comenzamos con la Copa de la Liga, que ya hemos repasado y se ha jugado la primera fecha la semana pasada. Así que ahora daremos la tabla de colocaciones y cómo van los grupos. Recordemos que en esta segunda fecha Alianza Lima chocará contra Manucci, mientras Sporting Cristal jugará de visita y Universitario va a descansar. En esta segunda fecha de la Copa de la Liga, que comenzó el día de ayer, viernes 19 de junio, y concluirá durante esta semana hasta el día lunes, los resultados de la jornada todavía pueden modificarse en la tabla, ya que quedan algunos partidos por disputarse y veremos cómo van evolucionando las ubicaciones en estos grupos, ya que CNI enfrentará a Cristal y Universitario descansa esta jornada. Bueno, los tres grandes, Alianza Lima choca con Carlos Amanucci, Sporting Cristal visita a CNI de Iquitos y Universitario descansa en esta fecha. Y bueno, así van la tabla de posiciones de la Copa de la Liga 2026 a falta de algunos resultados de la segunda fecha. Por el grupo A tenemos, con dos partidos jugados y puntero del grupo de cuatro, Alianza Atlético de Sullana se ubica primero con 6 puntos. Le siguen Alianza Lima y César Vallejo, segundo y tercero respectivamente, con 1 punto cada uno. Después Carlos Amanucci todavía se mantiene con 0 puntos en el fondo del grupo A. Los dos primeros, recordemos que clasificarán, y el tercero mejor también lo harán. Así que hay que quedar entre los tres primeros para tener las chances de avanzar a la fase eliminatoria. En el grupo C tenemos a UTC de Cajamarca, que se encuentra con 1 punto, Yacoabamba con 1 punto y Cajamarca con 0 puntos. Este es un grupo de 3 equipos. En el grupo D tenemos a Pirata, que le ganó a Universitario en la fecha 1 y está primero con 3 puntos, Atlético Grau con 0 puntos y Universitario con 0 puntos, que todavía descansan y se enfrentan para la fecha 3. En el grupo E tenemos a ADT de Tarma, puntero con 4 puntos, Sport Huancayo le sigue segundo con 1 punto, igual que Alianza Atlético de Huánuco con 1 punto, y queda cuarto Unión Minas también con 1 solo punto. Por el grupo F tenemos a Cienciano primero con 3 puntos, Cusco Fútbol Club con 1 punto, Deportivo Garcilaso con 1 punto y último Deportivo Binacional con 0 puntos en este grupo F. Por el grupo G, los Chancas tienen 3 puntos, Santos 0 y Ayacucho 0 en este grupo de 3. Por el grupo H, Bentín, que dio la sorpresa ganándole al Melgar de Arequipa en el Basadre como local, está primero con 3 puntos. Le sigue Moquegua, que tiene 0 puntos, y Melgar con 0 puntos. Ojo, Moquegua con 0 partidos jugados todavía. En el grupo I tenemos a Sport Boys primero, San Martín segundo con 1 punto ambos, y tercero con 0 puntos Academia Cantolao. Por el grupo J, Unión Comercio se mantiene arriba con 3 puntos, Cristal con 1 punto, Comerciantes con 1 punto y CNI último con 0 puntos. Bueno, esos han sido las tablas de colocaciones hasta el momento. Y recordemos que la fecha 2 se ha llevado a cabo el día de ayer. Empezó con el partido entre ADT de Tarma versus Alianza Universidad por el grupo E, que finalizó con la victoria del equipo tarmeño. El equipo celeste se impuso 3-1 a Alianza Universidad en este torneo de media temporada, que se da para darle rodaje a los equipos y más oportunidades a los jóvenes en primera división. También el día de ayer se jugó Alianza Atlético César Vallejo por el grupo A, y los Churres, el equipo de Piura, se impuso 2-0. Alianza Atlético se impuso por 2-0 a la César Vallejo de Trujillo, y de esta manera abrieron el día de ayer
el campeonato de esta Copa de la Liga. Bueno, los partidos que se faltan por jugar todavía son el partido

Los partidos de sábado y domingo y el lunes. Bueno, el día de hoy todavía Academia Cantolao contra la Universidad San Martín, que se jugó a las 11 de la mañana. Cantolao se impuso por 4-3 a la Universidad San Martín, un marcador abultado, muy abultado. Cantolao se impuso por 4-3 a la Universidad San Martín de Porres. Después se vino el partido de Unión Minas con Sport Huancayo. Después tenemos el partido de Santos contra Ayacucho Fútbol Club y Estudiantil CNI de Iquitos con Sporting Cristal a las 3:30 de la tarde. Después tenemos el Cienciano Deportivo Garcilaso, en un grupo donde se juntaron los tres equipos cusqueños. En este grupo F que está Cienciano, Garcilaso y Cusco Fútbol Club. Cienciano Garcilaso a partir de las 6 de la tarde en el Inca Garcilaso de La Vega. Y cierra la jornada este lunes 21 de junio Deportivo Binacional contra Cusco Fútbol Club y Atlético Grau contra Piratas. El domingo, el día de mañana, en la ciudad de Moquegua, a las 11 de la mañana, estará debutando Club Deportivo Moquegua ante Ventín Tacna Heroica, que ya aseguró una victoria en este grupo. Mañana, a partir de las 11 de la mañana, podremos ver este partido en la vecina ciudad de Moquegua, que recibe a nuestro equipo de nuestra localidad Tacna, Ventín Tacna Heroica, que busca seguir dando la sorpresa y con un cuadro mucho más amalgamado, mucho más compacto, con un equipo más estructurado y armado, ahora viene jugando mejor y consiguiendo los resultados. Así que mañana Ventín Tacna Heroica visita la ciudad de Moquegua para enfrentar al equipo local a partir de las 11 de la mañana en el estadio 25 de noviembre. Recordemos, queridos oyentes, que todos estos partidos están de manera gratuita para ser observados en cualquier parte que se pueda conectar al internet, ya que Bicolor Más, el canal de la Federación Peruana de Fútbol, lo transmite de forma gratuita a través de YouTube y distintas plataformas. Recordemos, Bicolor Más será el dueño de las transmisiones de estos partidos de la Copa de la Liga, un torneo un poco polémico que se dice que está hecho para que la Federación pueda seguir facturando, pueda seguir cobrando, ya que al no tener los derechos televisivos de Liga 1 han creado esta copa donde ellos pueden adueñarse de estos derechos televisivos y de esta forma tener un torneo más con el cual la Federación Peruana de Fútbol y el nefasto gobierno de Agustín Lozano en esta entidad siguen buscando la forma de lucrar con todos los torneos posibles, desde menores Copa Perú hasta esta nueva Copa de la Liga. Pero bueno, no todo es negativo, hay lados positivos y de esta forma los equipos de primera división han dado rodaje a jugadores jóvenes, han tomado el torneo como un banco experimental donde se puede probar jugadores de reserva o incluso de las categorías inferiores o infantiles de cada club. Entonces, de esta manera se ha dado el debut de muchos jugadores que todavía no habían tenido minutos en una liga profesional. Así que todo tiene un lado A, un lado B, y estamos con esta Copa de la Liga a expectativa de quién será el nuevo campeón de este torneo. Bueno, queridos oyentes, pasamos a otras informaciones y a continuación desglosaremos un poco el mercado de fichajes de la Liga 1, que se va confirmando algunos rumores que ya soltábamos algunas semanas atrás. Se van
confirmando, tenemos algunos fichajes confirmados y comencemos con Universitario de Deportes, que estaba a la busca de un 9, de un 9 de jerarquía, que era algo que le faltaba al plantel de Universitario durante los últimos 3 años. Más allá de Alex Valera, que es un gran delantero, nunca trajeron un refuerzo que sea capaz de competirle el puesto y de esta forma tener una competencia interna sana que mejore a ambos delanteros. Siempre trajeron delanteros que se fueron en la primera mitad del año, es decir, que fueron devueltos o rescindieron su contrato por bajo rendimiento. Y parece que al fin Universitario encontró la respuesta a sus preguntas o a sus súplicas, a las súplicas de toda la hinchada que pedía un 9 de peso, de jerarquía. Y es que el ítalo peruano Gianluca Lapadula es el nuevo fichaje bomba, no solo de Universitario, sino también del fútbol peruano. El delantero de la selección peruana ya llegó a Lima el día viernes 19, el día de ayer, y tiene todo acordado con Universitario de Deportes. El día de hoy, sábado, Gianluca Lapadula fue captado por algunos medios ingresando y posteriormente saliendo de un centro médico donde supuestamente habría pasado las revisiones médicas con el equipo crema. Los datos que se tienen hasta el momento es que firmará un contrato por 1 año y medio, es decir, hasta diciembre de 2027. Y diversos reportes señalan que el acuerdo ya está cerrado y solo faltan algunas formalidades antes de su presentación oficial. Respecto al salario, se filtró que será uno de los contratos no solo más altos del plantel crema, sino también los más altos de la Liga 1. Aunque Universitario no ha hecho oficial la cifra exacta, algunos medios hablan de cerca de más de $100,000 al mes. Entre 100 y 130 mil dólares al mes sería lo que se embolsaría Gianluca Lapadula en su estadía hasta 2027. Bueno, esa es la información. Y otro jugador que se suma a Universitario y vuelve, ya que estuvo en el año 2020 bajo el mando de Comiso, es Jordan Giving, que se encontraba en el ADT de Tarma, y después de destacadas actuaciones, Giving, el volante del fútbol peruano que jugaba también con Jairo Concha, nacido de las canteras de la San Martín, que es una de las cunas formativas más importantes del último tiempo en nuestro país, junto con Melgar, creo que han sido los equipos peruanos que más jugadores han formado, han llegado a primera división, destacado y hecho una amplia carrera, no solo en clubes sino también en selección. Mucho ojo con las canteras. El volante ex San Martín llega a mitad de año para reforzar al equipo crema de cara al Clausura. Diversos medios ya dan como cerrado este fichaje del mediocampista ofensivo o también polifuncional extremo por las bandas, Jordan Giving. Bueno, los rumores que todavía suenan son Piero Quispe, que todavía está en carpeta, después un back central portugués de jerarquía y un volante central uruguayo que juega en Brasil. Todavía con esto no hay nada confirmado, pero Lapadula y Giving ya son nuevos jugadores de Universitario de Deportes. Bueno, en Sporting Cristal también tenemos algunos fichajes confirmados. Y el principal, aparte de Hernán Barcos, que dejó Cajamarca luego de marcar 9 goles en el Apertura y vuelve a la capital a un equipo grande como Cristal, se le suma el DT Roberto Mosquera. Cristal oficializó el regreso y la experiencia de Roberto Mosquera, quien le diera
los años más exitosos de su carrera al equipo cervecero, allá por la década de 2010, en los años pares, Cristal era el dominador del fútbol peruano y Roberto Mosquera era la cabeza y principal artífice de que ello fuera así. Y los equipos se peleaban nada más.

0: El mundial. Vamos primero con los resultados de el mundial de fútbol. Vamos a recordar los resultados de el mundial de fútbol que viene jugándose desde el 11 de junio. Ya nos ha dejado algunas postales históricas y partidos memorables, como puede ser el partido que sostuvo Inglaterra, que tuvo un duro hueso, un duro escollo que roer ante Croacia en un partidazo que terminó 4-2. Pero recordemos desde un principio todos los resultados de este mundial. Vamos primero con la fecha 1. En la fecha 1, el jueves 11 de junio, por el grupo A, México se impuso 2-0 a Sudáfrica. Después, Corea del Sur derrotó 2-1 a República Checa. El viernes 12 de junio, Canadá igualó 1-1 con Bosnia-Herzegovina. Estados Unidos goleó 4-1 en su debut ante Paraguay. Y el sábado 13 de junio, Qatar empató 1-1 con Suiza. Luego Brasil 1-1 con Marruecos, Haití 0-1 cayó contra Escocia, Australia 2-0 ante Turquía y el domingo 14 de junio Alemania goleó con el marcador más abultado del mundial hasta ahora. Alemania le metió 7 goles a Curazao, que al menos metió un gol del honor en su debut mundialista, 7-1, un debut mundialista difícil de recordar para todo el pueblo de Curazao. Luego Países Bajos se dio la primera sorpresa cuando empatara contra Japón 2-2. Costa de Marfil le ganó 1-0 a Ecuador, el equipo de BKCS. Suecia se impuso 5-1 a Túnez. El lunes 15, España dio otro batacazo al empatar 0-0 con Cabo Verde. Bélgica empató 1-1 con Egipto. Arabia Saudita empató 1-1 con Uruguay. E Irán 2-2 con Nueva Zelanda. El martes 16, Francia se impuso por 3-1 ante Senegal. Irak cayó 1-4 ante Noruega. Argentina goleó 3-0 a Argelia y Austria se impuso 3-1 ante Jordania. Y cerrando la fecha el miércoles, Portugal en el debut de Cristiano Ronaldo empató 1-1 con República del Congo. Inglaterra 4-2 como Croacia en el mejor partido sin duda alguna de este mundial hasta ahora, el mejor partido. Inglaterra 4-2 Croacia, por la calidad de jugadores y también por el desarrollo del juego. Ghana le ganó 1-0 a Panamá y Uzbekistán cayó 1-3 ante Colombia, que fue el único sudamericano equipo de Conmebol de este lado del continente que pudo ganar en su debut junto con Argentina, ambos con 3 goles. Bueno, queridos oyentes, regresaremos con más información sobre el mundial. Siendo las 2:25, nos vamos una breve pausa comercial, pero no se vayan, que seguiremos con toda la información deportiva aquí en Deportes 360.
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1: Exactamente las 14 horas con 25 minutos.
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1: Quiero enviar un saludo fraterno y efusivo por el Día del Padre. Elevemos una oración para los padres que ya no están con nosotros y aquellos padres responsables. 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Rogando a Dios podamos salir de esta emergencia sanitaria. Un abrazo y bendiciones para todos ellos. Feliz día, papá.
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Qué tal, queridos oyentes? Volvemos aquí a Deportes 360 a través de Radio Tacna, la decana, siendo las 2:30 de la tarde. Los acompaña Uriel Carrión para seguir desarrollando nuestros titulares. Y continuamos con el Mundial. Y ya dimos los resultados de la primera fecha. Y hablaremos un poco acerca de los debuts de Cristiano Ronaldo y Lionel Messi en este su sexto mundial. Un récord total de cantidades de mundiales. Argentina debutó ganando 3-0 a Argelia con un hat-trick nada más y nada menos de Lionel Andrés Messi Cuccittini, que fue la principal figura y se robó todos los flashes y reflectores en este debut mundialista. El otro lado de la moneda se lo lleva Portugal con Cristiano Ronaldo, que empató 1-1 ante República del Congo. Cristiano Ronaldo no pudo ayudar o colaborar con su selección en el marcador, ya que el único gol sería marcado por el joven Joao Neves y empataría Cuiza para República del Congo y no se movería el 1-1. Fuertes críticas por el debut mundialista de Cristiano Ronaldo. Bueno, repasemos un poco de la historia de estas leyendas vivas del fútbol mundial. La carrera de Lionel Messi y Cristiano Ronaldo en los mundiales. Ambos gigantes del fútbol mundial debutaron en la misma competición, el Mundial de Alemania 2006, compartiendo escenario por primera vez en la élite mundialista del fútbol internacional. Desde entonces han sido los protagonistas y principales jugadores y atractivos del torneo en cada edición que se ha llevado la Copa del Mundo. Messi y Cristiano han disputado 6 Copas del Mundo, las de 2006, 2010, 2014, 2018, 2022 y ahora la presente de 2026. En ese recorrido, Messi ha marcado 16 goles con sus 3 goles de este debut, con una evolución que lo llevó desde sus destellos en 2006 hasta su máxima consagración en 2022, cuando fue campeón del mundo con Argentina. Por su parte, Cristiano Ronaldo también ha estado presente en 6 Copas del Mundo y su debut goleador se marca en 8 tantos en total, la mitad de lo que Messi tiene. Con su participación más destacada, marcando 4 goles en 2018 y también la participación más destacada junto a su selección de Portugal, quien llegara a cuartos de final de Rusia de Qatar 2022 cuando fuera eliminado por Marruecos, la sorpresa de Qatar 2022. Esa fue la mejor versión en 2018, donde anotó 4 goles, y la mejor representación con su selección en 2022 cuando llegó hasta cuartos de final eliminado por Marruecos. Bueno, en el balance general, Messi supera en cifras y tanto en impacto directo en etapas decisivas, mientras Cristiano no ha sido tan constante en los momentos de alta tensión de la Copa, que son la eliminación directa en octavos de final hacia adelante. Son trayectorias muy paralelas, pero siguen siendo dos leyendas vivas que están en un mismo escenario y siguen escribiendo la historia grande del fútbol mundial. Y tal vez, ¿por qué no?, este sea el último mundial de ambos jugadores. Bueno, y con esta data nos vamos a repasar la programación de la segunda fecha de este mundial, que tuvo algunos partidos claves con selecciones que buscan acercarse aún más a la clasificación a los 16avos de final. Luego de una primera fecha de sorpresas, goleadas y empates inesperados, los equipos volverán a salir en busca de los puntos que son decisivos a falta de 2 jornadas de esta fase de grupos.
ya se han dado algunos resultados. Y es que el jueves 18 empezó esta segunda fecha con el empate de República Checa ante Sudáfrica por 1-1. Después Suiza se impondría por 4-1 a Bosnia Herzegovina. El cuadro suizo metería 4 goles: Vargas, Manzambi y doblete de Manzambi y Xhaka. Sellarían el 4-1 ante Bosnia Herzegovina. Después Canadá sellaría su primera victoria en los mundiales, aparte que está jugando como local. Canadá, aprovechando la doble expulsión de Qatar, que tendría 2 expulsados en este partido, hizo una goleada histórica de 6-0 de Canadá ante Qatar. Y el primer equipo y anfitrión, México, se impuso 1-0 a Corea del Sur en un partido donde muchos subestimaban al equipo mexicano y daban como favorito al equipo coreano por las figuras europeas que tiene en sus filas, como es Heung-min Son, entre otros. Dio la sorpresa y selló su clasificación a la siguiente etapa, los 16avos de final. México, puntero de su grupo, se impuso 1-0 a Corea del Sur. El día de ayer, viernes 19 de junio, Estados Unidos volvió a ganar ante Australia. Esta vez los tantos del equipo estadounidense fueron por Freeman y autogol de Burgess de Australia, con el que se impuso 2-0 Estados Unidos ante Australia. Después el equipo de Escocia sucumbió por la mínima diferencia ante Marruecos. Escocia 0 y Marruecos 1. Marruecos, que es un equipo el mejor equipo sin duda de África, el mejor representante africano y el equipo que más lejos llegara junto con Ghana en las Copas del Mundo. Ambos equipos han llegado a alcanzar los cuartos de final de un torneo. Y Marruecos tiene ese récord también. Saibari a los dos anotaría el 1-0 para Marruecos. Y al fin pudo conocer Brasil la victoria. Los dirigidos por Carlo Ancelotti se impusieron ante un rival inferior como Haití por 3-0. Los goles fueron marcados con un doblete de Mateus Cunha y un gol de Vinicius Junior. De esta forma, Brasil 3-0 Haití. Y el último resultado del día de ayer, con el que se lavó la cara el equipo de Paraguay, fue 1-0 victoria con gol de Galarza. Paraguay se impuso 1-0 al equipo de Turquía, que se perfilaba como favorito por grandes figuras europeas como Güler del Real Madrid, Yildiz de la Juventus, entre otras figuras del fútbol europeo que pintaban como favorito, pero finalmente Turquía sucumbiría por 1-0 ante Paraguay, que suma sus 3 primeros puntos en esta Copa del Mundo y se lava la cara después de la desastrosa presentación ante Estados Unidos. Bueno, el día de hoy, sábado 20 de junio, Países Bajos ya se enfrentó a Suecia, que al fin tuvo un rival de jerarquía y sucumbió goleado ante Países Bajos, que le metió 5-1. Países Bajos 5-1 Suecia. Los goles fueron dobletes de Brobbey, doblete de Gakpo y un gol de Somerville, que sellaron el 5-1, y el descuento para Suecia lo anotaría el jugador de la Premier League, Anthony Elanga. Sí, de esta forma, 5-1 para Países Bajos ante Suecia. Seguimos, y el día de hoy a las 3 de la tarde tendremos el Alemania-Costa de Marfil.
Después, a las 7 de la noche, tendremos el Ecuador Curazao, donde el equipo sudamericano dirigido por BKCS buscará su primera victoria luego de caer ante Costa de Marfil en la fecha 1. Bueno, seguimos con el domingo, el día de mañana, domingo 21 de junio, por el grupo H. España enfrentará a Arabia Saudita a las 11 de la mañana en busca de sus tres primeros puntos. Empató con Cabo Verde en su debut y dejó muchas dudas, unos de los serios candidatos a España. Después tendremos Bélgica-Irán a las 2 de la tarde. A las 5 de la tarde tendremos a Uruguay ante Cabo Verde. Y por último, a las 8 de la noche tendremos Nueva Zelanda-Egipto. Luego Argentina versus Australia. Argentina versus Austria. Bueno, esos son los partidos del domingo que tendremos. Uruguay, Cabo Verde, Nueva Zelanda, Egipto. El lunes 22, Argentina, Austria, Francia, Irak, Noruega ante Senegal, Jordania versus Argelia. El martes 23 se cierra esta segunda fecha. Portugal buscará lavarse la cara ante Uzbekistán, Inglaterra ante Ghana, Panamá ante Croacia y Colombia ante República del Congo. Esos son los partidos que tendremos en esta segunda fecha para desarrollar. Bueno, vamos con las tablas de clasificaciones hasta el momento. En el grupo A tenemos ya clasificado el primer clasificado del mundial, México. México puntero del grupo A con 6 puntos, seguido en el segundo puesto por Corea del Sur con 3 puntos y tercero y cuarto República Checa y Sudáfrica con 1 punto cierran este grupo A. Por el grupo B, el primero es Canadá, el segundo es Suiza, ambos con 4 puntos, pero la diferencia de gol le da al equipo canadiense para ser primero y segundo el cuadro suizo. Tercero y cuarto se ubican Bosnia, Herzegovina y Qatar, ambos con 1 punto, cerrando este grupo B. Por el grupo C, Brasil, con mejor diferencia de gol, está primero y segundo Marruecos, ambos con 4 puntos. Le sigue como tercero Escocia con 3 puntos. Y cuarto con 0 puntos, Haití, ya eliminado de la competición. En el grupo D, el segundo clasificado de este mundial a la siguiente fase, los 16avos de final y etapa de eliminación directa, y primero del grupo D, anfitrión además, Estados Unidos, que es una grata sorpresa por el fútbol que vienen practicando los norteamericanos. Estados Unidos primero del grupo D con 6 puntos. Le sigue Australia con 3 puntos, Paraguay con 3 puntos y ya eliminado Turquía con 0 puntos cierra este grupo. En el grupo E, en el primer puesto tenemos a Alemania con 3 puntos, Costa de Marfil segundo con 3 puntos, Ecuador con 0 puntos y Curazao con 0 puntos. En el grupo F tenemos a Países Bajos como primero con 4 puntos, Suecia segundo con 3 puntos, Japón tercero con 1 punto y Túnez que tiene 0 puntos. Por el grupo G tenemos a Nueva Zelanda con un solo punto, Irán con un solo punto, Bélgica con un solo punto y Egipto con un solo punto. Grupo G empatado y todos con chances de clasificar y ningún eliminado todavía. Nueva Zelanda, Irán, Bélgica y Egipto todos con un punto en el grupo G, en lo que debe ser de los grupos más reñidos del mundial. En el grupo H también un grupo de empates: Uruguay, Arabia Saudita, España y Cabo Verde, todos
todos con un punto y todos con un empate en la primera fecha en el grupo H. Por el grupo I, Noruega primero, segundo Francia, ambos con 3 puntos, tercero Senegal y cuarto Irak con 0 puntos. En el grupo J, Argentina y Austria con 3 puntos en lo más alto, primero Argentina, segundo Austria y tercero Jordania y Argelia, cuarto con 0 puntos, cierran el grupo J del actual campeón del mundo, Argentina, con Lionel Scaloni y Lionel Messi. En el grupo K, Colombia primero con 3 puntos, República del Congo segundo y tercero Portugal, ambos con 1 punto, último Uzbekistán con 0 puntos. Y por último el grupo L, Inglaterra y Ghana primeros, Inglaterra primero, Ghana segundo, ambos con 3 puntos, Panamá y Croacia tercero y cuarto, ambos con 0 puntos. Bueno, queridos oyentes, esa es toda la

0: información y el desglose de los resultados deportivos de este Mundial 2026 en lo que va hasta la fecha, siendo 20 de junio y habiéndose iniciado la segunda fecha de la fase de grupos de este Mundial Norteamericano 2026. Bueno, queridos oyentes, sin más preámbulos, ahora pasemos a los deportes que mueven al mundo. Y es que vamos a hablar un poco acerca de la NBA y también acerca de la Fórmula 1, ya que en este partido de la NBA se ha impuesto en las finales nacionales de la NBA, los New York Knicks gritaron campeón y se consagraron frente a los San Antonio Spurs. Y Lewis Hamilton resurgió en España en el Gran Premio de Cataluña, volvió a lo más alto con Ferrari. Antonelli sufrió su primer revés del año. El joven italiano, pese a seguir liderando el campeonato, tuvo fallas técnicas y abandonó la competencia. Bueno, queridos oyentes, comencemos con las finales de la NBA 2026. New York Knicks es el nuevo campeón mundial de la NBA. Y es que los New York Knicks completaron una temporada histórica y conquistaron su primer campeonato de la NBA desde 1973. 53 años después, en estos playoffs 2026, tuvieron un impresionante récord de 16 victorias y apenas 3 derrotas en lo que va de temporada. Una de las mejores campañas en la historia moderna de la liga, bajo la dirección del director técnico Mike Brown. Los Knicks construyeron un equipo sólido alrededor de sus principales titulares, como son Jalen Brunson, Karl Anthony Towns, Michael Bridges, Anunoby y Josh Hart, que fueron las principales figuras de los New York Knicks en lo que va de la temporada. Recordemos que los New York Knicks ganaron las finales y estos playoffs de Estados Unidos de la NBA, a la que ellos le llaman el Mundial, pese a que solo se juega con equipos estadounidenses, pero son campeones del mundo. Así funcionan los torneos inventados por los Yankees y estadounidenses. Son campeones mundiales los New York Knicks, que superaron en los playoffs 4-1 a los San Antonio Spurs, que solamente pudieron discutirle y ganarle un partido a los New York Knicks con Wembanyama, que es el principal jugador de los San Antonio Spurs, el francés. Internacional también con su país, no pudo hacer nada ante el poderío en conjunto de los New York Knicks y perdería la serie en los Spurs 1-4 ante los New York Knicks. Vamos a recapitular los 5 juegos que se dieron para la coronación en esta final de los playoffs de la NBA 2026. En el juego 1, los Knicks se impusieron por una diferencia de 10 puntos, 105-95 de San Antonio Spurs. En el juego 2, la diferencia fue solamente de un punto. Los Knicks ganaron 105-104 contra los Spurs en el partido más disputado de la serie. En el juego 3 lo sería también reñido, la diferencia sería nada más que de 4 puntos. En el juego 3 los Spurs darían la vuelta y pondrían en discusión con un 2-1 parcial y momentáneo hasta el juego 3. Los Spurs ganarían 115-111 de los New York Knicks en el único partido que perdieron los Knicks en estos playoffs finales NBA 2026. Ponía en el juego 3 el suspenso los Spurs y ponían la serie 2-1. Pero en el juego 4 se alargaría la diferencia a 3-1. Otra vez por un punto, New York Knicks superaría 107-106 a los San Antonio Spurs en el juego 4 y ponían a tiro de gracia a los Spurs a un partido de ganar la Serie Mundial de la NBA. Y en el juego 5 terminó dándose lo que todos pensábamos. New York Knicks se impuso 94-90 de los Spurs, con lo que sellaría la serie de 7 a favor de los New York Knicks, ganando 4-1, por lo que son los nuevos y vigentes campeones, los New York Knicks, de la Serie Mundial de la NBA 2026. Recordemos que en vez de medalla se da un anillo que es el galardón especial que tiene la NBA. Y ha sido el trofeo para los New York Knicks. Bueno, desglosemos el último partido que nos faltó por ver la semana pasada, el sábado, a las 7:30 de la noche. Iban a jugar el juego 5 del campeonato en San Antonio, en el Frostbank Center Stadium. Los New York Knicks se impusieron en el último partido 94-90 de San Antonio Spurs. Los Knicks llegaron a estar en este partido 17 puntos abajo, pero protagonizaron otra remontada espectacular, donde el héroe una vez más fuera Jalen Brunson, quien anotara 45 puntos y 13 consecutivos en el último cuarto para sellar la victoria del campeonato. Además, fuera elegido MVP de estas finales. Bueno, y en la Fórmula 1 tenemos el resurgir de Lewis Hamilton. Y es que el Gran Premio de España o de Cataluña nos dejó a Hamilton como ganador y consiguió su primera victoria no solo en la temporada, sino en muchos años, en dos, y esta su tercera temporada con Ferrari. Es la primera vez que queda primero. El 7 veces campeón del mundo puso fin a su sequía de 41 carreras sin triunfos y logró la victoria número 106 en un gran premio de su extraordinaria trayectoria deportiva. Se convirtió además en el piloto más veterano en ganar una carrera en Fórmula 1. Hamilton partió desde la primera fila y aprovechó una estrategia perfecta de Ferrari para imponerse en el circuito de Cataluña. Lo acompañaron en el podio, segundo puesto, George Russell, y tercero, Lando Norris, de Mercedes y McLaren, respectivamente. La noticia fue el revés o la mala suerte de Kimi Antonelli, el joven italiano que viene siendo la sorpresa y absoluto dominante de la categoría, que marchaba segundo en esta partida y buscaba sumar puntos importantes. Sufrió una falla eléctrica cuando faltaban apenas 4 vueltas para el final y tuvo que abandonar la carrera. De esta forma se terminó su racha de 5 victorias consecutivas. Bueno, y lo demás no se mueve. Sigue primero Kimi Antonelli en el Campeonato Mundial de Pilotos y sigue Mercedes primero en el de Constructores. Se viene el Gran Premio de Austria en el Red Bull Ring el domingo 28 de junio a las 8 de la mañana, hora peruana. Bueno, queridos oyentes, Ha sido un gusto para mí acompañarlos. Les habla Uriel Carrión, acompañado de Fabricio Marchani en controles, que hacen posible que este programa llegue hasta ustedes todos los sábados a las 2 de la tarde. Llegamos al final de Deportes 360 por Radio Tacna La Decana. Gracias por acompañarnos en esta hora llena de información. Nos encontramos en una próxima edición con más noticias, análisis y toda la pasión del deporte. Buenas tardes, Tacna.
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3: Exactamente las 14 horas con 55 minutos.
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Muy buenas tardes, queridos oyentes. El día de hoy, sábado 20 de junio. Así es, queridos oyentes. Estamos en una nueva edición de Memorias en FM bajo la conducción de quien les habla, Kevin Roldán. Un saludo muy especial, por supuesto, lleno de cariño y buena energía para cada uno de ustedes que en este momento nos acompaña desde sus hogares, desde el trabajo, desde la calle o desde cualquier rincón de nuestra querida ciudad de Tacna y, por qué no, en el mundo. Es sábado, queridos oyentes. Es un día donde el tiempo parece ir un poco más despacio, muchos descansan, comparten en familia o simplemente se regalan un momento para ellos mismos. Y qué bonito que dentro de ese instante, queridos oyentes, estén aquí con nosotros, acompañándonos en esta nueva edición, en este viaje musical que he preparado con mucho cariño, por supuesto que sí. Desde Memorias en FM queremos decirte gracias, gracias por permitirnos entrar en tu tarde, por dejarnos ser parte de tu fin de semana, por acompañarte con estas canciones que no solo se escuchan, sino que se sienten, se recuerdan y nos hacen volver a momentos especiales de nuestras vidas. Te envío un abrazo grande, te enviamos un abrazo grande, toda la familia de Radio Tacna, la Decana, esta tarde del sábado, deseando que se encuentren bien, que estén tranquilos, queridos oyentes, sonrían un poco más, disfruten de cada canción, de cada día, como si fuera un recuerdo que vuelve a revivir. Así es, queridos oyentes, quédense con nosotros porque esta tarde de sábado recién empieza. Así es, queridos oyentes, y estamos sábado 20, mañana es domingo 21 de junio, Día del Padre. ¿Y por qué no dedicar un par de canciones a esas personas, a esas figuras paternales que tenemos en nuestra vida y que nos influyen, como también nos dan cada consejo? Muy bien, queridos oyentes, y bueno, para iniciar esta edición de Memorias en FM, vamos a iniciar con un temita, con una canción que parece estar hecha para recordarnos a esas personas que caminaron delante de nosotros abriendo camino para que nuestra vida fuera un poco más fácil, ¿no, queridos oyentes? Creo que ya sé más o menos de quién estoy hablando, aunque este tema no fue escrito pensando especialmente en los padres, en esta figura paterna, el mensaje encaja perfectamente con la historia de millones de ellos. La canción nos presenta a un músico callejero que salía cada día con su instrumento, dispuesto a tocar donde sea necesario. No le importaba el lugar, no le importaba el momento, simplemente si le nacía tocar, si le nacía expresar el arte mediante sus acordes y su voz, lo hacía. No buscaba tampoco la fama ni la fortuna, simplemente seguía adelante porque creía en lo que hacía. Al escuchar esa historia es imposible, queridos oyentes, no pensar en tantos padres que han recorrido su propio camino de vida, porque ser padre también es levantarse temprano cuando nadie más lo hace, es salir a trabajar aunque el cansancio muchas veces pese, es sacrificar también sueños personales para ayudar a construir los sueños de los hijos, es seguir adelante incluso cuando las cosas no salen como se esperaba. Y precisamente el cantautor escribió esta canción inspirándose en esos músicos, en esos padres que nunca se rendían, que seguían tocando aunque el público fuera pequeño o las recompensas escasas. Y de alguna manera esa perseverancia se parece mucho a la de un padre. Así es, queridos oyentes. Y bueno, vamos a escuchar este temita y nos vamos a imaginar a estos papás que nunca dejaron de luchar, aquellos que trabajaron años enteros para que sus hijos no les faltara una oportunidad, a los que quizás no dijeron muchas palabras, no demostraron tal vez mucho afecto, pero con su sacrificio, con su esfuerzo, pues las palabras sobran. Porque al final, queridos oyentes, la verdadera grandeza de un padre no está en las riquezas que deja, sino en el camino que ayuda a construir para quienes vienen detrás, es decir,
sus hijos. Así es, queridos oyentes. Y hoy, mientras suena esta canción, queremos dedicarla a todos esos papás que siguen recorriendo el camino de la vida con valentía, dejando huellas imborrables en el corazón de sus hijos. Y ahora sí, sin más introducción, nos vamos a escuchar este tema llamado Walk of Life de Dire Straits.

Muy bien, queridos oyentes, después de haber escuchado este famoso tema, seguramente alguno les ha traído unos bellos y gratos recuerdos. Y por supuesto, vamos a saludar en esta tarde rockera, hoy sábado 20 de junio, a todos esos padres que nos están escuchando a través de Radio Tacna, la decana, 104.3 FM. Así es, queridos oyentes, y bueno, vamos a pasar un tema más movido. Y si alguien hubiera escuchado en 1979 que la banda más ruidosa, rebelde y explosiva del rock terminaría conquistando las pistas de baile, probablemente nadie lo habría creído. Pero la música siempre encuentra la manera de sorprendernos, y así nació este tema, una de las canciones más famosas de esta banda, que en breve vamos a escuchar. Pero por mientras, vamos a contar un poquito respecto a su historia. A finales de los años 70, la fiebre de la música disco dominaba el mundo. Las discotecas estaban llenas, repletas. Las bolas de espejos giraban sin descanso y artistas como los Bee Gees reinaban en las listas de éxitos. Mientras tanto, muchos grupos de rock observaban el fenómeno con cierta desconfianza, con cierta envidia, con ciertos celos. Entre ellos estaba esta banda de rock. Sin embargo, uno de los compositores de la banda, Paul Stanley, tuvo una idea tan arriesgada como brillante. ¿Qué pasaría si mezclaban la fuerza del rock con el ritmo contagioso de la música disco? La propuesta parecía una locura. Esta banda era conocida por sus guitarras estridentes, maquillajes extravagantes y espectáculos llenos de fuego y explosiones. Nadie

y esperaba que se acercarían a los sonidos que estaban de moda en las discotecas. Pero el compositor de la banda, Paul Stanley, a pesar de todo ello, decidió intentarlo. Cuenta la historia que una noche se reunió con los compositores Desmond Child y Vinnie Poncia. El reto era sencillo: escribir una canción que sonara enorme, que sonara romántica y que pudiera ser cantada tanto en una discoteca como en un estadio de rock. La inspiración llegó rápidamente. Tomaron la energía del disco, la mezclaron con guitarras poderosas y construyeron un estribillo imposible de olvidar. Lo que parecía un experimento terminó convirtiéndose en un fenómeno mundial. Pero aquí viene una de las ironías más curiosas de la historia del rock. Mientras millones de personas bailaban la canción, varios integrantes de la banda confesaron años después que nunca fueron grandes admiradores de la música disco. De hecho, algunos llegaron a bromear diciendo que la canción era casi una broma, una parodia del género. Lo que comenzó como una prueba terminó siendo uno de los mayores éxitos de toda su carrera. Y aunque muchos fanáticos tradicionales del rock criticaron a la banda por alejarse de su sonido habitual, el tiempo terminó dándole la razón al creador Paul Stanley de esta canción, la cual cruzó generaciones, rompió fronteras y se convirtió en uno de esos temas que logran algo muy difícil: hacer cantar juntos a rockeros, románticos y amantes de la pista de baile. Y así es, queridos oyentes, porque algunas canciones se escuchaban con los oídos, pero otras obligaban a moverse antes de que termine el primer coro. Esto es Memorias en FM, donde cada canción es un recuerdo y cada recuerdo tiene su propia banda sonora. Vamos a escuchar la canción I Was Made for Loving You, The Kiss.

Muy bien, queridos oyentes, siendo las 3 de la tarde con 17 minutos, seguimos con más música aquí en Memorias en FM. Así es, queridos oyentes. Y bueno, hay canciones que no solo suenan fuerte, sino que también parecen gritar la libertad, gritar la energía y el carácter. El tema a continuación es una de esas explosiones del rock que no pasan desapercibidas, pero detrás de su energía salvaje también hay una historia más humana de lo que muchos imaginan. Todo comienza con una imagen muy particular. El artista, el cantautor, asistió a una fiesta donde estuvo presente nada más y nada menos que Mick Jagger, el legendario líder de The Rolling Stones. En ese encuentro, el cantautor observó algo que lo marcó: la forma en que Jagger bebía un whisky llamado Rebel Yell, una marca de bourbon estadounidense. El nombre le cautivó la atención de inmediato, pero lo que parecía solo una curiosidad se convirtió en toda una inspiración. Este tema también hace referencia a un grito de guerra, de la guerra civil estadounidense, un grito de rebeldía, de lucha, de no rendirse. Y esa mezcla de historia, actitud y energía encajaba perfectamente con el estilo de Billy Idol, provocador, intenso y libre. La canción nació de esa idea, la necesidad de expresar algo fuerte, algo urgente, casi emocionalmente explosivo. Pero si llevamos esa idea un poco más allá, también podemos encontrar un reflejo distinto, porque detrás de la palabra rebelde muchas veces hay una historia de formación, de guía, de carácter. Y aquí es donde entra la figura del padre. Muchos padres enseñan, sin quererlo, lo que significa el ser fuerte. No siempre se enseña con palabras suaves, sino con disciplina, con límites, con carácter. A veces parecen un poco estrictos, pero detrás de esa firmeza hay una intención: preparar a sus hijos para un mundo que no siempre es fácil. Y esta canción se puede interpretar como el grito interior de un hijo que crece, que quiere ser independiente, pero que lleva dentro todo lo aprendido en casa, porque la rebeldía también nace de la crianza y el carácter también se forma en el hogar. Billy Idol convirtió esa energía en una canción poderosa, con guitarras intensas, ritmo hipnótico y una voz que parece no pedir permiso. Es el sonido de alguien que quiere ser libre, pero que ya tiene una base construida. Y así, aunque la canción hable de pasión y de impulso, también nos recuerda algo importante: todos llevamos dentro una mezcla de lo que somos y de lo que nos enseñaron. Muchos padres, sin darse cuenta, son los primeros entrenadores, los primeros coach de esa rebeldía bien encaminada. Enseñan a no rendirse, enseñan a defenderse y a levantarse cuando la vida golpea, porque no hay nadie que golpee más duro que la vida. Y a continuación, sin más preámbulos, vamos a escuchar Rebel Yell de Billy Idol.

0: Muy bien, queridos oyentes, siendo las 3 de la tarde con 25 minutos, nos vamos a nuestra primera pausa y enseguida volvemos con más temas aquí en Memorias en FM.
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3: Exactamente las 15 horas con 26 minutos.

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3: Muy bien, queridos oyentes, estamos de vuelta con más aquí en Memorias en FM. Y hay canciones que se escuchan, como también hay canciones que se viven. El tema a continuación pertenece a ese pequeño grupo de temas que parecen hablarle directamente al corazón de quienes están luchando por algo en la vida. Lo curioso es que esta historia comienza mucho antes de que la canción existiera. Su inspiración nació de una conversación entre el cantante Steve Perry y su padre Ray Perry. Cuando Steve era apenas un joven soñador, decidió que quería dedicarse a la música. Sin embargo, los años pasaban y el éxito parecía nunca llegar. Hubo momentos en los que estuvo a punto de rendirse. De hecho, antes de unirse a esta banda, atravesó una etapa muy difícil en la que pensó abandonar definitivamente sus sueños musicales. En medio de esa incertidumbre, recordó una frase que su padre le repetía constantemente cuando las cosas no salían bien, la cual era: "Don't stop believing", nunca dejes de creer. Aquellas palabras quedaron grabadas en su corazón, eran más que un consejo, eran una promesa, una especie de salvavidas emocional para los momentos más oscuros. Años después, cuando esta banda ya trabajaba en nuevas canciones, Steve Perry compartió aquella frase con los demás integrantes de la banda. De inmediato entendieron que allí había algo especial. No era simplemente un título pegajoso, era un mensaje universal. El tecladista Jonathan Cain también aportó una experiencia personal muy emotiva. Antes de alcanzar la fama, había dejado su hogar para perseguir su sueño como músico en otra ciudad. Cuando se sentía derrotado y sin dinero, su propio padre le dijo algo parecido: "No puedes regresar ahora, tienes que seguir adelante". De alguna manera, la canción terminó convirtiéndose en la unión de dos historias de padres que alentaban a sus hijos a nunca rendirse. Y quizá por eso la letra transmite tanta autenticidad. No habla de personas famosas ni de héroes, habla de gente común, de jóvenes que dejan su ciudad buscando oportunidades, de personas que trabajan duro, de quienes sienten miedo, incertidumbre o soledad, pero aún así, contra todo pronóstico, siguen avanzando. Así es, queridos oyentes. Y es que el secreto de esta canción no está solamente en su inolvidable y pegajoso piano o en la poderosa voz de Steve Perry, está en el mensaje que encierra, porque todos, en algún momento de la vida, hemos estado a punto de rendirnos. Todos hemos sentido que nuestros sueños están demasiado lejos, y cuando eso sucede, aparece esta canción para recordarnos que todavía queda un paso más por dar. Quizá por eso, cuando miles de personas cantan juntas el coro de esta canción, no están cantando una simple canción de rock, están recordando a alguien que creyó en ellas cuando más lo necesitaban: un padre, una madre, un amigo o una pareja, incluso ellas mismas. Porque los sueños pueden tardar en cumplirse, pero se vuelven imposibles el día solamente que dejamos de creer en ellos. Y a continuación escucharemos el tema "Don't Stop Believing" de Journey.

Muy bien, queridos oyentes, siendo las 3 de la tarde con 38 minutos, seguimos con más canciones en Memorias en FM. Así es, queridos oyentes. Y bueno, ahora nos vamos con una historia que nos lleva directamente hacia un pequeño bar donde una banda de músicos toca jazz sin grandes luces, sin fama, sin prensa, solamente pasión, amor por lo que hacen. Es así que Mark Knopfler los observa y entiende algo profundo. No todos los que brillan lo hacen frente a multitudes. Algunos brillan en silencio. Y ahí empieza la conexión con los padres, porque muchos papás son así, digamos, músicos de la vida cotidiana, que no buscan aplausos, no están en escenarios gigantes, pero están en la rutina diaria, están en el trabajo temprano, en el regreso cansado, están en las decisiones difíciles que nadie ve, en el esfuerzo constante que casi nunca se celebra, pero que sostiene todo. Y como los músicos del bar, ellos también siguen tocando aunque el mundo no esté mirando. Es así que precisamente Knopfler convirtió esta escena en una canción que celebra a los que no necesitan fama para ser grandes. Y sin darse cuenta, escribió también un homenaje a esos padres que construyen su propia orquesta familiar con sacrificio, disciplina y amor silencioso. Porque un padre muchas veces no tiene un micrófono ni un aplauso, pero tiene algo más importante: constancia, sacrificio, fuerza. Es el que sigue adelante aunque esté cansado, el que repite la misma rutina todos los días para que en casa no falte nada, el que tal vez no dice mucho, pero enseña con el ejemplo. Así es, queridos oyentes. Y así como en el bar de la canción, cada músico tiene su estilo. Cada padre también tiene el suyo. Algunos son estrictos, otros son más tranquilos, algunos son más expresivos, otros son más silenciosos, pero todos de alguna forma mantienen el ritmo de la familia. Este tema nos recuerda que no hace falta ser famoso para ser importante, y en el Día del Padre esa frase cobra otro sentido. No hace falta ser perfecto para ser inolvidable. Así es, queridos oyentes, porque los verdaderos sultanes no siempre están en los escenarios, a veces están en casa sosteniendo la vida con trabajo, paciencia y amor. Así es, queridos oyentes, esto es Memorias en FM, donde las canciones no solo se escuchan, también se agradecen. Felicidad del Padre a todos los que siguen tocando su propia historia en silencio, y a continuación escucharemos Sultan of Swing de Dire Straits.

Muy bien, queridos oyentes, continuamos con más canciones aquí en esta edición del Día del Padre de Memorias en FM. Así es, queridos oyentes, y bueno, hay canciones que no se escuchan con los oídos, se escuchan con la memoria, con la infancia, con esos recuerdos que a veces duermen, pero nunca desaparecen. Este tema es una de esas canciones que no pasan de moda porque hablan de algo que nunca cambia: el amor hacia un padre. El cantautor la hizo siendo muy joven, pero con una madurez emocional que sorprendió a toda Latinoamérica. En una época donde la música hablaba de mucha revolución, hablaba de juventud, de cambios sociales, él decidió detenerse un momento y mirar hacia atrás, mirar a ese hombre que muchas veces no hablaba demasiado, pero decía todo con su forma de vivir. El padre, queridos oyentes, es una figura universal. Es alguien que llega cansado del trabajo, que casi nunca se queja, que a veces parece serio, pero que en silencio está pensando siempre en su familia. Y la canción lo dice sin adornos, habla de la distancia emocional que a veces existe entre un hijo y su padre, esa etapa en la que uno cree que no lo entiende, que es duro, que es diferente, hasta que la vida empieza a enseñarte lo contrario. Porque pasan los años y uno comienza a entender. Entiende el sacrificio, ¿no?, que muchas veces no veía, entiende el cansancio que se escondía detrás del silencio, entiende las decisiones que antes parecían estrictas, pero que en realidad eran amor disfrazado de responsabilidad. Y entonces, queridos oyentes, llega ese momento en el que el hijo deja de ver solo al padre y empieza a ver al hombre, al que tuvo sueños propios, pero los cambió por los sueños de sus hijos, al que se levantó una y otra vez, aunque nadie lo viera, al que muchas veces se equivocó, pero nunca dejó de intentarlo. Por eso, este tema emociona tanto, porque no idealiza, sino que humaniza. Nos recuerda que los padres no son perfectos, pero son reales, y en su imperfección también hay grandeza. Es una carta abierta, un agradecimiento que llega tarde, pero llega. Y qué ganas de poder decirle: viejo querido, cuánto te quiero. Esto es Memorias en FM, donde las canciones no solo cuentan historia, también nos enseñan a valorar a quienes nos dieron la vida. Y a continuación escucharemos este famoso tema, Mi querido viejo, de Piero.

Muy bien, queridos oyentes, y bueno, después de haber escuchado esos temas que nos han revoloteado las emociones, nos hemos ido finalmente con este temita, Mi Querido Viejo, que nos ha ido calmando un poco más las revoluciones, siendo ya las 3 de la tarde con 53 minutos. Queridos oyentes, ya estamos llegando al final de esta edición de Memorias en FM, y de esta manera queremos también, por supuesto, brindar un caluroso, cariñoso y grato saludo a todos los padres de la gran familia de Radio Tacna, la Decana, y por supuesto también a todos los padres que nos oyen, y queremos agradecerles de manera muy especial por habernos sintonizado, por habernos permitido entrar a su hogar, a su vehículo, a su trabajo, a su espacio íntimo donde disfruta de la radio como compañía. Por supuesto, y para todos los papitos que nos escuchan en este momento, a los que están frente y presentes día a día, con su esfuerzo silencioso, con su trabajo constante, con su paciencia infinita y con ese amor que muchas veces no necesita palabras para ser entendido. A todos ustedes, papás de Tacna y de cada rincón de donde nos escuchan, les decimos gracias por tanto, por todo lo que hacen y por todo lo que representan en la vida de sus familias. Nos despedimos con gratitud, con cariño y con la promesa de volver a encontrarnos muy pronto en otra edición de Memorias en FM, donde la música sigue siendo la mejor manera de decir lo que a veces las palabras no alcanzan. Que tengan una linda tarde, un grandioso fin de semana, descansen, abracen a los suyos, abracen a sus papás, disfruten de los pequeños momentos y nunca dejen de escuchar esas canciones que nos acompañan toda la vida. Hasta muy pronto, y recuerden que en Memorias en FM cada canción es un recuerdo y cada recuerdo una historia que vive para siempre. Feliz Día del Padre y que tengan un lindo domingo, un lindo fin de semana. Chao.

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2: Exactamente las 15 horas con 55 minutos.
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Muy buenas tardes, queridos oyentes de Radio Tacna La Decana. Siendo las 4 de la tarde, empezamos en Voces Creativas. Hoy, sábado 20 de mayo, vísperas al Día del Padre. Mi nombre es Indira Lem y el día de hoy hablaremos sobre el periodismo, la cual es una disciplina y profesión dedicada a investigar, recopilar, analizar, interpretar y, sobre todo, difundir información veraz a través de los medios de comunicación. Además, conoceremos ejemplos. Quédate con nosotros porque esto recién comienza aquí en Voces Creativas. Recordarles también que el día de hoy tenemos un invitado muy especial y sobre todo relacionado con este ámbito que vamos a hablar hoy día, ¿no? Que es el periodismo. No olvides recomendar este programa con tus amigos comunicadores, publicistas, diseñadores y también seguirnos en las redes sociales de Radio Tacna La Decana. Y como siempre, sintonizarnos todos los sábados a partir de las 4 de la tarde aquí en Voces Creativas.

Como ya les comenté, el día de hoy vamos a hablar acerca de qué es el periodismo, ¿no? Vamos a poder investigar un poco acerca de este tema que es muy importante en la vida de un comunicador y también cuáles son sus tipos, qué tipos de periodismo existe, sus principios, los principios éticos, que es muy importante en la vida de un comunicador y sobre todo de un periodista. Entonces vamos a empezar. ¿Qué es el periodismo? Bueno, el periodismo es la disciplina y también la profesión centrada en labores de difusión de información a través de los medios masivos de comunicación. Esto implica la obtención, el tratamiento, la interpretación, la redacción y difusión de informaciones consideradas relevantes, importantes o pertinentes para una audiencia. Su propósito central es brindar información, o sea, hacer llegar a los ciudadanos un relato de hechos confiable y veraz y, sobre todo, oportuno. Para lograr su cometido, emplea recursos auditivos, visuales, escritos o audiovisuales. También brinda la oportunidad de reflexionar u opinar sobre ciertos temas, de modo que el público pueda hacer valer sus derechos en la sociedad. En ese sentido, el manejo que el periodismo da a la información implica siempre una importante dosis de responsabilidad, ¿no? La independencia del periodismo de los poderes fácticos de una sociedad, ¿no? El Estado, los partidos políticos, las clases económicas, etcétera. Es a menudo considerado como una garantía de la salud de una democracia, ya que puede informar a la población de los asuntos que no convengan a los poderosos. Por eso se le llama cuarto poder en el aspecto político. En tanto en la disciplina, el periodismo es una de las carreras de más proyección y mayor demanda en el mundo contemporáneo. A menudo se le ubica dentro de las ciencias de la comunicación o bien de la sociología misma, y se considera que forma parte de la comunicación social.

Bueno, ahora vamos a hablar un poco acerca de la ética periodística. ¿Qué es la ética periodística? La ética periodística es una variedad de la deontología que guía la actividad profesional de los periodistas. Naturalmente, sus mandatos competen a todas las ramas del periodismo, tanto sea político, económico, deportivo, cultural, etcétera. Dentro de este código de buenas prácticas podemos encontrar normas y valores de índole jurídica y moral. Su objetivo es brindar un mínimo ético comúnmente aceptado que señale cuál es la forma correcta de actuar en el desempeño del periodismo. A lo largo de la historia han existido varios intentos de compendiar esta variante en la ética profesional. Entre ellos podemos destacar el Código Ético del Periodismo, que nació en 1910, y el Credo de la Prensa Industrial en 1913. Asimismo, también crece la pena de destacar los principios internacionales de ética profesional del periodismo, desarrollados por la UNESCO en 1983, y el Código Europeo de Deontología del Periodismo en 1993.

Bueno, ahora vamos a hablar un poco acerca de los principios éticos que todo periodista debe tener, lo cual uno de los principales es la veracidad. La veracidad es la unión de periodismo y ética que da como resultado la obligación de suministrar información veraz, es decir, decir la verdad. Aunque en la actualidad hemos visto que muchos periodistas o algunos medios también no lo hacen del todo, siento que dentro del código que cada periodista siempre tiene en cuenta desde que se forma, es que siempre tiene que decir la verdad, no puede dejarse comprar. Entonces, así el periodista cultural debe informar únicamente sobre los hechos reales, completos y exactos que hayan sido debidamente investigados. Eso también es un punto muy importante, porque no podemos mandar una información por mandarla o brindar a la población una información por así, ¿no? Tenemos que investigar muy bien todas las ramas desde el principio hasta el fin. No tenemos que dejarnos llevar solamente por una fuente, sino investigar. Es un trabajo muy pesado, pero esto va a hablar a la larga de ti como un buen periodista, ¿no? Para que no puedan existir malos mensajes, ni también transgiversar las cosas. Siempre tenemos que buscar, que la información que vamos a dar sean debidamente investigados. Como segundo punto tenemos la objetividad. Cuando realiza su labor el periodista cultural, el periodista no debe ponerse ni a favor ni en contra de nadie. Muy al contrario, tiene que desarrollar su labor de forma imparcial y tratar de influir en la opinión de su audiencia. Es decir, el periodista no tiene que tener un lado, no tiene que ocupar un bando. Como ya lo dije, tiene que ser netamente imparcial y también transmitir eso a su audiencia, ¿no? Que ellos sigan opinen lo mismo que el periodista. Otro punto muy importante es la responsabilidad social, crucial para la ética del periodista. El periodismo no solo puede ejercerse de manera ética cuando se lleva a cabo de forma responsable. Esto exige tomar conciencia de las consecuencias que desencadenan la comunicación. Una manifestación concreta de este principio sería informar de los errores que se hayan podido cometer. Es decir, un periodista siempre, o sea, aún así no hayan salido las cosas como debamos, tenemos que salir a dar la cara, ¿no? Ser responsables, decir qué pasó y por qué hicimos mal esta investigación, ¿no? Por así decirlo. No podemos quedarnos callados si es que hemos cometido algún error. Otro punto también tenemos la humanidad. El periodismo ético no puede menoscabar bajo ningún concepto la dignidad y la privacidad de las personas. Por eso, el ejercicio de esta profesión debe respetar en todo caso los derechos al honor y a la intimidad. También tenemos la accesibilidad, que se trata de uno de los principios éticos que mayor relevancia tiene en el periodismo cultural. Por lo tanto, el periodista debe facilitar el acceso y la participación del público en los medios para los que trabaja. También tenemos la vocación de servicio. El periodista debe ser consciente de la necesidad de desarrollar su profesión conforme al interés general. A fin de cuentas, la razón debe ser su trabajo es presentar un servicio público que pueda beneficiar a la comunidad en su conjunto. Y por último punto, pero no menos importante, tenemos el pluralismo. Perdón. El ejercicio periodístico tiene que respetar y promover la diversidad de opiniones y culturas. Su importancia para llevar a cabo una correcta difusión es más que evidente. De caer en una comunicación cultural netamente etnocéntrica.

Ahora vamos a hablar un poco acerca del periodismo y la desinformación, que últimamente hemos estado viendo en algunos medios, ¿no? No todos son así, pero sí algunos, ¿no? Y por ellos, bueno, es un punto muy importante hablar acerca del periodismo y la desinformación. El periodismo actúa como el principal antídoto contra la desinformación, mientras que en las noticias falsas buscan manipular o engañar deliberadamente. La labor del periodista se fundamenta en la contrastación de fuentes, la ética y el rigor, lo que fortalece la credibilidad pública y la salud democrática. Los ejes de la relación entre el periodismo y la desinformación son tres: la verificación de datos, que son los fact-checkings, el rigor frente a la inmediatez y la alfabetización mediática. Bueno, vamos a hablar primero acerca de la verificación de datos. La redacción emplea técnicas de investigación digital para poder desacreditar bulos y corregir narrativas falsas en tiempo real. Es decir, tenemos que hacerlo en un tiempo adecuado. Apenas nosotros veamos que es una información falsa, ¿no? Verificar bien los datos. El rigor frente a la inmediatez. La urgencia de publicar en redes sociales suele fomentar errores. El periodismo profesional prioriza el contraste de la información sobre la velocidad de la primicia. Y por último punto tenemos la alfabetización mediática. Los medios promueven la educación de la audiencia para que identifique sesgos y sepa diferenciar el contenido veraz de la manipulación.

Ahora vamos a hablar un poco de los tipos de periodismo. ¿Cuántos tipos hay? Bueno, voy a mencionar algunos, ¿no? Porque en verdad son demasiados, siento yo, y que mientras va pasando el tiempo también van saliendo nuevos. Bueno, los tipos de periodismo, los textos periodísticos, se suelen clasificar en tres géneros de acuerdo a su intención de cara al lector. Dichos géneros son informativo, de opinión y híbridos. Los informativos son textos o emisiones con el cometido de impartir correctamente la información de intereses, usualmente noticias o actual, como la noticia o el reportaje también. De opinión son textos o emisiones en que se interpreta, reflexiona o se propone una forma de entender la realidad u otro texto, de acuerdo al criterio del autor, como las editoriales y los artículos de opinión. Y por último, los híbridos son los textos o emisiones en los que se combinan el rigor informativo con la opinión personal y lo subjetivo, como una entrevista y la crónica. Por otro lado, el ejercicio del periodismo también puede clasificarse de acuerdo a los tipos de herramientas que se emplean para llevar a cabo la comunicación. Tenemos escrito. Es aquel que usa la palabra para comunicarse con los lectores, como en los periódicos y en las revistas. Gráfico. Aquel que emplea solamente imágenes, fotografías, ilustraciones o también como los fotoreportajes. También tenemos el periodismo gráfico, ¿no? Que ahora últimamente se ha visto mucho. Bueno, también antes, ¿no? No solamente ahora últimamente. También tenemos el radiofónico, que es aquel que emplea la voz humana a través de las ondas electromagnéticas como vehículo de comunicación, obviamente como en los programas de radio. Y también el audiovisual, que es aquel nacido con la televisión y el cine, incorporando el audio y las imágenes. Y las imágenes como vehículo de comunicación. Y las imágenes en movimiento heredadas del cine, como en los noticieros televisivos también. Y por último tenemos el digital, que es la vertiente nacida con el internet, empleando todas las herramientas de los tipos anteriores, a lo que se añade el hipervínculo de la recepción participativa, como en los portales de noticias y en cientos de perfiles de redes sociales.

Bueno, vamos a hablar ahora un poco acerca de las características del periodismo. El periodismo, a grandes rasgos, se caracteriza por lo siguiente: porque emplea profesionalmente los medios de comunicación masiva, tanto escritos, audiovisuales o digitales. Esto para poder alcanzar a una audiencia a la cual provee de información de distinta naturaleza. Generalmente, también tenemos otro que es generalmente, y ese se advierte a un código de ética que propone la objetividad, la imparcialidad y la veracidad en la que la información es suministrada. También tenemos la empleada fuentes, o sea, informantes de mayor o menor confianza que proveen de manera confidencial la información. También tenemos la de se ampara en la libertad de prensa, o sea, en el periodismo del Estado, para poder desarrollar una línea editorial con plenas libertades. La formación en el periodismo suele consistir en un conjunto diverso de saberes, un océano de información de un centímetro de profundidad y un conocimiento técnico especializado para el manejo de las herramientas comunicativas. Bueno, la importancia del periodismo, todavía por si no nos ha quedado claro, el periodismo es fundamental para la convivencia de las fuerzas democráticas de un país, ya que sirve de vigilante de sectores políticos, económicos y sociales que hacen que la vida en la sociedad esté asegurando que la opinión pública se entere de lo que convendría saber, ¿no? Una sociedad desprovista de periodismo carece de medios para poder informarse respecto a sí misma, para pensar sus dilemas y para oír también la voz de los intelectuales. El periodismo es así. Es un lugar en el encuentro de la sociedad consigo misma. Es decir, sin periodismo creo yo que no seríamos nada, ¿no? La gente no podría estar bien informada si no existiera el periodismo. Y si no fuera tan importante, el periodismo la verdad es una rama muy importante en el mundo de las comunicaciones.

Bueno, ahora vamos a hablar también acerca del periodismo, cómo el periodismo se relaciona un poco con la política, ¿no? La relación que hay entre el periodismo y la política es el mismo que hay entre la opinión pública y el gobierno en una sociedad. Así, en el periodismo permite a la sociedad cuestionar a las autoridades y exigir respuestas a los asuntos que sean de interés. De hecho, si los periodistas no rigen por su estricto código ético y profesional, puede terminar haciéndose también actores políticos, o sea, deformadores de opiniones parcializadas, escondiendo un lugar de revelar, mintiendo en lugar de ser veraces y desinformando en lugar de brindar datos confiables. Un periodismo sometido al poder político mediante la censura no cumple con su rol y termina convirtiéndose en un instrumento de propaganda.

Mente busca, describe, analiza, interpreta, contextualiza, edita, produce, presenta y sobre todo retrata información veraz sobre los temas de actualidad intencionalmente, en cualquier forma o medio textual, sonoro y o visual, como parte de un proceso de proporcionar e interpretar esta información para un grupo de personas más generalizado que aquellas previamente familiarizadas con ellas, ¿no? Y el trabajo del periodista puede especializarse o no en un tema o un ritmo muy particular, como por ejemplo la política, la cultura, negocios, crimen, deportes, estilo de vida, etcétera. Tenemos demasiados puntos. Y el periodista también puede ser empleado de uno o más medios de comunicación y puede trabajar con su propia cuenta. Siguiendo los conceptos de Kovács y Rossetti, el propósito del periodista es brindar a la ciudadanía la información precisa y confiable que necesita para poder funcionar en una sociedad libre y democrática.

Y como por último punto, vamos a hablar un poco acerca de la libertad de prensa y la democracia. La libertad de prensa es uno de los pilares fundamentales en toda democracia. Consiste en el derecho que tienen los medios de comunicación y los periodistas en informar, investigar, difundir noticias sin censuras o amenazas de restricción injustificadas. Gracias a este derecho, los ciudadanos pueden acceder a información diversa y veraz sobre los acontecimientos que ocurren en el país o en el mundo también. En una sociedad muy democrática, la prensa cumple con una función esencial, el cual es mantener informada a la población y fiscalizar las acciones de quienes ejercen el poder. Es decir, lo que hace el periodismo es mantener que la población esté informada de lo que pasa, ¿no? Y no solamente la población, sino también el mundo. Todo lo que pasa alrededor de nosotros, que no estamos muy cerca, pero tenemos que estar muy informados. De esta manera, contribuyen a la transparencia y a la rendición de cuentas de las instituciones públicas y privadas. Sin embargo, la libertad de prensa también implica responsabilidad. Los periodistas deben actuar con ética y verificar la información y respetar la verdad para poder evitar la difusión de noticias falsas o engañosas que pueden perjudicar a la sociedad y también esto perjudica en el papel del periodista. En conclusión, la libertad de prensa y la democracia están estrechamente vinculadas. Una prensa libre e independiente permite que los ciudadanos estén informados y promueve la transparencia y fortalece la participación ciudadana. Por ello, proteger la libertad de prensa es muy fundamental para poder garantizar una democracia sólida y justa, respetuosa de todos. Muy bien, queridos oyentes, nos vamos a una pausa y volvemos aquí en Voces Creativas por Radio Tacna La Decana.

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1: Exactamente las 16 horas con 26 minutos.
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5: Continuamos aquí en Voces Creativas. Y está con nosotros el licenciado Eduardo Alatrista, licenciado en Comunicación Social, y junto a él vamos a aclarar un poco las dudas acerca del periodismo y también sus experiencias en este medio. Bueno, voy a dar un poco de la presentación para que puedan conocer un poco más de el licenciado Eduardo Alatrista. Como ya dije, es comunicador social, es miembro del Colegio de Periodistas del Perú y también miembro del Colegio de Relacionistas Públicos del Perú. Bueno, él es especialista en comunicación social, periodismo, marketing, emprendimiento, relaciones públicas y producción de medios, con más de 12 años de experiencia profesional. Actualmente director de escuela de la Escuela Profesional de Ciencias de la Comunicación de la Universidad Privada de Tacna y docente universitario y columnista en el diario Correo de Tacna. Muy buenas tardes, licenciado Eduardo.
6: Lindira, muy buenas tardes, un gusto saludar a todos los oyentes de tu programa.
5: Muchas gracias por la asistencia el día de hoy. Bueno, el día de hoy vamos a aclarar un poco acerca de las de algunas dudas acerca del periodismo y también que usted nos cuente un poco acerca de su experiencia, ¿no? En lo que es el ámbito del periodismo. Bueno, vamos a hablar primero un poco acerca de los desafíos actuales. ¿Cómo enfrenta el periodismo la desinformación y las noticias falsas en la actualidad?
6: Bueno, ha cambiado bastante el periodismo de lo que quizá me tocaba a mí estar en las calles, porque hoy la tecnología ha permitido bastante al periodismo trabajar de la mano con la población, con la comunidad. Hoy en día le llamamos reportero ciudadano a la persona que nos acerca la información a través de un WhatsApp, de un mensaje, una llamada. Antes, de repente, el periodista, como ahora se lo sigue haciendo, ¿no? Pero antes era normal, digamos, ir directamente a la noticia, corroborar que la información sucedía y a partir de ahí informar, ¿no? Sea a través de una radio, de la televisión o en la prensa escrita, que tenía mayor notoriedad en ese tiempo. Hoy, a veces el periodista, cuando no cumple esa labor de lo que se le conoce hoy en día como el fast checking, o sea, verificar la información, como que nos dejamos llevar por la información que nos llega, que a veces simplemente se repite en grupos de WhatsApp y asumimos de que es cierta, y esto genera, digamos, incluso situaciones muy conflictivas. Vamos, te pongo un ejemplo, lo que sucedió hace poco con la periodista argentina que en un programa en vivo dijo que el papá de Messi había muerto y ella salió a reconocer después de que llegó la información porque, bueno, le llegó la información, nunca corroboró la misma, y tuvo que salir la familia de Messi o el mismo Lionel Messi a decir que esto era falso, que no había fallecido. Entonces, esos son los riesgos a los que nos enfrentamos como periodistas cuando nos dejamos llevar simplemente por la información que nos llega y no la verificamos.
5: Muy bien, claro, siento que es un punto muy importante, ¿no? Ahora vemos mucho acerca de los ¿cómo es? Me olvidé. De los reporteros ciudadanos.
6: Reporteros ciudadanos, claro.
5: Claro, y nos dejamos, a veces, bueno, algunos reporteros ciudadanos sí hacen bien su trabajo, ¿no? Uh-huh. Es decir, complementan toda la información y se van desde un buen hecho, creo yo. Uh-huh. Y eso nos ayuda, pero muchas veces también creo que solo es por encima lo que buscan acerca de la información, no se explayan mucho.
6: Claro, porque por ejemplo, el reportero ciudadano es una persona común y silvestre como nosotros, una persona uh-huh. de a pie que agarra el celular y empieza a capturar imágenes, sea fotografías o video, de lo que tiene enfrente, ¿no? Claro. Pero, ¿qué lo diferencia un periodista? El periodista obviamente tiene que llegar, corroborar la información, conocer los hechos, empezar a construir la historia de lo que ha sucedido para empezar a narrarlo, a comentarla. En cambio, el ciudadano simplemente recoge la imagen y ya empieza a interpretar o a asumir algo que de lo cual no ha investigado, ¿no? Las uh-huh. famosas qué, quién, cuándo, dónde, cómo, o sea, las 5 W del periodismo, ellos no las conocen ni las aplican porque simplemente capturan el momento y lo envían al medio de comunicación para que bueno, el medio de comunicación, ¿no? Digamos, Radio Tacna, recibiendo la información a través de sus periodistas, envía la móvil o corrobora los datos y a partir de ahí informa los hechos. Uh-huh. Y te voy a contar algo, una situación que se presentó aquí en la ciudad de Tacna, no voy a mencionar al colega ni el medio, pero una vez ocurrió un accidente cerca a Plaza Vea, ya, una persona, una dama estaba manejando un vehículo y chocó contra uno de los estos locales móviles que están ubicados en esa calle, y empezó a decir que sí, que había un fallecido y todo lo demás. O sea, simplemente él había bajado de su unidad móvil a empezar a transmitir un hecho, y sin embargo, no todo lo que él estaba contando en ese momento era lo que sucedía, ¿no? ¿Por qué? Porque el periodista, primero, antes de informar, nosotros tenemos una gran responsabilidad cuando estamos detrás de un micrófono o cuando estamos frente a una cámara o escribiendo para un medio digital, tenemos una gran responsabilidad. Por lo tanto, nosotros sí o sí tenemos que hacer esa verificación, por más que hoy tengamos como aliados al ciudadano a través de ser un reportero ciudadano, un informante, por más que tengamos la tecnología a través de plataformas digitales, de poder llegar con una transmisión en vivo, etcétera, sí o sí, algo de la naturaleza del periodista es tener que corroborar toda información o todo dato que le llegue a sus manos.
5: Okay. Ahora, acerca de la inmediatez de las redes, ¿afecta la calidad de la información?
6: Yo creo que si es verificada, o sea, si es que lo vemos desde el lado de que me llegue a mí la información y automáticamente la dé, sí, afecta incluso hasta el honor mismo del periodista o la credibilidad que tiene el periodista, ¿no? Como decía, lo sucedido hace poco en Argentina con haber matado al papá de Messi, uh-huh. Fue noticia mundial, ¿no? Porque Messi no es cualquier jugador, digamos, uno de los mejores en la historia del mundo, ¿no? Del fútbol. Entonces, por esa razón generó mucha repercusión mundial. Y eso es lo que sucede con esta inmediatez que nos llega a través de la información, a través de las plataformas, ¿no? Porque existen estos famosos clickbait que se le conoce también, ¿no? O sea, un titular que lo ves así medio llamativo.
5: Claro.
6: Y sí, tú vas, ingresas y no encuentras la información, no encuentras nada, pero comercialmente ya le generaste un ingreso a quien lo publicó, ¿no? Y eso también hace de que las personas se dejen llevar por el titular, que le ponen una nota, pero no encuentran la noticia en sí del hecho que se supone están contando.
5: Claro, y no solamente en un titular, siento yo, también he visto en algunos videos, por ejemplo ahora en los creadores de contenido, uh-huh. ponen un clickbait que no tiene nada que ver con el video, solamente para generar un poco de polémica.
6: Hemos monetizado mucho, ese es un quizá el lado negativo, o sea, comercialmente hablando está bien, ¿no? Porque claro, ganamos dinero, uh-huh. pero dentro de lo que es la línea del periodismo, hemos monetizado un poco esa labor en algunos casos, y lo que estamos haciendo es preferir, digamos, aquello que me genere un poco de beneficio económico, que mantener, digamos, la línea de todo periodista que debe tener para saber informar, ¿no? O poder informar correctamente.
5: Claro. Ahora, hablando un poco acerca de la ética, ¿qué papel juega la ética en la construcción de una marca periodística o del periodista?
6: Es muy importante, o sea, desde las aulas nos enseña, yo también pasé por la universidad, el tema de lo que es la ética, ¿no? Enfrentarse a situaciones en las cuales uno tiene que saber diferenciar qué tan ético y tan, o sea, tiene que tener muy claro ser tan ético y tan moral a la hora de poder, digamos, enfrentar esta labor. No cualquiera es periodista, en realidad quien está en la comunicación primero tiene vocación y aún más para el periodismo, ¿no? Y por lo tanto, la ética que va de la mano con el profesional marca un poco también la personalidad y a su vez el reconocimiento que tienen las personas uh-huh. o los periodistas de la comunidad, quien los termina de escuchar, ver o seguir hoy en día a través de una plataforma digital.
5: Claro. Ahora está muy de moda y siento que esta es como que el boom de la inteligencia artificial. ¿Cómo influye la inteligencia artificial en el trabajo de los comunicadores y sobre todo en el trabajo de los periodistas?
6: Si es que nosotros lo utilizamos como una herramienta, que es en sí la inteligencia artificial, sea Gemini, ChatGPT, Claude y otros, si lo utilizamos como una herramienta para desarrollar nuestro trabajo, está bien. Es una herramienta como en su momento era la grabadora a pilas y después se convirtió en la grabadora digital, o como las redes sociales que nos permiten llegar sin tener incluso que tener presencia en un medio tradicional, nos permite llegar. Pero si nosotros utilizamos la inteligencia artificial para de ello recoger la información y difundirla sin haber a corroborar la misma, entonces ahí sí estamos haciendo un mal uso de la inteligencia artificial. Hoy se utiliza la inteligencia artificial para hacer noticieros, sea a través de videos, para hacer titulares, para por ejemplo para radio, para poder acopiar digamos información, para construir una historia, para mejorar una redacción quizá, pero no podemos dejar la labor a la inteligencia artificial, que simplemente ponerle cuéntame cuáles son las 5 principales noticias del país y que me saca un listado que a su vez recopila de otros medios como para yo decir, ya, estas son, ¿no? Eso, si lo dejamos solamente así en nuestra labor, no estaríamos dando un paso correcto de lo que es el uso de esta herramienta. Pero si se convierte en un data a través del cual yo puedo buscar una información, corroborar esa información y complementar lo que yo voy a decir o escribir, entonces por ahí sí podríamos decir que está bien utilizada esa herramienta de la inteligencia
7: artificial. Claro, tenemos que saber utilizarla, ¿no? No utilizarla por utilizarla, que creo que ahora en la mayoría, al principio, ¿no? Como que solamente dame esto, que esto, que lo otro, y ya. Claro. Pero ahora hemos visto que también hay prompts para acerca de eso.
6: Sí, hoy en día ya hay capacitaciones presenciales, no presenciales, ¿no? Donde uno como periodista puede encontrar o saber cómo elaborar prompts o saber preguntarle a la inteligencia artificial para poder obtener datos, ¿no? Pero igual, o sea, la inteligencia artificial nunca va a reemplazar la labor propia del periodista, porque tenemos todo un proceso que desarrollamos en general, yo creo que para toda profesión, ¿no?
7: Claro.
6: Pero en lo que concierne al periodista, es solamente una herramienta de apoyo, más no la que nos hace el trabajo de por sí.
7: Claro, tenemos que tener en cuenta que es siempre una herramienta de apoyo, pero no podemos abusar de ella.
6: Así es.
7: Ahora, hablando un poco acerca de las experiencias personales, ¿no? ¿Qué valor han guiado su trayectoria profesional de usted?
6: Como experiencia profesional, yo te diría que empecé demasiado joven y eso me permitió a mí poder aprender mucho de lo que es el campo, sea en radio, en televisión, en prensa escrita, en medios digitales o redacción incluso para páginas web, ¿no? Uh-huh. Yo cuando estaba en la universidad, había terminado el primer año de la universidad, en ese entonces era un año, o sea, era todo el año se estudiaba, era el primer año, era como hoy en día entrar, antes de entrar al tercer ciclo o al segundo año, junto con un grupo de no más de 10 personas de mi promoción, entramos a trabajar en un canal local, y empezamos así, ni siquiera habíamos cerrado una cámara, nunca habíamos traído un micrófono, y empezamos a hacer periodismo en la calle, a buscar noticias. Tuve un programa propio, se llamaba en ese entonces Expresión Deportiva, junto con un amigo que era de deportes, viajábamos, el Bolo estaba todavía en la Copa Perú, viajábamos siguiéndolo a él, a otros equipos. Luego paso a un medio radial, estuve un tiempo ahí, luego paso a ser corresponsal de un medio nacional, luego paso a trabajar en América Televisión acá en la filial, uh-huh, junto con la productora que estaba, desarrollamos lo que era en ese entonces América Noticias Tacna, hacía también o editaba lo que era un magazine para esa productora. Entonces, desde prácticamente los 17 años o 16, camino a 17 que yo tenía, hasta la actualidad que tengo 43 años, laboralmente hablando, he tenido toda esa acumulación de experiencia dentro de lo que es el periodismo. He trabajado como responsable para el semanario El Búho, como ya lo has mencionado, redacto también columnas para el diario Correo. Y esto, digamos, obviamente yo he venido recogiendo de otras personas, ¿no? Si bien he querido marcar mi propio estilo, pero he ido aprendiendo de maestros, digamos, de periodistas, referentes, quienes me han sabido guiar o más o menos conocer un poco la labor del periodismo, ¿no? Y algo importante dentro de esa formación de los valores y todo lo demás, creo que es, por supuesto, enfrentarse a la realidad, ¿no? O sea, hoy en día, si bien hace rato mencionabas que la inteligencia artificial, ¿cómo influye en el trabajo del periodista? Pero si hoy en día nos convertimos en periodistas solamente de cabina o de escritorio y nunca enfrentamos la calle, nunca la conocemos, entonces, ¿cómo vamos a saber cuál es el significado real del periodismo, ¿no?
7: No vamos a saber. Siento que es bueno estar en el campo, ¿no? Pero no en el campo de estar sentado, sino salir a buscar la nota o buscar información, estar en el momento de los hechos.
6: Así es.
7: Ahora, quiero saber cuál ha sido su mayor desafío en su carrera periodística.
6: Yo recuerdo cuando trabajaba como corresponsal para un medio, fue la época del Tacnazo, fue la época de la movilización al Hito 1, cuando había este tema con Chile, lo de la Haya, y recuerdo que camino en la cobertura yendo para la frontera, porque la gente iba a la frontera al Hito 1, hubo un enfrentamiento entre la policía, entre la población que bajaba, empezaron a lanzar bombas lacrimógenas, empezaron a lanzar piedras, a mí me terminó cayendo una piedra en la cabeza, a una colega le terminó botando una bomba lacrimógena en la pierna, ¿no? Después, uh-huh. Recuerdo una cobertura, creo que era el presidente Alan García, que en ese entonces estaba en su gestión, en su segunda gestión, en la Sofra Tacna, o Toledo, no recuerdo ahorita bien, pero era una situación donde teníamos que subirnos rápidamente a una camioneta porque iba a arrancar y la camioneta no espera, yo justo estaba subiendo y casi me caigo. O sea, hay muchas anécdotas, experiencias que uno las puede contar ahora, pero que en ese momento eran un gran reto, desafío, porque incluso hasta todos somos seres humanos, ¿no? Hasta uh-huh. el temor pasaba con nosotros. Una vez en una intervención que hubo en la zona de la Llarada de los Palos con los pozos ilegales, salió un grupo oculto ahí de la nada cuando se estaba realizando en operativo y empezaron a disparar. Uh-huh. Y todo el mundo, por tratar de escapar, subía como sea las camionetas y las camionetas partían sin importar si alguien se quedaba, ¿no? Porque finalmente estaban salvaguardándose, ¿no?
7: Claro.
6: Y recuerdo esa situación, por ejemplo, no sé, escuchar los disparos que venían hacia el aire o directamente hacia la camioneta, finalmente terminaron quemando un cargador frontal ahí en la zona de Rancho Grande. O sea, quien hace periodismo, quien vive el periodismo, quien está en la calle y se presentan incluso en su momento, cuando te digo, esta época del Tacnazo, la quema de la prefectura, cuando se derrumbó los muros en el gobierno regional, en la sede frente al terminal. O sea, quien lo ha vivido y hoy en día lo recuerda de esta manera, hoy día pasa por la prefectura y ve cómo está y recuerda lo que sucedió en aquel momento, dice, caramba, no imaginé formar parte de esto dentro de lo que ha sido de la experiencia profesional, ¿no?
7: Claro, que deja muchas experiencias, ¿no?
6: Uh-huh.
7: ¿Qué aprendizaje le ha dejado en el contacto con la audiencia?
6: Yo creo que es bueno escuchar a la audiencia. O sea, un periodista no tiene que ser solamente, monocanal o dirigirse solamente a ellos, ¿no? Sino saber escucharlo, porque el periodista tiene que ser eso, ¿no? Tiene que abrir las puertas, ¿no? Así como lo hacen, digamos, en Radio Tana, que la población puede comunicarse con ustedes, dar su opinión, ser un espacio donde las personas sientan que realmente son escuchadas. Eso es algo importante que la población valora y creo que es una vitamina importante también para el periodista, porque de una otra manera también retribuye de que están atentos a la opinión que pueda estar dando en su espacio, ¿no?
7: Uh-huh. Uh-huh. Ahora vamos a hablar acerca de un poco de las redes sociales y la comunicación, ¿no? Las redes sociales, ¿usted cree que han convertido a los periodistas en marcas personales?
6: Sí, yo creo que hoy en día los periodistas, si bien pueden tener un espacio dentro de un medio, también quieren tener un espacio propio, o sea, quieren seguir ampliando quizá esa audiencia a la que llegan, y está bien, porque de alguna u otra manera eso permite, ¿no? Hoy, por ejemplo, las transmisiones que se hacen en vivo a través de los, uh-huh. de los medios mismos se han convertido en multiplataformas, o sea, la radio ya no es solamente la radio que uno escucha, es la radio que ve, es la radio que lee, hay dentro de las plataformas digitales, las redes tienen canales de televisión o en su momento sacaban una prensa escrita. O ahora ya están sacando propios podcasts y otro contenido más, han reforzado lo que es sus plataformas digitales y esto lo hacen porque quieren darle notoriedad al periodista, cuando el periodista, digamos, forma parte del medio, pero los periodistas también han encontrado un espacio, una marca, y creo que un claro ejemplo, por ejemplo, digamos, es Fernando Llano, ¿no? Que ha sabido encontrar ese espacio que quizás él no sentía que tenía al medio al que pertenecía, uh-huh. pero sin embargo hoy se ha convertido, ¿no? Yo recuerdo haber visto una ponencia de él por internet y decía, miren, yo salgo en 5 plataformas a la vez, y tenía a la vez como 5 celulares dentro de una sola estructura, y en cada una de ellas transmitía, ¿no? Y eso le permitía obviamente llegar a un montón de gente, y se ha convertido en un referente de lo que es este periodismo, no sé si decirlo independiente, pero por lo menos un periodismo digital. Y lo mismo le sucede a César Hildebrand, ¿no? Que ya no volvió a los medios tradicionales, pero encontró un espacio en su medio propio y en la plataforma digital, es como para poder también tener ello, ¿no? Y creo que eso lo reconocen las personas.
7: Claro, es más, todavía Fernando ya nos tiene tiene auspiciadores dentro de sus, por ejemplo, las cinco pepas de Llanos que, que yo escucho dentro de su programa en el podcast que lo sube a Spotify, que es otro medio que también está utilizando, tiene dentro de ellos sus, sus auspiciadores.
6: Sí, ha sabido, han sabido, o sea, a como las marcas ven que han tenido un reconocimiento, entonces invierten porque saben que tienen visibilidad también como marcas.
7: Claro, esto también ayuda, ¿no? ¿Y cómo puede un periodista utilizar las redes sin perder la objetividad?
6: Es, yo creo que siempre está el trabajo de la verificación de la información, hablar con la verdad, contar los hechos tal cual como son, no disfrazar la noticia, y yo creo que ese es un desafío que hoy en día tenemos, porque primero empezábamos esta, este diálogo, digamos, hablando de esta, digamos, cómo usamos la información, y si no la corroboramos caemos en algún error, ¿no? Y si nosotros como periodistas simplemente aprovechamos los medios porque queremos visibilidad, en algún momento la población se va a dar cuenta y va a decir, oye, ¿qué me estás diciendo? ¿De qué estás hablando? Este, o esta noticia no es cierta o tal cual como tú la dices, ¿no? Entonces es mejor que el periodista sepa aprovechar lo que son las plataformas digitales, las redes sociales para poder llegar a una audiencia, pero siempre manejando la verdad y la veracidad de la información que tiene.
7: Claro. ¿Y usted siente que es necesario tener una presencia digital para poder destacar en el periodismo actual?
6: Yo no creo que sea, o sea, si lo vemos desde el lado de lo que es, no debería ser necesario. Sin embargo, ya la sociedad nos ha empujado un poco a eso, ¿no? Porque si no fuese necesario, o si no hemos, si no hubiéramos sido empujados a ello, la radio seguiría siendo la radio y la televisión seguiría siendo la televisión, ¿no? Pero hoy vemos, como decía, que la radio ya tiene que generar otros contenidos o tiene que empezar a mostrar imágenes que antes no mostraba. Por ejemplo, siempre era la pregunta, ¿no? Yo cuando escuchaba Radio Tacna en FM sobre todo, siempre decía, me imaginaba cómo era el locutor, ¿no? Porque escuchaba la voz melodiosa, una voz muy carismática. Entonces decía, ¿y cómo será? Y trataba de describirlo físicamente cómo era, y si por ahí me ganaba un premio, yo iba a la radio y conocí y sentí esa emoción de decir, ay, mira, eras tú, siempre te escucho, me gusta tu voz, qué sé yo, porque siempre me guiaba por la voz, por ejemplo, ¿no? Hasta que conocía a la persona y de repente no era la persona bajita, gordita que imaginaba, sino una persona más alta y delgada, ¿no? Cuando con uno lo conocía de manera física. Pero hoy en día, la radio que se transmite, transmite contenidos por sus redes sociales, ya nos permite ver a la persona. Entonces ya hemos perdido quizás esa imaginación de, de cómo era, porque nos hemos visto obligados, ¿no? Es como que ahorita le preguntáramos a una persona, ¿tienes alguna red social? Y te dicen, no tengo. Es extraño encontrar a una persona que no tenga una red social. Yo tengo quizás redes sociales que ni siquiera genero contenido ni nada, pero las tengo porque de una otra manera me permite estar inmerso dentro de la necesidad de saber cómo se comunica hoy la población, los medios que informan, cómo informan, porque eso también alimenta la, el deseo de conocer sobre el hecho para saber qué opinar o hablar al respecto, ¿no?
7: Claro. Por otro punto, queremos hablar acerca también de la credibilidad, ¿no? ¿Cuál es la diferencia entre la popularidad y la credibilidad?
6: Yo creo que todos podemos ser populares, pero tener credibilidad es saber que estamos haciendo bien las cosas, ¿no? En realidad cualquier persona puede ser conocido, pero no precisamente por la credibilidad que tiene.
7: Claro, por muchos aspectos.
6: Pueden haber muchos aspectos alrededor, ¿no? Y creo que en este, como periodistas formados en las aulas, va de la mano con la ética y todo lo que hemos aprendido, y todo lo que hemos aprendido también en cómo desarrollar el periodismo, ¿no? Pero también, pues, hay dentro del periodismo local, nacional, internacional, aquellos que pueden tener notoriedad, pero no quiere decir precisamente que tengan una credibilidad, sin embargo sí tienen una comunidad que lo sigue, ¿no? Como cuando uno sigue un líder, uno sigue un periodista o un medio de comunicación, y no precisamente por la credibilidad, sino simplemente por el estilo quizá que utilizan para comunicar, ¿no?
7: Claro. ¿Y puede una crisis de imagen afectar la carrera de un periodista?
6: Una crisis de imagen, claro. Definitivamente, o sea, un periodista puede perder toda credibilidad o todo un espacio ganado por una situación que haya cometido, ¿no? Por ejemplo, hasta antes de conocer lo que ocurría con Vladimiro Montesinos y cómo se juntaba con todos los directores o editores de los medios, como que uno creía, digamos, en lo que el medio de comunicación comunicaba, ¿no? Pero sale el video de Vladimiro Montesinos donde le entrega al director de un medio de comunicación cantidad de dólares para que cambie los títulos y todo lo demás. Entonces tú dices, oye, ¿qué pasó acá? O sea, todo lo que tú me cuentas no era así. Entonces hay hechos que sí marcan, digamos, ¿no? O situaciones que el periodista, vuelvo a decir, ¿no? Si cae en esta debilidad de dejarse llevar por lo que le llega y no por la corroboración de la información, también puede empezar a perder esa imagen que ha podido ganar o construir durante un tiempo, ¿no?
7: Claro. Ahora, para que podamos reflexionar un poco, ¿no? ¿Qué caracteriza a un periodista que deja huella en la sociedad?
6: Yo creo que, en primer lugar, las personas reconocen al periodista, insistiré en el tema, cuando informa, que su información sea corroborada, que su información sea cierta. En algunos espacios, de repente, uno puede valorar un medio de comunicación porque tiene contactos con quien dialoga, con quien intercambia, y eso le da una notoriedad no solamente local, sino también, digamos, fuera de las fronteras, nacionales. Pero, básicamente, yo creo que es lo que el periodista maneja, o sea, la información que maneja, no, la fuente que maneja, como se le dice, el estilo con el que llega a la población, que realmente sea diciendo la verdad, y yo creo que si eso sucede, las personas van a empezar a valorar a ese periodista, y si el periodista también sale a las calles, ¿no? O sea, no se queda solamente con el diario. Hoy en día, antes era el diario, ¿no? Veníamos a una cabina y nos poníamos el diario y empezábamos a leer lo que el medio de comunicación escrito decía y analizábamos eso. Hoy en día abrimos un portal web, en el celular buscamos una red social y encontramos un montón de información y hablamos. Bueno, si la población te ve, te siente que no sales de tus cuatro paredes, entonces, ¿cómo te va a conocer? ¿Cómo va a saber que existes? ¿O cómo va a saber qué tan interesada también estás por la información? Yo creo que eso es algo importante para que la población, bueno, perdón, el periodista pueda empezar a construir, digamos, un camino en el periodismo y en la sociedad.
7: Claro, ¿y cómo imagina usted al periodista del futuro?
6: Esperemos que no sea reemplazado por la inteligencia artificial como lo vemos ahora, sí. Pero como dije, la inteligencia artificial es una herramienta que va a seguir evolucionando. O sea, yo empecé la universidad o terminé el colegio en el 99, y en el 2000 el primer temor que había en el planeta era que todas las computadoras se iban a resetear con la llegada del nuevo milenio. Llegó el 2000, me formé en los primeros años en la universidad y sí fui testigo de cómo fue avanzando la tecnología. Y en algunos casos me ha tocado decir en el aula y decir, en estos 25 años, que es el primer cuarto del nuevo siglo, me ha tocado vivir estos cambios. Entonces yo hacía una reflexión interna y decía, si esto ha cambiado en 25 años, donde el avance tecnológico no era tan acelerado como es ahora, yo no voy a esperar 25 años para ver qué tanto ha cambiado la tecnología, ni a qué cambios tecnológicos nos enfrentamos como profesionales del periodismo. Yo creo que en 5 años, no más de 10, vamos a hablar de un periodismo totalmente diferente, donde gran reto para los medios de comunicación, radiales, televisivos, va a ser cómo sostenernos en un campo cada vez donde el ciudadano va a tener mayor notoriedad o mayor protagonismo, como ya lo viene teniendo. Hoy en día son generadores de contenido y empiezan a generar comunidades, y no precisamente porque cumplan una labor de periodista, simplemente por el hecho de contar una noticia, y claro, ahí podemos entrar de repente a TikTok o a otras redes sociales, a ver cómo hay bastantes personas que se han ganado un espacio y comunidades importantes, pero sin ser periodista. Y ese es el otro desafío que como profesionales tenemos, ¿no? Que nosotros, mientras nos formamos en el aula, afuera habrán personas que, sin haber pasado por el periodismo, o siendo ingenieros, abogados, ingresan al campo del periodismo y quizá tienen hasta un éxito más rápido o mejor que el profesional que se ha formado, ¿no?
7: Bueno, licenciado, muchas gracias por venir el día de hoy y esclarecer un poco acerca de estas dudas, ¿no? Y también qué es lo que usted piensa y contarnos acerca de sus experiencias. Queridos oyentes, hemos llegado al final de Voces Creativas. Gracias por acompañarnos en este episodio dedicado a la comunicación, las ideas y la creatividad. No te pierdas Voces Creativas por Radio Tacna La Decana todos los sábados a partir de las 4 de la tarde. Feliz Día del Padre a toda la audiencia que nos está escuchando.
8: Listo.
7: Gracias, profe. Hemos llegado al final de Voces Creativas. Gracias por acompañarnos en este espacio dedicado a la comunicación, las ideas y la creatividad.
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11: Exactamente las 16 horas.
8: con 57 minutos.
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0: Buenas tardes, señoras y señores. Sean bienvenidos a la presente edición de fin de semana informativo resumen semanal noticiero sucesos en el horario estelar de Radio Tacna, la decana en cadena, con Radio Huiracocha de Tarata y Radio Estudio Líder de Candarave. Estamos en el especial de fin de semana. Amables oyentes, de inmediato nos enlazamos con la oficina de redacción de sucesos, donde estamos procesando las últimas informaciones. Tenemos los titulares de la hora a nivel nacional.
1: La Fiscalía de Junín sustentará en audiencia su pedido de 18 meses de prisión preventiva para 8 militares investigados por el delito de homicidio calificado en agravio de 5 civiles que fueron interceptados en la carretera Colcabamba Ayacucho el pasado 25 de abril. Mediante un comunicado, el Ministerio de Relaciones Exteriores rechazó cualquier afirmación que atribuya a funcionarios consulares con actos de interferencia, manipulación, favorecimiento político, alteración del material electoral en relación con el proceso desarrollado en el exterior. El virtual diputado por Lima, Aldo Bravo, de Renovación Popular, señaló que la decisión de Rafael López Aliaga de no asumir su curul en el Senado responde a su postura de mantener coherencia con las denuncias de presuntas irregularidades y fraude que ha presentado ante la justicia. El Poder Ejecutivo prorrogó por 60 días el estado de emergencia en 246 distritos de 14 regiones del país para proteger a la población ante el impacto de las lluvias intensas. El presidente del Banco Central de Reserva, Julio Velarde, afirmó que el fenómeno del Niño tendrá impactos diversos en los sectores del agro y la pesca, lo que restará alrededor de 0,8% de crecimiento económico este año. Rafael López Aliaga, presidente de Renovación Popular, formalizó mediante carta notarial el desistimiento irrevocable a ser proclamado y recibir credencial como senador de la República para el periodo 2026-2031, según informó ante el Jurado Nacional de Elecciones. El Jurado Nacional de Elecciones dejó al voto los recursos de apelación presentados por el partido Junto por el Perú para determinar si se anulan o se validan más de 2.000 mesas de sufragio ubicadas en Lima Metropolitana y Estados Unidos tras la segunda elección presidencial. El Jurado Nacional de Elecciones proclama los resultados de senadores, diputados y parlamentarios andinos de las elecciones generales 2026. Se trata de 60 senadores, 130 diputados y 5 parlamentarios andinos. La Organización de Naciones Unidas, ONU, exhorta al Perú no aprobar ley que favorece la impunidad de policías y militares, ley impulsada por el Congreso de la República. El expresidente Alejandro Toledo afirma que la coima de Odebrecht por la interoceánica es más de 45 millones de dólares. Pide a los jueces activar la cooperación judicial internacional para conocer la ruta y el beneficiario final del dinero que permanecería en una cuenta en Zurich. Además, afirmó que le queda poco tiempo de vida, dijo el exmandatario Alejandro Toledo. Estos fueron nuestros titulares en el ámbito nacional aquí en Noticiero Sucesos a través de Radio Tacna.
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0: De semana informativo, resumen semanal. Noticiero Sucesos en el horario estelar de Radio Tacna, la decana en cadena, con Radio Huiracocha de Tarata y Radio Estudio Líder de Candarae. Señoras y señores, en este especial de fin de semana, tenemos que reafirmar nuestra gran preocupación por los temas de Tacna a nivel regional. Tacna, Tarata, Candarave, Jorge Basade. Casi nadie se pronuncia, señores. La Asociación Civil por Tacna y para Tacna, en comunicados contundentes, dan a conocer su posición frente a esto. Tenemos, a ver, el primer pronunciamiento de esta semana, el 20. Formalización de los pozos en la Herada. La Asociación Civil por Tacna y para Tacna alerta y pone en conocimiento a la ciudadanía de la región Tacna lo siguiente. 1. En el Congreso de la República se acaba de aprobar los proyectos de ley 50, 69 y 102-94, mediante los cuales se permite la formalización de las áreas agrícolas ubicadas en las zonas de frontera y declarados en veda hídrica, predios rurales ubicados en la Llarada Los Palos, pero sin tener en cuenta la disponibilidad de agua para la agricultura en la zona. Solucionemos primero el problema del agua. 2. Esta decisión, lejos de promover la agricultura, en realidad perjudicará irremediablemente al importante asentamiento agrícola La Llarada, abastecido íntegramente con aguas subterráneas, 50.000 hectáreas cultivadas y más de 1.000 pozos ilegales, 1.500 a 1.800, y siguen actualmente perforando pozos. Los legales no pasan de 80 o 100 pozos. El agotamiento se agudizaría, por lo tanto, la reserva de agua subterránea de Tacna rompe su equilibrio hídrico en 1980, cuando la descarga, extracción de agua subterránea, supera la recarga, ingreso de agua. O sea, la salida es más que el ingreso de agua, disminuyendo la reserva total de agua subterránea a razón de 4.000 litros por segundo, según estudios de la Autoridad Nacional del Agua, ANA, y otros. 3. El descenso continuo y progresivo del nivel dinámico del acuífero, afectando la columna de agua de pozos, perjudica continuamente a los agricultores de la zona, que se agrava por la intrusión marina, ingreso de agua de mar al continente contaminando el agua dulce, con un avance de más de 10 kilómetros respecto a la línea de playa y descensos dinámicos de 15 metros bajo el nivel del mar, que de continuar produciría irremediablemente el colapso de las aguas subterráneas. 4. Apoyemos el desarrollo de una agricultura sostenible en la región ante un inminente riesgo de colapso al asentamiento agrícola de La Llarada. Exigimos al gobierno regional de Tacna y a la ANA la ejecución de acciones dirigidas a ordenar y resolver la actual sobreexplotación del acuífero Caplina en La Llarada en un ambiente de gobernabilidad, así como ejecutar proyectos orientados a incrementar la disponibilidad hídrica del Valle de Tacna, incluida La Llarada, tales como culminar el proyecto Maure, represa de Chuapalca, represa de Chuchuco, impermeabilizar la quebrada Vilavilani, la tecnificación del riego y el control de las reservas de agua subterránea de la región, así como un proyecto emblemático del Vidagri que resuelva integralmente el problema de La Llarada. 5. Por lo expuesto, deploramos cualquier aprovechamiento político con este hecho que denunciamos, porque realmente pone en inminente peligro a la agricultura de La Llarada y zonas aledañas, así como la reserva futura de agua de uso poblacional, por lo cual demandamos a las autoridades nacionales, subnacionales y congresales a observar dichas normas por su inconsistencia técnica y porque alentarían la informalidad e incluso aumentaría el tráfico de terrenos. Comisión de Agua de la Asociación Civil por Tacna y para Tacna. La verdad de la mermelada, señores, es que estamos frente al colapso ya inminente de la llarada. De las aguas subterráneas que mediante una ley vendepatria es que inclusive llegaron a levantar la veda hídrica por razones políticas, económicas y morales. Lamentablemente recibimos esta noticia en los últimos días. El agro tangneño está en peligro, especialmente el sector de la llarada de Los Palos. Y ha sido aprobada, como ya dijimos, en segunda votación. El pleno del Congreso aprobó en segunda votación con 77 votos a favor, ley que permite la formalización de predios rurales a cargo de los gobiernos regionales, ley impulsada por las congresistas del Fujimorato, Jenny López Morales y Patricia Juárez, de la bancada fujimorista de la señora de la doble K. La presidenta de la Comisión Agraria del Congreso sustentó la propuesta que incorpora una disposición de contrabando, o sea, complementaria, transitoria, que permite la, entre comillas, la formalización de áreas agrícolas en la zona de frontera y además declarados en veda hasta el 31 de diciembre 2028. La ley vendepatrias. Siempre que acrediten, dice, la actividad agrícola, hasta inclusive le dan plazo, hasta el 31 de diciembre de 2020 y cuenten con sistemas de riego tecnificado. Para estos casos no será posible la aplicación dispuesta en el numeral 3.2, artículo 3 de la ley 31.145. La Llarada de Los Palos cuenta con más de 53 mil hectáreas y 10 mil predios no inscritos. La situación se agravó tras la aprobación de la ley 32434 de septiembre del año pasado, que modificó la ley 31.145, que estableció que los sectores declarados en veda, dice, no pueden acceder, o no podían ya en este caso ya acceder a la formalización de los predios rurales, señores. Bueno, ¿y qué hacemos entonces? ¿En qué queda el acuífero del Caplina? Y ya los dueños de los pozos ilegales están haciendo fiesta. Los invasores y los traficantes de terrenos agrícolas también. Señores, nos preguntamos una vez más, a ver si despiertan de su marasmo. ¿Dónde está el Conrede? ¿Dónde está la autoridad local del agua? No le interesa, o están conchavados, una de dos. El Consejo de Cuentas que lidera el propio Gordo Torres. ¿Y dónde está la Universidad Nacional Jorge Basá de Groma? ¿Y dónde está el Colegio de Ingenieros? Dios mío, todos conchavados, tal vez, presumo que sea así, porque si no dicen nada. Pero también digo, ¿y dónde están los agricultores legales? ¿Dónde están los agricultores legales? No dicen nada. Claro, si tenemos ahí, pues, en el directorio del proyecto especial Tacna, al presidente de la Junta de Usuarios de la Llarada, el señor Rodríguez. Claro, ¿cuánto es la dietita, Luchito? 700 soles por tres, 2.100 soles. No dice nada, están calladitos. Están calladitos, señores. Pero esto, además, nos hace pensar que ante la total impunidad, el propio proyecto especial Tacna debe de pronunciarse, porque ellos son los encargados de los recursos hídricos también, pero no dicen nada. Si el presidente del directorio, conchavado con dos viceministros de Agricultura, hacen lo que les da la gana, con la anuencia 101% del directorio del PET, entonces no va a pasar absolutamente nada. Total indefensión, como decimos permanentemente en este programa. No hay nadie, ni Chispirito nos, ni Chapulín Colorado nos va a salvar. Ese es el gran tema de Tacna, señores. Total corruptela por donde usted mire, por los cuatro costados, señores. Por los cuatro costados. Y si a esto le agregamos los pozos ilegales perforados en Viñani, podríamos pensar que desde ahí empieza el problema. Desde ahí empieza el problema. Dos pozos ilegales, PM8 y PM7, que hasta ahora no han sido enterrados otra vez, que hasta ahora no han sido eliminados y que no han pagado las 5 ITs, pero tampoco destruyeron esos pozos. Sin embargo, los traspasaron ilegales a la EPS Tacna. Está trabajando, o estaría ya trabajando, porque se los han transferido, me dicen. Pozos ilegales, ¿cómo es posible? Claro, ¿quién manda en la EPS? El Gordo Torres también, pero él manda todo. Él manda, y ahora está en total campaña, señores, dando acta de posesión. Eso no significa nada, señores. Van a ver ustedes. En el Día del Campesino va a disparar títulos por todas partes solamente como medida proselitista. Está en campaña el señor Torres. Está en campaña para ser primer regidor en la candidatura a la municipalidad provincial de Tacna. Hay una dama. Seguramente después, si es que gana, entonces la pondrá la dama a un costado y él va a acceder a la alcaldía provincial de Tacna. O sea, lo mismo que está haciendo porque en Lima. En realidad, una situación de veras engorrosa, pero además ilegal, moralmente ilegal. Moralmente ilegal. Breve pausa.
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semana informativo, resumen semanal. Señores, están entregando, como lo dijimos hace minutos atrás, constancia de posesión para formalizar más de 650 hectáreas productoras en La Llarada. Agricultores esperaron, dice, más de 25 años por este documento que los acerca a la ansiada documentación. Qué terrible, ¿eh? Qué triste, señores, en esta tierra en que vivimos. Qué triste. Pero a eso también tenemos que dar a conocer una vez más que el Gordo Torres ya está en campaña. Ya se inscribió inclusive para ser primer regidor de la Municipalidad Provincial de Tacna por su movimiento, Fuerza Tacna. Está ya confirmado como precandidato. Tiene que confirmarlo inclusive en el Jurado Electoral Especial, pero es cuestión de, si falta un documento, de presentarlo y san se acabó. Y san se acabó, señores. Pero además queremos también significar el otro tema que nos ha preocupado desde siempre, y el tema de Cardos, una guachafería, una poza de patos tristes y nada más, una hondonada que no sirve para nada. Ahí no hay la situación de poder siquiera en algo servir. No, absolutamente nada. 1.800 millones de soles para Cardos, señores. ¿Dónde estamos? En la luna. En la luna. Por eso es que la Asociación Civil por Tacna y para Tacna también se ha pronunciado al respecto. ¿Qué pasa con el proyecto Cardos? Hace 2 años, el gobierno regional de Tacna ha venido promocionando intensamente el proyecto Cardos, a cargo del proyecto especial Tacna, PET, como la gran solución a la crisis hídrica regional. Incluso se anunció en 2025 que el Midagri lo incluiría en la modalidad de ejecución de gobierno a gobierno, G2G, con un país extranjero. Sin embargo, hoy la población sigue sin conocer sus avances reales. Lamentablemente, el gobierno regional de Tacna nunca realizó una verdadera consulta ni exposición pública integral a toda la comunidad, más aún durante la elaboración del perfil

el PET, Gobierno Regional de Tacna, debe ser técnicamente riguroso en el perfil del proyecto, ya que este documento es la base para que el gobierno extranjero adjudicado elabore el expediente técnico y ejecute la obra sin contratiempos. De lo contrario, el presupuesto estimado, que supera los 1.700 millones de soles, podría elevarse drásticamente, encareciendo, paralizando la obra. Tacna ya no resiste más proyectos emblemáticos, truncos o abandonados, como el Hospital Hipólito Unanue, la carretera Tacna-Bolivia, entre otras obras. En los últimos meses, el GRTP Gore Tacna ha guardado silencio sobre los avances de Cardos, argumentando más bien dificultades presupuestales para iniciar el expediente técnico que debió elaborarse vía dos países extranjeros. Frente a esta preocupante situación, nuestras propuestas y demandas son concretas. Transparencia inmediata. Demandamos al GRPP informar detalladamente el estado real de Cardos y aclarar si el Midagre aún lo mantiene como proyecto prioritario emblemático bajo la modalidad G2G. Plan hídrico integral. Exigimos que las autoridades no solo rindan cuentas sobre Cardos, sino que expongan qué otros proyectos alternativos se ejecutarán para afrontar la crisis de agua en la región y fenómenos climáticos. Acción de emergencia en La Llarada. Urge atender el grave desbalance hídrico en esta región, donde ANA ya advirtió el riesgo de colapso y agotamiento del acuífero Caplina, agua subterránea, lo que destruirá la agricultura local. La Junta Directiva, Asociación Civil por Tacna y para Tacna. Fin de semana informativo. Nos vamos a la pausa y luego retornamos.

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1: Exactamente las 17 horas con 25 minutos.
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0: semana informativo resumen semanal. Noticiero Sucesos en el horario estelar de Radio Tacna de Cana en cadena con estudio líder de Candarave y Radio Huiracocha de Tarata. Este es el especial de fin de semana. De inmediato, señoras y señores, nos enlazamos con la oficina de redacción de sucesos donde estamos procesando las últimas informaciones. Tenemos los titulares de la hora a nivel nacional.
1: El Jurado Nacional de Elecciones proclama los resultados de senadores, diputados y parlamentarios andinos de las elecciones generales 2026. Se trata de 60 senadores, 130 diputados y 5 parlamentarios andinos. La Organización Nacional de Naciones Unidas, ONU, exhorta al Perú no aprobar ley que favorece la impunidad de policías y militares impulsada por el Congreso de la República. El expresidente Alejandro Toledo afirma que la coima de Odebrecht por la interoceánica es de más de 45 millones de dólares. Toledo pide a los jueces activar la cooperación judicial internacional para conocer la ruta y el beneficiario final del dinero que permanecería en una cuenta de Zurich. Además, afirma que le queda poco tiempo de vida. En tanto, Rafael López Aliaga, presidente de Renovación Popular, formalizó mediante carta notarial el desistimiento irrevocable a ser proclamado y recibir credenciales como senador de la República para el periodo 2026-2031, según informó al Jurado Nacional de Elecciones. En tanto, el Jurado Nacional de Elecciones dejó al voto los recursos de apelación presentados por el partido Juntos por el Perú para determinar si se anulan o se validan más de 2.000 mesas de sufragio ubicadas en Lima Metropolitana y Estados Unidos tras la segunda elección presidencial. El presidente del Banco Central de Reserva, Julio Velarde, afirmó que el fenómeno del Niño tendrá impactos directos en los sectores del agro y la pesca, lo que restará alrededor de 0,8% del crecimiento económico este año. El Poder Ejecutivo prorrogó por 60 días el estado de emergencia en 246 distritos de 14 regiones del país para proteger a la población ante el impacto de las lluvias intensas. El virtual diputado por Lima, Aldo Bravo, de Renovación Popular, señaló que la decisión de Rafael López Aliaga de no asumir su curul en el Senado responde a su postura de mantener coherencia con las denuncias de presuntas irregularidades y fraude que ha presentado ante la justicia. Mediante un comunicado, el Ministerio de Relaciones Exteriores rechazó cualquier afirmación que atribuye a funcionarios consulares con actos de interferencia, manipulación, favorecimiento político, alteración de material electoral en relación con el proceso desarrollado en el exterior. La Fiscalía de Junín sustentará en audiencia su pedido de 18 meses de prisión preventiva para 8 militares investigados por el delito de homicidio calificado en agravio de 5 civiles que fueron interceptados en la carretera Colcabamba, Ayacucho, el pasado 25 de abril. Estos fueron nuestros titulares en el ámbito nacional aquí en el Noticiero Sucesos a través de Radio Tacna.
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0: 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En transmisión simultánea con Radio Huiracocha de Tarata y Estudio Líder de Candarave. La Cancillería confirma que Embajada de Perú en Francia fue utilizada para fiesta privada. Uy, uy, uy. Video advierte que embajador peruano Stephen Haas usó sede diplomática en París para un evento bailable de lujo, ajeno a la misión encomendada. Alto funcionario dice que no tomó dinero público. La sede diplomática oficial del Perú en París se transformó el último fin de semana en un salón de fiestas. Esta tarde, el embajador Stephen Haas del Carpio fue obligado a dar explicaciones a Torre Tagle luego de que la prensa capitalina en el Perú advirtiera a la Cancillería de un video mostrando cómo la sede diplomática fue utilizada para celebrar el cumpleaños número 25 de una mujer llamada Kiara de Bernardi Sánchez, quien según la propia declaración jurada de interés del embajador no tiene vínculo familiar con el funcionario. Dios mío, ay, ay, ay. Ay, ay, ay, señores. El inmueble ubicado en la exclusiva avenida Kleber del distrito 16 de París, con vista a la Torre Eiffel, es propiedad del Estado peruano y está destinado a actividades oficiales, no a bailongos. Sin embargo, las imágenes publicadas en TikTok por un peruano invitado al baile mostraron los amplios salones de decoración sumamente elegante, con abundante comida, Dios mío, bebidas, tarrabiar, personal de servicio atendiendo a los invitados. Qué terrible, ¿eh? Haas, exalcalde de Pueblo Libre entre los años 2019 y 2022 por el Partido Acción Popular, no es diplomático de carrera. Su trayectoria política incluye la contratación de Nicanor Boluarte, hermano de la expresidenta, como asesor municipal, hecho cuestionado por Contraloría. En 2025 fue designado por Dina Boluarte agregado en España y meses después, en noviembre, ya con José Gerí en el poder, ascendió a embajador en Francia. En su declaración jurada de interés de 2026, el alto funcionario consignó una extensa lista de familiares, pero omitió a la joven homenajeada en la sede europea del Estado peruano. El video fue subido a TikTok por el usuario Luis Roa, un peruano invitado al evento bailable. Otro video en la cuenta de TikTok de Kiara de Bernardi confirmó la celebración. Ex cancilleres consultados para este informe, pero que prefieren no ser citados, señalan que las sedes diplomáticas no pueden ser usadas con frivolidad y que esta situación debería ser investigada por el Ministerio Público, ya que de por medio están los recursos estatales. Ay, ay, ay. Dios mío. Esto ya es incontrolable. La corrupción en este país ya es incontrolable. Señores, se están frotando las manos porque este fin de semana, este último viernes, venció el plazo para inscripción de precandidatos para la gobernación regional, para las alcaldías provinciales, distritales, consejeros, en fin. Bueno, se confirma pues lo que ya les venía yo advirtiendo hace días atrás, que el Gordo Torres va a postular, pero a la primera regiduría de la Municipalidad Provincial de Tarma, o sea, como primer regidor. El propio gobernador dio a conocer que su solicitud de licencia de 30 días sin goce de haber del cargo que ocupa fue presentada para postular al cargo de primer regidor en la lista de candidatos a la Municipalidad Provincial de Tacna, que encabezará Cecilia Soto por el Movimiento Regional de Fuerza Tacna. Es para continuar con las obras que hemos empezado, dijo, y empujar la titulación, porque cuando uno es regidor, su voz se escucha más. Sí, cómo no, compadre, si te creo, cuñado. También dio a conocer que el ex prefecto regional Stephen Ugarte postulará a la gobernación regional por Fuerza Tacna. Era su compadrito, pues, su hijo político putativo, acompañado como candidata a vicegobernadora de la actual regidora de la Municipalidad Provincial de Tacna, Fernanda Muñoz. Ugarte es un joven de las canteras de Fuerza Tacna. Cuando dice, postulé por primera vez, aprendí en entidades y municipios. Dice, fue un buen prefecto, tiene buena muñeca, sí, buena muñeca no sé para qué. Esa es la triste realidad de Tacna, señores, ¿eh? La señora Soto, ¿no? La señora Soto la va a presentar como candidata a la alcaldía provincial de Tacna y el Gordo va a ser primer regidor. Primer regidor. Sin embargo, para el gobierno regional de Tacna, su hija, Fernanda Sonia Muñoz Soto, postula para vicegobernador regional. Con Stephen Ugarte Dávila. O sea, la madre y la hija también. ¿Quién nos acompañan? Miguel Ángel Sierra, como no, consejeros, ¿ah? Yajaira Fernanda Gilosa, entre otros, ¿eh? En Jorge Basadre, Elizabeth, Carlos Chávez, es Carlos ese apellido, en Tarata, por el Movimiento Regional Fuerza Tacna del Gordo Torres, Elizabeth Chambe, Chambilla, debe ser también chiquito esto, Juan Carlos Luque Mamani. En Candarave, ahí está su compadrito, pues, el compadrito del Gordo Torres, reaparece. ¿Alguien votará por él? ¿Apolinario Quispe Acero? Dios mío, Dios mío. Estuvo involucrado en el tema de la carretera Tacna, Tarata, Candarave, binacional. Hubo un juicio de por medio, tengo todo el expediente. Involucrados todos los alcaldes distritales de la región Tacna. Y él como alcalde provincial de Candarave. Él y el Gordo Torres fueron los únicos absueltos. Qué raro, ¿no? Pero recordamos también que Apolinario y el Gordo Torres se opusieron a la creación del distrito Gregorio Barracín Lanchipa. Yo tengo aquí el escrito que le hicieron al presidente de la República, por si acaso, no hablo porque tengo boca. Dios mío, Apolinario. ¿Alguien votará por ti, Apolinario? Ay, ay, ay. ¿Qué más dice? Yanelí, Chambilla, Joaquín, etcétera, etcétera, etcétera. ¿Se dan cuenta cómo está el cotarro político, señores? Yo pensé que había desaparecido el Apolinario. Pero apareció de pronto, pues, para rellenar las listas del Gordo Torres, su gran compadrito, gracias a su compadrito, salió limpio de el juicio de la carretera Tacna Tarata Candarave binacional. Y además, ¿quién lo juzga? Por oponerse junto al Gordo Torres, que era de AMPE, a la creación del distrito Gregorio Barracín Lanchipa. Candarabeños, ¿qué harán? Ya están notificados. Ya están notificados, señores. ¿Qué más tenemos en el cotarro político? Inscritos ya hasta este último viernes. Bueno, Walter Anchapuri por Ahora Nación, postulando al Gore, mientras que Joel Chinchazo se inscribió por Podemos Perú para la alcaldía. Joel Chinchazo es un veterinario arequipeño. Bueno, en fin, las cosas están así, amables oyentes, como decimos siempre, en esta viña del Señor. Miren, ¿eh? Primer regidor, el Gordo Torres, y ahí está la jugadita, pues. La pobre señora Soto la va a desembolsar, seguramente la va a desembarcar, y él se va a convertir en el alcalde provincial de Tacna, si es que votan todavía por él. Sobre todo, dice que cuenta íntegramente, y así les ha dicho todos sus candidatos de Fuerza Tacna, todos los invasores, todos los traficantes de lotes van a votar por Fuerza Tacna, lo ha dicho a todos sus amigos, amiguitos y amiguitas y otros, etcétera, señores. Bueno, el Chino Ruiz también está participando para el Gore, pues, para el Gore Tacna, ¿no? Y para el Gore Tacna, Walter Anchapuri Zapata, como candidato. Para vicegobernadora, la bióloga Silvia Sakurai Montalvo. Ya antes había participado también como candidata a congresista o algo por el estilo. Y no ganó. A ver, consejera Rosa Sánchez Bamani, del movimiento, a ver, ¿qué más tenemos? Ya decir, Nancy Chipana, Juan Luna, etcétera, etcétera. La lista es larga, señores. Pero esa es la situación de esta región. Apolo, Apolito, Apolinario Quispe Acero. Ex alcalde de Cándara. Calladito ha estado todos esos años, ¿eh? ¿Ah? Yajaira Gil Loza, ex alcaldesa provincial. Juan Carlos Luque Mamani, Vilma Cutipa Machaca, Álvaro Jesús Astete León, Lili Ramos Flores, Diana Lili, dice, Orlando Rolín Paria, En fin, a ver, Fernanda Muñoz Soto, vicegobernadora, ya, listo, ya está. Ya, hay otro más. Hay otro más, ya en la próxima edición de este programa iremos dando a conocer. Señores, el actual gobernador ya consecuentemente se encuentra en campaña. Se encuentra en campaña, señores. Consecuentemente se encuentra en campaña. Proselitista, porque ya ha dicho, yo quiero ser primer regidor y luego sacaré a la titular, a la alcaldesa, y yo seré el próximo alcalde provincial de Tacna, pero se va a chocar con su hijo político putativo, pues, el Nil Sedaca Zavala. Uy, uy, uy, se van a sacar trapitos, ¿ah? Se van a sacar los trapitos al sol cuando endurezca la campaña, ya lo verán. Ahora, antes se abrazaban, se besaban, comían de un solo plato, ¿no? Ahora, ¿quién eres tú? No te conozco. Ja, ja, ja. Bueno, en fin, señores, unas 180 familias agricultoras de 25 asociaciones del distrito de La Llagada de Los Palos recibieron sus constancias de posesión rural tras más de 25 años de espera. Señor Torres, constancias de posesión no sirven para nada, no son nada. Hasta los alcaldes pueden dar constancia de posesión y listo, se acabó. Títulos es, tampoco va a poder titular. Ya lo verá, señor Torres. Ya lo verá, tampoco va a poder titular. Tampoco va a poder. Con esta entrega, dice, ya superan 2.200 constancias entregadas en la región y la meta es llegar a más de 3.000 al cierre del 2026. Sí, pues, por eso le digo, ya está en campaña proselitista, señores. Ya está en campaña proselitista. ¿Y quién lo para? Oye, ya deberían votarlo, ¿eh? Cuando vaya por ahí, fuera de acá. Estás en campaña. Oye, oye, mire, todo lo que se ve en esta viña del Señor. Todo lo que se ve, señores. ¿Y quién dice algo? Nadie. Está normal. Todo está bien. Visto bueno. ¿Así? Ah, no te creo. Esas son las palabras. Qué terrible, ¿eh? Qué terrible. En Moquegua, la red asistencial es salud. Fortalecerá su capacidad diagnóstica con la compra de un tomógrafo computarizado de 128 cortes para el hospital. Beneficiará, dice, a 109.000 asegurados. ¿Saben qué? Aquí, en Tacna, el sector salud compró un tomógrafo con precio caro, pero de baja resolución, y pagó más de lo que debía de pagar. Compró el más caro y de menor resolución. Habían otros superiores en resolución y no los compró. ¿Cuánta es la diferencia? 4 a 5 millones de soles. ¿Contraloría dijo algo? ¿Dijo algo? No dijo absolutamente nada. Bien, gracias. De repente son conchavados también con el gordo que voy a pedir. ¿Quién maneja, pues, el sector salud? El gordo Torres. ¿Se dan cuenta? Qué desastre este personaje tenerlo aquí en Tacna, señores. ¿Ah? Es un desastre. Sinceramente les digo. Bueno, sinceramente. ¿Y saben qué más? Y esto me dio hasta risa. ¿Quién está involucrado? Candidato a la alcaldía provincial de Tacna. Nil Sedaca Zavala. Y les voy a decir por qué. Les voy a decir por qué. Les voy a decir por qué. Porque ha contratado para un proyecto de naranja, de la naranja, a gente que no tiene contacto con la naranja más que para comerla. Más que para comerla, señores. Más que para comerla. Y nada más. Para comerla y nada más. Antes que me olvide, un saludo para el doctor Manuel Viacava, padre del año 2026, ¿eh? Para el doctor Manuel Viacava. Bueno, ¿saben qué? Le voy a contar lo siguiente. Proyecto de más de 4 millones de soles para mejorar producción de naranjas está dirigido por un profesor de primaria y supervisado por un contador. ¡Dios mío! Contraloría alerta que la falta de profesionales especializados pone en riesgo el cumplimiento de los objetivos. La nota de prensa me la acaba de enviar Contraloría. Dice lo siguiente: la Contraloría General de la República alertó que el proyecto denominado Mejoramiento de los Servicios de Apoyo al Desarrollo Productivo en la Cadena Productiva de la Naranja, ejecutado por la Municipalidad Distrital de Gregorio Barracín, es dirigido por un profesor de educación primaria, pero supervisado por un contador público. Para no creerlo, ¿no? Pese a tratarse de una intervención vinculada al desarrollo agrícola. Esta situación, señores, pone en riesgo, por supuesto que sí, la adecuada conducción técnica del proyecto y el logro de los objetivos previstos en beneficio de los productores de naranja de la jurisdicción. En el informe de visita de control número 8634-2026, Contraloría General de la República, correspondiente al periodo del 18 al 22 de mayo 2026, se indica que la entidad designó como director y supervisor del proyecto a profesionales cuyas especialidades no guardan ninguna relación con la naturaleza de la intervención. Cabe señalar que el citado proyecto tiene una inversión pública que asciende a cerca de 5 millones de soles, ¿eh? Exactamente 4.918.207 soles, y tiene por finalidad fortalecer la cadena productiva de la naranja mediante asistencia técnica especializada y la implementación de herramientas para mejorar la productividad del cultivo. La Comisión de Control advirtió que esta situación contraviene la normativa interna de la municipalidad, la cual establece que la dirección y supervisión de proyectos deben estar a cargo de profesionales cuya formación y experiencia sean compatibles con la especialidad y complejidad de la inversión. Asimismo, señaló que la producción de naranjas requiere conocimientos técnicos específicos en manejo agronómico, fenología del cultivo, control integrado de plagas, uso eficiente de recursos hídricos para riego y fertirriego, competencias ajenas a las profesiones de los funcionarios designados. Ante esta situación, se suma el retraso de 3 meses en la compra de equipos esenciales para la inspección y monitoreo de cultivos, entre ellos trampas para plagas, conductímetros, kits de análisis de suelo, tensiómetros, cuya entrega estaba prevista para febrero 2026. Como consecuencia, los agricultores vienen desarrollando sus actividades sin contar con herramientas técnicas que permiten evaluar adecuadamente las condiciones del suelo, el agua, el estado de los cultivos. Asimismo, el informe de control de la Contraloría advierte un bajo avance en la ejecución de las asistencias técnicas programadas para los productores beneficiarios, mientras el cronograma reprogramado establece la realización de 40 asistencias técnicas por productor para mejorar el rendimiento y sostenibilidad del cultivo. A abril de 2026, la entidad solo había ejecutado 24, situación que podría afectar el cumplimiento de las metas previstas y los resultados esperados del proyecto que se ejecuta en beneficio de 259 productores de naranja del distrito Gregorio Barracín Lanchipa. El informe fue notificado al alcalde de la Municipalidad Distrital Gregorio Albarracín Lanchipa para que adopte las acciones correctivas correspondientes y mitigue los riesgos identificados, con el fin de garantizar el cumplimiento de la finalidad pública de la inversión y de los beneficios previstos para los agricultores de la jurisdicción del distrito Gregorio Albarracín Lanchipa. El tiempo me ha ganado. Muchísimas gracias por su sintonía. Amables oyentes, estamos con ustedes de lunes a viernes a las 6 de la tarde, los sábados, como este sábado, estamos a las 5, luego a las 6 ya viene Cita con el Recuerdo, y los domingos, este domingo, Día del Padre, totalmente el programa dedicado al Día del Padre, desde las 8 de la mañana hasta la 1 de la tarde. Que Dios nos bendiga, chao.
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9: Exactamente las 17 horas con 55 minutos.
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1: qué profunda emoción recordar el ayer.
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Hola, hola, hola, buenas tardes, señoras y señores. ¿Cómo están? Bienvenidos a Cita con el Recuerdo, el especial de los sábados a partir de las 6 de la tarde por la Decana Radio Tacna. En nuestra portada musical, el sonido de la nueva ola peruana con los Silverstone, su vocalista Tito Rojas, y La Vuelta. Este tema fue de la inspiración de Roberto Carlos, grabado en un sello distinto a la CBS de Columbia Internacional. Cuando la CBS logra incautar este tema, porque no formaba parte del contrato, ya que era exclusividad, entonces le envían a Tito Rojas, que era el vocalista de los Silverstones, y graba La Vuelta. Era la época de oro de la nueva ola peruana, como por ejemplo los Daltons, los Yorks, los Shanes, entre otros grupos musicales que brillaron con luz propia durante la década prodigiosa. Nuestros siguientes invitados en el recuerdo, cuando aún en vida, su vocalista Eduardo Franco era el líder y primera voz, y además compositor, de los Iracundos del Uruguay, el sexteto de Paysandú. Como se recuerda, Eduardo Franco falleció el 1 de febrero del año de 1989 en el Uruguay. Tenemos esta canción que los popularizara en el año de 1975, el sonido internacional de los primeros de América, los Iracundos del Uruguay. Sálvame los días, por favor.

Siempre en el recuerdo de Eduardo Franco y el sonido internacional de los Iracundos del Uruguay, el sexteto de Paysandú. Sálvame los días, por favor. Nuestros siguientes invitados también en el túnel del recuerdo, los hermanos Arregada. Estos intérpretes chilenos que dieron muchísimo que hablar en la discomanía internacional durante la década prodigiosa. Grabaron muchísimos éxitos, boleros entre ellos, también tangos. Tenemos, sin embargo, una baladita, esta balada que logró consagrar a los chilenísimos hermanos Arregada en el pináculo de la fama y la popularidad en todo el continente. En el recuerdo, los Arregada y Horizonte.

Uno de sus renombrados éxitos en la discomanía internacional con los hermanos Arriagada, Horizonte. Nuestro siguiente invitado, en vivo y en directo desde la esquina del cielo, es el italiano Jimmy Fontana. Su nombre real fue Enrico Sbriccoli. Nació en Italia, Macerata, el 13 de noviembre de 1934 y falleció en Roma el 11 de septiembre del 2013. Cantor y actor italiano. En 1961, Jimmy Fontana participó en el evento internacional de San Remo con el tema Lady Luna. Sin embargo, su más grande éxito fue El Mundo, que grabó en el año de 1965 en italiano, castellano y catalán. También fue grabado en inglés por Engelbert Humperdinck y en España por los Mustang, Django, entre otros intérpretes. Jimmy Fontana falleció el 11 de septiembre del 2013 en Roma a los 78 años de edad, cuando participaba en una gira denominada Los 5000 kilómetros por toda Italia. Su fallecimiento se debió a una súbita fiebre alta provocada por una infección bucal. 1965, en el recuerdo, Jimmy Fontana y esta joya musical que escuchamos en idioma italiano, El Mundo.

0: Una verdadera joya musical con Jimmy Fontana en directo desde los predios celestiales en idioma italiano, El Mundo. En 1965 fue todo un éxito en la discomanía mundial, mientras que Cipriani Sirridi ganaba el Festival de la Canción Internacional de San Remo con Bobby Solo, considerado el Elvis Presley italiano. Tenemos la versión española, también otra joya musical por el mismo compositor, Jimmy Fontana, de 1965. 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

Linda, linda, linda, y muy emocionante escuchar nuevamente esta canción de 1965, El Mundo, Jimmy Fontana en directo desde los Jardines Celestiales, toda una joya musical, recordando los años maravillosos. Nuestro siguiente invitado es Paul Anka, el canadiense, nació en Ottawa, Canadá, el 30 de julio de 1941, compositor, cantante, actor canadiense de origen libanés. En 1957, Paul Anka viajó a Nueva York, donde grabó su canción Diana, siendo uno de los discos más vendidos en la historia de la música popular. Durante los años 60 triunfó como cantautor y actor. Se presentó en varios eventos canoros, luego como invitado especialmente en Viña del Mar, Chile. En la actualidad continúa en el mundo del arte componiendo y cantando. Vamos a recordar a Mr. Paul Anka con uno de los grandes éxitos de la discomanía internacional. Este viene del año de 1962 en la escalera de los éxitos. Every Night, cada noche.

recuerdo, el ídolo de la juventud de todas las edades. Mr. Polanka después logró nacionalizarse estadounidense. Lo hemos escuchado, uno de sus grandes éxitos del año de 1962, Every Night, que sonó muchísimo en Tacna, el Perú, y en el mundo entero. Nuestros siguientes invitados son los Shanes, este sensacional grupo de la nueva ola peruana. Su primer vocalista antes había sido de los Daltons y luego formó parte de los Shanes. El sonido de la nueva ola peruana, Gerardo Manuel. Los Shanes, el sonido de la nueva ola peruana en el

Vamos a una brevísima pausa de carácter comercial y retornamos en Cita con el Recuerdo aquí en Radio Tacna, la Decana.

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1: Exactamente las 18 horas con 25 minutos.
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Al final de la tarde y en busca de la noche, estamos presentando Cita con el Recuerdo. Y estamos aquí en La Decana Radio Tacna con estas lindas canciones que son verdaderas joyas musicales. Este es Radio Tacna, yo soy Marcial Rospigliosi. Continuamos desglosando de nuestro álbum del ayer estas páginas tan lindas. Nuestro siguiente invitado es Palito Ortega. Nació en Tucumán, Argentina, el 8 de marzo de 1941. Su nombre verdadero fue Ramón Bautista Ortega, cantautor, actor, productor, director de cine y político argentino. Filmó 33 películas entre 1991 y 1995. Se desempeñó como gobernador de Tucumán y entre 1998 y el 2000 fue senador por la misma provincia. Su vida artística comenzó imitando a Elvis Presley. Luego cantó sus primeras canciones con estilo propio. Tenemos canciones como Sabor a Nada, Sin Timón, Changuito Cañero, Vestido de Novia, Vestida de Novia, ¿qué más? Papeles, Corazón Contento, Amor en el Aire. Miren cuántas canciones. Se casó con la actriz Evangelina Salazar, con quien tuvo 6 hijos. Vamos a recordar a Palito Ortega, con quien nosotros también tuvimos una amistad. Llegó durante los años 60, aquí hicimos T para 5 con Palito Ortega. Estamos tristes.

Ahí estaba Palito Ortega, su propia inspiración, con Oscar Toscano y su orquesta. Estamos tristes, pero debemos estar muy, pero muy alegres. Al final de la tarde y en busca de la noche, con estos recuerdos a la hora del atardecer. Los sábados a partir de las 6 de la tarde por Radio Tacna, la decana. Nuestra siguiente invitada es Roberta, modelo y cantante peruana que triunfó y vivió en el mero México. Hija de Fetiche, una gran bolerista comparada con Olga Gilot. Vamos a recordar a Roberta en uno de los grandes éxitos en la discomanía internacional, el clásico Angelitos Negros.

Ahí estaba Roberta, la sensacional intérprete peruana. Fue modelo también y triunfó en México. Hija de fetiche. Roberta con Angelitos Negros. Nuestro siguiente invitado es un chileno, Luis Dimas, con el acompañamiento de sus Twisters, un tema de la inspiración de su compatriota Jorge Pedreros, ya fallecido. Vamos a recordar a Luis Dimas y sus Twisters en la época de oro de la nueva ola internacional, con este tema de mucha fe, de mucha esperanza, Sueña.

todo, todo un himno de fe, de amor y de esperanza. Sueña con Luis Dimas y sus Twisters, de la nueva ola internacional, este intérprete chileno que se hiciera tan popular en la discomanía de Tacna en el año de 1963 con el éxito Me Recordarás. Sueña es la canción que acabamos de escuchar con Luis Dimas y el acompañamiento de los Twisters. Nuestros siguientes invitados también pertenecen al ranking de la nueva ola de oro peruana, los Daltons. César Ishikawa fue su primer vocalista. Y de la década prodigiosa, los Daltons nos van a recordar un tema que cantaron aquí también en la heroica ciudad de Tacna. Vinieron muchísimas veces con César Ishikawa. El sonido nacional de la nueva ola peruana, los Daltons y de Palito Ortega, este tema que dice: no, no, no puede ser.

El sonido nacional de la nueva ola peruana con los Dalton, César Ichikawa, su vocalista, de la inspiración de Palito Ortega. No, no puede ser. Sonó muchísimo también en la discomanía tacneña. Recuerdos al atardecer, los sábados a partir de las 6 de la tarde por Radio Tacna, cita con el recuerdo. Nuestra siguiente invitada es una chilena, Susy Vickie, con tan grandes éxitos, no solamente en su país, sino en esta parte del cono sur de América. Y es un tema relacionado con el verano, esa época tan maravillosa, con poquito de calor, es verdad, pero los recuerdos fantásticos son pues los del verano. Con Susy Vickie en el recuerdo, y este lindo tema es una baladita que nos habla cuando llega ya el ocaso de cada verano y el amor comienza a disiparse. ¿Cuándo se vaya el verano?

El mar, el cielo azul, el rumor de las olas y el recuerdo de un gran amor siempre queda en el verano. Y en esta oportunidad, en el recuerdo Susy Becky con Cuando se vaya el verano, momentos nostálgicos, permanentes que a veces quedan. Cuando se vaya el verano. Estamos aquí en Radio Tacna presentando Cita con el Recuerdo los sábados a partir de las 6 de la tarde. Nuestros siguientes invitados, los cinco latinos, como no recordar a Estelita Raval, su vocalista, que en paz descanse. Estelita está en el cielo cantando a Los Ángeles. Los cinco latinos configuraron uno de los principales grupos que brillaron con luz propia, no solamente en el cono sur de América, sino en otros países y en otras latitudes. Hoy vamos a recordar a los cinco latinos y a Estelita Raval con un tema bastante alegre que aquí en Tacna durante la década prodigiosa sonó muchísimo también y fue del agrado de los oyentes de Radio Tacna. Bayón japonés.

canción alegre con los cinco latinos en el recuerdo, Estelita Raval, ahora cantándole a Los Ángeles en el Cielo. Bayón japonés también fue muy popular aquí en la heroica ciudad de Tacna y se escuchaba por la decana Radio Tacna. Nuestros siguientes invitados al final de la tarde y en busca de la noche es un grupo de Huancayo, se hizo denominar los Datsuns, y hoy vamos a recordar con uno de aquellos éxitos que fuera el que los encumbró en el pináculo de la fama y de la popularidad. Este tema sonó muchísimo también en la discomanía de Tacna y fue muy solicitada aquí a nuestros estudios en la decana Radio Tacna. Sonido nacional de la nueva ola peruana, los Datsun del Perú y Muñeca.

estaba el sonido de la nueva ola peruana con los Datsun y uno de sus grandes éxitos, Muñeca. Llegaron a competir inclusive en un mano a mano en Huancayo con los Iracundos. Grabaron algunos covers también de los Iracundos del Uruguay. Los Tin Tops, un grupo mexicano con su vocalista Enrique Guzmán, fueron tal vez uno de los grupos más populares durante la década prodigiosa en el cono sur de América. Hoy vamos a recordar a los Tin Tops con su vocalista Enrique Guzmán, con un tema que sonó muchísimo y que era solicitado también a diferentes programas de Radio Tacna. Al final de la tarde y en busca de la noche, un tema romántico con los Tin Tops y Muchacho Triste y Solitario.

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0: 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Muchas gracias por su sintonía, les dice su servidor, Marcial Rospigliosi. 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Buenas noches.
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4: Exactamente las 18 horas con 56 minutos.
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